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1: Complacientes, estamos a esta hora, el correo del oyente a través de Radio Santa Fe 1070 AM. Bueno, amigas y amigos oyentes, ¿qué pueden hacer en esta hora? Llamar, marcar, pedir las canciones, hacer reporte de sintonía en el 601-348-7630. 601-348-7630 es la línea telefónica de Radio Santa Fe. A esta línea pueden llamar y pedir sus canciones. Son las 7 de la noche, 5 minutos, 7:05 en Radio Santa Fe.
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1: Mundo Vital, Centro Naturista, son las 7 de la noche, 6 minutos, 7:06. Iniciamos la información a través de Radio Santa Fe 1070 AM. Iniciamos recordando, por supuesto, lo importante que es cuidarnos, lo importante que es cuidar la salud, lo importante y valioso que es cuidarnos. Y de verdad que cada vez me alegra tanto, pero mucho, mucho, muchísimo escuchar a los oyentes cuando me cuentan que reciben los consejos y los ponen en práctica. Ayer me llamaba un señor desde lejanas tierras, por allá desde el campo, y él hacía una consulta y yo le decía, bueno, su merced, ¿a qué hora cena? Y él me decía, no, Olguita, yo ceno antes de que oscurezca, así como su merced lo dice. Entonces es bonito, es chévere recibir ese tipo de comentarios, porque uno dice, bueno, bendito Dios, a alguna persona le queda, a alguna. O sea, seguramente muchas dicen, ay no, ¿qué tal yo aguantar hambre desde las 6 de la tarde o desde las 5 de la tarde hasta el otro día a las 9 de la mañana o 8 de la mañana que llegue a desayunar? Pero si ustedes vieran lo bueno que es, lo maravilloso que es dejar descansar el organismo, mínimo son 12 horas de ayuno. Entonces, por ejemplo, usted cena a las 7 de la noche, digamos que no cenó antes de que oscureció. Entonces usted mínimo, mínimo debe guardar ese ayuno hasta las 7 de la mañana. Esas son las 12 horas, pero mínimo. Ya usted puede decir, voy a dejar 14 horas. Uy, ahí mejora. Cuando usted resulta haciendo el ayuno de las 16 horas es maravilloso. ¿Cuántas son 18 horas? 16 horas. Entonces usted dice de 4 a 4. 4 de la tarde a 4 de la mañana, son 12, 4, 5, 6, 7 y a las 8 desayuna, ahí ya son 16 horas. Si su merced dice, por ejemplo, amiga, amigo oyente, dice, bueno, yo voy a cenar a las 5 de la tarde. De 5 de la tarde a 5 de la mañana son apenas 12 horas, lo reglamentario, pues mejor dicho, lo que usted debe dejar descansar su maravilloso cuerpo, su organismo, su sistema digestivo. 5 de la mañana, entonces a las 5 de la mañana completa las 12 horas, 5, 6, 7, 8, a las 9 de la mañana desayunar. Y si ustedes empiezan a practicar las dos comidas al día, Ave María, claro, tiene que ser dos comidas potentes, con proteína, con grasas saludables, ¿cierto? Entonces pueden, por ejemplo, desayunar 10 de la mañana, 11 de la mañana, cenan 3 de la tarde, 4 de la tarde o 5 de la tarde el almuerzo. Hacen dos comidas y ya están mejorando. No está más sano el que más veces come. Está sano el que come muy bien, ¿cierto? Yo puedo tener una sola comida al día, pero bueno.

nevera y pica. Eso no funciona, porque muchas veces está activando su insulina, muchas veces está subiendo los niveles de glucosa. Eso no sirve para su salud. Puede comer una, dos o tres veces, pero alimentarse para sanarse. 350-618-1818 es la línea telefónica de Mundo Vital Centro Naturista. 350-618-1818. 350-618-1818 y la línea fija es el 808-9090. 808-9090. Dice Jimmy Gutiérrez en esta canción: me bebí lo del mercado 710.

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2: Mundo Vital, Centro Naturista, línea telefónica fija, mucha atención, 808-9090, línea celular, línea WhatsApp, a ver, miramos aquí la hora, 7:14 minutos, 350-618-1818,

0: 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Hay otra línea, si de pronto estoy al aire, no les respondo, no contesto de forma rápida como siempre queremos que nos contesten, pues usted va a marcar o a escribir a la línea celular que está allá en el local, que es 320-212-1212. Es muy fácil, 320-212-1212. 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Esos problemas, amigas y amigos oyentes, porque es que usted va al baño y muchas veces usted no puede dar del cuerpo. Usted se queda en el inodoro esperando a ver a qué hora pasa el milagro. Ayer justo hablaba con una señora y me decía, de verdad, usted no se imagina el problema, ¿no? Y yo me lo imagino. Una persona que no puede dar del cuerpo en 2 días, 3 días, 4 días, 5 días. Una persona que seguramente tiene inflamación de su estómago, siente mucho gas, se levanta en la mañana, quiere ir al baño, quiere eliminar, quiere dar del cuerpo y no lo puede hacer. ¿Cuánto tiempo pasa usted sentado en el inodoro haciendo esfuerzo para poder evacuar y no lo puede hacer? Mire, usted no es solamente una persona que sufre eso. Hay muchas personas. El 32% de los latinoamericanos sufren de estreñimiento, siendo una de las molestias digestivas más comunes y más consultadas. ¿Por qué sufre de estreñimiento? Hay muchas patologías. Puede sufrir de megacolon, dólico, colon. Bueno, existen muchas causas. Pero entre las más normales seguramente es la mala alimentación que usted tiene. Porque hay unas patologías que son como que usted nació así. Hay personas que nacen con dólico colon y, por ejemplo, el dólico colon es que tiene más largo el intestino, ¿cierto? Entonces, el recorrido de las heces dura más y al recorrer más, pues absorbe más agua, así que esa persona tiene que tomar mucha más agua. O el megacolon, que en lugar de ser largo, cada vez que va teniendo las heces en el intestino se va anchando y ahí pues hace más recolección, por decir algo, de heces. Pero muchas veces usted no toma agua. Muchas veces usted no come ni una gota de verdura y necesita consumir fibra. 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
0: Comadrita, comadrita. Se llama esta canción El velorio del compadre Jorge Velosa, 718. Comadrita.

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2: El mayor tesoro, reconocemos, amigas y amigos oyentes, que es la salud. O sea, el que tiene salud lo tiene todo. Cuando tenemos salud, tenemos muchos deseos en la vida, ¿cierto? Cuando no tenemos salud, entonces tenemos un solo propósito, ¿cierto? Tener salud, así de sencillo. Ah, que yo tengo salud, quiero pasear, quiero conseguir, capitalizar, enamorarme, salir, pasear, bailar, de todo. Cuando no hay salud, pedimos algo, salud únicamente. Ese es el propósito. Todos deseamos lo mismo. Yo creo que a usted le preguntan, ¿cuál es su mayor anhelo en la vida? Y usted lo primero que se le viene a la cabeza es tener salud, que mis hijos tengan salud, que mis padres tengan salud. O díganme si no, amigas y amigos oyentes. ¿Cuántas casas tiene? ¿Cuántas fincas? ¿Cuántas cabezas de ganado? ¿Cuántos apartamentos? ¿Cuánta plata hay en el banco debajo del colchón? ¿Y ahora cómo está su salud? Muchos hijos critican a sus padres porque no gastan en salud. De verdad, no. Atesoran y atesoran y atesoran. ¿Y cuando se mueren qué? En el ataúd no va ni dólares, ni cadena, ni relojes, ni pulseras, nada. Cuando nos morimos, nos vamos con el traje que nos quieran poner, no el que nosotros digamos. A menos que lo dejemos listo ahí y que yo le diga a alguien, mire, este es el traje que me necesito que me pongan antes de que me sepulten. Sería una voluntad. O échenme los anillos ahí al lado, o los aretes, o un poco de joyas. Pero de resto, ya cuando morimos, ya con nosotros pueden hacer lo que quieran. Entonces, amigo oyente, dígame si usted, teniendo la capacidad económica, a veces se niega a comprar medicina para usted mismo, porque bueno, no es que vaya a comprarle medicina al vecino, pero es que es para usted. Entonces, qué importante es tener la conciencia y decir, tengo por ahí unos charupos, unos pesos en el banco debajo del colchón. Venga, voy a comprar medicina, voy a mejorar la salud, voy a comprar medicina natural para mejorar. Muchas personas son felices estando sanas, saludables, alentadas, pero es que ponen también de su parte. Claro, está el que quiere tener medicina para aliviarse y no tiene, porque no tiene cómo comprarla, porque económicamente no lo puede hacer. Si usted económicamente no lo puede hacer, amiga, amigo oyente, entonces lo que puede hacer es cambiar su alimentación. Ah, pero es que Olguita, yo no tengo tanto dinero para hacer eso. Es que a veces ni siquiera necesita mucho dinero, sino es cambiar unas cosas por otras, organizarse, disciplinarse, querer hacerlo y listo. ¿Quiere pedir Fibermax? 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Consejo, y yo sé que muchos lo hacen, cuando se despierten, sufran o no de estreñimiento, las personas que toman levotiroxina, eutiroz, todos esos medicamentos para la tiroides también lo pueden hacer. Apenas se despierte, dos vasos de agua tibia. Un vaso de agua de una, seguido el otro vaso, tómelo despacio, tómelo intencionado. Cada sorbo que usted pase, intenciónelo. Gracias, Señor, por esta agua de vida, porque me sana, porque me hidrata, porque me purifica, porque me limpia, porque me sana. Eso, dos vasos de agua. Y no se vaya a poner a tomar tinto con dulce, no se vaya a tomar a esos chocolates con dulce, esos que cafés, que la leche, acuérdese que la leche es para los terneritos. Tome agua durante el día, deje el consumo de tanta panadería, bizcochería, por Dios. 350-618-1818. 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Línea disponible para que llamen 601-348-7630. 601-348-7630. 7:27 minutos, Darío Gómez Zapata por las calles del amor.

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2: 7:30 a través de Radio Santa Fe 1070 AM. Es el correo del oyente más complaciente. Feliz turno laboral, amiga oyente. Feliz descanso. Bueno, también en la calle, en el trabajo, en la esquina, en el puesto ambulante, en todo lado, escuchan Radio Santa Fe. 7:31 minutos a través de Radio Santa Fe, la información de Mundo Vital Centro Naturista. 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Y señores, a ustedes no les da la menopausia, pero les da la andropausia. 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Igual que a nosotras, las mujeres, cuando están en la etapa de la menopausia. 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Hay oyentes que me escriben aquí, me dice Olguita, por ejemplo, productos para combatir la sarcopenia, que es cuando el músculo, vamos perdiendo masa muscular. Hay que hacer ejercicio, amigas y amigos oyentes. Hay que hacer ejercicio. El músculo es la base de nuestra vejez. Dice por acá, ahí estoy oyendo Muy bonito tu programa, muchas gracias. Espere a ver. Ah, dice que la van a operar, tengo por acá. Espere a ver si veo el nombre. Ah, es Eduardo. Yo pensé que estaba hablando con una mujer. Vea, pues, es Eduardo Correa. Sí, Eduardo, estoy bien. Está, dice que lo van a operar de los ojitos el 19 de junio, que va a tener cirugía de cataratas. Un abrazo, Dios me lo bendiga. 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Han estado como muy quieticos en marcando en el correo del oyente. Marque el 348-7630. Marcan primero el 601 desde la finca, desde la vereda, donde estén. 601-348-7630. 601-348-7630. Bueno, vámonos con Tito Cortés. Nací para Marte.

0: Nací para Marte, se llama esta canción. 7:39 minutos en contacto con usted, el correo del oyente. Feliz noche. Aló.
1: Aló, buenas noches.
0: ¿Quién habla?
1: José Londoño.
0: ¿Qué hubo, José? ¿Cómo le ha ido? Bienvenido, feliz noche.
1: ¿Qué cuenta de bueno?
0: Todo bueno, bendito Dios. Todo bueno, no hay nada regular.
1: ¿Cómo está el negocio del...
0: Es que se le está entrecortando, José. No. Aló.
1: Le pido la música que
0: ¿Cuál canción será? Aló. No le entiendo nada. Discúlpeme. Buenas noches. Aló.
2: Aló, buenas noches.
0: ¿Quién habla?
2: Con Flor.
0: Florecita, ¿cómo le ha ido?
2: Bien, Orguita, ¿cómo le ha ido?
0: Bien, muy bien, Florecita.
2: ¿Qué más? ¿Cómo le fue ayer el Día de las Madres?
0: Ay, más bueno.
2: Ah, bendito
0: Dios. Muy bien, bendito Dios. Acompañadita de mis hijos y lo mejor de todo. ¿Cuál es el mejor regalo?
2: Estar con mi Dios.
0: Ese es el más grande. Pero ¿cuál es el mejor regalo de Dios, ¿cuál es?
2: ¿Estando con los hijos?
0: No.
2: Entonces, mi amiguita, ¿cuál es el regalo más lindo?
0: ¿Tener salud?
2: Ah, sí, gracias a Dios, sí, señora. Tenemos
0: usted
2: salud,
0: puede
2: sí,
0: estar con los hijos, pero ahí en una cama, enfermito. No. Primer regalo de Dios, tener salud. Y si tenemos salud, pues bendito vamos a pasar con nuestros hijos muy bien, podemos compartir. Imagínese que su hijo la invite a almorzar y usted no pueda salir porque no puede ni caminar.
2: Sí, señora.
0: ¿Está aliviadita?
2: Está muy bien. Sí, señora, gracias a Dios, bien. Sí,
0: ¿cuántos
2: señora.
0: Hijos tuvo, Florecita?
2: Cuatro.
0: Sí, niños, niñas.
2: Tres niños y una niña.
0: ¿Ya están grandes? ¿Ya le dieron nietos?
2: Tengo cinco nietos.
0: ¡Ay, Ave María! Les rindió, ¿cierto? Menos mal.
2: Sí, señora.
0: ¿Y cómo la pasó ayer? ¿Sí le celebraron?
2: Bien, Olguita, bien, sí, señora. Muchas gracias.
0: ¿Se portaron bien los muchachos?
2: Sí, señora.
0: ¿Se
2: señora,
0: metieron la mano bien al drill?
2: Sí, señora.
0: Ah, bueno. Porque sí, muy chévere bien, los abrazos, bien, pero también un regalito.
2: Y ellos son muy buenos, sí, señora.
0: ¿Qué le dieron de regalo? Cuénteme.
2: Me dieron un saco, una camisa, un kit de que venía crema.
0: Sí.
2: Loción.
0: Ave María.
2: Sí, señora.
0: Bueno, Florecita.
2: Y lo más lindo es estar con ellos reunidos.
0: Sí, señora. Eso es lo más bonito. Y que estén en paz, que no se peleen, que no se miren feo.
2: No,
0: que nada.
2: No, señora, gracias a Dios. Ellos son bien educaditos.
0: Bueno, Florecita, ¿su canción cuál es?
2: Por un capricho tuyo.
0: Por un capricho tuyo. A ver, vamos a buscarla. ¿Pero cuál, la viejita o la de Lina Fernández?
2: No, la viejita. Que saludes de su paisano.
0: ¿Cuál paisano? ¿Yo de Medellín?
2: No, el de Boyacá.
0: ¿Cuál será? ¿Cómo se llama el paisano?
2: Luis Suárez.
0: Ah, bueno. Saludos a Luchito, entonces.
2: Bueno, Olguita, que tenga buena noche.
0: Dios me la bendiga, amor. Un
2: saludos
0: abrazo.
2: Saludos a sus hijitos.
0: Bueno, amor, chao.
2: Bueno, chao.
0: ¿Aló? ¿Aló? Listo, por un capricho tuyo, ya está ahí, listo. Vamos a hablar de Mundo Vital Centro Naturista y vamos con la canción porque me voy a invitarle tinto a Zafrita. Zafrita, hágame el favor y saluda a los oyentes mientras voy por la moneda.
3: Para todos los oyentes que hasta ahora están en sintonía de Radio Santa Fe, un saludo muy especial en este mes de las madres, porque mayo sigue siendo el mes de las madres. Qué rico compartir con ustedes un pedacito en este rincón de Caracol Radio, porque es un pequeño rincón lleno de armonía, lleno de cariño, lleno de paz, de tranquilidad. Así es, Olguita.
0: Yo invito el tinto, Zafrita.
3: Perfecto.
0: Listo. Soy como una madre. ¿Sí? 4:40. ¿Qué? ¿Sí? ¿Usted escuchó lo que dije?
3: Son las 4, hijo. ¡Qué horror!
0: Es que vi 44 arriba. 7. Sí, oye, yo estoy como ronca. Esto, eso, Olguita, me nota eso, como difónica.
3: Olguita, eso de dar una hora de la mañana haciendo la tarde o viceversa, o
0: porque
3: una hora errada,
0: bañada.
3: A todos los locutores
0: todos,
3: nos ha pasado.
0: Todos.
3: Sí, me pasó a mí en 6 AM cuando estaba con Darío Arizmendi.
0: ¿Qué dijo? ¿Son las 6 de la tarde?
3: Sí, le pasó a Darío Arizmendi.
0: ¿Qué
3: Darío Arizmendi. Me acuerdo una vez, una anécdota, estábamos originando para Caracol Miami, Caracol sí. Nueva York, en esa época. Y Darío vino a presentar y se pegó una trabada, que todos nos hemos pegado trabadas de lengua,
0: al
3: ¿no?
0: aire, sí.
3: Que quede claro, ¿no?
0: Sí.
3: Y dijo Darío, saludo cordial para todos los oyentes, son las 8 de la mañana, son las 6 de la mañana, es 10 de, y Carlos Álvarez y yo nos mirábamos, claro, como él estaba acostumbrado ya mecánicamente, son las 6 en punto, bienvenido. O sea, dio 3 horas y al final dijo... Son las 11 de la mañana, 30 minutos. Saludamos a los oyentes de Nueva York. Imagínese.
0: Ay, Dios.
3: Pero eso es normal, somos humanos.
0: Claro.
3: Y nos seguirá pasando, Guita.
0: Sí, pero es lo más normal.
3: Lo más normal,
0: normal
3: del mundo, claro.
0: Ahora les voy a decir que son las 7 de la noche, 45.
3: Qué horror.
0: Tomémonos un tinto y seamos amigos. Sí, 7:45, vamos con la información de Mundo Vital, Centro Naturista. 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Por un capricho tuyo, es el Dueto América a través de Radio Santa Fe.
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2: Voy con la información de Mundo Vital, pero tengo un oyente en la línea. ¡Feliz noche!
3: Muy buenas noches.
2: Buenas, ¿quién habla?
3: Habla Esther, de el municipio del Rosal, Cundinamarca.
2: Estercita, ¿cómo le ha ido?
3: Cruz Verde.
2: ¡Ay, en serio! Hombre, le doy un aplauso. ¡Mire, aplauso!
3: ¡Ay, muchas gracias!
2: Estercita,
3: gracias.
2: ¿Cuántos retoños tuvo?
3: Cuatro.
2: Cuatro también, cuatro retoños. Bueno, felicitaciones.
3: Tres hombres y una mujer.
2: Ah, bueno, igual que la oyente anterior.
3: Sí, señora, eso estaba escuchándola.
2: Sí, oiga. ¿Y qué más, Estercita?
3: Tengo 12 nietos.
2: Uy, le ganó. Le ganó. Ahí sí. Ay, ¿cómo que bisnieto si tiene voz de quinceañera?
3: Ve, cómo no. Eso le rinde mucho, ¿ve?
2: Vea, usted le rindió con cuatro nomás.
3: Sí, imagínense.
2: Vea, le confieso algo.
3: Sí.
2: Antes de yo tener hijos, antes, mucho antes, yo decía.
3: Sí.
2: Yo siempre decía, cuando yo tenga hijos, voy a tener cuatro. Yo siempre pensé en cuatro. Cuando tuve el primero dije, voy para el otro y no más. Y ya. Sí, ya, apenas. Y eso para no, uno siempre dice, ay, para que no se quede solito, para que tenga el hermanito.
3: Sí, el otro.
2: Pero vea que yo de verdad creo que fue lo mejor que pudo pasar en mi vida, porque no me imagino a mi David solito sin un hermanito.
3: No, pobrecito, sí, porque ellos siempre necesitan compañía.
2: Aparte de eso, que yo tengo uno grande y uno pequeño. Entonces, el grande ya es muy independiente y ahí me queda el chiquitín para que me consienta y pasar con él todo el tiempo.
3: Pues sí, señora. Pero da la casualidad que los hijos son como prestados.
2: ¿Son
3: ¿cierto?
2: Prestados? Son prestados, los hijos son prestados. Sí. Uno se queda más tiempo con uno, otros sí. No. Y a veces yo, es mejor que vuelen crié, que...
3: Yo crié nietos y bisnietos.
2: Sí.
3: Ay, no, pero cuando dijeron irse, se fueron y me quedé sola.
2: ¿Y el esposo?
3: Y mi esposo.
2: Ah, bueno, entonces no se quedó sola. Se quedó con el cuchicuchi.
3: Ya los hijos de ella ya también se organizaron y también quedó sola y quedamos los tres solitos acá.
2: Bueno, ahí se acompañan, ¿cierto?
3: Ahí nos acompañamos.
2: Pero es la ley de la vida, que ellos tienen que volar, así tienen que hacer lo propio.
3: Sí, yo digo, uno, los hijos son un amor, un jardín. Yo creo que para cuando uno se muera, pues ellos están ahí como una florecita.
2: Sí, señor.
3: Y los nietos es el jardín de nosotros.
2: Bueno. Estercita, querida, ¿quieres saludar a alguien? ¿Quiere una canción?
3: Pues voy a saludar a todos los conductores de aquí, los taxistas del Rosal.
2: Porque ya no alcanza canción.
3: Sí.
2: Pero nos pusimos
3: a... Yo quería la canción.
2: ¿Cuál?
3: Yo quería el de la mosca, que lo cantan las jilguerillas con los alegres de Terán.
2: Pero amor, no, es que hoy no es la hora del recuerdo y eso no puedo hacerlo porque me salto acá a las leyes.
3: Entonces échenme otra cancioncita ahí que les caiga a ellos como bien.
2: ¿De los transportadores?
3: Eso sí, puede ser.
2: Bueno, listo pues, voy a abrir.
3: ¿Le gusta, bien.
2: ¿Le gusta el chofer de Vicente Fernández?
3: Claro, sí.
2: Listo, vale, chao Estercita.
3: Para que se porten bien.
2: Eso, qué juiciosos. 7:57 minutos. Ahorita el siguiente programa Lo voy a abrir con esa canción, Estercita, así que no se me vaya a preocupar. 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Gracias por estar en sintonía, gracias por compartir con nosotros. Ya viene el magazine de la noche de Todo y Más con Olga Lucía Hurtado, ya vuelvo.
0: Esta es la hora exacta en Radio Santa Fe. Son las 8 de la noche. En punto. 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

0: el chofer. También voy a Sonora, Sinaloa, con Aloa, Durango, Zacatecas, Nayarit, Jalisco, Guanajuato, Querétaro, Hidalgo, Colima, Tlaxcala, Oaxaca, Chiapas, Tabasco, Campeche y Quintana Roo.
1: Bueno, pues saludamos a todos los conductores que nos escuchan, que están ahí súper pendientes, que pues si van por carretera nos escuchan. Si están aquí en la capital colombiana, pues también nos escuchan. A ver, a ver, a ver cómo suena esto, a ver. ¿Eso es que como un tren o qué? Vea pues. Bueno, 8 de la noche, 6 minutos. El saludo para ustedes, amigas y amigos oyentes. Vicente Moros en la dirección general, en la programación. Yo feliz de la vida estar aquí a través de Radio Santa Fe. Mi nombre es Olga Lucía Hurtado Patiño. Este espacio se llama De Todo y Más con Olga Lucía Hurtado. De 8 a 9 de la noche, de lunes a viernes. Los martes, recuerden que a las 8 de la noche tenemos a nuestra invitada, la doctora Gloria H. desde la ciudad de Cali. Hoy vamos con música, vamos con información. Esta semana tengo invitados el miércoles, el jueves, el viernes. Bueno, entonces, mucho para compartir con ustedes, pero ojalá yo feliz de la vida tuviera maratón de oyentes, maratón de mensajes, no de petición de canciones. O bueno, sí, les voy a mencionar el artista invitado para que ustedes pues se vayan pidiendo las canciones de nuestro artista. Les voy a contar que nuestro artista, hoy nos ponemos románticos para que vayan dejando su canción favorita en el WhatsApp, es Camilo VI. Hoy del lunes de romanticismo. Así que vayan dejando su mensaje, cuál es la canción que quieren escuchar del artista invitado. Y si me quieren llamar, ojalá desde lejanas tierras, yo feliz. Marcan 601-348-7630. Desde Bogotá, desde los diferentes municipios, veredas, corregimientos. Y si están fuera del país y me están escuchando, también me pueden llamar. A ver, vamos con noticias a esta hora. Bogotá, pues con complicaciones de movilidad y protestas, la capital vivió hoy lunes fuertes afectaciones por cierres viales, manifestaciones y retrasos en Transmilenio, especialmente en el centro de la ciudad. Las autoridades recomendaron tomar vías alternas y salir con tiempo. Y yo creo, amigas y amigos oyentes, que es lo que tenemos que hacer siempre. Salir con tiempo, porque Bogotá es una ciudad bella, maravillosa, es la ciudad de todos, pero es una ciudad que se congestiona, que tiene obras, que, bueno, siempre hay trancones, así que salga con tiempo. Alerta por lluvias intensas en Bogotá y gran parte del país. El IDEAN mantiene advertencias por fuertes lluvias. Durante mayo se esperan precipitaciones importantes en Bogotá y varias regiones de Colombia, con riesgos de inundaciones y emergencias locales. Colombia entra en la recta final hacia las elecciones, también elecciones presidenciales. El ambiente político sigue moviéndose. Nuevas mediciones muestran cambios en las preferencias electorales y aumenta la tensión entre campañas rumbo a las presidenciales de este año. Continúa el impacto, también mucha tristeza, muchas reacciones por la muerte de Germán Vargas Lleras. El fallecimiento del ex vicepresidente sigue generando reacciones nacionales. En Bogotá continúan homenajes y ceremonias de despedida de diferentes líderes políticos, de ciudadanos. Eso, pues le dieron hoy el último adiós. Entre Estados Unidos y China e Irán, en el panorama mundial, pues sigue la preocupación por el conflicto.

0: mucho, mucho, mucho calor. Vamos a iniciar con música. Musiquita sabrosa. A ver, ¿quién escribió el primer mensaje para pedirla de Camilo VI? A ver, ¿qué dicen por acá? Mensajes, envíen mensajes, mensajes, mensajes, saludos, mensajes de madres. Quiero saludar también a una amiga hermosísima que hoy está de cumpleaños. Le doy un abrazo. Martina Rodríguez, la abrazo con todo mi corazón. Le digo que la quiero mucho, que está hoy de happy, happy. Que haya pasado un día maravilloso. Sabe que la quiero mucho y que a la distancia la abrazo. Que deseo que tenga toda la salud del mundo, una mujer guerrera, empoderada, una mujer valiente, una de las mujeres como muchas que somos nosotras, emprendedoras, fuertes, y es una madre también maravillosa. Marta Inés Rodríguez, 811. ¿Quién habla? Buenas.
1: Hola, Orguita. Orguita, la canción que me gusta a mí de Camilo VI es Cuánto Te Quiero. Esa es la canción la más fascinada, es más fascinada, más romántica, la que me mata más. Listo, Orguita, muchas bendiciones y le deseo el día a la madre, tardecito. Feliz día, usted es mamá y feliz día. Entonces, feliz día, Orguita, para usted.
0: Gracias, no es tarde, todo el mes de mayo. Recibimos regalos, recibimos regalos de las madrecitas, para las madrecitas. Arranquemos entonces, no sabes cuánto te quiero. Camilo VI, nuestro invitado de esta noche.
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Compartes todas mis cosas, todo lo que se puede sentir cuando de verdad se ama. 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

8:16 minutos, de verdad bastante romántica esta canción. Camilo VI, qué chévere, fue uno de los artistas más importantes de la música romántica en español. Su nombre real, Camilo Blanes Cortés, nació en Alcoy, en España. Vamos, nació el 16 de septiembre de 1946 y falleció el 8 de septiembre del año 2019 en Madrid. Fue cantante, fue compositor, productor, también actor musical. Grandes éxitos entre sus canciones más famosas. Vivir así es morir de amor, lindísima. Perdóname, jamás, algo de mí, quieres ser mi amante, el amor de mi vida, uy, me encanta Melina. Mercho, esa me la pido, me pido la siguiente, levanto la mano, Melina, me encanta. Me acuerda de alguien, me acuerda de alguien por ahí. Donde estés, con quien estés, llueve sobre mojado, amor mío que me has hecho, algo más, mientes, Ave María. Oiga, de verdad, muchas canciones, muchas fueron número uno en España, en América Latina, y se calcula que tuvo más de 50 canciones en primeros puestos y vendió decenas de millones de discos tipo de voz. Camilo VI tenía voz considerada tenor lírico ligero con gran potencia, amplísimo rango vocal, mucha facilidad para llegar a las notas altas sin perder la claridad, que eso no me pasa hoy a mí. Dominaba tanto las baladas suaves como las canciones rockeras. Muy famoso por sus agudos potentes, vibrato muy limpio, interpretación dramática, como esta canción que escuchamos, lindísima, y una técnica vocal muy avanzada para la música popular. Muchos críticos lo consideraban una de las mejores voces masculinas de la música hispana. Canciones escritas para él, para otros artistas, de él para otros artistas. Camilo no solo cantaba, también componía muchísimo, escribió canciones para otros artistas como para Miguel Bosé, José José, Ángela Carrasco, Lucía Méndez, Lani Hall, Manolo Otero, algunas composiciones famosas como Soy, Es tan fácil, Amor a Mar, Callados. Fue clave en el lanzamiento artístico de Miguel Bosé. Colaboraciones importantes, pues trabajó y compartió escenario con Ángela Carrasco, duetos históricos, sí. Rocío Dúrcal, Marta Sánchez, Lucía Bosé, Miguel Bosé. También grabó versiones y discos sinfónicos con nuevos arreglos orquestales, incursión en el cine y en el teatro musical. Camilo VI participó en películas musicales como La Playa del Amor, La Discoteca del Amor, Las Vacaciones del Amor y Todo con el Amor. Pero su mayor logro actoral fue protagonizar la versión española de Jesucristo Superstar. Interpretó a Jesús y además financió gran parte de la producción él mismo. La obra fue revolucionaria en España en 1975 y marcó un antes y un después en el teatro musical español. Andrew Lloyd llegó a elogiar esa versión, premios, reconocimientos, entre los reconocimientos

más importantes. Grammy por Quieres Ser Mi Amante. Premio Máximo Orgullo Hispano en Las Vegas. Medalla de Oro de Alcoy. Nombrado hijo predilecto de su ciudad natal. Día oficial de Camilo VI en Nevada, 28 de mayo. Reconocido como uno de los artistas más importantes de la música española. Datos curiosos, mire, su apellido artístico Sexto viene de que era el sexto Camilo de la familia, vea pues. Primero se llamó Camilo Sexto y luego se lo cambió a Sexto. Cantaba también, el primero era con X, el segundo con S, Sexto. Cantaba también en inglés, en italiano, en portugués y en japonés. Fue productor musical, además de ser cantante, tocaba guitarra, componía desde joven. Financió personalmente, como les mencionaba, a Jesucristo Superstar. Tuvo un récord de conciertos y giras enormes en América Latina. Era extremadamente perfeccionista en estudio. Se retiró varias veces y regresaba nuevamente a la música. En el año 2001 recibió un trasplante de hígado. Su último gran proyecto fue Camilo Sinfónico. El Alcoy se inauguraba en el museo dedicado a él con objetos personales y con premios. Mucha importancia histórica. Camilo VI, considerado uno de los mejores intérpretes, pionero del pop melódico y una de las voces más influyentes de España y Latinoamérica. Artistas de distintas generaciones siguen versionando sus canciones hoy en día. Muchas canciones para recordar, pero venga, me dio curiosidad. A ver, busquemos aquí. Uy, está haciendo calor, sí, claro. A ver, Camilo VI en japonés. ¿Cómo será en japonés cantando? Muestre a ver. Camilo VI, muestre a ver. Escuchemos un pedacito, pues, a ver cómo se le escuchaba. 8:22 minutos en Radio Santa Fe, de todo y más con Olga Lucía Hurtado.

Es solamente instrumental sinfónico, pero no, yo me lo imaginaba cantando chun chun chun chun chun. Bueno, no sé. 8:23 minutos a través de Radio Santa Fe 1070 AM. ¿Quién está con nosotros? A ver, por acá, permítame. A ver, me pongo el audífono. Ah, colgaron. Bueno, está bien. Se arrepintieron. A ver, ¿qué nos dicen por acá en la línea WhatsApp? A ver. Por acá, ¿qué nos dicen?

0: ¿Quién estás?
1: ¿Ese? Esa es la que me mata más.
2: Pero ya habían pedido, si no estoy mal, ya habían pedido, ¿o quién fue el que me pidió? ¿Qué es lo que dicen por aquí? Es que no la entendí porque se subió la canción.
1: Olguita, buenas noches. Un feliz día de la madre, que Dios y la Virgen la bendigan, la protejan. Y para que me hagas el favor y me coloques la canción de Camilo VI, ¿con quién estás?
2: Ah, donde estés y con quien estés o como estés, bueno. Bueno, canciones que les guste, déjenla el mensaje en la línea WhatsApp. 8:25 minutos después de hablar de todo este repertorio, de toda su biografía, pues yo dije que me pedía la segunda canción, me la pido, 8:25 minutos, Camilo VI, se llama Melina.
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0: Ahora díganme que no tengo buen gusto. Oiga, de verdad que aquí yo solita sonreía. Es que hay cosas que le traen bonitos recuerdos a uno en la vida, como hay otras que uno dice, uy, no, esta canción me trae bonitos recuerdos porque me hace acordar de una persona muy especial que cantaba esta canción. Y entonces la cantaba bonito y bueno, buenos recuerdos. Buenos recuerdos. A ver, por acá me dicen, Olguita, un abrazo desde Fontibón. Me gusta también Melina. Bueno, tenemos buen gusto, ¿cierto? 8:28 minutos. ¿Quién más escribe por acá? Olga Lucía Hurtado, feliz Día de la Madre. Todo el mes de mayo celebramos a todas las madres. Que no sea solo mayo, sino todos los días. Sí, yo sé que todos los días debemos amar, querer, respaldar y todo lo demás, pero hay una fecha comercial y esa fecha es el fin de semana, segundo domingo del mes de mayo. Eso no quiere decir que ya se acabó el mes de la madre, no señor, o las celebraciones. Mire, hay mucha gente que justo deja pasar este fin de semana que es bastante concurrido, los centros comerciales, los teatros, los restaurantes, los almacenes, todo está repleto. Entonces, seguramente el siguiente fin de semana viene la otra ola de celebración. Yo celebro el otro fin de semana. ¡Ay, es puente! ¿Para dónde nos vamos? Alguien que se vaya de paseo y nos lleve. Alguien que se vaya de viaje y quiera llevarnos a dar una vueltica, me avisa. Yo me voy. 7:29 minutos. Bueno, seguimos hablando. Vamos a hablar de las efemérides porque pues también es importante conocer también las efemérides. Ya hablamos de noticias. A ver, aquí saquemos noticias. Las efemérides. Entonces, atención, un día como hoy, pero en el año 1813 comenzó la construcción del famoso Teatro Colón, uno de los escenarios culturales más importantes de Colombia. Un día como hoy, de 1904, nació Salvador Dalí, reconocido como uno de los artistas más influyentes del siglo XX. Un día como hoy, pero en el año de 1949, Israel fue admitido oficialmente como miembro de la Organización de las Naciones Unidas. Un día como hoy, pero en 1997, el campeón de ajedrez Garry Kasparov perdió frente a la supercomputadora Deep Blue, un hecho histórico para la inteligencia artificial. Un día como hoy, pero en el año 2000, India superó oficialmente los 1.000 millones de habitantes, convirtiéndose en uno de los países más poblados del mundo. India. Hoy también se celebra el Día Mundial del ¿qué? Del egoísmo, aunque pocos quieren admitir que lo celebran. Pues yo creo que en algún momento nos ha pasado, ¿cierto? Pues ¿por qué no? Alguna vez en la vida. Bueno, un día como hoy, pero hace 80 años nació Marta Inés Rodríguez, una gran amiga a la que yo quiero mucho y aplaudo hoy el día de su cumpleaños. 80 años, 80 primaveras, por Dios, no se cumplen todos los días, qué bendición. Un día como hoy, pero hace, no estoy segura si 27 o 28 años, mi primito Brian Parra, a ver, un momentico porque, a ver por acá, 11 de mayo, día para celebrar a través de Radio Santa Fe. Quiero saludar a mi primito, a mi primo guapo. Él dice que es el más guapo de la familia. Bueno, sí, es bien guapo. Está de cumpleaños hoy. Lo abrazo a la distancia. Deseo que Dios Todopoderoso le regale toda la salud del mundo, que mamita María lo bendiga, lo proteja y sobre todo le regale lo más bello que podemos tener, que es la salud. Y después de la salud, la familia, el amor, la plata, la casa, la finca, el yate, los viajes, todo lo demás. Pero primero, el tesoro más valioso que podemos tener nosotros es la salud. Así que Brayitan, Brian, Jair, Parra Patiño, un abrazo a la distancia a través de Radio Santa Fe 1070 AM. Aplausos también para él. Y aplausos para los que hoy están de happy happy, todos. ¿Hay alguien de cumpleaños? Pues repórtese, repórtese. Por acá tengo un saludito que dice, Olguita, desde Usme, soy Franklin Gutiérrez. La escucho siempre por acá en una vereda. La escucho y apago la luz y me duermo cuando usted se despide. Franklin, un abrazo. Gracias por estar con nosotros a través de Radio Santa Fe 1070 AM en este espacio que se llama De Todo y Más. A ver, sigo con canciones. Hoy hablo poco y Camilo Sesto canta mucho. Más peticiones, Juan Pablo Beltrán quiere escuchar esta canción, pero coge el molinillo allá en la casa o el cepillo y se pone a bailar y se pone a cantar esta canción que se llama Fresa Salvaje.
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0: Bueno, me dicen que desde Bosa reportan sintonía con el trapero en la mano y bailando. Ave María. Pues acá dice por acá. Oyentes que reportan sintonía. Olguita, me encanta lo del molinillo. Yo creo que todos se... Sí, dice, no agarré el molinillo, pero agarré una cuchara porque estaba comiendo. Con la cuchara empezó a cantar, empezaron a bailar. Fresa salvaje es para eso. Juan Pablo Beltrán dice que agarró también el trapero para bailar. Fresa salvaje a través de Radio Santa Fe 1070 AM. Bueno, sigamos hablando de noticias. ¡Aplausos para los cumpleañeros! Y seguimos con la información. Hablamos también de deportes. A ver, por ejemplo, que les voy a contar. Así van los playoffs de la Liga Betplay 2026 en Colombia. Ay, Dios, estos temas del fútbol. De verdad que uno ve cada vez los hombres ahí pegaditos. Y bueno, muchas mujeres. Me gustan los resultados, pero así que me ponga a mirar todos los partidos, no. Hago otras cosas. Bueno, cuartos de final, resultados. Ida. Pongan atención, Atlético Nacional toma ventaja, Atlético Nacional 2 e Inter de Bogotá 1. Nacional ganó en Bogotá y quedó muy cerca de semifinales. Edwin Cardona fue la figura, la vuelta se juega en Medellín. A ver Inter cómo se porta, Dios mío. Tolima pegó primero, Deportes Tolima frente al Deportivo Pasto. Deportes Tolima 1-0 para Deportivo Pasto, partido muy cerrado. Tolima llega con una ventaja mínima al juego definitivo en Pasto. Serie totalmente abierta entre América de Cali e Independiente Santa Fe, 1-1. Uno de los mejores partidos de la fase, Santa Fe sacó empate valioso de visitante. Todo se definirá en el Campín. Junior sorprendió de visitante, Junior 1, Once Caldas 0. Junior llega favorito para cerrar la serie de Barranquilla, Teófilo Gutiérrez fue protagonista. Y se preparan los hinchas para los partidos de vuelta. ¿Cuándo serán? Mañana, uy santo Dios, mañana martes 12 de mayo, Atlético Nacional versus Inter de Bogotá, mañana. Los horarios no los tengo aquí. El miércoles 13, Santa Fe versus América de Cali, Deportivo Pasto versus Tolima también, el mismo día. O sea, el miércoles Santa Fe con América de Cali y Deportivo Pasto con Tolima. El jueves 14, Junior con Once Caldas. Favoritos al título. Ay Dios, ¿cuál es su favorito? Yo les digo que como vivo en Bogotá, pues le voy a uno de los capitalinos, al Inter o a Santa Fe. Favoritos más fuertes actualmente, pues Atlético Nacional, el Junior, Deportivo Tolima, Santa Fe aparece como el equipo sorpresa por buen momento defensivo. Los goleadores destacados, Hugo Rodallega de Santa Fe, Edwin Cardona de Nacional, Luis Cariaco de González de Junior y Dairo Moreno de Once Caldas. Datos importantes, mire, este año cambió el formato. Ya no hay cuadrangulares, ahora se juegan play-off directos, ida y vuelta desde cuartos de final. Colombianos en torneos internacionales, pues la Copa Libertadores, equipos Junior, Independiente Santa Fe, Deportivo Tolima, Independiente Medellín, la Copa Sudamericana, América de Cali, Millonarios, Deportivo Cali. Selección Colombia, la Selección Colombia se prepara para los amistosos antes del Mundial. Colombia versus Costa Rica, Colombia versus Jordania. Jugadores clave, James Rodríguez, Luis Díaz y John Arias. Bueno, ahí vamos. Ahí vamos. Hablando de fútbol, pues cada quien con su favorito, cada quien pues con sus equipos. Seguramente como yo, pues ya muchos fuera, pues los equipos que fueron eliminados, por ejemplo Millonarios, pero le vamos a un equipo, no sé, yo le voy al capitalino. A ver, ¿qué otra canción? A ver, de las canciones, uy, no, es que Es que, ¿cómo se llama esa canción que dice, si tus brazos no me acariciasen, no sería feliz? Ay, ¿cómo se llama? ¿Quién me ayuda? Si tus manos no me... Si tu... Espere, me acuerdo. Alguien que me cuente, alguien que me diga... aquí estoy buscándola, aquí estoy buscándola. A ver, timbre el teléfono. Y no, a ver, es que es para despistar. A ver si están pendientes. A ver, de las canciones. Mire, amor de mujer, amor libre, ayúdame, celos, como cada noche. Si tus manos no me acariciasen. A ver. Abro aquí el WhatsApp para ver quién me dice. A ver, por acá, Héroes de Amor, Melina. A ver, oyente, eso me gusta. No, tarde o temprano no es. Tarde o temprano no. Mi mundo tú. Ay, Dios mío, sí ve, mi mundo tú, mi mundo tú. Lindísima, yo creo que de las canciones que no pueden faltar. Bien. Bien por los oyentes que están súper pilosos ahí. Me dice, Olguita, desde Mesitas del Colegio, Apóstol Londoño, mi mundo tú, me la dedicó mi esposa enamorándome. Ave María, 8:43 minutos.
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Mi mundo tú, lindísima, ¿cierto? Ave María, nos podemos quedar toda la noche. Miren, les voy a mencionar de las canciones que figuran aquí en esta lista de las canciones más reconocidas, pues, de Camilo VI. Agua pasada, Algo de mí, Amor a mar, Amor de mujer, lindísima, Amor libre. Por ejemplo, Callados, Celos, Como cada noche. Uy, hartos, Corazón encadenado, Con razón o sin razón, Amor de mi vida. Has nacido libre hasta el final, Jamás. Melina, Mi mundo tú, Nunca más. A ver, por acá, no, muchas, volver sería ¿cuál? La misma de don José Alfredo Jiménez, de don Vicente, escuchemos un pedacito.

Está lindísima. Me escribe un oyente por acá. Se llama Santiago Franco y dice: no sabía de esa versión. Está lindísima.

Ojalá. Yo sé que en la casa sí la cantaron. A tus brazos. ¿A ustedes les gustaría volver a esos brazos?

Yo creo que siempre uno tiene unos brazos a donde quisiera volver. ¿A qué brazos le gustaría a usted volver, amiga oyente, amigo oyente? Bueno, si está al lado el esposo y a la esposa, mejor no digan nada, mejor no digan nada. Pero yo creo que uno siempre tiene allá en su cabecita, en su mente, unos brazos a los que quisiera volver. ¿Qué es lo que dicen por acá? No llegar a subir en ese tono, creo que no alcanzo. No, pues ojalá. Y más hoy que estoy ahí toda molesto, yo digo que tengo voz de hombre hoy porque estoy toda como ronca. Y no canté, no grité ni nada de eso, pero pues tengo voz de voz ronca. Yo también te quiero, dice por acá, otra canción. No, tarde o temprano, solamente tú. A los brazos de Morfeo, a dormir. ¡Ay, no! A dormir no. Bueno, también a dormir. Pero sí, uno, yo creo que uno siempre tiene allí a donde uno quiere volver. Mire, si usted va a un restaurante y le va bien, usted quiere volver allá. Usted va a un paseo y le va bien, usted quiere volver allá. Usted va a un almacén y compra ropa y sale bien, usted quiere volver allá. Usted va a Mundo Vital y compra la medicina de Mundo Vital y como le va tan bien, usted vuelve a Mundo Vital. Entonces, siempre uno quiere volver a donde lo tratan bien, a donde le va bien. Hay sitios, yo no sé si a ustedes les pasa, a mí sí, y bueno, yo creo que a todos, que uno llega a un sitio y se sienta a tomarse un cafecito y cuando se da cuenta pasaron 3 horas. Y uno dice, Dios santo, ya oscureció. Uy, no, mire, llegué a las 8 de la mañana y ya son las 11. O llegó a las 2 de la tarde y dije, ay, Dios santo, las 6 de la tarde. Pero porque hay sitios donde uno va y es muy agradable estar. O empieza uno a hablar con una persona y se le van los minutos, las horas hablando, porque es una charla amena, porque hay personas con las que uno comparte y le va muy bien. Pero también hay personas con las que uno habla un momentico y ya se quiere ir, se quiere despedir, le da piquiña, le rasca, le pica. O llega a una casa y uno se quiere ir rápido. Las energías no son tan chéveres, entonces uno se quiere ir. Y díganme ustedes si no les ha pasado. A ver, llame un oyente que diga, vea, llego a la casa donde mi abuelita, donde mi cuñada, donde la suegra y yo no sé, 5 minutos y busco disculpa para irme o algún lado, mejor dicho, quieren irse ya. Eso pasa, como hay lugares a donde uno llega y Ave María que quiere estarse todo el tiempo. También, sí, acá un oyente me dice, dice don, ¿cómo se llama? Espere, leo por acá, a ver por acá, ¿qué dice? Ah, don Misael Torres, dice, Olguita, a veces a uno le toca ponerle la escoba detrás de la puerta a alguien para que se vaya, porque su visita no es tan chévere, no es tan agradable. Es verdad, es verdad, es verdad. Uno, porque hay mucha gente que es absolutamente negativa, y a todos le pone el pero, y si está lloviendo, qué pereza. Y si está haciendo sol, no, que también que pereza. Y entonces empiezan a hablar de la economía y la política y la religión y el vecino. Ay, de verdad, hay gente que todo el tiempo está conflictiva, quejándose, lamentándose y queriendo cobrarle al mundo y a la vida lo que no le debe. 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Mire, otro oyente por acá, dice don Alexander Mendivelso, dice, Olguita, es verdad,
los luchadores siempre están ahí en la lucha. Me desesperan. Ah, sí, oiga, sí. Se encuentra uno con alguien. ¿Qué más? ¿Cómo le ha ido? Bien. Ahí en la lucha. Bien. Como cuando usted era pobre. ¿Cuál pobre? Pobre es no creer en Dios. Ave María. Pero cuando uno cree en Dios, no hay pobreza. Cuando uno cree en Dios, está feliz de la vida siempre y deja de quejarse y lamentarse todo el tiempo, que es que Ave María, que es que no, que la vida, que nada, échele ganas. En lugar de quejarse, por favor, tome impulso para seguir luchando, y luchando, pero chévere, no para lamentarse. Bueno, vamos cerrando ya este espacio poco a poco, pero, entonces, a ver, una canción, a ver. Un amor, tarde o temprano, ¿será? Ponemos un pedacito de tarde o temprano ya para irnos. Un pedacito.

0: Ay, no, pues yo creo que hoy evocamos, nos dejamos llevar por la música, nos inspiramos y pues bueno, ahora a dormir ya, de verdad. Mentira, si están trabajando, quédense juiciositos ahí laborando. Buen turno, amigos, amigas oyentes, que tengan un maravilloso turno, feliz descanso. Hay muchos que dicen, Olguita, la escucho y apago la luz y me pongo a roncar porque debo madrugar. Descansen. Que Dios Todopoderoso nos bendiga, que Dios Todopoderoso nos ilumine, que Dios Todopoderoso nos proteja, que nos libre de todo mal y peligro, que volvamos a casa, que nuestros hijos regresen a casa, que estén tranquilitos y que pues bueno, mañana será otro día lleno de todas las bendiciones antes de cerrar los ojitos, antes de apagar la luz, o mejor, apaguen la luz orando. Decretan que mañana será el mejor de los días. No vayan a estar con negativismo ni nada de eso. Apenas vayan a cerrar los ojitos, Señor, mañana es el mejor día. Mañana seré la persona más próspera, más abundante, llena de salud, llena de positivismo. Mi familia está bien. Nada de negativismos. Soy Olga Lucía Hurtado Patiño y deseo que tengan la mejor de las noches. Un abrazo, descansen, papito Dios y la Virgen María nos bendigan y nos protejan.
1: Esta es la hora exacta en Radio Santa Fe. Son las 9 de la noche en punto. 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
4: Esta es la hora exacta en Radio Santa Fe. Son las 9 de la noche y 31 minutos.

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1: Esta es la hora exacta en Radio Santa Fe. Son las 10 de la noche en punto.
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0: Aquí estamos a esta hora de la noche. Ya estamos comenzando a través de Radio Santa Fe. Y también estamos para los amigos del TikTok en arroba Yo Soy Valientes. En TikTok, ahí estamos conectados. Ha sido un día maravilloso. Ha sido un día poderoso, grande, de mucha bendición, de mucho poder, de mucha gloria de Dios. Y por supuesto, que nos alegra mucho saludarte. Aquí estoy a través de Radio Santa Fe con la dirección de Vicente Moros. Mi nombre es Giovanni Sepúlveda. Te voy a acompañar de aquí hasta las 12 de la noche, pero de aquí hasta las 10 y 30 de la noche vamos a orar. A las 10 y 30 de la noche traemos un invitado especial sobre el tema de la parte digital, cómo está fluyendo el país en todo esto del software, de todo lo digital en el país. Así que esta noche es maravillosa y me alegra mucho saludarte desde aquí, desde Bogotá, Colombia, para todas las personas que nos están escuchando. 316-886-3050, 316-886-3050, para que nos escuches, para que nos llames también a esta hora de la noche, 316-886-3050, para las peticiones de oración. Peticiones de oración en el 316-886-3050. Ayúdame con el tap tap, la gente que está ahí en TikTok. Hoy, una noche maravillosa. Ayer se realizó la reunión Valientes en Bogotá. Fue espectacular, tremenda celebración, porque era el Día de la Madre, celebración de milagros, celebración también, me dieron sorpresa porque yo estoy hoy de cumpleaños, pero ayer se empezó desde ayer la celebración. Yo hoy le decía a alguien, uno siempre cumple años, no un día, sino dos días, porque tú sigues recibiendo casi toda la semana felicitaciones, invitaciones, y bueno, qué maravilloso es. Lucía Ortiz dice, buenas noches, pastor, Dios lo bendiga, mil bendiciones, un súper feliz cumpleaños, Dios te bendiga. Lucía, un abrazo para ti también. Ayer nos acompañaste en la reunión, en la gran celebración Valientes en Bogotá, y fue maravilloso. Hola, buenas noches. ¿Con quién?
1: Con Wilder Clavijo.
0: Hola, Wilder, ¿cómo está? ¿Dónde se encuentra?
1: Bien, bien, señor. Ahí vamos, señor.
0: ¿En dónde está?
1: Yo me encuentro por aquí en el sur, aquí en frente al centro comercial Caracas Molino.
0: Ay, ¿qué anda haciendo, Wilder?
1: Bueno, pues yo tengo un carrito y trabajando.
0: Ah, está trabajando a esta hora de la noche, por ahí. ¿Qué trabaja? ¿Transporta pasajeros?
1: En un taxi, señor.
0: En un taxi. Qué bueno. Sí. ¿Y hace cuánto nos escuchas?
1: Uy, yo rato escuchando.
0: ¿Sí? ¡Qué bueno! Pues bienvenido, esta es tu casa. Bienvenido, aquí estamos para acompañarte, para que el día no termine como a lo mejor ha estado, porque a veces tenemos demasiadas cargas durante el día y en la noche, pues necesitamos que esas cargas se quiten para poder descansar. Y las últimas horas del día, pues se las podemos dedicar a Dios para prepararnos y hacer esa transición para el nuevo día. Mañana va a ser diferente. Yo siempre le digo a la gente, el día comienza mañana.
1: Sí, señor.
0: Bueno, un abrazo. Espérate, ya vengo con los oyentes de Radio Santa Fe. Sigo aquí con los del TikTok.

0: Bueno, los oyentes a esta hora están comunicándose con nosotros. Y quiero agradecerle a todas las personas que ayer nos acompañaron. ¡Wow! ¡Qué lindo lo que vivimos! Lo que vivimos fue maravilloso. Fue maravilloso, fue poderoso lo que vivimos. Gracias a Nubia Jerez, que fue con su hermano, con su familia, y fue maravilloso. A ver, así que escríbenos en el 316-886-3050. Saludos a Camila, dice don Giovanni. Feliz cumpleaños, Dios te bendiga. Gracias, Camila. Hoy estamos aquí conectados. Hoy estamos aquí conectados. Y por supuesto que aquí estamos acompañándolos. Gracias. Hola, buenas noches.
1: Buenas noches, don Giovanni. ¿Cómo estás?
0: Hola. Nos faltó tu visita ayer, Veneda. Pero tú siempre estás ahí en el programa, en TikTok. Estás activa. El que corre rápido recibe la bendición.
1: Yo te llamo para felicitarte.
0: Ay, que gracias.
1: Un feliz cumpleaños bien. Y un abracito, ¿bueno?
0: Bueno, Veneda, Dios te bendiga. Muchas gracias, de verdad.
1: Lo mismo te deseo. Y me puedes colocar en la oración de ahorita, por favor. Gracias.
0: Bueno, claro, con mucho gusto. Dios te bendiga. Gracias. Dios te bendiga, Veneda. Gracias. Un abrazo. Saludos. Bueno, saludos, saludos, saludos a todas las personas que están conectadas aquí. Gracias a todos. Estoy respondiendo aquí WhatsApp. Está Natividad Polanía también, que nos está viendo o nos está escuchando por radio. Gracias, Natividad. Y los oyentes que están en el 316-886-3050. Ya en instantes vamos a orar por ustedes. Ya en instantes vamos a orar. Está Daniel Espitia. Te saludo, Daniel. Dice, orar por mi economía, mis hijos, protección, salud y trabajo, dice Daniel. Dios te bendiga, Daniel. Hay algo grande que Dios va a hacer en tu vida. Grande y maravilloso. Qué lindo, Daniel. Bueno, Daniel, hola, feliz cumpleaños. Dice Daniel, Dios te colme de bendiciones. Ahí me está escribiendo Daniel. María Villeda, ¿dónde estás, María? Ah, ¿dónde estás, María? Bueno, María Villeda. Daisy dice, feliz cumpleaños, pastor. Dios te bendiga. Saludos a Fabi, a Yeisuri Orozco. Bueno, toda la gente que está aquí, estamos celebrando. Celebrando con ustedes. Qué lindo, qué maravilloso. Qué chévere. Ya regresamos aquí con la oración a través de Radio Santa Fe. Los oyentes a comunicarse en el 316-886-3050.

y ahí estamos conectados. Bueno, entramos en este tiempo de oración, tiempo maravilloso. Dice Pastor, buenas noches, Dios lo bendiga. Luis Carlos Rubio dice orar por mi esposa Lorena. Lorena y Luis Carlos, Dios te está bendiciendo por aquí. Oiga, qué cantidad de oyentes a esta hora de la noche. Por todos lados, desde radio, desde TikTok, aquí en el WhatsApp me están escribiendo. Oye, yo quiero saludar a José Bernal. Dice, ayer no pude ir, feliz cumpleaños. Gracias, José, Dios te bendiga. Dios te bendiga, José. ¿Cuál es tu petición esta noche, José? Y vamos a orar por ti. Está Nelly, dice, buenas noches. Dios te siga usando grandemente para la gloria de Él. Te pido por favor por mi hijo Gerson David, que el problema del alcohol y el vicio y apostar dinero. Y apenas es un joven de 20 años. Cuando yo vi el mensaje de 20 años de ella, de Nelly Velázquez de Villavicencio, yo vi el joven, yo vi los 20 años. Yo dije, me están elogiando. Yo supuse que me estaban escribiendo, te ves como de 20 años, Giovanni. Me estaban subiendo el ánimo, no, pero me dice, es apenas un joven de 20 años, está hablando de su hijo. me logré ilusionar. Me logré ilusionar. Esta noche, cierra los ojos que vamos a orar por ti. Va a caer una gloria de Dios muy fuerte, muy poderosa. Va a caer una gloria sobrenatural en tu vida esta noche. Porque la unción que se vivió ayer, esa misma atmósfera está fuerte esta noche. Y Dios está obrando poderosamente. Yo no sé si Luz Elena, que está en Ocaña, está observándonos. Porque sé que Dios está obrando poderosamente. Está obrando poderosamente. En el nombre de Jesús, cierra los ojos. Que el Señor va a obrar esta noche. Hay en esta noche, en el nombre de Jesús, hay sanidad. Yo empiezo a orar por tu vida. Pon la mano en el radio, acércala al celular y recibe sanidad. Hay sanidad esta noche. Hay una sanidad ahí. Hay un tumor que se está desapareciendo. Se está esfumando el tumor. Parece que es una persona que tiene un tumor en el cerebro. No sé, en cualquier parte del cuerpo. Y se está desapareciendo ese tumor. El Espíritu Santo me está hablando aquí. Otalama katalabai. Tutulimasai. Yo oro por las personas que tienen problemas de gastritis. Son sanados ahora. Problemas de tiroides son sanados. Problemas de cáncer. El cáncer se seca en el nombre de Jesús. Angélica Osuna, el cáncer se seca en el nombre de Jesús. Hay fuego de Dios. Hay fuego de Dios. Se va la depresión. Se va la ansiedad de tu vida. Ahora personas que tienen problemas de dolor de columna, ahora son sanadas. Son levantadas ahora en el nombre de Jesús. Hay un fuego de Dios. Hay un fuego de Dios. Hay un fuego de Dios ahí. Hay fuego de Dios. Hay fuego de Dios. Tócalos. Tócalos. Tócalos. Tócalos. Tócalos, Señor Jesús. Itarrama catalaba cututumbalabai. Riba catalaba cututumbalabai. En el nombre de Jesús. En el nombre de Jesús. Fuego de Dios. Fuego de Dios ahora, ahora, ahora, ahora, ahora. Poder de Dios ahí, sanando, sanando problemas de hígado graso. Ahora son sanos en el nombre de Jesús. Empieza a ocurrir algo sobrenatural. Yo activo la gloria de Dios sobrenaturalmente sobre cada persona. Va a empezar a ver aceite, escarcha en las personas en el nombre de Jesús. Estoy orando también por liberación, para que se rompan las cadenas, Flor. Ahí se está rompiendo una cadena ahí sobre tu vida. En el nombre de Jesús, yo ordeno que salga todo espíritu que te atormenta en el nombre de Jesús. Levanta la mano si estás en la radio ahora.
Hay gente que no puede dormir, hay gente que no puede estar tranquila, hay gente que tiene muchos problemas emocionales, hay gente que no pueden tomar decisiones, que el cerebro no les funciona, les cuesta muchísimo, tienen duda toda hora. En el nombre de Jesús estoy orando para que sean libres. Las cadenas se rompen ahora, ahora, ahora. Hay liberación, hay fuego de Dios ahí, fuego de Dios ahí, fuego de Dios ahí, hay fuego de Dios. Oro por Mónica, Mónica Jiménez, oro por Luisa, que no tiene trabajo. Señor, ábrele un empleo, Señor. A Joe Jiménez, que está enferma. En el nombre de Jesús, Mónica, ahí donde estás, estoy orando por ti. En el nombre de Jesús. Ahora, Padre. Ahora, Padre. En el nombre de Jesús. Ahora, Padre, estás obrando poderosamente por Karen López de Riohacha. En el nombre de Jesús, Dios obra. En el nombre de Jesús, ahora, obra, obra poderosamente en Karen. En el nombre de Jesús, Yuri Ramírez y su familia, estoy orando por ella. En el nombre de Jesús, Padre, obra en ella poderosamente. Ahora, sobre Flor Mora, en el nombre de Jesús, gracias, Señor. Amén y amén. Gloria a Dios. Gloria a Dios. Gloria a Dios. Gloria a Dios. Gloria a Dios. Qué bendición. Qué bendición. Dios mío, qué bendición. Gracias, Señor. Gracias, Dios mío.

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2: Esta noche, a través de Radio Santa Fe 1070 AM, pues tenemos un tema sobre la misa. Y es muy importante porque se trata del tema digital. 14 propuestas de Fedesol para el próximo gobierno. Y está con nosotros esta noche Jimena Duque Alzate, la presidenta ejecutiva de la Federación Colombiana de Software y TI Fedesoft desde el 2020, liderando el gremio que agremia a 500 empresas. Es una economista de la Universidad de ICESI con máster en asuntos internacionales, reconocida por impulsar el posicionamiento internacional, la competitividad y la formación de talento en el ecosistema digital en Colombia. Le doy la bienvenida. Buenas noches, doctora Jimena.
3: Buenas noches, Giovanni. Un gusto estar acá en Radio Santa Fe hablando sobre tecnología. Así como lo estabas diciendo, un tema muy importante en este momento de cambio de gobierno y un eje de la conversación que estamos hoy poniéndole en foco de nuestro país.
2: ¿Por qué se habla tanto de la tecnología? Yo veo que el mundo está girando hoy a la tecnología, pero muy poca reglamentación y muy poca acción en lo que tiene que ver con este tema de la tecnología. Parece que si hablamos de lo que puede venir o lo que está, siempre nos proyectamos que eso va a pasar el próximo año, años posteriores, y nos relajamos y necesitamos pues que los gobiernos entiendan más este tema.
3: Bueno, pues Giovanni, no es un desconocimiento para nadie que la tecnología se ha acelerado. Se ha acelerado en especial desde el 2020 con la pandemia, donde necesitábamos además estar conectados y acelerar y sobrevivir con soluciones tecnológicas. Y eso aceleró todo un mundo que hoy, pues con la inteligencia artificial, con los nuevos modelos de negocio, pues muestran no solamente un dinamismo, sino que la inteligencia artificial o la tecnología hoy está impactando directamente en la productividad y en el cierre de brechas sociales. Nosotros hoy estamos planteándole al gobierno no que la industria sea considerada como un actor más, sino que haga parte de esos sectores prioritarios, de esos sectores que deben ser impulsados para el eje de la transformación del país, de la transformación económica y, como te estaba diciendo, de la transformación social. Hoy vemos que Colombia está con un ecosistema vivo, un ecosistema de una industria que hoy el ecosistema digital representa el 3.6% del PIB de nuestro país, y eso hace muy interesante también plantearle a este nuevo gobierno y es potencia en este sector para que este sector pueda generar nuevos empleos de calidad, pueda generar innovación, pueda generar desarrollo económico en regiones y pueda generar también inversión tanto local como internacional en el país.
2: Me parece muy importante. Ustedes tienen 14 propuestas, pero empezando ya hay una pregunta ahí con lo que me has dicho, Jimena, y es que necesitamos que el gobierno tome en serio la parte digital. Eso es lo que yo entendí. ¿Está en una de esas 14 propuestas?
3: Es así. Pues realmente, Giovanni, estas 14 propuestas tienen tres grandes ejes. Un eje de talento como palanca de competitividad, un eje de innovación y un eje también de transformación digital de otros sectores a través de la tecnología. Pero en general lo que queremos es que no nos vean como un sector más, como un sector que hay que desarrollar por separado, sino como un sector que integra a toda la economía, al gobierno, a las ciudades, a la seguridad, a la internacionalización, y que nos vean como un sector que se debe potenciar. Esto definitivamente lo hemos visto además en otros países, casos como Israel, que ha sido desarrollado a través de la tecnología y el desarrollo de startups, pues fue una decisión también de gobierno. El Estado de Israel, cuando se creó, decidió tomar partido y ser muy competitivo y formar y poner la tecnología y la economía del conocimiento por encima. Entonces, eso es lo que estamos invitando al nuevo gobierno a considerar, y pues obviamente estas 14 propuestas, que es un inicio de la conversación, plantean eso.
2: Bueno, estoy mirando que ustedes dicen, nos queremos poner como un eje central en medio de la economía. Estamos hablando de la economía nacional, pero estamos hablando que hoy en día el mundo está globalizado, que lo que se hace en Colombia con estas 500 empresas que agremia la federación, pues son muy importantes para también llevar a tu mano la capacidad de Colombia a otros países, porque si no se compite, si no se abre el abanico para el mundo, pues va a ser difícil. ¿Hay un planteamiento así en esas 14 propuestas?
3: Claro que sí, Giovanni. Hay algo muy importante, es que la industria nace siendo internacional. Y yo creo que eso está pasando en muchas industrias, en la mayoría de las industrias. Hoy vemos, por ejemplo, todo el despliegue del e-commerce y cómo una empresa que vende sus productos en Colombia, pues también los puede vender y está corriendo con el mundo. Eso pasa en tecnología. Lo que estamos planteando es también una visión país global, completamente insertada con las realidades internacionales. Estamos planteando, por ejemplo, tech embassies, embajadas tecnológicas en los hubs globales, como Silicon Valley, como Singapur, como Toronto, entre otros. Estamos planteando poder tener muchísima más fuerza en la internacionalización de nuestros servicios tecnológicos. Ahí hay unos temas tributarios que hoy nos generan ciertas brechas y hay que empezar a cerrar esas asimetrías. Estamos planteando también la creación de unos fondos de capital para startups en tecnología mucho más agresivos a través de Impulsa o a través de quien se defina dentro del gobierno. Entonces, definitivamente la mirada de nuestro sector tiene que ser global.
2: ¿Usted qué agremia, o bueno, ustedes que representan el gremio de más de 500 empresas en la Federación Colombiana de Industria de Software, pues, qué podemos contarle a los oyentes a esta hora de desarrollos que se están realizando en Colombia, que son una realidad, no solamente proyectos, sino que ya se están implementando?
3: Pues Giovanni, es que realmente esta industria no se creó, y eso es también un gran mensaje. Esta industria no se creó hace 10 años o 15 años con el crecimiento de los modelos de startups nacionales e internacionales, que por supuesto pues han desarrollado un segmento de esta industria. Aquí vemos empresas que tienen más de 40 años en el mercado, en temas de comercio, en retail, en servicios públicos, en gobierno, en ciudades inteligentes, en ciberseguridad y confianza digital. Tenemos empresas en el sector salud muy competitivas, en el sector financiero, dando solución a problemas de nicho de nuestras empresas. Entonces, en el sector asegurador. Entonces, pues realmente la industria está permeada en todos los sectores de la economía y puede dar solución real a muchos problemas de productividad que tiene tanto el gobierno como también la industria. La invitación es también a que nos conozcan. Nosotros en la página web de la Federación hemos creado un espacio también para que conozcan esas buenas prácticas, esas soluciones, y se acerquen a esa oferta que tiene nuestro país. Y muchas de nuestras empresas también exportan, están prestando sus servicios a Estados Unidos, a España, a Ecuador. Somos muy fuertes en Perú, somos muy fuertes en Centroamérica, y eso pues para nosotros es muy valioso, y lo que queremos es que ese potencial que tiene hoy esa industria sea aprovechado por Colombia.
2: Bueno, ustedes también están convocando al Concurso Nacional de Programación celebra 10 años impulsando el talento digital en Colombia, FedeSolve. ¿De qué se trata este concurso? ¿Dónde pueden las personas postularse? Es un concurso de programación muy importante para los jóvenes y para cualquier persona. A veces cuando hablamos de programación son los jóvenes, pero no, cualquier persona hoy puede aprender programación.
3: Así es, pues yo siempre digo que más que un concurso, este es un programa, así se llamó y pues lo mantenemos, pero es un programa que dura todo el año. Hoy estamos en una fase de formación, ¿quiénes se pueden postular? Colegios, cualquier colegio del país, público o privado. ¿Cómo se registran? A través de la página de FedeSoft, se llama FedeSoft.ft.org. FedeSoft con FT al final, y ahí ingresan y en los primeros banners van a encontrar el concurso nacional de programación. Ahí hacen clic y ahí ya les entregan toda la información para postularse, para inscribirse. Y ya una vez llenen el formulario, quedan inscritos en la primera fase del concurso. ¿Qué necesitan? Se inscribe un profesor con un grupo de alumnos entre 3 y 5. Importante que estos alumnos estén entre grados 9 y 11. Y esta primera fase es de formación. Se les entregan una serie de cursos. Esto lo hacemos con la red de decanos de ingeniería de sistemas del país, en inteligencia artificial, en ciberseguridad, en algunos lenguajes de programación, en ciberseguridad, para que los estudiantes tengan todo el conocimiento previo de lo que van a realizar. Y posteriormente ellos identifican un problema local de su entorno que esté relacionado con los objetivos de desarrollo sostenible y crean un prototipo que pasa a una siguiente fase, que es una fase de evaluación, y de este grupo de colegios elegimos a los 10 finalistas que llegan a la gran final, que es en el mes de noviembre en Bogotá.
2: Oiga, muy interesante. Los quiero felicitar. Jimena Duque Alzate es la presidenta ejecutiva de la Federación Colombiana de Software, FedeSoft. Y bueno, gracias por acompañarnos esta noche aquí en Radio Santa Fe 1070 AM.
3: Muchísimas gracias, Giovanni, a todos los oyentes de Radio Santa Fe. Para mí un gusto estar acá y pues bueno, acercarlos a todo lo que hacemos desde nuestra federación.
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Bueno, aquí estamos a esta hora de la noche. Quiero agradecer a los oyentes, a las personas que nos están escuchando, que están reportando la sintonía, que están conectados con nosotros en esta noche maravillosa. Muchas gracias de verdad por compartir, por estar acompañándonos en diferentes sectores. Mi nombre es Giovanni Sepúlveda. Ayer se realizó la reunión Valientes. Fue espectacular. Fue un momento maravilloso de poder, de oración, de conexión con Dios, de milagros, algo sorprendente, algo maravilloso. Fue espectacular, así que ayer fue maravilloso esta reunión Valientes en el auditorio de la calle 63B, número 27B14, barrio Benjamín Herrera, Bogotá. Pues aquí estamos a esta hora de la noche acompañándolos. Ya viene la reflexión Valientes.

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1: Me encanta saludarte, qué bueno acompañarte en la reflexión valientes, en este mensaje que nos permite conectarnos con Dios. Y hoy hablo para aquellos que están pasando por circunstancias difíciles, complejas, situaciones que a veces te roban la paz, te roban la tranquilidad y no te permiten tener una vida feliz. Y preguntas, ¿qué es la felicidad? Yo no la estoy viviendo, yo no la estoy experimentando. Y hoy en día vemos que por redes sociales pareciera, aparentemente, todo el mundo es feliz. Todas las personas que están en redes sociales suben fotografías viajando en la playa, en lugares bonitos, y todo es felicidad. Y cuando entras, parece que todo el mundo es feliz, menos tú. Y pareciera que hemos validado la vida en redes sociales como la vida real. Y no es la vida real, es una vida muchas veces de tendencia, es una herramienta, pero la vida real es esta, la que estás afrontando, la que estás viviendo. No creas todo lo que ves en redes sociales, porque no es así. Todos nos enfrentamos a dificultades, a problemas, tenemos que sacar carácter diariamente, tenemos que confiar en Dios, tener fe y esperanza para poder continuar. Y quiero traerte esta palabra que está en Juan capítulo 10, versículo 10. Aquí dice que el ladrón no vino sino para hurtar y matar y destruir. Y yo he venido para que tengas vida y para que la tengas en abundancia. ¿Quién es el ladrón de tu vida? En estos momentos te puedes preguntar, ¿quién me está robando la paz? ¿Quién me está robando, algunos llaman la energía, porque te sientes agotado? ¿Quién te está quitando esa tranquilidad, esa forma de conectarte? Seguramente puede ser una persona, puede ser un compañero de trabajo, puede ser una persona con la que vivas, puede ser una situación de una deuda, puede ser una enfermedad. Literalmente ha venido a quitarte esa felicidad, esa capacidad de tener paz, de tener tranquilidad, de poder disfrutar aún cuando te sirvas una taza de café. Porque la vida está en los mínimos detalles, en las cosas pequeñas. Ahí encuentras parte de la paz, de la felicidad y de la tranquilidad. Y aquí dice Jesús, yo he venido para que tengas vida y para que la tengas en abundancia. Puede estar el cielo gris, nublado. Puede estar la situación borrosa y complicada. Pueden decirte que no puedes salir adelante porque a lo mejor no piensas como esas personas. Y de eso sí tenemos. Personas que juzgan todo el tiempo, que están botando odio. Yo los imagino como serpientes, algunas personas que están todo el tiempo mirando a ver a quién le inyectan el veneno. Y tienes que cuidarte de ellos, porque seguramente te van a destruir. Seguramente van a detener tus sueños, van a detener lo que quieres, van a detener tu paz, tu tranquilidad. Si pides un consejo, te van a dar el consejo contrario. No te van a decir lo que tienes que hacer, sino lo que no te va a servir para tu vida y te pueden destruir. Por eso tienes que estar atento a la vida. La vida no se pasa y no se transita con solo sonrisas, sino con mucha reflexión, mucha paz, mucho amor y mucha conexión con Dios. Él es el que te ayuda. Él es el que te impulsa a dar el otro paso y te da discernimiento para saber quién está a tu alrededor, quién realmente te ama, quién realmente te quiere. Bueno, entre el amor y el querer hay mucha diferencia. Y aquí dice Jesús, yo he venido a darte vida. No te preocupes que yo he venido a decirte, vamos para adelante. Vamos a salir adelante. Vas a poder saltar esa barrera de obstáculos. Aunque las personas se levanten en contra tuya, no vas a temer. Decía el salmista, no temerá mi corazón, porque tú estás conmigo, le decía al Señor. Y hoy te invito para que le digas eso al Señor. No voy a temer porque tú estás conmigo. Tu vara y tu cayado me van a infundir aliento. Y te va a sacar adelante, te va a ayudar, te va a fortalecer, te va a dar fuerza en medio de cualquier crisis y de cualquier situación. Me encantaría que te conectaras hoy con Dios. Me encantaría que hoy aprovecharas esa oportunidad y no preguntaras qué es felicidad, sino qué es tener una relación con Dios. Y te aseguro que las cosas van a cambiar. Las cosas van a ser diferente y vas a apostar a otro precio en la vida. Mi nombre es Giovanni Sepúlveda. Gracias por acompañarnos. Gracias por estar aquí en la Reflexión Valientes. Conéctate con nuestro ministerio a través del WhatsApp 316-886-3050.
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5: Esta es la hora exacta en Radio Santa Fe. Son las 11 de la noche en punto.
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Qué bueno poder estar contigo a esta hora de la noche a través de Radio Santa Fe 1070 AM. Gracias por escucharnos. Gracias por acompañarnos, por reportar la sintonía, por escribirnos a través de la línea telefónica 316-886-3050. Mi nombre es Giovanni Sepúlveda y por supuesto que a esta hora te acompaño. Ya vienen las noticias, la información aquí en Radio Santa Fe.

En noticias les contamos que sigue la violencia en el país. Una persona muerta y varias con lesiones de consideración. Esto ocurrió cuando se presentó una explosión en una vivienda que las disidencias de la FARC utilizaban para almacenar explosivos en el departamento del Cauca. La conflagración ocurrió en la mañana de hoy lunes en la vereda La Hacienda, ubicada en el municipio del Tambo. El coronel Jesús María Garzón, comandante de la Fuerza de Despliegue Rápido número 4, señaló que, de acuerdo a la información suministrada por la comunidad, algunos desertores de la organización criminal, la citada casa era usada por el Frente Carlos Patiño, adscrito al Estado Mayor Central, la disidencia de la FARC que comanda Néstor Gregorio Vera Fernández Iván Mordisco. Uno de los artilugios que guardaban en la propiedad eran de motocicleta acondicionada con bombas, según lo que dice el ejército. Bueno, pues esta situación se presentó en el departamento del Cauca, en el municipio de El Tambo. Dejó una persona muerta y varios heridos. Eso es lo que podemos contarles. Pues atención, porque el Ejército Nacional confirmó en la mañana de hoy lunes que dos pelotones de soldados permanecen incomunicados en la zona selvática del municipio del Retorno, en el departamento del Guaviare, desde la noche del pasado viernes 8 de mayo, situación que mantiene en alerta a las fuerzas militares. De acuerdo con la información oficial, se trata de 66 militares pertenecientes al Batallón de Infantería de Selva número 24, unidad que adelanta operaciones ofensivas en la región con el objetivo de contrarrestar la presencia de los grupos armados ilegales y garantizar la seguridad a la población civil. Lo que se conoce es que la última comunicación con los uniformados se registró el viernes en horas de la noche. Desde entonces, los radios dejaron de funcionar,

lo que impide establecer contacto con los pelotones desplegados en la zona selvática. Ante esta situación, el ejército activó de inmediato los protocolos de búsqueda y localización. Actualmente, las tropas adicionales avanzan en labores de rastreo terrestre fluvial para ubicar a los militares y restablecer la comunicación radial. La institución también confirmó que el comandante de la brigada número 22 ya se desplazó hasta la vereda donde se encontraban desplegados los soldados para liderar personalmente las operaciones de búsqueda. Aquí te estamos acompañando a través de Radio Santa Fe.

0: Esta es la hora exacta en Radio Santa Fe. Son las 11 de la noche y 20 minutos.
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¿Qué le manda a decir mi compadre que salgan mañana con las bestias a los tres caminos a topar? 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No vais a que llueva, ¡yeah!

Qué bueno acompañarte, qué bueno estar contigo a través de Radio Santa Fe 1070 AM. Gracias a los oyentes, gracias a las personas que nos están acompañando, los guardas de seguridad, las personas que nos escuchan en diferentes sectores que están acompañados esta noche de Radio Santa Fe. Recuerde que aquí estamos conectados con ustedes y se pueden comunicar al 316-886-3050.

Me despido. Gracias por escucharnos. Gracias por acompañarnos. Mi nombre es Giovanni Sepúlveda. Espero que tengas una feliz noche. Que Dios te bendiga. Gracias por estar con Radio Santa Fe 1070 AM.

0: Esta es la hora exacta en Radio Santa Fe. Son las 11 de la noche y 49 minutos.
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0: Esta es la hora exacta en Radio Santa Fe. Son las 12 de la mañana en punto.
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2: Esta es la hora exacta en Radio Santa Fe. Son las 12 de la mañana y 11 minutos.

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Esta es la hora exacta en Radio Santa Fe. Son las 12 de la mañana y 32 minutos.

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Esta es la hora exacta en Radio Santa Fe. Son las 12 de la mañana y 48 minutos.

0: Esta es la hora exacta en Radio Santa Fe. Es la 1:00 a.m. en punto.
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Esta es la hora exacta en Radio Santa Fe. Es la 1 de la mañana y 11 minutos.

0: Esta es la hora exacta en Radio Santa Fe. Es la 1:31 a.m.
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Esta es la hora exacta en Radio Santa Fe. Es la 1 de la mañana y 42 minutos.

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3: Esta es la hora exacta en Radio Santa Fe. Son las 2 de la mañana en punto.
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1: Esta es la hora exacta en Radio Santa Fe. Son las 2 de la mañana y 13 minutos.

0: Esta es la hora exacta en Radio Santa Fe. Son las 2 de la mañana y 28 minutos.
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0: Esta es la hora exacta en Radio Santa Fe.
1: Son las 2 de la mañana y 41 minutos.

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2: Esta es la hora exacta en Radio Santa Fe. Son las 3 de la mañana en punto.
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2: Esta es la hora exacta en Radio Santa Fe. Son las 3 de la mañana y 23 minutos.

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7: Esta es la hora exacta en Radio Santa Fe. Son las 4 de la mañana en punto.
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0: Esta es la hora exacta en Radio Santa Fe. Son las 4 de la mañana y 19 minutos.
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0: 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Ya volvemos.
1: Ayer iba conduciendo mi auto, un trancón impresionante, muy, muy, muy demorado, pero iba escuchando Radio Santa Fe.

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Ya volvemos.

0: Muy queridos oyentes de Radio Santa Fe y seguidores de los Caballeros de la Virgen, es un grato placer encontrarnos para rezar juntos el Santo Rosario y colocar todas nuestras intenciones en manos de la Santísima Virgen María. En este momento pueden colocar sus intenciones.
1: En el nombre del Padre, y del Hijo, y del Espíritu Santo. Amén. Misterios dolorosos. En el primer misterio doloroso contemplamos la agonía de Jesucristo en el huerto de los olivos.
2: Padre nuestro que estás en el cielo, santificado sea tu nombre. Venga a nosotros tu reino. Hágase tu voluntad en la tierra como en el cielo.
3: Danos hoy nuestro pan de cada día. Perdona nuestras ofensas, como también nosotros perdonamos a los que nos ofenden. No nos dejes caer en la tentación y líbranos del mal. Amén.
2: Dios te salve María, llena eres de gracia. El Señor es contigo. Bendita tú eres entre todas las mujeres y bendito es el fruto de tu vientre, Jesús.
3: Santa María, Madre de Dios, ruega por nosotros pecadores, ahora y en la hora de nuestra muerte. Amén.
2: Dios te salve María, llena eres de gracia, el Señor es contigo. Bendita tú eres entre todas las mujeres y bendito es el fruto de tu vientre, Jesús.
3: Santa María, Madre de Dios, ruega por nosotros pecadores, ahora y en la hora de nuestra muerte. Amén.
2: Dios te salve María, llena eres de gracia, el Señor es contigo. Bendita tú eres entre todas las mujeres y bendito es el fruto de tu vientre, Jesús.
3: Santa María, Madre de Dios, ruega por nosotros pecadores, ahora y en la hora de nuestra muerte. Amén.
2: Dios te salve María, llena eres de gracia, el Señor es contigo. Bendita tú eres entre todas las mujeres y bendito es el fruto de tu vientre, Jesús.
3: Santa María, Madre de Dios, ruega por nosotros pecadores, ahora y en la hora de nuestra muerte. Amén.
2: Dios te salve María, llena eres de gracia, el Señor es contigo. Bendita tú eres entre todas las mujeres, y bendito es el fruto de tu vientre, Jesús.
3: Santa María, Madre de Dios, ruega por nosotros pecadores, ahora y en la hora de nuestra muerte. Amén.
2: Dios te salve María, llena eres de gracia, el Señor es contigo. Bendita tú eres entre todas las mujeres, y bendito es el fruto de tu vientre, Jesús.
3: Santa María, Madre de Dios, ruega por nosotros pecadores, ahora y en la hora de nuestra muerte. Amén.
2: Dios te salve María, llena eres de gracia, el Señor es contigo. Bendita tú eres entre todas las mujeres, y bendito es el fruto de tu vientre, Jesús.
3: Santa María, Madre de Dios, ruega por nosotros pecadores, ahora y en la hora de nuestra muerte. Amén.
2: Dios te salve María, llena eres de gracia, el Señor es contigo. Bendita tú eres entre todas las mujeres, y bendito es el fruto de tu vientre, Jesús.
3: Santa María, Madre de Dios, ruega por nosotros pecadores, ahora y en la hora de nuestra muerte. Amén.
2: Dios te salve María, llena eres de gracia, el Señor es contigo. Bendita tú eres entre todas las mujeres, y bendito es el fruto de tu vientre, Jesús.
3: Santa María, Madre de Dios, ruega por nosotros pecadores, ahora y en la hora de nuestra muerte. Amén.
2: Dios te salve María, llena eres de gracia, el Señor es contigo. Bendita tú eres entre todas las mujeres, y bendito es el fruto de tu vientre, Jesús.
3: Santa María, Madre de Dios, ruega por nosotros pecadores, ahora y en la hora de nuestra muerte. Amén.
2: Gloria al Padre, y al Hijo, y al Espíritu Santo.
3: Como era en el principio, ahora y siempre, por los siglos de los siglos. Amén.
2: Oh Jesús mío, perdona nuestros pecados, líbranos del fuego del infierno, lleva a todas las almas al cielo, y socorre especialmente a las más necesitadas de tu infinita misericordia.
1: En el segundo misterio doloroso contemplamos la flagelación a nuestro Señor Jesucristo.
2: Padre nuestro que estás en el cielo, santificado sea tu nombre. Venga a nosotros tu reino. Hágase tu voluntad en la tierra como en el cielo.
3: Danos hoy nuestro pan de cada día. Perdona nuestras ofensas, como también nosotros perdonamos a los que nos ofenden. No nos dejes caer en la tentación y líbranos del mal. Amén.
2: Dios te salve María, llena eres de gracia, el Señor es contigo. Bendita tú eres entre todas las mujeres y bendito es el fruto de tu vientre, Jesús.
3: Santa María, Madre de Dios, ruega por nosotros pecadores, ahora y en la hora de nuestra muerte. Amén.
2: Dios te salve María, llena eres de gracia, el Señor es contigo. Bendita tú eres entre todas las mujeres, y bendito es el fruto de tu vientre, Jesús.
3: Santa María, Madre de Dios, ruega por nosotros pecadores, ahora y en la hora de nuestra muerte. Amén.
2: Dios te salve María,
4: llena eres de gracia, el Señor es contigo. Bendita tú eres entre todas las mujeres y bendito es el fruto de tu vientre, Jesús.
3: Santa María, Madre de Dios, ruega por nosotros los pecadores, ahora y en la hora de nuestra muerte. Amén.
4: Dios te salve María, llena eres de gracia, el Señor es contigo. Bendita tú eres entre todas las mujeres y bendito es el fruto de tu vientre, Jesús.
3: Santa María, Madre de Dios, ruega por nosotros los pecadores, ahora y en la hora de nuestra muerte. Amén.
4: Dios te salve María, llena eres de gracia, el Señor es contigo. Bendita tú eres entre todas las mujeres y bendito es el fruto de tu vientre, Jesús.
3: Santa María, Madre de Dios, ruega por nosotros pecadores, ahora y en la hora de nuestra muerte. Amén.
4: Dios te salve María, llena eres de gracia, el Señor es contigo. Bendita tú eres entre todas las mujeres y bendito es el fruto de tu vientre, Jesús.
3: Santa María, Madre de Dios, ruega por nosotros pecadores, ahora y en la hora de nuestra muerte. Amén.
4: Dios te salve María, llena eres de gracia, el Señor es contigo. Bendita tú eres entre todas las mujeres y bendito es el fruto de tu vientre, Jesús.
3: Santa María, Madre de Dios, ruega por nosotros pecadores, ahora y en la hora de nuestra muerte. Amén.
4: Dios te salve María, llena eres de gracia, el Señor es contigo. Bendita tú eres entre todas las mujeres y bendito es el fruto de tu vientre, Jesús.
3: Santa María, Madre de Dios, ruega por nosotros pecadores, ahora y en la hora de nuestra muerte. Amén.
4: Dios te salve María, llena eres de gracia, el Señor es contigo. Bendita tú eres entre todas las mujeres y bendito es el fruto de tu vientre, Jesús.
3: Santa María, Madre de Dios, ruega por nosotros pecadores, ahora y en la hora de nuestra muerte. Amén.
4: Dios te salve María, llena eres de gracia, el Señor es contigo. Bendita tú eres entre todas las mujeres y bendito es el fruto de tu vientre, Jesús.
3: Santa María, Madre de Dios, ruega por nosotros pecadores, ahora y en la hora de nuestra muerte. Amén.
5: Gloria al Padre, y al Hijo, y al Espíritu Santo.
3: Como era en el principio, ahora y siempre, por los siglos de los siglos. Amén.
6: Oh Jesús mío, perdona nuestros pecados, líbranos del fuego del infierno, lleva a todas las almas al cielo, y socorre especialmente a las más necesitadas de tu infinita misericordia.
1: En el tercer misterio doloroso contemplamos la coronación de espinas a nuestro Señor Jesucristo.
7: Padre nuestro que estás en el cielo, santificado sea tu nombre. Venga a nosotros tu reino. Hágase tu voluntad en la tierra como en el cielo.
3: Danos hoy nuestro pan de cada día. Perdona nuestras ofensas, como también nosotros perdonamos a los que nos ofenden. No nos dejes caer en la tentación y líbranos del mal. Amén.
4: Dios te salve María, llena eres de gracia, el Señor es contigo. Bendita tú eres entre todas las mujeres y bendito es el fruto de tu vientre, Jesús.
3: Santa María, Madre de Dios, ruega por nosotros pecadores, ahora y en la hora de nuestra muerte. Amén.
4: Dios te salve María, llena eres de gracia, el Señor es contigo. Bendita tú eres entre todas las mujeres y bendito es el fruto de tu vientre, Jesús.
3: Santa María, Madre de Dios, ruega por nosotros pecadores, ahora y en la hora de nuestra muerte. Amén.
4: Dios te salve María, llena eres de gracia, el Señor es contigo. Bendita tú eres entre todas las mujeres y bendito es el fruto de tu vientre, Jesús.
3: Santa María, Madre de Dios, ruega por nosotros pecadores, ahora y en la hora de nuestra muerte. Amén.
4: Dios te salve María, llena eres de gracia, el Señor es contigo. Bendita tú eres entre todas las mujeres y bendito es el fruto de tu vientre, Jesús.
3: Santa María, Madre de Dios, ruega por nosotros pecadores, ahora y en la hora de nuestra muerte. Amén.
4: Dios te salve María, llena eres de gracia, el Señor es contigo. Bendita tú eres entre todas las mujeres y bendito es el fruto de tu vientre, Jesús.
3: Santa María, Madre de Dios, ruega por nosotros pecadores, ahora y en la hora de nuestra muerte. Amén.
4: Dios te salve María, llena eres de gracia, el Señor es contigo. Bendita tú eres entre todas las mujeres y bendito es el fruto de tu vientre, Jesús.
3: Santa María, Madre de Dios, ruega por nosotros pecadores, ahora y en la hora de nuestra muerte. Amén.
4: Dios te salve María, llena eres de gracia, el Señor es contigo. Bendita tú eres entre todas las mujeres y bendito es el fruto de tu vientre, Jesús.
3: Santa María, Madre de Dios, ruega por nosotros pecadores, ahora y en la hora de nuestra muerte. Amén.
4: Dios te salve María, llena eres de gracia, el Señor es contigo. bendita tú eres entre todas las mujeres, y bendito es el fruto de tu vientre, Jesús.
3: Santa María, Madre de Dios, ruega por nosotros pecadores, ahora y en la hora de nuestra muerte. Amén.
4: Dios te salve María, llena eres de gracia, el Señor es contigo. Bendita tú eres entre todas las mujeres, y bendito es el fruto de tu vientre, Jesús.
3: Santa María, Madre de Dios, ruega por nosotros pecadores, ahora y en la hora de nuestra muerte. Amén.
4: Dios te salve María, llena eres de gracia, el Señor es contigo. Bendita tú eres entre todas las mujeres, y bendito es el fruto de tu vientre, Jesús.
3: Santa María, Madre de Dios, ruega por nosotros pecadores, ahora y en la hora de nuestra muerte. Amén.
4: Gloria al Padre, y al Hijo, y al Espíritu Santo.
3: Como era en el principio, ahora y siempre, por los siglos de los siglos. Amén.
6: Oh Jesús mío, perdona nuestros pecados, líbranos del fuego del infierno, lleva a todas las almas al cielo, y socorre especialmente a las más necesitadas de tu infinita misericordia.
1: En el cuarto misterio contemplamos cómo Jesús lleva la cruz a cuestas rumbo al Calvario.
4: Padre nuestro que estás en el cielo, santificado sea tu nombre. Venga a nosotros tu reino. Hágase tu voluntad en la tierra como en el cielo.
3: Danos hoy nuestro pan de cada día. Perdona nuestras ofensas, como también nosotros perdonamos a los que nos ofenden. No nos dejes caer en la tentación y líbranos del mal. Amén.
4: Dios te salve María, llena eres de gracia, el Señor es contigo. Bendita tú eres entre todas las mujeres, y bendito es el fruto de tu vientre, Jesús.
3: Santa María, Madre de Dios, ruega por nosotros pecadores, ahora y en la hora de nuestra muerte. Amén.
4: Dios te salve María, llena eres de gracia, el Señor es contigo. Bendita tú eres entre todas las mujeres, y bendito es el fruto de tu vientre, Jesús.
3: Santa María, Madre de Dios, ruega por nosotros pecadores, ahora y en la hora de nuestra muerte. Amén.
4: Dios te salve María, llena eres de gracia, el Señor es contigo. Bendita tú eres entre todas las mujeres, y bendito es el fruto de tu vientre, Jesús.
3: Santa María, Madre de Dios, ruega por nosotros pecadores, ahora y en la hora de nuestra muerte. Amén.
4: Dios te salve María, llena eres de gracia, el Señor es contigo. Bendita tú eres entre todas las mujeres, y bendito es el fruto de tu vientre, Jesús.
3: Santa María, Madre de Dios, ruega por nosotros pecadores, ahora y en la hora de nuestra muerte. Amén.
4: Dios te salve María, llena eres de gracia, el Señor es contigo. Bendita tú eres entre todas las mujeres, y bendito es el fruto de tu vientre, Jesús.
3: Santa María, Madre de Dios, ruega por nosotros pecadores, ahora y en la hora de nuestra muerte. Amén.
4: Dios te salve María, llena eres de gracia, el Señor es contigo. Bendita tú eres entre todas las mujeres, y bendito es el fruto de tu vientre, Jesús.
3: Santa María, Madre de Dios, ruega por nosotros pecadores, ahora y en la hora de nuestra muerte. Amén.
4: Dios te salve María, llena eres de gracia, el Señor es contigo. Bendita tú eres entre todas las mujeres, y bendito es el fruto de tu vientre, Jesús.
3: Santa María, Madre de Dios, ruega por nosotros pecadores, ahora y en la hora de nuestra muerte. Amén.
4: Dios te salve María, llena eres de gracia, el Señor es contigo. Bendita tú eres entre todas las mujeres, y bendito es el fruto de tu vientre, Jesús.
3: Santa María, Madre de Dios, ruega por nosotros pecadores, ahora y en la hora de nuestra muerte. Amén.
4: Dios te salve María, llena eres de gracia, el Señor es contigo. Bendita tú eres entre todas las mujeres, y bendito es el fruto de tu vientre, Jesús.
3: Santa María, Madre de Dios, ruega por nosotros pecadores, ahora y en la hora de nuestra muerte. Amén.
4: Dios te salve María, llena eres de gracia, el Señor es contigo. Bendita tú eres entre todas las mujeres, y bendito es el fruto de tu vientre, Jesús.
3: Santa María, Madre de Dios, ruega por nosotros pecadores, ahora y en la hora de nuestra muerte. Amén.
4: Gloria al Padre, y al Hijo, y al Espíritu Santo.
3: Como era en el principio, ahora y siempre, por los siglos de los siglos. Amén.
6: Oh Jesús mío, perdona nuestros pecados, líbranos del fuego del infierno, lleva a todas las almas al cielo, y socorre especialmente a las más necesitadas de tu infinita misericordia.
1: En el quinto misterio doloroso contemplamos la crucifixión y muerte de Jesucristo nuestro Señor.
4: Padre nuestro que estás en el cielo, santificado sea tu nombre. Venga a nosotros tu reino. Hágase tu voluntad en la tierra como en el cielo.
3: Danos hoy nuestro pan de cada día. perdona nuestras ofensas, como también nosotros perdonamos a los que nos ofenden. No nos dejes caer en la tentación y líbranos del mal. Amén.
4: Dios te salve María, llena eres de gracia, el Señor es contigo. Bendita tú eres entre todas las mujeres, y bendito es el fruto de tu vientre, Jesús.
3: Santa María, Madre de Dios, ruega por nosotros pecadores, ahora y en la hora de nuestra muerte. Amén.
4: Dios te salve María, llena eres de gracia, el Señor es contigo. Bendita tú eres entre todas las mujeres, y bendito es el fruto de tu vientre, Jesús.
3: Santa María, Madre de Dios, ruega por nosotros pecadores, ahora y en la hora de nuestra muerte. Amén.
4: Dios te salve María, llena eres de gracia, el Señor es contigo. Bendita tú eres entre todas las mujeres, y bendito es el fruto de tu vientre, Jesús.
3: Santa María, Madre de Dios, ruega por nosotros pecadores, ahora y en la hora de nuestra muerte. Amén.
4: Dios te salve María, llena eres de gracia, el Señor es contigo. Bendita tú eres entre todas las mujeres, y bendito es el fruto de tu vientre, Jesús.
3: Santa María, Madre de Dios, ruega por nosotros pecadores, ahora y en la hora de nuestra muerte. Amén.
4: Dios te salve María, llena eres de gracia, el Señor es contigo. Bendita tú eres entre todas las mujeres, y bendito es el fruto de tu vientre, Jesús.
3: Santa María, Madre de Dios, ruega por nosotros pecadores, ahora y en la hora de nuestra muerte. Amén.
4: Dios te salve María, llena eres de gracia, el Señor es contigo. Bendita tú eres entre todas las mujeres, y bendito es el fruto de tu vientre, Jesús.
3: Santa María, Madre de Dios, ruega por nosotros pecadores, ahora y en la hora de nuestra muerte. Amén.
4: Dios te salve María, llena eres de gracia, el Señor es contigo. Bendita tú eres entre todas las mujeres, y bendito es el fruto de tu vientre, Jesús.
3: Santa María, Madre de Dios, ruega por nosotros pecadores, ahora y en la hora de nuestra muerte. Amén.
4: Dios te salve María, llena eres de gracia, el Señor es contigo. Bendita tú eres entre todas las mujeres, y bendito es el fruto de tu vientre, Jesús.
3: Santa María, Madre de Dios, ruega por nosotros pecadores, ahora y en la hora de nuestra muerte. Amén.
4: Dios te salve María, llena eres de gracia, el Señor es contigo. Bendita tú eres entre todas las mujeres, y bendito es el fruto de tu vientre, Jesús.
3: Santa María, Madre de Dios, ruega por nosotros pecadores, ahora y en la hora de nuestra muerte. Amén.
4: Dios te salve María, llena eres de gracia, el Señor es contigo. Bendita tú eres entre todas las mujeres, y bendito es el fruto de tu vientre, Jesús.
3: Santa María, Madre de Dios, ruega por nosotros pecadores, ahora y en la hora de nuestra muerte. Amén.
4: Gloria al Padre, y al Hijo, y al Espíritu Santo.
3: Como era en el principio, ahora y siempre, por los siglos de los siglos. Amén.
8: Oh Jesús mío, perdona nuestros pecados, líbranos del fuego del infierno, lleva a todas las almas al cielo, y socorre especialmente a las más necesitadas de tu infinita misericordia.
1: Dios te salve, Reina y Madre, Madre de Misericordia, vida, dulzura y esperanza nuestra. Dios te salve, a ti clamamos los desterrados hijos de Eva, a ti suspiramos gimiendo y llorando en este valle de lágrimas. Ea pues, Señora abogada nuestra, vuelve a nosotros esos tus ojos misericordiosos, y después de este destierro muéstranos a Jesús, fruto bendito de tu vientre, oh clemente, oh piadosa, oh dulce Virgen María. Ruega por nosotros, Santa Madre de Dios, para que seamos dignos de alcanzar las promesas y gracias de nuestro Señor Jesucristo. Amén.
0: Los esperamos mañana a las 4:40 de la mañana para rezar nuevamente el Santo Rosario y encomendarnos a la Santísima Virgen María. Salve María.
9: Esta es la hora exacta en Radio Santa Fe. Son las 5 de la mañana y un minuto.
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0: Esta es la hora exacta en Radio Santa Fe.
1: Son las 5 de la mañana y 21 minutos.

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Esta es la hora exacta en Radio Santa Fe. Son las 5 de la mañana y 31 minutos.

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1: Oyentes amables de Santa Fe, continuamos con Bioalemana, el doctor José Puerta. ¿Sabías que el peso corporal influye en la artrosis degenerativa? 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Muchas personas por peso corporal sufren un desgaste de la rodilla o de la cadera. 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Si duermes mal acomodado, una postura irregular, incómoda. También se puede alterar la columna vertebral si levantas cosas pesadas, si realizas movimientos de agacharte incorrectos, se puede lesionar la columna vertebral. 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
1: ¿Qué tal, hijos e hijas de Dios? Bienvenidos a esta reflexión aquí en Radio Santa Fe, la emisora de la fe. Y seguimos nosotros pensando y reflexionando acerca del Santo Rosario, pero sobre todo de la vida de María Santísima, la Madre de Jesús, la que Dios en su infinita bondad y misericordia escogió. Qué pena, a algunos les molesta, pero fue Dios Padre el que la escogió, la privilegió, quiso que fuera la madre de su Hijo. Por eso decimos que bendito el fruto de tu vientre. Ese Señor Jesús que nos enseñó a decir Padre nuestro, Jesús que nos enseñó las bienaventuranzas, las parábolas, en que muchos creen como yo creo, pero que a veces esos que también creen como yo, despreciamos un poco a María Santísima. Ojalá comprendieran la belleza y la ternura que es ser devoto de María Santísima. Y de hecho, quiero recordar aquella anécdota de Santo Domingo de Guzmán. Dicen que la Virgen se le apareció en la capilla, en una capilla allí en un sitio muy especial, en Purulé, no sé si se pronuncia así, que era donde él le decía, mire, yo he predicado tanto en medio de los albigenses, que era una secta bastante compleja en aquella época, ¿verdad? Y entonces como que veía que no hacía nada, que como que no había logrado que ellos volvieran al Señor. Sin embargo, ella le dice, no se preocupe, con una coronilla, es decir, con el rosario en la mano, ¿verdad? Le dijo que lo predicara por todo el mundo, prometiéndole que muchos pecadores se convertirían y obtendrían abundantes gracias. Es lo que cuenta Santo Domingo de Guzmán, que si lo predicaba, oigan bien, y lograba, muchos pecadores se iban a convertir. Por eso cuando yo oro el Santo Rosario, cuando lo celebro, recordando los pasos de la vida de Jesús, pues ¿qué es lo que busco? La conversión, dejar el pecado, todo aquello que me aleja de Dios. Así que el gran Santo Domingo de Guzmán salió de allí lleno de celo, con el rosario en la mano, efectivamente lo predicó y con gran éxito por muchas partes del mundo, pero sobre todo buscó que muchos albigenses volvieran a Dios, aquellos herejes que negaban que María era la madre de Dios. Otra reflexión del padre Julio Roncancio de San Pablo. Dios me los bendiga y que sean buena gente, y más canciones para meditar.

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1: Esta es la hora exacta en Radio Santa Fe. Son las 5 de la mañana y 48 minutos.

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0: Hola amigos, qué rico a esta hora de la mañana estar en compañía con todos ustedes, recordándoles que este es su programa A Diario con Salomón, ese programa que cada mañana, bueno, te acompaña allí donde tú estés. Gracias por permitirnos estar ahí, gracias por sintonizarnos, gracias por ser parte de esta familia maravillosa. Hoy vamos a tener un día espectacular, hoy es día de Santa Marta. Y vamos a declarar que este sea un día maravilloso, lleno de paz, lleno de prosperidad, lleno de felicidad. No importa qué estés pasando en este momento, qué preocupación puedas tener. Cuando tenemos confianza y seguridad, todo lo demás pasará por añadidura. Vamos a recordar que hoy es un día 12 y esa fuerza nos va a traer la buena energía y lo mejor para nuestra vida. Repite conmigo, hoy es el mejor día de mi vida. ¿Por qué? Porque mi vida es
1: impecable.
0: Uy, pero qué galillo,
2: y
0: jóvenes.
2: Y qué cucarda.
0: Niño joven, buenos días.
2: Muchas gracias por lo de niño joven. Buenos días para el profesor Salomón y para todos los oyentes de Radio Santa Fe, para Carito y Fernandito.
0: Bueno, ¿cómo ha estado? ¿Bien? ¿Contentos?
2: Bien,
0: ¿felices?
2: Sí, señor. En etapa de transición del invierno al fenómeno del niño, que va a ser bien calentico. Ya estamos viendo los primeros solecitos.
0: Ya se está empezando a dar. Sí, ¿cuándo entra en forma?
2: Dicen los especialistas que en los meses de junio y julio ya hay que prepararse, y Cundinamarca se está preparando ya reciclando las aguas lluvias que están cayendo.
0: Ah, bueno, pues entonces ahí está. Ya sabemos que nos tenemos que preparar para este fenómeno especial del niño. Ya estamos todos listos, preparados para entregar lo mejor. Vamos a colocarnos en manos de nuestro Creador.

0: Vamos a frotar las manos donde quiera que nos encontremos y vas a repetir conmigo: Padre Celestial, te doy gracias por todas las cosas maravillosas que tú me das cada momento de mi existir. Quiero pedirte, Señor, la paz de mi corazón y quiero darte gracias, Señor, por todas las cosas maravillosas que me das cada momento de mi existir. Te pido, Señor, hoy la paz, la tranquilidad, la fortaleza. Te pido por el mundo entero, Señor, y te pido conciencia, valor y fortaleza. Padre Celestial, te pido siempre estar en el lugar correcto, con la gente precisa, en el tiempo indicado.
1: Amén, amén, amén. Amén. Amén.

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1: 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Nos vamos con algo muy especial, los números, porque los números y los rituales de Salomón
0: viene feliz.

0: Son las 6 de la mañana, 8 minutos en Radio Santa Fe, 1070M, a diario con el profesor Salomón en Radio Santa Fe. Me gusta más en esta mañana de martes y con los resultados de las loterías. Comenzamos con el resultado de la lotería de Cundinamarca. Número ganador, 2580, serie 196.
1: 2580, de la joven.
0: De la serie 196.
1: Muy bien.
0: Seguimos con la lotería del Tolima. ¡Eco! ¿Qué número? 4342 de la serie 268. Lotería del Tolima, 4342, serie 268. Y en cuanto a los chances, tenemos estos resultados. Chance dorado mañana, 50-00. ¿Qué tal, profe?
1: ¡Ahí!
0: O sea, 5,000.
1: 50, sí, 5,000. ¡Wow, qué bien!
0: Dorado mañana, 50-00. Dorado mañana, 50-00.
1: ¡Ayola!
0: Dorado tarde, 03-52. Dorado tarde, 03-52. Seguimos con Astro Sol, 4802, signo Leo. Sí, Astro Sol, 4802 del signo Leo. Astro Luna, ¡ay, qué número, profe!
1: A ver, ¿cómo fue ese número?
0: Astro Luna, 1313, signo Aries.
1: ¡Uy, bonito!
0: Sí, pinta bien. Astro Luna, 1313, signo Aries. Pijao.
1: ¿Cómo?
0: Miau, no, pijao. 29.92, pijao, 29.92. Seguimos con Paisita Papá.
1: ¡Ey, mira este montañero!
0: ¡Y la maratón diaria!
1: ¡Ay, sí, chicos!
0: Paisita Día, 36.04. Paisita Día, 36.04. Paisita Noche, 62.32. Paisita Noche, 62.32. Chontico Día 0602. Chontico Día 0602. Chontico Noche 9846. Chontico Noche 9846. Y Carito, ¿cómo vamos con Cafeterito? Y me salió en verso.
2: Pues ¿Cafeterito? Sí. Cafeterito tarde 9039. Cafeterito tarde 9039. Cafeterito Noche 3661. Cafeterito Noche 3661.
0: Son las 6 de la mañana, 11 minutos, Carito. ¿Qué pasó? Sí, ¿qué pasó con la culona?
1: Ay,
0: de noche,
1: sí, dígale la verdad.
2: Ay, mi Germán, la culona día cayó en dos. Culona día 58-52. Culona día 58-52. En cambio, la de la noche cayó en 5.
1: Ay,
2: culona noche 63-45. Culona noche 63-45.
0: Felicitaciones.
1: ¿A quiénes?
0: A toditas y a toditos.
1: ¿A tuiticos?
2: Sí. ¿Chiquiticos?
0: ¿Tuititos? A toditos, toditos los ganadores.

0: Son las 6 de la mañana, 12 minutos en Radio Santa Fe, 1070M, a diario con el profesor Salomón en Radio Santa Fe. ¿Nos gusta más, profe?
1: 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Nos vamos con algo que nos gustan los cumpleañeros, con aquellas personas que cumplen un año más de vida. Vamos a saludarlos en su día.

0: Después llegó el momento de saludar a nuestros compañeros, aquellas personas que cumplen un año más de vida. Pero antes de saludarlos a ellos, vamos a conocer el santo del día.
1: El santo del día en esta espectacular mañana de martes 12 de mayo le corresponde a los santos Aquileo y Nereo. San Aquileo, San Nereo.
0: Bueno, si conoce algún Aquileo, va a llamarle y va a saludarle de santo. Nuestros compañeros para el día de hoy son los siguientes.
2: Un muy feliz cumpleaños para Luz Adriana Gutiérrez, José Daniel Páez, Luz Mary Bravo, Marta Liliana Cortés, Pablo Angélica Quintero, Leider García, Jairo Valderrama, Sofía Rosero, Lorena Ramírez, Carolina Arias, Andrea Suárez.
1: Y también están de cumpleaños los siguientes oyentes. Guadalupe Guerrero Rodríguez cumple 5 añitos. Felicitaciones.
0: Ay, pero es la Guadalupe.
2: Ay, sí. Ese nombre me encanta.
1: Ana Isabel Naranjo Flores también está hoy de happy. Igualmente Jorge Vanegas cumple 45 años. Chaira Fernando Camargo Ramos cumple 13. Los gemelos Amparo y Carlos Arturo Sánchez Bermúdez también están hoy de happy. Igualmente está de cumpleaños Jorge Vanegas, cumple 45 años. José Daniel Páez cumple 57. Y les cuento que la señora Ana Isabel Naranjo Flores cumple hoy 66 años.

0: Pero qué es esto, por Dios.
1: Sí.
0: La morochita que llaman.
1: Así es. Y don José Gilberto Osorio Hernández cumple hoy 69 años.
2: ¡Uy! No te intenta yo
0: pero
2: ver esa
0: parra. Es un número muy erótico.
2: ¡Uy, sí, hoy lo van a celebrar por lo alto!
0: Hoy se celebra ese número, ¿cómo se?
2: ¡Qué año tan espectacular!
0: ¡Ese año es para demostrar la fuerza!
2: A ver qué es lo que sabe.
0: Pues ya a ver qué es lo que nos vas a brindar.
2: Buenísimo.
0: Ay, tan bellos. Bueno, pues para todos ellos un saludo muy especial de parte de todos sus familiares, de todos sus seres queridos que le hacen llegar en este día. Nosotros queremos unirnos a ese saludo para que todos unidos les cantemos así. Sí.

0: Muy bien, vamos a recordar que las personas que han nacido en este día 12, recuerde muy bien, es de gran plenitud, de gran fuerza. El número 12 nos recuerda los meses del año. El número 12 nos recuerda a los apóstoles. El número 12 suma 3, Trinidad, Padre, Hijo y Espíritu Santo. Las personas que han nacido en esta fecha están llenos de una energía maravillosa, de una gran bendición, de una gran fortaleza. Vienen cosas muy importantes en este nuevo año que está comenzando hoy, porque hoy es cuando está comenzando su año. Vienen oportunidades de viajes, oportunidades de cambio de trabajo. Escuche muy bien, que va a ser muy interesante. Hay dos casas interesantes que están activadas. La del cambio de trabajo, la de los viajes fuera del país, a otros lugares, sitios que inclusive ni siquiera usted ha visitado. El número muy importante para ustedes, cumpleañero, 9811. 9811. La recomendación para que tenga esas puertas abiertas y tenga toda la energía para favorecerse, báñese con esencia de vainilla y miel. Entonces, a la hora del día que pueda, en este día, o a la hora, no sé si puede ahora más tarde, o en la tarde, o a la, un poquito en la noche, no sé, va a coger agua, compre esencia de vainilla, la del pan, usted la consigue ahí en cualquier panadería o en un supermercado, esencia de vainilla y miel. Mezcle bien eso y báñese del cuello hacia abajo, como símbolo de prosperidad y riqueza para el nuevo año que comienza.
1: Son las 6 de la mañana, 24 minutos en Radio Santa Fe, 6:24.
2: Profesor Salomón, ¿cuál es el color del día?
0: Verde. Hoy el color, indudablemente, es el verde.
2: ¿El número para hoy?
0: Un número interesante, 4223. 4223.
2: La recomendación.
0: Una recomendación, escuche, para hoy. Necesito que limpien toda la entrada de la casa. Hagan con ruda, hagan con hierbabuena, no sé, con algo que limpie, limpie la entrada de la casa. Hay una receta que es muy bonita, que es un cubo de agua con 7 cubos de hielo, y botarlo a la entrada de la casa o del negocio. Es importante hacerlo.
2: El código sagrado.
0: Un código sagrado maravilloso para las personas que tienen ese aparente cáncer, que tanto me han dicho, que están padeciendo, que están en tratamiento, que están, bueno. Entonces, para ayudar a aliviar y a llevar esta situación, vamos con el 88-719. 88-719.
2: La fruta.
0: Una fruta maravillosa, la piña, recuérdalo muy bien. En jugo, en fruta, la rodaja, en dulce, piña. Hoy la piña.
2: Salomón, estamos en cuarto menguante.
0: Ese cuarto menguante nos ayuda a cambiar, a limpiar, a depurar. Por eso la limpieza de la puerta de la casa, para que mengüe todas las cosas negativas, limpie. Es importante hacerlo hoy.
1: Son las 6 de la mañana, 26 minutos en Radio Santa Fe, 6:26.
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0: Una frase de reflexión, recuérdelo muy bien, tú vas a decir: hoy mi vida se llena de luz y de progreso. Hoy mi vida se llena de luz y de progreso. No se te vaya a olvidar. Y la tarea para el día de hoy es Job capítulo 33, versículo 4. Job capítulo 33, versículo 4 es la tarea para el día de hoy. Como la invitación para que asista hoy en dos horarios.
2: A las 10 de la mañana.
0: A las 2 de la tarde, allí, al Centro Salomón, para hacer la oración de Santa Marta. Solamente tendrá un costo de 25 mil pesos. Espectacular kit, oración maravillosa y bendición grande que llevaremos los que participen en el día de hoy. 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Vamos con música a esta hora.
1: Y nada menos y nada más que con el divo de Juárez, Juan Gabriel, Mi Fracaso. 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
1: Y aún sigue.

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1: Son las 6 de la mañana, 30 minutos en Radio Santa Fe. 6, 30 minutos. 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Sí, señora, sí, señor.
2: Ay, ya voy a empezar a trabajar, no,
3: Yerma, por Dios, ¿por qué le pegaste al profe? Ay,
2: mira cómo me tiene ese hombro.
3: Hola, sí, pero vean,
1: se tira una piñata.
3: Sí, hola, uy.
2: ¿Con qué elemento vamos, joven?
1: Comenzamos con el elemento aire y los signos Géminis, Libra y Acuario.
2: Géminis. Comenzamos con las personas nacidas bajo este signo. Vamos a ver qué le dice hoy Géminis. Uy, qué bonita. Una carta de felicidad. Parece que estás haciendo como reconciliación o fortalecimiento con la familia. Es importante que estés bien con la familia, con tus hermanos, con tus tíos, con los abuelos, con los sobrinos, con los primos. Bueno, con la familia debemos estar bien. Y esta carta me habla de que hay una felicidad de que le puedes dar a tu familia, a tu mamá, sí, a las seres que tú quieres, y es importante. Recuerde que cuando estamos bien con la familia, las bendiciones se activan más en nuestra vida. Mucho trabajo, actividad, gracias a Dios, te va a ir muy bien. Las cosas que quieres, las metas que deseas, las vas a ir cumpliendo. Recuerda que Mercurio te está dando sanación, recuperación y estabilidad. Así que bueno, manos a la obra, a disfrutar, a reconciliar y, lo más importante, a agradecer lo que la vida te da. 7825, 7825, bueno, ese es el número. Esta, la recomendación.
3: El vino para el amor y el kit del trabajo.
2: Libra. Para las personas nacidas bajo este signo, estabilidad laboral. Libra, las cosas van a estar mejorando muy bien. Le llegan oportunidades, cambia de trabajo, le fortalecen. Hay un ascenso, hay un reconocimiento. En fin, todo lo que tenga que ver en estos momentos con la parte laboral y estabilidad económica está a tu favor. Muy bien, recuerda que Saturno está sacando las cosas fuertes que tenías para que puedas abrir caminos nuevos y conquistar nuevas metas que tenías en mente y que de pronto se habían estancado. Los juegos de azar pueden jugar un momento importante en tu vida. Entonces vas a darle oportunidad a los juegos de azar para que puedas ganar. Un número estupendo para ustedes. Nos vamos con el 9970. 9970. Esta la recomendación.
3: El velón de San Pancracio y el agua de azar.
2: Acuario. Para las personas nacidas bajo este signo, no te desesperes. Las cosas van cambiando cuando se necesitan. A veces las cosas, Acuario, no salen como uno quiere, pero no quiere decir que no vayan a suceder. De pronto no es el momento. Escuche muy bien y hay que tener la paciencia. Te recuerdo que el mundo no se hizo en un día. Entonces hay que tener paciencia y más bien pedir al universo que lo ponga en el lugar correcto y que se den las cosas que deseas. Esta carta me gusta porque es tu imagen. Parece que va a empezar a recuperar, a fortalecer o a estabilizar más lo que sea su parte profesional. Tu imagen va a tomar un camino y una estabilidad muy buena y habrá nuevas propuestas. Estés muy pendiente. Recuerda no desesperarte, como está aquí en la carta, sino seguir adelante y entender lo que el universo nos quiere entregar, cambiar o mejorar. El número, ojo a este, 7836, 7836. Esta, la recomendación.
3: El agua direcciona antiestrés y el velón de las siete potencias.
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7: Radio Santa Fe te informa el pico y placa para hoy. Hoy es día par. Los vehículos con placas terminadas en 1, 2, 3, 4 y 5 no podrán circular por las vías de la capital. La restricción rige desde las 6 de la mañana y hasta las 9 de la noche. 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

0: Son las 6 de la mañana, 35 minutos en Radio Santa Fe, 1070M.
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0: Son las 6:36 minutos. Evítese sanciones. ¿Por qué razón? Porque quedan últimos días para pagar el impuesto vehicular con descuento en la ciudad de Bogotá en este año 2026. El descuento con el que usted puede pagar el impuesto vehicular en Bogotá es del 10%. Mucha atención a esta información que nos envía la Alcaldía Mayor de Bogotá. Según el distrito, para este 2026 son 2.409.000 vehículos los que están obligados a declarar y pagar este impuesto en Bogotá. De ese total, 90.607 corresponden a vehículos híbridos y eléctricos. Les cuento también que ahora estos pueden aplicar a determinados beneficios siempre y cuando hayan sido matriculados en Bogotá entre los años 2021 y 2030. Para hacerlo, puede pagar el impuesto vehicular en línea. Lo puede hacer haciendo clic en el link de la Secretaría de Hacienda. También, para hacer el pago de forma presencial, descargue el recibo en la misma página de la Secretaría de Hacienda y acuda a la respectiva entidad financiera. Además, la ciudadanía puede acudir a los puntos de atención especializados ubicados en la localidad de Usaquén, Kennedy y el Centro Administrativo Distrital de la Carrera 30 con calle 25. Este descuento será válido para quienes paguen antes del viernes 15 de mayo, como quien dice este viernes. Si se quiere ganar el descuento del 10% para vehículos, el impuesto vehicular, puede pagar hasta el próximo viernes 15 de mayo. Son las 6 de la mañana, 37 minutos en Radio Santa Fe. ¿Qué está pasando con la movilidad a esta hora? Accidente en la avenida Centenario con carrera 100. Se reporta un siniestro vial entre una volqueta y un bus escolar en la avenida Centenario, calle 13, con carrera 100, sentido occidente oriente, localidad de Fontibón. Y se registra un siniestro vial entre un camión y una motocicleta en la avenida Las Américas con carrera 79, sentido occidente oriente, en la localidad de Kennedy. 6:38 minutos en Radio Santa Fe. 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
2: Son las 6 de la mañana, 39 minutos en Radio Santa Fe. Hoy es martes de Santa Martica, la abogada de los casos imposibles con el profesor Salomón, con Carito y los oyentes de Radio Santa Fe.
3: 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Hoy no se les olvide con Santa Marta, nuestra abogada de los casos imposibles, la oración. En dos horarios.
4: A las 10 de la mañana.
3: Y a las 2 de la tarde. Quiero agradecerle también a las personas que están vinculándose con el Rosario. Qué grupo tan bonito que hemos hecho. Cada noche tan bonito, tan espiritual. La gente haciendo sus decretos, muy atenta. Siento que están en familia. Lo que manifiestan, en lo que escriben. Qué bonito. Gloria a Dios, qué bendición tan grande. Hoy vamos también a hacer, ya son 12 días.
4: Profe, qué juicioso.
3: 12 días, a las 8 la cita.
4: Sí, qué momento pasaron.
3: Y ya pasaron ahí, ya medio, casi medio mes. Ay, ¿cuándo es quincena, joven?
4: ¡El viernes!
2: El viernes, y con puente incluidos.
3: O sea, que se van luqueaditos.
2: San quincena,
4: ay,
2: San
4: sí.
2: Billete.
3: Se van luqueados.
4: Las lucas.
3: Las luquitas. Antes decían las lucas, ¿no?
4: Sí, sí, sí.
3: Aquí las lucas, el billullo, sí. Es como una cosa que a mí me gustaba. Alcánceme la chuspa.
4: Ay, sí.
3: ¿Cierto? La chuspa de la bolsa, ¿no?
4: La bolsita.
3: Las chuspas. Guarden bien la chuspa.
4: German es cuidador de chuspas.
3: La chaqueta chompa. Y la carqueta de la...
4: La chompa.
3: La chompa y la cucarda.
4: Sí, la cucarda.
3: Claro. Él es de chompa y cucarda.
4: ¿Cómo era la cartera? No, el bolso.
3: El bolso. La niquelera.
2: ¿El borral?
3: La niquelera.
2: Ah, ¿y el cómo
4: era? ¿Qué es la niquelera, el bolso?
3: Una carterita.
2: Y el neceser.
3: El neceser. ¿Y el zipper? ¿Cuál es el zipper?
4: ¿El de cerrar y abrir?
3: Sí, es una cremallera.
4: Es la cremallera.
3: Cuando los vestidos que aquí al lado, ¿se acuerda que la hay?
4: Ay, el zipper bien. Sí.
3: Entonces era la cremallera de al lado.
4: ¿Y cómo se llamaba la combinación que iba por debajo
3: sí,
4: de la
3: las enaguas?
4: De las mujeres.
3: Y allá las abuelas sí tenían hasta 2 y 3 enaguas de abajo. Y esa falda le caía pesada.
4: Sí,
3: y las mientras por ahí se metían la mano porque ahí guardaban la platica.
4: La plata.
3: La más de chévere.
4: Y la ponían con una niñera que es una...
3: O la nodriza.
4: O la nodriza, sí.
3: Que es un gancho.
4: Un ganchito, sí, señor.
3: Pero vamos a recibir testimonios de gratitud o para cadena de oración, quién se quiere encomendar o a quién quiere encomendar hoy.
4: Profe, antes de ir con la cadena de oración, quiero recordarle a nuestros oyentes que en el Centro Salomón todo está dispuesto. El próximo 26, profe, nos cae doble poder.
3: Santa Marta y nada menos que el doctor José Gregorio Hernández Cisneros.
4: Así que no se lo pierdan, vamos a tener esta gran oportunidad de tener este doble poder, profe. Uh-huh. Antes nunca lo habíamos tenido, ¿verdad? Que
3: no.
4: Me acuerde, no. Y vamos a tener esta oración poderosísima con el doctor José Gregorio Hernández y además este encuentro especial maravilloso con Santa Marta. Doble poder con todas las de la ley, no lo podemos perder. Oyentes en línea, ¿lo con quién hablamos?
2: No lo olviden, a través de la línea telefónica de Radio Santa Fe 601-348-7630, únicamente por esta línea, 601-348-7630.
4: Aló, muy buenos días.
5: Aló, muy buenos días.
4: Buenos días, ¿con quién hablamos?
5: Con Juan David.
4: Don Juan David, bienvenido, el profesor Salomón es...
5: La llave de mi prosperidad.
4: Muy bien,
3: don Juan David. ¿A quién va a colocar?
5: Hola, mi
3: cañones?
5: Profe, ¿cómo está?
3: Hola, mijo, ¿qué cuenta? ¿Cómo
5: mi profe,
3: está?
5: Profe, es que tengo el testimonio y tengo un sueño para contarlo. ¿Lo puedo contar?
3: Sí.
5: Mi profe, lo que pasa es que eso fue el día domingo. Estaba en mi trabajo y pues en un momentico cerré los ojos y soñé con una mascota que yo tuve en mi antiguo trabajo. De que la mascota estaba amarrado y yo fui lo desamarré y de un momento a otro.
4: ¡Ay!
3: ¿Qué pasó?
2: Se le cayó la llamada.
4: Ay, no
3: dejó, pero en ascuas. Bueno, de todas maneras, bendición para ti, en cualquiera sea su necesidad. En este momento lo colocamos en cadena de oración, Juan David. Vamos con otra llamada.
4: Aló, muy buenos días.
6: Buenos días.
4: Buenos días, ¿con quién hablamos?
6: Buenos días, gratitud y bendiciones. Y el profesor Salomón es la llave a mi prosperidad.
3: Muchas gracias, bienvenida. ¿Y cuál es la petición hoy?
6: Gracias, mi profe. Quiero, profesor, que me ponga en cadena de oración a mi hijo Gustavo Edwin Rojas Romero, que hoy tiene una entrevista porque hace 9 meses que está sin trabajo. Y hoy tiene una entrevista, entonces, para que me le vaya muy bien en la entrevista y pueda conseguir el trabajo que se merece.
3: Amén. Claro que sí, hoy lo dejamos allí en cadena de oración y estamos seguros que recibirá una bendición para esa nueva oportunidad laboral. Bendiciones.
4: Amén. Más oyentes, muy buenos días.
7: Buenos días.
4: Buenos días, ¿con quién hablamos?
7: Con Verónica.
4: Señora Verónica, bienvenida. El profesor Salomón es...
7: Es la llave de mi prosperidad y la de todos. Que Dios los bendiga, que estén bien.
4: Amén.
3: Amén.
7: Yo quiero que la oración para Luis Alejandro López Rodríguez, que le hicieron una cirugía para que salga, que esté bien.
3: Muy
7: y a mi hija Nancy López Fajardo, porque tiene problemas como de cáncer, entonces para que
3: todo salga bien.
7: Ella se sienta bien.
3: Muy bien, claro que sí, ya queda en cadena de oración, pidiendo al Todopoderoso y a la intercesión de Santa Marta que las cosas para ellos estén de mejor en la parte de salud. Gracias por su comunicación.
4: Más oyentes, muy buenos días. Aló, muy buenos días.
2: Hola, hola.
3: Aló.
4: Aló, muy buenos días.
8: Aló, muy buenos días.
4: Buenos días, ¿con quién hablamos?
8: El profesor Salomón en la llave de la prosperidad.
4: Muy bien,
8: ¿con quién hablamos? Gloria.
4: Señora Gloria, bienvenida.
8: Muchas gracias. Para poner en oración a mis dos hijos, a mis tres hijos, Ricardo, Jonathan y Joan Andrés.
3: Oh, muy bien, pues ya están en cadena de oración cuando usted los ha nombrado. Y pedimos al Todopoderoso que sea escuchada esta súplica y a través de nuestra amada Santa podamos tener pronta respuesta por la intercesión de ella. Gracias, bendiciones.
4: Más oyentes, muy buenos días.
9: Buenos días.
4: Buenos días, ¿con quién hablamos?
9: Con Margarita.
4: Señora Margarita, bienvenida.
9: En la llave de la prosperidad.
4: Muy bien.
3: Bienvenida. Cuéntenos, ¿a quién va a colocar en cadena de oración?
9: ¿Qué le iba a decir? Para poner a mis hijos. La oración.
3: Muy bien.
9: Que mi hermano se trasplante de riñón.
3: Muy bien.
9: Ahorita el 27 de mayo.
3: Muy bien, vamos a pedir al Todopoderoso que salga bien, que todo se dé con un éxito y que usted pueda llamarnos, ya no a llorar por esa preocupación, sino a llorar de alegría de que vio la recuperación y que vio la mano de Dios puesta ahí y que Santa Marta, como gran intercesora, va a hacerlo para que podamos salir adelante y compartir ese testimonio de salud. Bendiciones.
4: Más oyentes, muy buenos días. Aló, muy buenos días. Aló, muy buenos días.
2: Hola, hola.
4: Buenos días.
2: Línea 601-348-7630 de Radio Santa Fe. A esta hora de la mañana con Radio Santa Fe 1070M. Me gusta más, pero mucho más. Son las 6:48 minutos en Radio Santa Fe. 601-348-7630 para que se comuniquen los oyentes.
3: A ver, Yerma, por Dios.
2: No, teléfono, por Dios, ¿qué está pasando?
4: Más oyentes, buenos días.
10: Gracias, buenos días.
4: Buenos días, ¿con quién hablamos?
10: Gracias, con Yesenia Osorio.
4: Señora Yesenia, bienvenida. El profesor Salomón es...
10: Gracias, mi llave la prosperidad.
4: Muy bien.
3: Muy bien, bienvenida, mija, buenos días.
10: Gracias, profe, muy amable.
3: ¿Y a quién va a colocar en cadena de oración?
10: Para poder en cadena de oración a mi prima Jenny.
3: Muy bien, bueno, pues ya queda en cadena de oración, Jenny, para la cualquiera que sea su necesidad o lo que usted quiera intencionar para ella, que se logre dar de la mejor forma posible. Pedimos a nuestra Santa, Santa Marta, que interceda. Y damos gracias al Todopoderoso que escucha esa súplica.
4: Más oyentes, muy buenos días.
11: Hola, buenos días.
4: Buenos días, ¿con quién hablamos?
11: Mariela.
4: Señora Mariela, bienvenida. El profesor Salomón es...
11: La llave de la prosperidad.
4: Muy bien.
3: Muy buenos días, mija.
11: Aló.
3: Buenos días.
11: Buen día, profe.
3: Bienvenida, mi niña. ¿Y a quién va a colocar en cadena de oración?
11: Primero, dar agradecimiento porque la otra vez llamé por mi hermana.
3: Sí.
11: Y gracias a Dios las oraciones le ayudaron mucho porque pues se sanó de los pulmones porque los tenía muy tapados.
3: Amén, sí.
11: Y gracias a Dios.
3: Ay, sirvió esa oración. Amén.
4: Muchas gracias.
3: Gloria a Dios, la honra para él. Cuéntenos.
11: Y hoy se lo quiero colocar a mi hermano. Él tuvo algo en el dedo, le pasó y lo tienen ahorita en Tunja. Y lo tienen raspando ese dedo porque se le infectó y todo. Quisiera ponerle una oración para que todo salga bien.
3: Muy bien, claro que sí. Ya usted en este momento, desde que ha expresado eso que necesita para su hermano, ahí ya está colocándolo en cadena de oración. Pedimos a nuestra Santa que interceda para pronto dar la respuesta y damos gracias al Todopoderoso porque sabemos que tendríamos pronta respuesta. Bendiciones.
4: Más oyentes, muy buenos días.
12: Hola, buenos días.
4: Buenos días, ¿con quién hablamos?
12: Con Janet Velázquez.
4: Señora Janet, gratitud, bienvenida. Bendiciones. Gratitud y bendiciones, el profesor Salomón es...
12: Allá de mi prosperidad.
4: Muy bien.
3: Aló, muy buenos días.
12: Okay, buenos días. ¿Cómo está? ¿Cómo le ha ido?
3: Bien,
12: me alegro
3: bien de
12: escucharlo.
3: Muchas gracias. Para mí también una
12: todos
3: alegría.
12: Todos los días acá pegados escuchándolos.
4: ¡Tan bella!
3: ¿Y se ríe?
12: A las 6 de la mañana estoy prendiendo el radio para escucharlos.
3: ¡Tan bella! Muchas gracias.
12: No, que hoy no me escuché cuando dijeron el color ni nada.
3: ¡Ay, tan bella! Ese color verde, no se le vaya a olvidar. Bueno, entonces, ¿a quién va a colocar en cadena de oración?
12: Mis ojos son verdes. Profe, para poner en cadena de oración a mi hijo, que dentro de esta semana trabajará en una empresa, para ver si le da bien.
3: Muy bien. Bueno, pues en este momento ya queda en cadena de oración, y más cuando una mamá hace por un hijo esa oración, créame que el Señor la escucha. Las hijas de los hijos no saben cuántas bendiciones se reciben con los padres. Acostúmbrese a pedirle la bendición a sus padres si los tiene aún. No importa que usted tenga 30, 40 años ya, pero pídale la bendición a los padres porque es lo más grande. Y lo mismo los papitos. Acostúmbrese a bendecirlos. Si ellos no le piden la bendición, no importa. Usted bendígalos porque lo más grande que tenemos los hijos es la bendición del padre o de la madre. Eso no se le olvide. Muchas gracias. Vamos con más llamadas.
4: Más oyentes, muy buenos días.
13: Buenos días,
4: ¿con quién hablamos?
13: Gerardo.
4: Bienvenido, el profesor Salomón es...
13: Toda la prosperidad.
4: Muy bien. Bien.
3: Bienvenido, ¿y cuál es, a quién va a colocar hoy en cadena de oración?
13: Señor, por favor, me pongo en cadena de oración a mí.
3: ¿Cómo es su nombre completo?
13: Eduardo.
3: Muy bien, don Eduardo, pues se ha quedado en cadena de oración por todo lo que usted necesite mejorar, fortalecer o cambiar en su vida. Bendiciones. Amén. Vamos con más llamadas.
4: Aló, muy buenos días. Aló.
14: Buenos días.
4: ¿Con quién hablamos?
14: Con Isabela, que dice que los quiere mucho.
4: Tan bella, doña Isabela.
14: Feliz día para la mesa de trabajo, a Pastor Salomón, amén, a Carlito, a don Germán García.
2: Muchas gracias.
14: Fernandito.
3: ¡Aso! Oh,
4: ¡ay, doña Isabela, que es esta belleza!
3: Ella sí sabe, ahorita, lo que es canela y tamal con chocolate.
4: Uy, qué, uy, profe, pero usted, ¿por qué nos hace esto? Rico. Chocolate con tamal.
3: Chocolate.
2: ¿Con moñones?
3: A ver, cuénteme. Sí.
14: Llamaba para poner en oración,
3: ¿sí?,
14: a todas esas lindas enfermeras que se destacan por ser cada día mejor.
3: Amén.
14: Hoy el día de hoy es feliz día, que Dios las bendiga siempre.
4: Amén. Usted, ¿por qué es tan hermosa, señora Amén. Isabela?
3: Qué lindo.
4: Qué lindo. Eso
14: porque es que tengo mi hija, es enfermera. Uh-huh. Trabaja en el hospital de Fontibón. Uh-huh. Y mi nieta también es enfermera y trabaja en la Fundación Santa Fe de Bogotá.
4: ¡Ay, qué orgullo!
2: Las enfermeras son ángeles en la tierra.
4: Amén. Eso es, por eso ellas se visten de blanco, porque son ángeles.
3: Ellas tienen una misión grande. Escuche muy bien.
14: Y todos esos auxiliares donde yo hice parte del Comité de Usuarios del Hospital San Blas, ver ese amor, esa dedicación con que atienden los pacientes.
3: Ay, tan bellos, qué lindo ese mensaje. Y para todas las enfermeras que ya se retiraron, las que están activas, todas las enfermeras, gracias por existir, gracias por esa misión, que Dios las bendiga y que les dé un lugar muy especial, porque la paciencia, el amor que le tienen a todos los pacientes que pasan. ¿Cuántas de ellas no han salvado vidas?
4: Claro.
3: Pero cantidades.
4: Muchísimas.
3: Han aliviado muchas aparentes enfermedades o dolores. Gracias por hacernos caer en la cuenta y muchas bendiciones para ti también. Vamos con música hasta ahora.
2: Son las 6:55 minutos en Radio Santa Fe, El Chacal del Sur, mi última despedida. 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

0: Son las 7 de la mañana en punto en Radio Santa Fe en 1070M. Las condiciones del clima en esta ciudad a esta hora de la mañana ya les contamos. Ya salió el mono Jaramillo, el solecito. Temperatura 14 grados centígrados, cielo parcialmente nublado, pero ya madrugó el solecito a acompañarnos.
1: ¡Ay, qué rico! Sol, sí, sí. Solecito, caliéntame un poquito.
2: Por hoy y mañana, por toda la semana.
0: Ay, y no se les olvide, hoy es martes de Santa Martica.

0: Marte, hoy tenemos con nuestra amada Santa nada menos que la oración, con un kit extraordinario que les va a fascinar, recuérdenlo muy bien y hacer esa continuidad de la oración. Miren, los que han ido, estoy seguro que se ha cambiado su vida, que han logrado cosas, que han cambiado, que han mejorado muchas situaciones. Entonces, continuemos con la oración, terminemos con nuestras novenas de una manera muy especial. Hoy 10 de la mañana
1: y 2 de la tarde,
0: carrera 17-48-59. 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Vamos con qué elemento, joven.
2: Continuamos con el elemento tierra y los signos Tauro, Virgo y Capricornio. Mensaje para hoy.
0: Tauro. Para las personas nacidas bajo este signo, una carta muy bonita. Es la carta de estabilidad, de tranquilidad, de fortaleza y de logros. Tú eres una persona que vas a lograr unas cosas increíbles pronto. Vas a salir adelante, vas a vencer obstáculos, vas a demostrar la fuerza que tiene. Miren que no es mentira. Todo una carta confirma lo de la otra. Reafirma lo que se está diciendo, lo que se le está decretando. Recuerde que yo aquí no le adivino a la gente. Yo solamente le interpreto lo que el tarot quiere decirles o el mensaje que les da. Entonces ahí está reafirmando una con otra las cosas buenas que se les está dando. La estrella de suerte estará viviendo a tu favor y debes aprovecharla para hacer cambios o inversiones. ¿Un número? Claro que sí. 2059. 2059. Esta es la recomendación.
1: El agua direccionada del éxito y el incienso de fortuna.
0: Virgo. Para las personas nacidas bajo este signo, debe tener mucho cuidado con las envidias. No cuente las cosas, los triunfos, lo que tenga, porque usted sabe que hay gente muy envidiosa. Entonces, más bien, muy discreto en las cosas que vaya a hacer, los cambios que vaya a hacer, las inversiones que vaya a realizar, todo de bajo perfil. Es lo mejor. La carta de la justicia, si tenía papeles, documentos, herencias, algo pendiente de juzgados, de demanda, de pensiones, algo de papeles, de documentación pendiente, logra salir pronto y a tu favor, que es lo mejor. El número, bueno, me gusta, 5562, 5562, esta es la recomendación.
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0: Capricornio. Para las personas nacidas bajo este signo de Capricornio, deben tener en cuenta el amor. No sé qué está pasando, pero hay algo que tiene que aclarar, mejorar o definir en la parte emocional. Por favor, lo debes realizar. La parte laboral, hay buen trabajo. Vas a tener oportunidades laborales muy buenas. 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
3: 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Radio Santa Fe te informa el pico y placa para hoy. Hoy es día par. Los vehículos con placas terminadas en 1, 2, 3, 4 y 5 no podrán circular por las vías de la capital. La restricción rige desde las 6 de la mañana y hasta las 9 de la noche. Radio Santa Fe te informa.
2: Son las 7 de la mañana, 7 minutos en Radio Santa Fe 1070 AM. 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
2: Con la cita de la mañana, 9 minutos en Radio Santa Fe 1070M. Hoy, por supuesto, saludamos a todas las enfermeras de Bogotá, Cundinamarca, Colombia y el mundo entero, porque hoy es el Día Internacional de las Enfermeras. Nuestras enfermeras, nuestro futuro, las enfermeras se empoderan y salvan muchas vidas. Esta es la voz de Rocío Dúrcal, ¿cómo han pasado los años?

0: No, quien no canta eso, niña, pero usted parece un artista. Oiga, si la vio esa voz, ¿no? Sí, claro. Ese pecho, como lo sacaba.
1: ¡La lentejuela!
2: Dos de pecho.
0: Usted es un doble pecho que hizo.
1: El salud para todos. Pura artista. Ay, linda, bella.
0: Es que a ella sí no le han pasado los años. No.
2: ¿Dijo salud?
1: Salud, sí, salud. ¿Le
0: dijo brindis?
1: Eso, Germán.
0: Eso, así se canta.
2: Salucita.
1: A esta mesa. Me encanta, profe, esta música. Nos evoca momentos, lugares, situaciones, personas. Ay, es que esta música es preciosa.
2: Y el profe las conoce todas y ahí mismo.
1: Y las canta espectacular. Yo soy la showman y él las canta. Yo atrás le bailo.
2: That's right, baby.
1: Las vueltas y yo voy dando vueltas.
0: No, pero es que usted canta ahora tan entregada. Profe, usted se entrega mucho.
1: En todo, en cuerpo y alma. Yo me entrego mucho. Y fácil, vieran. En este tipo de canciones.
0: Ay, qué pena.
2: Ahí.
0: Ay, no.
1: Contrataciones al.
0: Y va con buses a todos los barrios.
2: Y sin árbitro y vale todo.
1: Sí, sí, exactamente. Ay, no.
0: Vamos con llamadas. Ay, sí, para claro. Cadena de oración, por favor.
1: Aló, muy buenos días.
3: Aló, buenos días.
1: Buenos días. ¿Con quién hablamos?
3: Con Diana Ortiz.
1: Señora Diana, bienvenida. ¿El profesor Salomón es?
3: La llave a mi prosperidad.
1: Muy bien.
0: Doña Diana, bienvenida, mija. ¿Cómo ha estado?
3: Bien, profe, gracias a Dios. Profe, le va a pedir una oración grande, grande.
0: Claro que sí.
3: Es que hace un mes tengo a mi mami muy enferma de la columna.
0: Sí.
3: Y pues en este momento ya no puede casi ni caminar.
0: Muy bien.
3: Porque ya le toca con un caminador, profe, le iba a pedir una oración muy, muy grande.
0: Muy bien.
3: A mi Padre Celestial, primeramente, amén, que por intercesión de Santa Marta me escuche esta oración de que le dé su sanación y a la voluntad de él.
0: Amén. Claro que sí. Yo sé que ahí ya están recibiéndose en esos mensajes ante el Padre Todopoderoso, porque es hecho por una hija con el corazón, con todo el amor. Y sé que pronto tendrá respuesta y una gran sanación. Bendiciones. Oiga, una preguntita. Ay, ¿tienen unos pajaritos ahí? ¿Qué, tiene unos periquitos o qué tiene?
3: ¿Sí? Periquitos y tengo un loro, profe.
0: Ay, Tanin, ¿cómo se llama el lorito?
3: Roberto.
0: Ay, ¿cuál? Roberto.
2: ¿Cuál?
0: ¿Y los pajaritos cuáles son? Periquitos.
3: Pericos.
0: Australianos, ¿cierto? Sí, que son tan lindos.
3: Australianos.
0: Y ellos son todos tan amorosos. Ellos son amorositos, se dan piquitos y hacen su nidito tan lindo, ¿cierto?
1: Yo tuve uno, se llamaba Rúa, y sí, volaba por todo mi apartamento y entraba solo a comer, se la pasaba suelto.
0: Ahí está.
1: Y uno lo llamaba Rúa y él llegaba al cuarto donde uno estuviera.
0: Tan bonitos, bueno.
1: Son muy inteligentes.
0: Bendiciones. Sí. Gracias por participar. Vamos con más llamadas.
1: Aló, muy buenos días.
4: Buenos días.
1: Buenos días, ¿con quién hablamos?
4: Mira, habla María.
1: Señora María, bienvenida, el profesor Salomón es.
4: La llave de la prosperidad.
1: Muy bien.
0: Bienvenida, mija, cuéntenos.
4: Profe, una oración por mi hijo Jonathan, es que pasó una hoja de vida y quiero que en esta semana me den la respuesta.
0: Amén, Padre Celestial, yo sé que está escuchando esta súplica de esta madre para que ese hijo

0: Bienvenida. ¿Y a quién va a colocar en cadena de oración?
1: Es para mí y pues es para salud y para trabajo, para que por favor me ayuden porque estoy sin trabajo hace un par de meses y no me sale nada. Y por mi salud, porque la he visto un poco decaída.
0: Muy bien, claro que sí, pues ya está en cadena de oración. Yo sé que el Señor le está escuchando por esa petición que usted está presentando y vendrá una gran recuperación en todos los aspectos de tu vida. Bendiciones.
2: Más oyentes, muy buenos
3: ¿Aló?
2: días.
0: Aló.
3: ¿Aló?
2: Días.
3: Señorita Carolina, buenos días.
2: Buenos días, ¿con quién hablamos?
3: Con Margarita.
2: Señora Margarita, bienvenida. ¿El profesor Salomón es?
3: Es la prosperidad en nosotros.
0: Ay, tan bella. Doña Margarita, bienvenida. ¿Cómo ha estado, mija?
3: Bien, profesor, pensándolo mucho, profe, por favor, que me ayude hoy en una oración.
0: Sí.
3: Es que mi nuera va a tener bebecito hoy, posiblemente, entonces están por allá en la clínica.
0: Ay, qué lindo.
3: Y mi hijo está más nervioso, el señor, es el primer bebé.
0: ¡Ay, carambas, ay, primerizos! Mío. ¡Ay, tan lindo!
3: Profe, por favor.
0: Y su merced ya, y su merced ya se estrenó como abuela. ¿Cuántos nietos tiene o es su primer nieto?
3: Cuatro, pero viene el de mi hijo menor.
0: ¡Ay, carambas! Viene el nieto de la raspa, mija.
2: ¡Ay, qué lindo!
0: ¡Qué lindo! ¡Ay, no se lo va a consentir, mijita! Me lo imagino.
3: ¡Uy, sí! Yo estoy ansiosa de ver ese bebé hermoso.
0: Ay, amén. Mira. Yo sé que sí, voy a...
3: Profe, y ahorita tienen cita en la clínica para allá, no se sabe si le sacan con cesárea o...
0: Sí, hacer trabajo de parto.
3: Sí, señor, y ya por ahí me llamó ahorita, ay, mamita, por favor, llame el profe.
0: Tan bellos, bueno, Padre Celestial, tú estés escuchando, esta abuelita con ese amor, por ese hijo, por ese nieto, para que todo salga bien y que sea una bendición que llegue a ese hogar, Padre Celestial, a través de esta criatura que tú les envías, Señor. Amén, amén, amén. Bendiciones, doña Margarita. Oiga, doña Margarita, ¿usted se acuerda cuál era la novela suya?
3: La Margarita, ¿qué? ¿El Francisco?
0: Sí, no, hay una novela que se llama Quieta Margarita.
2: ¡Quieta, quieta!
0: ¡Fuérdese, doña Margarita!
2: ¡Quieta Margarita!
4: ¡Quieta Margarita!
0: ¡Quieta Margarita!
2: ¡Ay, me encanta!
0: Oiga, doña Margarita, nos llama a comentarnos y a compartir esa alegría.
3: Bueno,
0: yo, mamá.
3: Profe.
0: Bueno,
3: profe,
0: saludos y felicitaciones, bueno, abuelita
3: mucho,
0: bonita.
3: Profe, bueno.
0: Bueno, chao.
3: Bueno, profe, Dios
2: lindo.
0: Tan rico.
2: Qué rico que es un bebé deseadísimo, así,
0: sí,
2: ¿cierto?
0: Sí, tan claro. Esperado con ese amor y todo, claro, y dice, ella es de mi hijo menor.
2: Ay, qué lindo.
0: De la raspa, caramba.
2: Ay, qué rico.
0: Yo seré algún día abuelito, sí, imaginario, ¿no?
2: Sí,
0: vamos con
2: abuelito.
0: La siguiente.
2: Aló, muy buenos días.
5: Profesor Salomón, buenos días.
2: Buenos días.
0: Buena Mari.
5: ¿Cómo amanecieron?
0: Muy bien, su merced, ¿cómo está? No, tranquila, aquí, que aquí
5: bien,
0: es como una charlita.
5: Bien, profesor Salomón.
0: Bueno, mi hija.
5: Bien, gracias. Le piden oración a mi hija, que también va a ser madre el otro mes.
2: ¡Ay, qué lindo!
5: Para que le vaya bien esa madre primeriza.
0: ¡Amén!
5: Voy a ser abuela por primera vez.
2: ¡Ay, qué bella!
0: ¡Uy, esas son bendiciones! ¡Qué lindas!
2: ¡Wow! Tiene una voz muy joven.
5: Claro que no puedo... No puedo participar con ella porque ella está en los Estados Unidos y yo aquí.
0: No importa, pero donde esté, llega la bendición de la mamá. Puede estar en la Conchinchina, pero acuérdese que la bendición de una mamá llega a cualquier parte. El hijo la siente esa bendición y les llega allá. Pues bueno, vamos a orar para que salga bien y para que pronto Dios le dé la oportunidad de ir a conocer ese nieto. ¿Ah?
2: Amén.
4: Espectacular. Así.
0: Amén. Bendiciones, gracias por su comunicación.
2: Queda en cadena de oraciones.
0: Ay,
2: esa
0: qué
2: mamita.
0: Qué rico. Bueno, seguimos otra.
2: Sí, aló, claro. Muy buenos días.
6: Aló, buenos días.
2: Buenos días, ¿con quién hablamos?
6: Habla con María del Carmen Espitia.
2: Señora María del Carmen, bienvenida. El profesor Salomón es.
6: La llave a la prosperidad.
2: Muy bien.
6: Gracias. Buenos días, profesor.
0: Buenos días.
6: Para todos los de la mesa.
2: Muchas gracias.
6: Mira, yo llamo para ponerme... Mi hija es enfermera.
2: Ay, qué
6: entonces,
2: bien. Entonces
6: llamo hoy en especial pues para ponerle cadena de oración y para todo el grupo de las enfermeras.
0: Ay, tan lindo, muy bien. Claro que sí, que Dios las bendiga a todas ellas por esa labor que tienen que cumplir. Oiga, ustedes no saben el sacrificio.
2: Uy, sí, qué pecado.
0: Que tiene que hacer una enfermera. Por ejemplo,

0: cuando trasnochan. Segundo, usted sabe limpiar.
1: Eso le iba a decir.
0: Ay,
1: yo,
0: Dios
1: profe,
0: mío, a un paciente, pensar. Por Dios.
1: Y cuando se ponen chochos.
0: Y hay gente que uno a veces de paciente es necio.
1: Sí, chocho.
0: Uno a veces canzón. Es necio y no entiende. Ahora, la gente quiere que cuando están hospitalizados, ya la enfermera caiga encima de todo, pero no es que tiene otros compromisos, claro, otros tiene que pacientes. Estar atendiendo a todos. Hay que tener mucha paciencia, comprenderlas. Usted sabe, por ejemplo, lo que es lidiar, cuántas de ellas no se enferman de la columna.
1: De estar alzando a los pacientes.
0: Porque tienen que estar alzando pacientes. Claro. Dios las bendiga a ellas. Claro que sí, mi hija, ya queda en cadena de oración. Bendiciones.
1: Más oyentes, muy buenos días.
2: ¿Aló?
1: Buenos días, ¿con quién hablamos?
2: Buenos días, mi nombre es Luz Sánchez, el profesor Salomón es la llave de la prosperidad, bendiciones para todos. Quería poner en cadena de oración a la señora María Quiñones por su salud física, mental y espiritual.
0: Amén.
2: Muchas gracias.
0: Claro que sí, yo sé que el Señor ha escuchado esa súplica. Y gracias por pedir. Esa es una forma muy interesante, ¿no? Otra vez, ay, por la salud. Sí, pero tenemos tres saludes que tenemos que cuidar. La salud física, escuche muy bien, la mental y la espiritual. Porque nos enfermamos de esas tres. Escuche muy bien. Y por eso tenemos que siempre pedir sanación en esos tres campos. La salud espiritual, material, escuche muy bien, y mental, que a veces nos podemos enfermar. Bendiciones.
1: Más oyentes, muy buenos días.
3: Buenos días.
1: Buenos días, ¿con quién hablamos?
3: Con Ana María.
1: Señora Ana María, bienvenida. El profesor Salomón es...
3: La llave de mi prosperidad.
1: Muy bien.
0: A ver, buenos días, mija, ¿cómo ha estado?
3: Buenos días. Profe Salomón, lindo, buenos días.
0: Buenos días, mi amor. Bienvenida. ¿Y a qué va a colocar en cadena de oración? Cuéntenos.
3: Profesor, a mí que estoy muy enferma, profe. Entonces, por favor, y una oración y también una oración para una sobrina que ha estado muy enferma, profesor. Se lo pido, por
0: claro
3: favor.
0: Claro que sí, con mucho gusto. ¿Cómo se llama esa sobrina?
3: Geraldine.
0: Padre Celestial, tú has escuchado la petición que ella hace por ella y por esa sobrina Geraldine, para que su salud en ella se restablezca. Amén.
1: Amén.
0: Bendiciones, gracias por esa comunicación. Hoy los esperamos en la carrera 17-48-59, 10 de la mañana
1: y 2 de la tarde.
0: 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Vamos con música hasta ahora.
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0: Son las 7 de la mañana, 27 minutos en Radio Santa Fe. Continuamos.
1: Vamos a recordarle a las personas que el próximo 26 va a ser una fecha muy importante con el doctor José Gregorio Hernández Cisneros. Creo que nos cae un martes con Santa Marta, será un doble poder. Prepárense porque va a ser algo muy, muy poderoso. Es la primera vez que nos toca de esta manera con Santa Marta y él. Por lo tanto, lo que vamos a hacer va a ser espectacular. Eso será el próximo 26 allí en el Centro Salomón. Continuamos, ¿con qué elemento, German, por Dios?
0: Con un elemento bien calientico como el sol, el fuego.
1: Ahí.
0: Y los signos Aries, Leo y Sagitario.
1: Aries. Para las personas nacidas, wow, Aries, la rueda de la fortuna, dice que las cosas van a estar girando a tu favor. Las cosas se solucionan, mejoran, se fortalecen de una manera muy especial. Así que debes estar muy pendiente. Es una carta de bendiciones, de realización, de cambios y de bendiciones grandes. Mira, una confirma la otra. ¿Se acuerda que les dije ahora? Aquí lo que yo hago es interpretarle, pero es el tarot el que da el mensaje. Yo lo interpreto, pero el mensaje lo da y aquí está claro que todo estará favorable en todos los campos. En la salud se arreglará, en el dinero mejorará y en el amor se fortalecerá. ¿Qué más quiere para la vida? El número de ustedes, bueno, pues 7088. 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
1: Para las personas nacidas en este signo, deje la tristeza, Leo. Hay cosas que de pronto te ponen un poco triste y claro, uno comprende y sabe, pero la vida continúa. Nada se para por nadie, nada se detiene por nadie. Hay que seguir adelante. Se puede morir la perrita, la gatica, un ser querido, se puede perder un carro, se puede perder una casa, pero la vida continúa y tenemos que adaptarnos y seguir adelante hasta encontrar el nuevo brillo de lo que deseamos. No deje que dos o tres cosas opaquen todo el brillo que tú tienes. A veces permitimos que una sola cosa borre y opaque todas las otras cosas buenas que hemos hecho. Y eso no se puede permitir. Ojo a eso. El número para ustedes, claro que sí, 1728. 1728. 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
1: Sagitario. Para las personas que han nacido en este signo, plata, plata y mucha más plata. Le va a llegar dinero en cantidad más que suficiente. Pagan, le prestan, le ofrecen. Entra una nueva fuente de ganancia que va a llegar y que te va a dar la estabilidad de lo que estabas buscando. Algunas personas de este signo van a estar buscando una casa, comprando, arrendando, vendiendo, negociando, pero hay algo con finca raíz, vivienda, que se va a dar lo que sea, bien saldrá, no se te vaya a olvidar. 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

0: Radio Santa Fe te informa el pico y placa para hoy. Hoy es día par. Los vehículos con placas terminadas en 1, 2, 3, 4 y 5 no podrán circular por las vías de la capital. La restricción rige desde las 6 de la mañana y hasta las 9 de la noche. Radio Santa Fe te informa.
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10: Son las 7:34 minutos en Radio Santa Fe.
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10: Son las 7 de la mañana, 34 minutos en Radio Santa Fe, llegan las noticias. El acceso al crédito sigue siendo muy limitado para millones de personas en Colombia. Debido a esa dura realidad, miles de personas optan por solicitar préstamos a través de la modalidad gota a gota, la cual en la gran mayoría de casos es solo una estrategia para extorsionar a los ciudadanos. La Secretaría Distrital de Desarrollo Económico ha estado trabajando en el programa Ciérrale la llave al gota a gota, el cual busca ofrecer soluciones digitales sin barreras a los ciudadanos, permitiendo que las personas puedan transformar sus vidas sin la necesidad de solicitar préstamos ilegales. Así que apóyese en la Secretaría del Distrito, la Secretaría Distrital de Desarrollo Económico, para enfrentar esas deudas y alejarse del gota a gota. En Bogotá se han entregado más de 58.000 créditos con desembolsos superiores a 4.800 millones de pesos. La Alcaldía de Bogotá, en conjunto con otras alcaldías, ha trabajado con plataformas como Moned, la cual ha hecho más de 80.000 créditos en 6 ciudades del país. Dígale no al gota a gota. 7:35 minutos en Radio Santa Fe, 1070 AM, me gusta más. Y hay una situación de trancón, de inmovilidad a esta hora en 2 puntos de Bogotá. En la Troncal América se registra una fuerte congestión vehicular entre el Portal Américas y la Transversal 86, sentido Occidente Oriente. El retraso en la operación de los buses se debe a un siniestro vial ocurrido a la altura de la Avenida de las Américas con carrera 80. Y en la troncal carrera décima también hay problemas de movilidad. Persiste la novedad operativa en la estación San Victorino, lo que impide el paso de la flota en sentido sur-norte. Las medidas son las vigentes en este momento. Estación San Victorino continúa fuera de servicio. Se realiza contraflujo, se mantiene el paso de buses por el carril contrario para mitigar la alta congestión sobre este corredor vial. Estación San Victorino también con problemas de movilidad. 7:36 minutos en Radio Santa Fe.
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0: Son las 7 de la mañana, 37 minutos, en Radio Santa Fe, 1070M, a diario con el profesor Salomón, con Carito y con los oyentes, en este martes dedicado a Santa Martica.
1: Hay que recordarle a nuestros oyentes que hoy tenemos invitación en dos horarios para hacer nuestra novena con Santa Marta. No le podemos fallar, es importante que vayamos y más hemos hecho una promesa. Recordemos que con los santos no se juega. Hoy vamos a asistir a esta hermosa oración con Santa Marta en dos horarios, a las 10 de la mañana y a las 2 de la tarde. Para las personas que nos están preguntando si hay esta agua especial de Santa Marta, profesor Salomón, esta agua especial que usted ha sacado embotellada, que es muy
2: poderosa,
1: buena, poderosísima. Me están preguntando si la pueden adquirir hoy.
2: Sí, ahí la pueden adquirir en el Centro Salomón, recuérdelo muy bien.
1: ¿Y el orégano?
2: Uy, este sí que ha sido bueno para limpiar, y más en esta época donde nos están anunciando
1: otra pandemia,
2: tantas pandemias y tantas cosas, tenemos que tener la defensas subidas, y el orégano lo que hace es limpiarnos el hígado, limpia el páncreas, limpia todo. Entonces esta sería una muy buena oportunidad para que hagamos una muy buena limpieza.
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2: Sí, hay ¿sí? unas muy bonitas que las personas la pueden adquirir en una promoción especial que tendremos.
1: Profe, otra cosa que quiero preguntarle y que me han preguntado mucho porque la gente dice que le ha fascinado, son las alcancías, que son una bolsa de dinero.
2: Dinero, claro. Esas yo les he propuesto que cojan para que se hagan su regalo de Navidad. Empiezan a ahorrar billetes o monedas de la más alta denominación, lo que más pueda. Y para diciembre lo pueden destapar, y es importante que ustedes sepan que ese es su regalo de Navidad. Que usted diga, wow, aquí me puedo comprar algo que quiero, me puedo regalar, y es la oportunidad haciendo el ahorro. Los judíos, escuche muy bien, ¿por qué tienen plata? Porque ellos tienen el hábito de ahorrar. Ellos asignan de sus ganancias siempre un porcentaje.
1: A ellos, pase lo que pase.
2: Pase lo que pase. Siempre un porcentaje, no importa, el 10, el 5, el 15, no sé, lo que usted meta, pero ellos no pueden fallar a eso. Y ellos no hacen lo que nos hacemos comúnmente. Por ejemplo, cuando usted le hace al muchacho cumple los 18 años, o la niña a los 15, se gasta en la plata, es en la fiesta, y en esos ponqué, y en esos trapos, y en esos chiros. No, ellos le regalan una cuenta bancaria.
1: Wow.
2: Y ahí tiene que empezar a ahorrar el muchacho o la niña para tener para el futuro. Y vea que es más productivo, por eso ellos son tan prósperos, ¿cierto? Ellos, por ejemplo, siempre tienen la disciplina de que los hijos deben ahorrar desde jóvenes, desde muy jóvenes, les enseñan esa disciplina, ¿cierto? Ellos, por ejemplo, usted va a la casa de unos judíos y ellos no tienen casi juguetes. Aquí todos se lo compran en peluches. Esos cinco madres cuartos están llenos de peluches. ¿Y qué hace el chino con eso? Los dos, tres días y después lo botan, los dejan ahí, no hacen sino acumular. Terminan botándolo, regalándole, sume cuánta plata hay. A ellos les compran un libro, les compran algo que sea más culto para ellos, para que aprendan. Les compran libros de donde les enseñen. Eso sí lo invierten más en ellos. Ellos en eso sí nos llevan mucha ventaja. Mucha ventaja para que nosotros podamos tomar conciencia. Es muy interesante. Oiga, ¿sabe qué? Voy a buscar un. Yo tengo un libro donde hay muchas fórmulas de los judíos que va a traer esos ticsitos.
1: ¡Ay, sería buenísimo, profe!
2: Para que las personas aprendamos muchas cosas. Por ejemplo, les enseño uno. Búsquese una copa de plata. Pero de plata.
1: Sí, de plata, plata.
2: De plata, del metal de la plata.
1: Sí.
2: Déjela todas las noches con agua y tómese eso en la mañana. Eso se llama la bendición del dinero. Porque la plata...
1: Llama plata.
2: Llama plata. Todas las mañanas usted se toma su copita. Que además de que le sirve vitalidad, es un símbolo de bendición para el dinero.
1: Wow.
2: Pero tiene que ser de plata. No electroplata, ni bañada de plata. No, tiene que ser de plata. Y esa no es tan cara. La consigue uno la copita. Yo tengo mi copita. Uh-huh. Y esa copita es bien interesante. Y se deja todas las noches con agüite. Por la mañana lo primero que usted se toma es esa.
1: Esa agüita.
2: El agua. Los, por ejemplo, ellos tienen cubiertos para la comida. Diferentes. Y ellos tienen en su fiesta especial cubiertos especiales, la leche en tetera especial, todo especial para que sí mismo tengan las bendiciones. Para ellos la mesa es un altar.
1: Sitio sagrado.
2: Es sagrado, para ellos es muy sagrado. Los sábados, ellos hacen ceremonias muy especiales los sábados. Nosotros no, nosotros la mesa descargamos la cartera, los calzones, los zapatos del niño, el pañal cagado, todo lo dejan ahí, en la mesa. No respetan la mesa, que es el altar de la casa. Una mesa debe estar bonita, bien vestidita. Uno tiene que tenerla bien bonita. Si tiene un mantel bueno. Si tiene un vidrio limpio, siempre. Escúcheme, yo acostumbro, bueno, no le digo que tenga que hacerlo todo el mundo, pero yo acostumbro a tener la mesa como si fuera a servir una cena. Yo pongo los platos de plástico y las tengo las copas ahí puestas como si fuera a servirse una cena, porque ese es el altar de la casa. En la mesa no se cuenta el dinero.
1: En la cama.
2: Comedor, no.
1: ¿Dónde se debe contar, profe?
2: Por ejemplo, encima de una alfombra. En la sala. Se sienta usted en la alfombra y ahí cuente. Porque dicen que de abajo hacia arriba va la prosperidad. Entonces usted coloque una alfombra, escuche muy bien, ahí llega la plata y empieza a contarla.
1: Empieza a contarla, la ordena
2: bien. Esos son ticsitos bien interesantes. Chévere. Que aunque parecen insípidos, pero tienen su trascendencia y son importantes.
0: Un comentario de la señora Marta Vallejo. Buen día, profesor Salomón y grupo de trabajo. También hay muchos enfermeros que, al igual que las mujeres, también hacen una excelente labor. Claro. Creo que merecen un saludo hoy también. Enfermeros.
2: Claro que sí. Pues a ellos también se saludan, claro. Naturalmente. Todos los que trabajan con enfermería, muchas gracias. Los enfermeros, que también les toca fuerte, porque ellos, para los camilleros, les toca también.
1: Ay,
2: ahí.
1: Durísimo.
2: Es fuerte, los enfermeros.
0: Y en la casa de la señora Marta Vallejo hay un enfermero. No un enfermo, sino un enfermero.
2: Ah.
0: Se llama Juan Carlos Barbosa Vallejo, que también es enfermero. Feliz día para él.
2: Ay, Juan Carlos, un saludo muy especial para usted, Juan Carlos. Qué rico en este día del enfermero.
1: Juan Carlos Vallejo.
2: Y gracias por esa labor que cumple. Que Dios lo bendiga, porque los enfermeros y las enfermeras, recuerde que son los ángeles que Dios envía desde el cielo. Vamos con música a esta hora.
0: Aquí está el mexicano Edith Muñoz, Millo de Antes, en Radio Santa Fe.

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1: Son las 7 de la mañana 47 minutos en Radio Santa Fe 1070 AM. Antes de irnos.
2: Ay, no, German, por cierre. Dios. ¿No? Pero por sí. Dios, German.
3: La de Pirlo, German.
2: Sí, claro. ¿Y con qué elemento vamos?
1: Finalizamos con el elemento agua y los signos Cáncer, Escorpión y Piscis.
2: Cáncer. Para las personas nacidas, esta es una carta que me gusta porque habla del hogar, habla de la familia, el compartir, el estar, el fortalecer las relaciones con la familia, con los hijos. Es una carta muy bonita de alegría, pero también nos puede hablar para algunos de ustedes de que van a comprar casa o van a vender o están en proceso de hacer una transacción con algo de finca raíz o de vivienda y dice que tendrá éxito. Muy buena carta de estabilidad. Dice que las cosas se van a estabilizar mejor, que tenga paciencia, que hay altibajos como en todo en la vida, mi amor. Todo en la vida tiene su altibajo, pero lo importante es que vienen cosas maravillosas para ustedes de estabilizarse mejor económicamente, emocionalmente y físicamente. Si ha tenido algunas dolencias, también las cosas logran sanarse. Un número muy especial, 0344, 0344, está la recomendación.
3: El perfume de los 45 elementos y el palo santo.
2: Escorpión. Para las personas nacidas bajo el signo de Escorpión, mucho cuidado con gente negativa. Mira la carta que se está fijando ahí. Nos habla de que quieren atarle, quieren amarrarle, no quieren dejarle salir adelante. Quieren con problemas, pero tú vas a vencer porque aquí está la espada para romper, aniquilar, destruir todas esas entidades negativas o intenciones malas que tienen a tu alrededor. Hay personas negativas. Hay personas que quieren impedirte que salgas adelante, pero tú no lo vas a permitir. Tú tienes mayor fuerza, mayor energía y eso saldrá a tu vida con una fuerza especial. Un número muy importante para ustedes. Nos vamos a ir con el 4075. 4075. Esta la recomendación.
3: La espada de San Miguel y el expulsa brujerías.
2: Para las personas nacidas bajo este signo, está un poco cansada o cansado de algo, como un compromiso, como algo que tienes ahí. Bueno, vas a tener calma, ya casi logras salir de esa situación que te tiene un poco como incómodo, incómoda, pero vas a salir adelante, no te preocupes. Las personas de este signo que quieren viajar, que quieren ir como a otro país, a otra ciudad, háganlo. Un viaje podría ser, creo que llega un puente este fin de semana. Se pueden aprovecharlo, una salida o algo. Esto va a refrescarle, va a quitarle toda esa tensión y va a darle un nuevo oxígeno a tu energía, a tu vida. El número, bueno, nos vamos 1877. 1877. Esta la recomendación.
3: El velón de las siete potencias y el vencedor.
1: Y de ayudar. Son las 7 de la mañana, 51 minutos. Espectacular programa en homenaje a Santa Martica, la abogada de los casos imposibles.
2: Vamos a recordar que hoy tenemos la oración 10 de la mañana.
3: Y 2 de la tarde.
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2: 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Jóvenes, gracias por acompañarme el día de hoy.
3: Usted, profe, muchas gracias.
2: Los queremos mucho. Para todos ustedes,
3: gratis.

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1: Aquí termina A Diario con Salomón.
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8: Si eres amante de la naturaleza, el Parque Natural Chingaza es un destino infaltable. Un ecosistema único de páramo con un paisaje de frailejones y lagunas rodeadas de montañas. Es el hogar de especies como el oso de anteojos o el cóndor. Y es un lugar perfecto para hacer senderismo y aprender sobre la magnitud de los recursos naturales que construimos día a día. Puedes visitar este tesoro ecológico a solo 2 horas de Bogotá, saliendo por la vía a La Calera.
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9: Son las 7:56 minutos, condiciones de clima en Bogotá, 14 grados centígrados, cielo parcialmente nublado, pero buena presencia del solecito.
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11: Radio Santa Fe te informa el pico y placa para hoy. Hoy es día par. Los vehículos con placas terminadas en 1, 2, 3, 4 y 5 no podrán circular por las vías de la capital. La restricción rige desde las 6 de la mañana y hasta las 9 de la noche. Radio Santa Fe te informa.
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8: El Capitolio Nacional de Colombia es la sede del Congreso Nacional, máximo órgano legislativo de la República de Colombia. Se encuentra en el costado sur de la Plaza de Bolívar, en el Centro Histórico de Bogotá. Fue fundado el 20 de julio de 1848

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3: 8 de la mañana en punto en Radio Santa Fe, 1070M. Un saludo muy especial para todos nuestros oyentes, para nuestras queridas oyentes, nuestros queridos oyentes, que siempre nos premian con la sintonía en la potentísima Radio Santa Fe, 88 años de buena radio. Hoy, el saludo especial de parte de nuestro director Vicente Moros Ortega, que además elabora la programación musical en Radio Santa Fe, y por supuesto del fundador, creador de la organización Vida Sana Colombia, hace ya 46 años, el doctor Fajardo. Bienvenidos todos los oyentes de Radio Santa Fe en esta mañana de 12 de mayo. Se celebra el Día Internacional de la Enfermería, con el objetivo de ofrecer un merecido homenaje a todas las enfermeras y enfermeros que a nivel mundial realizan esta labor para toda la humanidad, así como rendir tributo a Florence Nightingale, que nació el 12 de mayo y es considerada la fundadora de la enfermería moderna. Las enfermeras y enfermeros son ángeles aquí en la Tierra. Un feliz día para ellos. Y la bienvenida para el doctor Fajardo, que también es un ángel aquí en la Tierra. Bienvenido.
4: Muchísimas gracias, Germancito. Un cordial saludo para usted y para todos los oyentes de la potentísima Radio Santa Fe 1070M. Y me uno a ese saludo y a esa celebración del Día Internacional de los enfermeros y enfermeras, porque definitivamente, como usted lo acaba de decir, sí, son ángeles porque apoyan, porque ayudan y porque contribuyen a que una labor tan importante como la del médico pues sea mejor todavía, porque es el apoyo, es el bastón del médico, es la enfermera, el enfermero, quienes con su labor contribuyen a complementar ese trabajo médico del especialista. Entonces, sí, un aplauso muy especial y muchas felicitaciones a todas las enfermeras y enfermeros del mundo. Les recuerdo que hoy es martes 12 de mayo del año 2026. Estamos en este espacio, en este programa Cambio Total, el magazine de la familia colombiana. Estamos emitiendo este programa a través de esta gran emisora Radio Santa Fe, 88 años, y estamos también a través del canal 1 de la televisión colombiana. Recuerden que este programa se ha emitido a través de más de 50 estaciones de radio en Colombia. Recuerden que este programa también se ha emitido prácticamente en todos los canales de televisión en Colombia. Y por supuesto, también recuerden que la organización Vida Sana es una empresa que lleva ya prácticamente 46 años sirviendo a la comunidad. Siempre les hablamos de tratamientos, de productos, de servicios. Les hablamos, sí, del problema que es la enfermedad, pero casi siempre les explicamos cómo se puede solucionar esa enfermedad. Bueno, cuando se puede, porque recordemos que la medicina tiene límites y que la medicina todavía no es perfecta y que hay mucho por investigar. Algún día, yo no sé cuándo, si en 30, en 50, en 100 años, de pronto la medicina va a ser mucho mejor en el sentido que incluso a uno seguramente lo meterán en una cápsula, la cápsula le hará un escaneo 100% total y la misma cápsula le va a reparar a uno el hígado, los riñones, el páncreas, el cerebro. Es decir, que por un lado lo meterán a uno en esa cápsula todo defectuoso, lleno de enfermedades, y al otro lado seguramente saldrá totalmente recuperado y sin ninguna enfermedad. Pero mientras eso suceda, todavía hay que seguir con la práctica de la medicina moderna que conocemos hoy en día y la medicina del pasado. Porque a fin de cuentas, mire, Hipócrates hace 2550 años dijo que tu alimento sea tu medicina y que tu medicina no sea otra que tu alimento. Y tenía mucha razón, y eso hoy en día está más presente que nunca. Lo que uno come, lo que uno bebe, lo que uno introduce a su cuerpo a través de la boca puede ser lo que lo sane, lo que lo mantenga fuerte, lo que lo mantenga, como dicen los abuelos, aliviadito. Que lo mantenga uno aliviadito, o lo contrario, puede ser lo que lo enferme, lo que acabe con la vida de uno. Personas que fuman, personas que toman licor, personas que abusan, por ejemplo, del azúcar, de los carbohidratos, personas que no se hidratan bien. Todas estas personas generalmente llegan a tener problemas de salud gravísimos. Entonces, qué importante poder hablar de salud, qué importante poder hablar de tratamientos y hablar de servicios de la organización Vida Sana Colombia. 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Así que bienvenidos, son las 8 de la mañana, 6 minutos, vamos a hablar de todo esto en el día de hoy, pero antes vamos con música para matizar la mañana y ya entramos de lleno para hablarles de los tratamientos, de los productos y promociones que les tenemos para el día de hoy. 8 de la mañana, 6 minutos. Buena música, que programa Don Vicente Moros Ortega y nos presenta Don Germán García.
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2: Muy bien, son las 8 de la mañana, 11 minutos. 8 de la mañana, 11 minutos. Germancito, vamos a hablar de un producto muy importante que tenemos en Vida Sana por estos días, y es el Renaxel. Vamos a hablar de Renaxel, porque Renaxel es un producto especial que contiene muchos elementos necesarios en el cuerpo humano. Les hemos enseñado a los oyentes de Radio Santa Fe y del Canal 1 de la televisión colombiana que precisamente las deficiencias, las carencias en el cuerpo humano pueden llevar a enfermedades. Los excesos también, el exceso de colesterol, el exceso de azúcar en sangre, el exceso de testosterona, todos los excesos pueden llegar a ser perjudiciales, pero también son muy perjudiciales las carencias en el cuerpo humano. Entonces, por eso es tan importante este producto que se llama Renaxel de Vida Sana, ya que el Renaxel es un producto que está elaborado a base de calcio, de hierro, de selenio, de manganeso, de zinc, de colágeno, contiene omega 3, contiene cúrcuma, contiene vitamina D3, contiene vitamina C. Entonces, por ejemplo, en este momento son las 8 de la mañana, 12 minutos. Seguramente usted es una persona que de pronto tiene una gripe muy fuerte, o usted es una persona que mantiene con debilidad, con agotamiento, con cansancio, o es una persona que ya le diagnosticaron que tiene problemas de osteoporosis, o le diagnosticaron que es una persona que le falta hierro y tiene problemas de anemia, o le diagnosticaron que usted es una persona que se le está desarrollando una artritis, una artrosis, pues todo eso se debe precisamente a las carencias. Entonces, uno de los componentes que tiene el Renaxel es el citrato de magnesio. El otro componente es el citrato de potasio, y también tiene uno que es muy importante, que es el cloruro de magnesio. No se vayan a confundir, porque es que, por ejemplo, si uno habla de citrato de magnesio y cloruro de magnesio, a veces hay personas que piensan que estamos hablando de lo mismo, y no, todos estos son diferentes elementos que el cuerpo necesita, y que si le hacen falta, pues el cuerpo se enferma. Entonces, por ejemplo, el citrato de magnesio es una forma de magnesio que se une al ácido cítrico y se utiliza comúnmente como complemento dietético. Es una de las formas de magnesio más fáciles de absorber en el cuerpo humano. Recordemos que el magnesio es un mineral esencial para el cuerpo y ayuda mucho en la función muscular y nerviosa, en la producción de energía, en la síntesis de proteínas, en el mantenimiento de los huesos y los dientes, en la regulación del ritmo cardíaco, en el control del azúcar en la sangre y la presión arterial. Entonces, esas personas, por ejemplo, que presentan calambres, personas que presentan fatiga, ansiedad o irritabilidad, ritmo cardíaco irregular, problemas de hipertensión o problemas de dolor de cabeza, se les recomienda que se hagan el chequeo y si pueden hacerse los exámenes mejor, porque seguramente tienen una deficiencia de citrato de magnesio. Hablemos, por ejemplo, de otro citrato que es el producto que es el cloruro de magnesio. El cloruro de magnesio es una sal mineral compuesta por magnesio y cloro. Es una forma altamente absorbible de magnesio y se utiliza comúnmente como complemento nutricional. Recordemos que el magnesio es importante porque muchas veces la falta de este magnesio lleva a que la persona mantenga débil, agotada, cansada, sin fuerza. Muchas veces también lleva a que la persona no tenga una buena contracción y relajación muscular y mantiene con una tensión muscular todo el día. Lleva a que las personas tengan también una buena transmisión de impulsos nerviosos, a una regulación de la presión arterial y el ritmo cardíaco y a un fortalecimiento especialmente de los huesos, los cartílagos y los tendones. Una persona, por ejemplo, que tiene este tipo de carencia, que le falta el magnesio, es una persona que puede mantener con debilidad, con calambres musculares, con fatiga, con ansiedad, con nerviosismo, con dolor de cabeza. Es una persona que el corazón le palpita muy rápido y es una persona que puede llegar a tener problemas digestivos. Entonces, este producto ayuda a prevenir calambres, temblores y contracturas musculares, ayuda a relajar el sistema nervioso y mejora el sueño. Apoya el sistema inmunológico. Recordemos que el magnesio participa en la regulación de la respuesta inflamatoria y defensa inmune. Y también el cloruro de magnesio ayuda a fijar calcio en los huesos y evita la pérdida de ese calcio y previene la osteoporosis cuando se combina con vitamina D3 y con calcio, que es el caso, por ejemplo, el Renaxel. Entonces, se debe consumir el cloruro de magnesio, pero se debe consumir combinado, que venga con vitamina D3, que venga con vitamina C, que venga con, si es posible, manganeso también, y van a ver cómo funciona excelentemente. Y eso es lo que hace este producto.

0: 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Ahora, yo les quiero decir una cosa, información sobre el colágeno quizás ustedes se encuentran en todo lado. Si ustedes buscan, por ejemplo, a nivel, ¿qué les digo yo?, de la internet, ahí encuentran información del colágeno. Si ustedes ven programas de radio y televisión, ahí encuentran información del colágeno. Hay mucha gente hablando del colágeno. Algunos, incluso charlatanes que no saben ni para qué sirve el colágeno, pero les están diciendo cosas. Hay que conocer bien a fondo. Entonces, la información está en las enciclopedias. La información incluso hoy en día está a través de la IA. La información está hoy en día a través de la internet. Está también en las revistas médicas, en todo lado está la información sobre el colágeno. ¿Qué es lo que sucede? Que la información está dispersa, está regada en diferentes lugares y uno no sabe qué creer y qué no creer. Gracias a Dios y a este libro que escribí, ahora toda la información sobre los diferentes tipos de colágeno están en un solo libro. Usted va a encontrar allí toda la información y no tiene que estar buscando en un lado y en otro lado, ni de pronto escuchando a personas que no saben ni para qué sirve el colágeno. Hay personas, y yo les he preguntado, ¿cuántos tipos de colágeno existen? Me dicen, no, pues uno, ¿no? No, existen 28 clases de colágeno. ¿Para qué sirve el colágeno? No, para la piel, para el cabello y las uñas. No, señor, el colágeno también sirve para el hígado, también sirve para el corazón, también sirve para el cráneo, también sirve a nivel de los dientes, a nivel de las encías, ayuda a un mejor funcionamiento cardíaco, ayuda a una mejor digestión, ayuda también a nivel de la piel, el cabello y las uñas, pero tiene muchas más funciones. 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Vamos con esta información sobre Renaxel y ya continuamos entregando más información aquí a través de Radio Santa Fe y a través del canal 1 de la televisión colombiana. Son las 8 de la mañana, 20 minutos. Don Germán, por favor.
1: Con el pasar de los días, meses y años, nuestras células, tejidos y órganos van envejeciendo, trayendo como consecuencia los mal llamados achaques y enfermedades de la vejez. 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El estrés oxidativo, la mala nutrición y la carencia de proteínas, vitaminas, aminoácidos y minerales llevan al decaimiento, la falta de fuerza, el insomnio y la fatiga crónica. Recordemos que el cuerpo humano se enferma por 2 motivos básicos que son las carencias o los excesos. 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
1: 8:22. Una cosita muy importante de este Renaxel es que es un producto multisistémico. Esto significa que fortifica, regenera y revitaliza todo el cuerpo humano de pies a cabeza, porque es multisistémico. Significa que trabaja en todos los sistemas del cuerpo humano, ayudando a prevenir gran cantidad de enfermedades en los diferentes órganos, tejidos y sistemas del cuerpo humano. Cualquier carencia en el cuerpo humano lleva a un problema. Eso pasa como cuando en un carro cualquier tornillo que le falte puede causar un problema. O una máquina, cualquier tornillo que le falte le puede causar un problema. Así es en el cuerpo humano. Cualquier carencia nutricional puede llevar a tener un problema. Entonces, este tratamiento multisistémico ayuda a prevenir gran cantidad de enfermedades en los diferentes órganos, tejidos y sistemas del cuerpo humano, entre otros problemas, previene artrosis, artritis, mala circulación, problemas de dermatitis, caída del cabello, desnutrición y degeneramiento celular en general. Renaxel es un complemento nutricional que ayuda a fortalecer esos huesos, los músculos, los tendones, los nervios, las articulaciones y líquido sinovial. Además, por su alto contenido en colágenos, porque tiene 7 tipos de colágeno, contiene varias vitaminas y minerales, ayuda a mejorar el estado de la piel y también a fortalecer todos los órganos. Es recomendado para tratar y prevenir esos problemas de enfermedades reumáticas, esos problemas de artritis, artrosis, lumbago y dolores de la columna vertebral. También fortifica el sistema nervioso central, previene la fibromialgia, la inflamación del nervio ciático y evita el degeneramiento de los cartílagos en las rodillas y en la columna vertebral. Ayuda a evitar enfermedades como dermatitis, bursitis, inflamaciones en las extremidades. Y por su alto contenido de magnesio, manganeso y citrato de potasio, mejora el funcionamiento del hígado, el páncreas, los riñones y el sistema cardiocirculatorio. Por eso es tan bueno este producto que les estamos entregando. 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Un cordial saludo, por ejemplo, para la gente de Facatativá, para los habitantes también de Bojatcá, de Cota, del Rosal, de Funza, de Madrid, de Mosquera, Subachoque, Zipacón. Cordial saludo también para todas aquellas personas que a esta hora están escuchando este programa en Zipaquirá, en Chía, en Cogua, en Gachanzipá, en Nemocón, en Sopó, en Tabio, en Tenjo, en Tocancipá, en Cajicá, en Pacho, en El Peñón. 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
1: Yo creo que queda totalmente clara esta promoción. 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Ahora, recuerden que quienes deseen van a tener la oportunidad también de cambiar los 3 frascos de Revicel. Los pueden cambiar por el skincare. Eso se lo voy a explicar después. En unos 10 minuticos les explico todo esto. Ahora vamos con buena música en Radio Santa Fe. Vamos con las noticias, los informes del tránsito. Y ya regreso en 10 minuticos para seguir hablando de salud, nutrición y belleza con Vida Sana Colombia.
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1: 8 de la mañana, 32 minutos en Radio Santa Fe, las noticias. La Fiscalía General le imputó cargos al presidente de Ecopetrol, Ricardo Roa, por violación de topes en la campaña Petro Presidente. Información con el periodista Carlos Martínez.
2: Pues precisamente la Fiscalía General de la Nación ya formalizó la imputación de cargos contra el actual presidente de Ecopetrol, Ricardo Roa Barragán, por su gestión como gerente administrador de los recursos en la campaña Petro Presidente 2022. El exgerente es señalado como presunto responsable del delito de violación de los topes o límites de gastos de las campañas electorales, cargo que el procesado no aceptó durante dicha diligencia. Según el representante del ente investigador, Roa habría permitido que las erogaciones electorales superaran los techos financieros fijados por la autoridad electoral, los cuales buscan garantizar la equidad, transparencia, esto en la contienda democrática.
3: La campaña habría ejecutado gastos reales por un valor de 29.924.592.727 pesos. Suma que superó el límite máximo, que era de 28.536 millones, fijado para la primera vuelta presidencial por el Consejo Nacional Electoral.
2: Y es que, de acuerdo con las pruebas, la campaña excedió el límite permitido en 1.388 millones de pesos para la primera vuelta y en más de 276 millones de pesos para la segunda vuelta.
3: Esa resolución 0694 de 2022, generando un exceso de 1.388.072.235 pesos. Conforme a la información que fue por usted presentada, o por ustedes bajo esa campaña, esa rendición pues no refleja integralmente el gasto real de la primera vuelta.
2: Y es que, a pesar de estos excedentes detectados por la Dirección Especializada contra la Corrupción, el hoy procesado reportó ante el Consejo Nacional Electoral y en el aplicativo Cuentas Claras un balance de ingresos y egresos que aparentemente cumplía con los requisitos legales. No obstante, la investigación técnica indica que existió un cruce indebido de información, costos generados en la primera vuelta que fueron reportados en los informes de la segunda y viceversa.
3: Parte de los gastos efectivamente ejecutados en favor de la campaña y no fueron incorporados en su totalidad en el informe presentado ante el Consejo Nacional Electoral como era su obligación.
2: Y es que la Fiscalía fue mucho más allá y reveló que estos gastos estarían asociados a ruedas de prensa en hoteles, desayunos, préstamos, transporte, logística, alimentación, créditos para ventas de cierre de campaña, piezas publicitarias y aporte de un sindicato. La Fiscalía también imputó a Ricardo Roa Barragán como presunto responsable del delito de tráfico de influencias en servidor público. Recuerde que esta información la puede consultar en nuestra página www.radiosantafe.com.
1: 8 de la mañana, 36 minutos en Radio Santa Fe. Ya se ha restablecido la movilidad en la Avenida de las Américas. Se informa que han finalizado las labores de investigación y el cierre preventivo en la Avenida Las Américas con carrera 79F en sentido occidente-oriente, tras el siniestro vial registrado en la localidad de Kennedy. En este momento, la movilidad en el corredor Avenida de las Américas se encuentra totalmente restablecido. El grupo guía y agentes civiles permanecen en el punto para agilizar el tráfico. 8:36 minutos en Radio Santa Fe, Me Gusta Paz.
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0: Cascarrabias con Donald Acosta, 8 de la mañana, 40 minutos, en Radio Santa Fe. Volvemos con la información con el doctor Fajardo a través de Radio Santa Fe y la organización Vida Sana Colombia.
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2: 8 de la mañana, 42 minutos. 8 de la mañana, 42 minutos. Retornamos con esta información aquí a través también de la potentísima Radio Santa Fe 1070M y a través del canal 1 de la televisión colombiana. 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Escuchen este mensaje y ya regresamos con todos ustedes.
1: 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alteraciones y enfermedades a nivel de la piel, el cabello, las uñas, los huesos, los cartílagos, músculos, ojos, cerebro y otros órganos como son los pulmones, el páncreas, la matriz, los ovarios, el 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Todo esto lleva al dolor, la inflamación y el deterioro de nuestros órganos, células y tejidos. ¿Quiere usted prevenir estos problemas de salud y fortalecer todos y cada uno de los sistemas del cuerpo humano? 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
2: 8 de la mañana, 46 minutos. 8 de la mañana, 46 minutos. También quiero recordarle a las personas que de pronto han notado que de un tiempo para acá vienen presentando, digamos, problemas como de anemia, tengan en cuenta que eso puede ser falta de hierro. Yo siempre he dicho y siempre he informado que uno debe hacer chequeos a tiempo. No puede esperar a que el cuerpo se enferme. Uno no puede esperar a que una enfermedad se avance. Uno no puede esperar a que una enfermedad le coja ventaja. Generalmente hay que estar haciendo chequeos, siempre hay que estar revisando, porque, por ejemplo, una falta de hierro puede llevar a un problema de anemia. Una falta de zinc puede llevar a un problema de pérdida de memoria. Un problema de falta de omega 3 en el cuerpo humano puede con el tiempo ocasionar problemas a nivel hepático. La falta de vitamina D3 puede llevar a que los huesos se nos vuelvan frágiles. Y así sucesivamente una cantidad de cosas que se pueden llegar a presentar. Entonces sí es importante los chequeos a tiempo. Recuerden que la salud del cuerpo humano se basa en unos pilares que son básicos y fundamentales. Primero que todo, una buena nutrición, que es muy necesaria. Segundo, una buena hidratación. Aprender a uno a hidratarse es muy necesario. También el practicar algún tipo de ejercicio, moverse, es supremamente necesario. Descansar el tiempo suficiente para recuperar fuerza, vigor y energía. Y una que no puede faltar nunca jamás son los chequeos médicos. Hay que estar haciendo evaluaciones, hay que estar yendo al médico, que el médico sea el que le revise, que el médico sea el que está pendiente, que el médico sea el que le haga el tratamiento, que el médico sea el que le diga qué exámenes necesita, que el médico sea el que le diga si sus niveles de azúcar están bien, si sus niveles de colesterol están bien, que le estén revisando el estómago, que le estén revisando todo. Mire, yo escribí un libro que se llama Los Enemigos Silenciosos, es el libro número 6, y en ese libro les explico que hay una cantidad de enfermedades que lamentablemente pueden causarnos mucho daño, pero no causan síntomas. Son enfermedades que están silenciosas. Los tumores, los diferentes tipos de cáncer, las enfermedades de la próstata, la hipertensión arterial y otras enfermedades más. Son silenciosas, casi no producen síntomas. Pero cuando la persona se da cuenta que las tiene, ya es demasiado tarde. ¿Y por qué es demasiado tarde? Sencillamente porque la persona dejó avanzar la enfermedad por descuido. Entonces siempre las consultas médicas y los controles médicos y los exámenes tienen que estar pendientes. 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Tiempo de música en Radio Santa Fe, 8 de la mañana, 50 minutos.

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1: Son las 8 de la mañana 54 minutos. 8 de la mañana 54 minutos. 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Seguimos con Radio Santa Fe, más música a esta hora, 8 de la mañana, 55 minutos.
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3: Aquí está Gabriel Rumba Romero, la Sovienda en Radio Santa Fe, me gusta más, huepa, hey.

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2: Las 9 de la mañana en punto en Radio Santa Fe están vendiendo un casalote en Tibacú y Cundinamarca. Mayores informes a través del celular 320-440-7029. 320-440-7029. 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
5: Son las 9 de la mañana y 2 minutos. 9 de la mañana, 2 minutos. 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Y les obsequio uno de mis libros, el libro número 4, que es el libro de cáncer, factores predisponentes y su prevención. El cáncer es algo que se tiene que tener mucho cuidado. El cáncer, con el cáncer no se juega. Pero siempre tenemos que aprender a hacer medicina preventiva. En este libro del cáncer, factores predisponentes y su prevención, quizás no les enseño cómo curar el cáncer cuando ya está avanzado, pero lo que sí les enseño es cómo se puede prevenir. Y recuerden que prevenir es curar también. Entonces hay que aprender a hacer prevención, y la prevención está desde lo que nosotros comemos, de lo que nosotros pensamos, lo que nosotros bebemos, y la forma como vivimos. Entonces, les recomiendo que lean ese libro también. Son las 9 de la mañana, 3 minutos. 9 de la mañana, 3 minutos. Estamos presentando Cambio Total, el magazine de la familia colombiana, con buena música a esta hora en Radio Santa Fe, 1070 AM. La música la programa don Vicente Moros Ortega y la presenta don Germán García. 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
2: Aquí está el gran Chente Vicente Fernández, La tragedia de un vaquero, 9:03 minutos en Radio Santa Fe.

0: La tragedia de un vaquero al estilo del gran Vicente Fernández, 9 de la mañana, 7 minutos, en Radio Santa Fe, en una presentación de la organización Vida Sana Colombia, el doctor Fajardo y los médicos de esta gran organización.
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2: Esto es Cambio Total, el magazine de la familia colombiana, una presentación de la organización Vida Sana Colombia, con sus más de 45 centros médicos en Colombia, sus más de 70 médicos profesionales, más de 7.000 productos elaborados por los mejores laboratorios de Colombia y del mundo, 44 años de experiencia y miles de pacientes totalmente recuperados. 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Tenemos más de 7.000 productos: medicina natural, medicina botánica, medicina reconstructiva, medicina homeopática, muchos, muchos tratamientos, y seguramente uno de esos productos le ayudará a usted a tener muy buena salud. Doctor Juan Carlos Martínez Giraldo, como siempre, bienvenido al programa. Vamos a hablar del sistema cardiocirculatorio, vamos a hablar de tratamientos, de productos que ayudan para destapar venas, arterias, que nos ayudan también para limpiar el hígado, para desintoxicar el organismo, para purificar nuestro cuerpo y tener buena salud. Bienvenido, doctor Juan Carlos.
3: Un aparato, un sistema importantísimo dentro de nuestro cuerpo es el aparato cardiovascular, que tiene que ver fundamentalmente con esa gran bomba que es el corazón y los grandes vasos, es decir, por donde circula la sangre, que puede ser la circulación arterial, que es la que lleva la sangre oxigenada, la sangre pura, la circulación venosa, que tiene que ver con la sangre impura, ya de pronto que es llena de toxinas, y la circulación linfática. Entonces hablamos del aparato cardiovascular para denotar esto. Como ustedes se pueden dar cuenta, amigos oyentes, cuando hay un mal funcionamiento de esta bomba tan importante en nuestro cuerpo que es el corazón, pues vamos a tener problemas, porque si el corazón no bombea bien, pues no le llegan los nutrientes a los diferentes órganos y tejidos. Si además de ello también tenemos problemas a nivel de la sangre, que es el líquido que llega a los tejidos, y si además tenemos problemas a nivel de los conductos que llevan esta sangre, como son las arterias, las venas, el sistema linfático, pues obviamente vamos a tener problemas a nivel de la circulación de este líquido tan vital y tan importante que es la sangre. Por eso es tan importante que frente a un problema cardiovascular se consulte oportunamente, porque tratando a tiempo todo este tipo de problemas se pueden solucionar definitivamente.
2: Muchas gracias, doctor Juan Carlos. Definitivamente los seres humanos día tras día nos estamos intoxicando con lo que bebemos, con lo que comemos, con el aire que respiramos. Cuando salimos a la calle, mire esa contaminación, ese smog. En la ciudad de Bogotá, por ejemplo, usted pasa y ve cómo los transmilenios dejan esa estela de contaminación, de humo, smog. En las carreteras de Colombia, las tractomulas, también las industrias y demás, nos están contaminando, pero también a través de la comida malsana, la comida industrializada, la comida que está llena de colorantes, de azúcares, de grasas, nos están enfermando. Por eso aparecen una gran cantidad de enfermedades como sarpullidos, problemas de dolor de cabeza, hipertensión arterial, enfermedades del hígado, enfermedades de los riñones. Nos enfermamos, nos deterioramos, nos envejecemos y lamentablemente la gente no sabe qué hacer. 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
1: 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Vamos a continuar con esta información. Nos está acompañando el doctor Juan Carlos Martínez Giraldo, médico cirujano, egresado de la Universidad de Caldas, médico con más de 37 años de experiencia y gracias a Dios más de 30 años trabajando con la organización Vida Sana Colombia. Amigos oyentes, yo no sé si los que tienen carro o moto se han dado cuenta que muchas veces las mangueras por donde circula el agua o el aceite o la gasolina, muchas veces se cristalizan, se endurecen y esas mangueras se parten. Lo mismo pasa con las

0: un derrame cerebral, un accidente cerebrovascular y muchos otros problemas más. Entonces, vamos a hablar con el doctor Juan Carlos de esa enfermedad que se llama arteriosclerosis. Doctor, por favor, expliquemos qué es la arteriosclerosis y cómo se puede prevenir esta enfermedad. Más adelante se lo voy a explicar con productos naturales de la Organización Vida Sana Colombia.
1: La arteriosclerosis es el endurecimiento de estas arterias. Arteriosclerosis, entonces, se nos van endureciendo por muchas razones. Una puede ser de tipo genético. Hay personas que jóvenes pueden presentar endurecimiento de las arterias, bien sea cerebrales o a nivel general. Puede ser también por el consumo durante toda la vida de cierto tipo de sustancias, como son los azúcares refinados, como es precisamente la grasa. Todo esto hace que todos estos desechos de estos alimentos se vayan depositando en las paredes de las arterias y las van endureciendo, presentándose este fenómeno de la arteriosclerosis. ¿Qué importancia tiene tener arteriosclerosis? Al tener el endurecimiento de nuestras arterias, va a disminuir la circulación progresivamente. Se va a subir la tensión arterial. Entonces, las personas que tienen problemas de arteriosclerosis son muy proclives o muy propensas a sufrir de problemas de hipertensión o de tensión alta, a sufrir de problemas de oxigenación a nivel cerebral, que conlleva pérdidas de la memoria, dolores de cabeza frecuente, mareos, de tal manera que frente a estos endurecimientos hay un plan de tratamiento que estamos realizando, que es el plan de barrido arterial y venoso, que es un tratamiento que estamos realizando en la Organización Vida Sana. Si usted presenta mareos, dolor de cabeza, pérdida de la memoria, adormecimiento de las manos, adormecimiento de los pies o problemas de la atención, consúltenos oportunamente.
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0: Las 9:24 minutos en Radio Santa Fe, con su recito incluido y la organización Vida Sana Colombia.
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2: 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de caída del cabello, para muchos, muchos problemas. 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Y hay que cambiar la vida. Mire, yo les voy a decir una cosa. En la vida hay enfermedades que se pueden tratar rápidamente. Es decir, hay enfermedades que son reversibles, ¿cierto? Hay enfermedades que son estáticas, que la persona las sufre hoy, mañana y dentro de 5 años tiene la misma enfermedad. Y hay unas enfermedades que son incurables. Es decir, que son enfermedades que no tienen reversa, enfermedades que no hay tratamiento para curarlas. Entonces, definitivamente hay que acudir a la consulta médica. Doctor Juan Carlos Martínez Giraldo, hoy estamos hablando del sistema cardiocirculatorio. Hay una enfermedad que se le dice la enfermedad o el asesino silencioso porque puede acabar con la vida de una persona, la famosa hipertensión arterial o tensión alta. Doctor Juan Carlos.
3: Estamos hablando de la enfermedad silenciosa por excelencia, que es la hipertensión. Y hablamos de silenciosa porque precisamente muchos de los pacientes hipertensos son diagnosticados después de una toma o de varias tomas de la tensión arterial, pero no presentan ningún síntoma. Por eso es tan peligrosa, porque el paciente a veces no presenta ningún síntoma. En ocasiones se puede presentar con mareos ocasionales, dolores de cabeza suaves, sensación de abombamiento en la cabeza, hormigueo en la cabeza, pero fundamentalmente el diagnóstico se hace con la toma de la tensión arterial. Para rotular a un paciente hipertenso, debemos tomar mínimo 2 a 3 veces seguida la tensión en estado de reposo para poder diagnosticar de hipertenso a un paciente. La hipertensión se puede presentar de factor tipo genético, es decir, hereditario. Hay familias enteras que sufren de la tensión. Los pacientes que tienen desórdenes alimenticios, el abuso de consumo de la sal, pacientes que consumen muchas harinas, muchos azúcares, mucha grasa, los pacientes que se estresan de una manera inadecuada, son pacientes que están predispuestos a sufrir de hipertensión arterial. Frente a la hipertensión arterial, lo importante es que usted consulte oportunamente para hacérsele un diagnóstico y un tratamiento a tiempo para que esta hipertensión no se vuelva crónica e intratable. De manera que frente a esto lo invitamos para que nos consulte oportunamente.
2: La hipertensión arterial y todas las enfermedades relacionadas con el sistema cardiocirculatorio pueden llegar a ser peligrosas. Hoy les estamos hablando de un tratamiento que no cura la hipertensión. Estamos hablando de un tratamiento que no cura las enfermedades del corazón, pero que sí le puede ayudar a las personas que todavía no tienen estas enfermedades a hacer medicina preventiva. No esperar a estar bien enfermos para entonces acudir al médico, porque a veces es demasiado tarde. 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
0: Son las 9:30 en Radio Santa Fe. Las noticias. La Fiscalía General se abstuvo de firmar la suspensión de las órdenes de captura contra los 29 cabecillas del Clan del Golfo, entre estas las de alias Chiquito Malo. Información con el periodista Carlos Martínez.
4: Y atención, porque la Fiscal General de la Nación acaba de pronunciarse sobre la solicitud que ha requerido el gobierno nacional de no aplicar órdenes de captura contra 29 cabecillas del Clan del Golfo. Por eso, la jefe del ente investigador, Luz Adriana Camargo, firmó en las últimas horas una resolución en la que decidió no acceder por ahora a la suspensión de las órdenes de captura de 29 cabecillas del Clan del Golfo, entre ellos Giovanni de Jesús Ávila, más conocido como alias Chiquito Malo, máximo jefe de esta estructura del Clan del Golfo, y quien actualmente está siendo requerido por una corte federal de los Estados Unidos. La determinación se conoce en medio de este proceso de conversación sociojurídica que adelanta el gobierno en esa estructura autodenominada como Ejército Gaditanista de Colombia. Mire, en este comunicado también se conoció que la Fiscalía condicionó cualquier eventual suspensión de las órdenes de captura al cumplimiento de varios compromisos por parte del grupo armado. Entre las exigencias están el cese de crímenes que vulneren el derecho internacional humanitario, la entrega de menores reclutados y el fin de las actividades económicas ilegales. La Fiscalía respondió a las pretensiones de esta manera relacionadas con las zonas de ubicación temporal y el proceso de sometimiento del autodenominado Ejército Gaitanista de Colombia. En este comunicado, la entidad explicó las decisiones adoptadas frente a las órdenes de captura, la verificación de integrantes del grupo y las condiciones necesarias para avanzar en un eventual proceso de paz. La Fiscalía resolvió entonces abstenerse de implementar medidas orientadas a generar condiciones de seguridad jurídica para el tránsito de integrantes del Ejército Gaitanista hacia las zonas de ubicación que impliquen no ejecutar de manera general, automática e inmediata órdenes de captura antes del 25 de junio del presente año, fecha fijada para el inicio de las zonas. Ahora, la entidad dispuso verificar también la información del listado de 29 personas remitido por la oficina del consejero comisionado de paz, incluyendo su plena identificación, situación jurídica, órdenes de captura vigentes y presunta pertenencia a esta estructura criminal. Por eso la Fiscalía señaló que la información entregada por el gobierno permite conocer compromisos de ingreso de algunas personas a las zonas de ubicación, pero todavía no permite verificar el contenido de los acuerdos de paz, su cumplimiento efectivo ni el universo de integrantes que quedaría bajo control institucional. Indicó además que la verificación deberá incluir aspectos como la desarticulación de estructuras armadas, suspensión de conductas contrarias al derecho internacional humanitario y al derecho internacional de los derechos humanos, entrega de menores reclutados, ubicación de desaparecidos, entrega de armas, cese de hostilidades, desminado, desmonte de economías ilegales y estructuras financieras criminales. La Fiscalía aclaró finalmente que las zonas de ubicación deben entenderse como un medio para facilitar la desmovilización, el sometimiento a la justicia y el desmantelamiento del grupo, y no como el punto final del proceso ni como una habilitación general de movilidad. Reiteró que los efectos de inmunidad de tránsito y permanencia en estas zonas, así como la suspensión de órdenes de captura, solo empezarán a regir a partir del 25 de junio de 2026. Entre las personas incluidas en el listado aparece Giovanni de Jesús Ávila Villadiego, más conocido como alias Chiquito Malo, quien actualmente es requerido por una corte federal de los Estados Unidos. 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
0: Son las 9:33 en Radio Santa Fe 1070M. A esta hora les compartimos cómo se desarrolla la movilidad en Bogotá. Se registra un siniestro vial en la autopista norte con calle 235, sentido norte-sur, localidad de Suba. El incidente afecta la movilidad de quienes ingresan a Bogotá por este corredor. Autopista Norte con calle 265, sentido norte-sur. 9:34. Se ha recuperado la movilidad en la calle 13, tras retiro de camión. Se informa que las autoridades han finalizado las labores de asistencia y el camión que se encontraba varado en la avenida Centenario o calle 13, con carrera 126, sentido Occidente Oriente, ha sido retirado con total éxito. 9:34 en Radio Santa Fe.
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0: Volvemos con la buena música. Aquí están los Filipichines y Bésame Morenita.

0: Son las 9 de la mañana, 38 minutos, en Radio Santa Fe, en una presentación de la organización Vida Sana Colombia.
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2: Así es, este es el magazine de la familia colombiana, el programa que puede escuchar el niño, el programa que puede escuchar el adolescente, el adulto, el anciano, el abuelito, todo mundo puede escuchar este programa que se llama Cambio Total, porque es educación para la vida y precisamente necesitamos que todos aprendamos. Mire, ahora que hablo de niños, hay que tener cuidado desde la niñez, porque un niño mal alimentado tenga la plena seguridad que será un adulto enfermo. A los niños deje de estarles dando tanto paquetico, deje de estarles usted comprando gaseosas, galleticas y tantas chucherías que se compran hoy en día en las tiendas de la esquina, en los supermercados, porque todo eso les va enfermando día tras día, les enferma el hígado, les produce diabetes, hace que la sangre se vuelva espesa, hace que tengamos problemas de triglicéridos, colesterol alto y mucho más. Acostúmbrese a la comida natural, a la comida de Dios como debe ser para tener calidad de vida. Hay que aprender a alimentarnos, hay que aprender siempre a nutrirnos, hay que aprender a hidratarnos. ¿Qué es lo que tomamos? Deje de estar tomando cerveza, gaseosa, deje de estar tomando bebidas azucaradas, que por eso es que están prohibidas prácticamente en algunos países y por eso fue que en Colombia les colocaron un impuesto adicional, porque son bebidas malsanas. Tome agua, tome aromáticas, tome café sin azúcar y notará usted cómo hay un cambio en su vida. Doctor Juan Carlos, las personas, por ejemplo, que comen mucho pan, que consumen muchas harinas, las personas que consumen mucho azúcar, con el tiempo tienen mala circulación, se les endurecen las venas, las arterias y lo peor de todo, la sangre, doctor, se les vuelve una sangre espesa, una sangre como con un engrudo ahí y eso con el tiempo son problemas de triglicéridos y demás. Hablemos de ese tema, doctor Juan Carlos.
3: Bueno, hay muy importante hablar de tres cosas. Uno, cuando se nos empieza a engrosar la sangre, que es lo que los médicos denominamos el aumento en la masa de glóbulos rojos. Hay personas que por naturaleza, por constitución, se les aumenta la producción de glóbulos rojos. Esto hace que se espese la sangre. Y si a eso le sumamos que el paciente tiene el colesterol alto, los triglicéridos altos, pues estamos hablando de una bomba de tiempo que se puede taponar una arteria, bien sea en el corazón o bien sea en el cerebro. Por eso es tan importante que en este líquido vital lo mantengamos fluyendo de una manera adecuada. Porque si tenemos más que un líquido, un engrudo circulándonos en nuestros tubos, en nuestras arterias, en nuestras venas, pues corremos ese gran riesgo de una trombosis a nivel cerebral o a nivel del corazón, que es lo que englobamos como el infarto. ¿Qué podemos hacer frente a este tema? Primero que todo, una dieta adecuada. Es fundamental cambiar nuestros hábitos alimenticios, bajar el consumo de azúcares refinados, bajar el consumo de harinas de panadería sobre todo, bajar el consumo de la sal, evitar las comidas muy grasosas, evitar el consumo del alcohol. Todo esto hace que nosotros reduzcamos ese riesgo de que se nos suba el colesterol y los triglicéridos. Y frente precisamente a lo de la sangre espesa, que es algo constitucional en muchos pacientes, tenemos un tratamiento, precisamente ese tratamiento integral de barrido arterial y venoso, que es el que estamos realizando en la organización Vida Sana. De manera que si usted está presentando mareitos, adormecimiento en las manos, en los pies, se le amoratan los dedos de las manos, ojo, porque esto nos puede estar indicando problemas de colesterol, problemas de triglicéridos y problemas de sangre espesa. Un tratamiento a tiempo nos puede prevenir futuras complicaciones.
2: Gracias, doctor Juan Carlos. Amigos oyentes, tengan en cuenta, todo lo que nosotros comemos o bebemos, algún efecto hace en nuestro cuerpo. Y recuerden, el cuerpo humano se enferma porque algo le falta o porque algo le sobra. Si a usted le sobra grasas, si a usted le falta o le sobra sal, si le falta o le sobra potasio, si le falta o le sobra magnesio, igualmente usted se va a enfermar. Si también usted está deshidratado, se enferma. Si usted está malnutrido, se enferma. Pero si usted consume alimentos en exceso y sobre todo esos alimentos industrializados, ese pan que venden ahora que es puro bagazo, pura levadura, es un pan que está lleno de carbohidratos, todo eso con el tiempo a usted le va a enfermar. Así que no es que nosotros en los centros médicos Vida Sana le digamos a la gente que no coma, si es que comer es sabroso, comer es rico, comer es darle gusto a la vida y a la muela, decía mi abuela, ¿cierto? Pero lo que hay que tener cuidado es con lo que se come y las cantidades que se comen, porque si no, resultamos con triglicéridos altos, colesterol alto, con diabetes, con el azúcar alta, y también podemos resultar con un problema de un cáncer o cualquier otro problema. Hay que prevenir, y para eso está este tratamiento integral de barrido arterial y venoso de la organización Vida Sana. 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

0: Corazonada con Darío Gómez, 9:47 minutos en Radio Santa Fe.
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2: Continuamos con este espacio Cambio Total, el magazine de la familia colombiana. Hoy con la grata presencia del doctor Juan Carlos Martínez Giraldo, médico cirujano egresado de la Universidad de Caldas. 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Hay un producto que está elaborado a base de cúrcuma, ajo, cilantro, con principios activos de la albahaca, contiene zinc, contiene vitamina C, es un producto 100% natural que puede ayudar a destapar venas, arterias, que puede ayudar a mejorar la circulación de la sangre, a mejorar el funcionamiento del hígado, del páncreas, de los riñones y de los intestinos. Nosotros le decimos TIVAC o tratamiento integral de barrido arterial y venoso. Es una tripleta. Es un tratamiento triconjugado que ayuda muchísimo porque ayuda a prevenir muchas enfermedades del sistema cardiocirculatorio. Ojo, no estoy diciendo que ayude a curar enfermedades del corazón. Estoy diciendo que ayuda a prevenir muchas enfermedades. Me atrevería a decir yo que ayuda a prevenir la llegada de más de 200 enfermedades diferentes en el cuerpo humano. Esto es un tratamiento especial. Y quiero comentarle lo siguiente. Mire, el cuerpo humano tiene 21 órganos importantes, pero de esos 21 órganos hay 5 órganos que son vitales. Significa que si uno de esos órganos faltara en el cuerpo humano, nos morimos, porque precisamente por eso se llama un órgano vital. Significa que el cuerpo no puede vivir sin uno de esos órganos. ¿Cuáles son esos 5 órganos? El cerebro, el corazón, los pulmones, los riñones y el hígado. Esos son los 5 órganos más vitales. Si quiere agregarle otro, agréguele el páncreas, que también es vital para la vida de los seres humanos. Quizás el más importante es el cerebro, pero el segundo en importancia es el corazón. Y del corazón nos va a hablar el doctor Juan Carlos Martínez Giraldo, porque mucha gente hoy en día está sufriendo del corazón. Y no me refiero a despecho, no me refiero a problemas amorosos. Me refiero a ese órgano tan importante del cuerpo humano que es el corazón. Una motobomba, ¿no, doctor Juan Carlos?
3: Es muy importante esta bomba. El corazón es un órgano muscular, por lo tanto, bombear la sangre es su función. ¿Hacia dónde? Hacia el resto del cuerpo o hacia los pulmones en el caso de que reciba la sangre impura para que allí se oxigene, nuevamente regresa al corazón y se devuelve a todos los órganos y tejidos. Esa es la función fundamental del corazón. Cuando este se cansa, entonces hablaríamos de que el corazón ya está cansado, sobrecargado en su función y empieza a crecerse. Ahí hablamos de la falla cardíaca. Cuando se nos taponan esas arterias que nutren el corazón, que son las arterias coronarias, es donde se sucede ese temible problema del infarto. ¿Qué es el infarto? Fundamentalmente es que una partecita del corazón se nos muere porque no le llega sangre, no le llega irrigación sanguínea por un taponamiento de una arteria del mismo corazón. Entonces, el corazón es fundamental que esté trabajando en forma adecuada porque se nos pueden presentar fallas cardíacas, arritmia. Recordemos que el corazón tiene un marcapasos fisiológico que es el que sincroniza la contracción de los ventrículos y las aurículas. Se pueden presentar arritmias, es decir, un mal funcionamiento del ritmo cardíaco que puede llevar también a un paro cardíaco. De tal manera que el corazón es un órgano importante que hay que cuidarle. Si usted está presentando un problema de dolor en el pecho, usted siente que el corazón le palpita demasiado rápido o demasiado lento. Usted nota que hay un dolor hacia el brazo superior izquierdo, en la parte del hombro. Si usted nota de que se fatiga, siente dificultad para respirar, consulte oportunamente porque muy probablemente usted está presentando un problema no solamente del corazón, sino muy probablemente un problema a nivel del aparato cardiocirculatorio.
2: Qué importante todo lo que usted acaba de decir, doctor Juan Carlos. Hay que cuidar el corazón, hay que cuidar todos los órganos de nuestro cuerpo y para eso en los Centros Médicos Vida Sana está este grupo de más de 70 especialistas que le van a atender su llamada, que le van a atender la consulta médica y que le van a ayudar con ese tratamiento para prevenir esas enfermedades y para recuperarse hasta donde sea posible. 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
0: Otro éxito de la música popular con Arely Senao, la patrona en Radio Santa Fe 1070M, me gusta más.

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7: Son las 10 de la mañana, 2 minutos en Radio Santa Fe 1070 AM. A esta hora, nuestros servicios sociales clasificados en Radio Santa Fe. Compran finca pequeña en Cundinamarca. Interesados, comunicarse con el 311-501-5517. 311-501-5517. También les cuento que están buscando a la señora Elena de Olarte en el barrio Castilla. Informes a través del 310-345-2786. 310-345-2786.
8: ¿Perdió o encontró documentos? ¿Busca a alguien? ¿Vende o compra algo? Comuníquese al 601-348-7630 o deje su mensaje en el WhatsApp 311-764-4040.
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2: Comenzamos este segmento informativo y musical en Radio Santa Fe con el Charrito Negro. Sí, cuestión olvidada, Radio Santa Fe me gusta más.

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1: El Parque de la Independencia es uno de los más antiguos de Bogotá y fue construido en 1910 para conmemorar el primer centenario de la independencia, el 20 de julio de 1810. Puede visitarlo en cualquier momento en la esquina calle 26, entrando a la carrera séptima.
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4: Aquí está lo nuevo del Chacal del Sur, mi última despedida en Radio Santa Fe me gusta más.

0: Mi última despedida con el Chacal del Sur. Son las 10 de la mañana, 12 minutos en Radio Santa Fe. Saludando muy cordialmente a todos los oyentes de Radio Santa Fe en esta agradable mañana de martes 12 de mayo, año 2026. A esta hora la bienvenida también para el Maestro José aquí en Radio Santa Fe.
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2: Muy buenos días, queridos amigos y oyentes de Radio Santa Fe 1070 AM. 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
1: Ayer fui a pagar los servicios de agua y luz y escuché Radio Santa Fe.

0: Sé que te fallé, las voces de Lady Juliana, Johnny Rivera, 10:22 minutos en Radio Santa Fe. Nos encanta y nos gusta mucho, pero mucho más.
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2: 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Y aquí lo que nos interesa es retirar lo que hay en este momento sobre usted, lo que puedan estarle perjudicando o lo que le vayan a perjudicar. 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
3: Aquí están los Guaraguaco, el pescador de Barú, en Radio Santa Fe, Me Gusta Más.

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1: Son las 10 de la mañana, 27 minutos en Radio Santa Fe. Continuamos, Maestro José.
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1: Son las 10 de la mañana, 30 minutos en Radio Santa Fe. 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
1: Son las 10 de la mañana, 32 minutos en Radio Santa Fe, 1070 AM. A esta hora, las noticias en Radio Santa Fe, 1070 AM. Nos encanta y nos gusta mucho, pero mucho más. Información con la periodista Alison Torres, relacionada con la situación que está pasando la Universidad Juan N. Corpas. ¿Qué medidas ha tomado la Superintendencia de Salud? Le preguntamos a Alison Torres para Radio Santa Fe.
3: Como le indica, la Superintendencia de Salud tomó medidas contra la clínica Corpas, que consiste en la medida cautelar, luego de encontrar fallas que estarían poniendo en riesgo la atención de los pacientes. La decisión llega después de las denuncias reveladas por Caracol Radio sobre la crisis que enfrenta la institución. Médicos aseguraron que llevan hasta 6 meses sin recibir pago y alertaron por falta de medicamentos, escasez de especialistas y problemas atención de pacientes críticos. Ahora, tras una auditoría, la Supersalud confirmó irregularidades en el manejo de medicamentos, inconsistencias en la información de los servicios que presta la clínica y retrasos en pagos a trabajadores y contratistas. Además, ordenó corregir de inmediato las fallas encontradas y destrabar procesos represados, entre ellos 84 cirugías y casi 700 consultas especializadas pendientes.
1: Son las 10 de la mañana, 33 minutos, y les cuento que apareció lamentablemente un conductor que estaba desaparecido, pero apareció lamentablemente muerto. Aquí están los detalles con el periodista de Caracol Radio, que nos amplía esta información en Radio Santa Fe, Sebastián Herrera. Lo escuchamos.
4: El 1 de mayo se conoció que el cuerpo de Darío Forero, un conductor de aplicaciones que fue asesinado, fue hallado en la sede de Bogotá del Instituto de Medicina Legal. El cadáver llegó a esas instalaciones un día antes, es decir, el jueves 30 de abril. La última vez que se le vio a Darío fue el miércoles 29 de abril, cerca de la estación Las Nieves de Transmilenio, mientras trabajaba en su vehículo. Sin embargo, el cuerpo sin vida se encontró en el Parque Islandia de Bosa, lejos del lugar en el que desapareció. Detrás de este caso había una incógnita. ¿Qué pasó con el Nissan March color gris, el cual manejaba Darío? En ese sentido, la policía de Boyacá informó que el vehículo fue hallado en vías del municipio de Chiquinquirá, cuando al interior iban 2 personas. De acuerdo con la policía, los sistemas de identificación estaban alterados. Cuando los uniformados empezaron a revisar las diferentes identificaciones de ese vehículo, lograron encontrar que el carro había participado en un homicidio en la ciudad de Bogotá. Era el carro que conducía Darío Forero. Debido a esta situación, la policía aseguró que estas personas ya fueron dejadas a disposición de las autoridades competentes.
1: Son las 10 de la mañana, 35 minutos en Radio Santa Fe, 1070M. A esta hora, más noticias en Radio Santa Fe. Vestidos de policías, delincuentes robaron hace algunas horas más de 100 millones de pesos de una joyería en el centro de Bogotá. En las últimas horas, en el centro de Bogotá, localidad de La Candelaria, delincuentes que se hacían pasar por uniformados de la policía y argumentando un operativo, entraron violentamente a robar el establecimiento. Tres hombres ingresan al comercio haciéndose pasar por uniformados de la seccional de investigación SIJÍN. Realizan varios disparos dejando dos personas heridas y son trasladadas a un centro médico, dijo el coronel Andrés Melenje, oficial de guarnición de la Policía Metropolitana. Los delincuentes, uno de ellos herido, logró huir del lugar en tres motocicletas. Por ahora, las autoridades analizan los videos de las cámaras de seguridad para dar con los responsables de los hechos. Son las 10 de la mañana, 36 minutos, en Radio Santa Fe, 1070M, Me Gusta Más.
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0: Son las 10 de la mañana, 39 minutos. Mucha atención. Fallo del Consejo de Estado ordena suspender traslado de dinero de pensiones a Colpensiones. Información colprevista, Carlos Martínez.
2: Pues, Germán, le cuento que en las últimas horas el Consejo de Estado suspendió provisionalmente los efectos del decreto 415 del 20 de abril del presente año, mediante el cual el Gobierno Nacional reglamentó el traslado de recursos del régimen de ahorro individual con solidaridad el régimen de prima media administrado por Colpensiones actualmente, salvo los apartes que ya habían sido suspendidos por decisión del 28 de abril de 2026. Y es que la decisión fue adoptada por el magistrado ponente de la sección B de la sección segunda dentro de cuatro procesos acumulados al expediente principal. El despacho dio trámite en ese orden de días urgente a la solicitud de medida cautelar al considerar que el decreto fijó plazos muy cortos para ejecutar el traslado de los recursos, lo que puede ser una ineficaz decisión posterior a la jurisdicción. Ahora, el despacho concluyó que el decreto 415 de 2026 excedió la potestad reglamentaria prevista en el numeral 11 del artículo 189 de la Constitución al ordenar a las administradoras de fondos de pensiones girar a Colpensiones los recursos de las cuentas de ahorro individual de los afiliados que ejercieron la oportunidad del traslado del artículo 76 de la ley 2381 de 2024, cuando esa misma ley, en el artículo 24, los ha destinado al fondo de ahorro del pilar contributario. De igual manera, el Consejo de Estado señaló que la suspensión parcial de la ley 2381 de 2024 por parte de la Corte Constitucional no autorizaba al Ejecutivo modificar mediante reglamento el destino de dichos recursos por tratarse de una materia reservada al legislador. Finalmente, la providencia también destacó que el propio gobierno, mediante el decreto 1225 de 2024, había reconocido previamente que los recursos de las cuentas de ahorro individual debían permanecer administrados por las AFP hasta la consolidación del derecho pensional o hasta la entrada en funcionamiento del fondo de ahorro del pilar contributivo. Por ello, el cambio introducido por el decreto 415 de este año se apartaba del esquema legal inicialmente diseñado. 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
0: Son las 10 de la mañana, 42 minutos en Radio Santa Fe 1070M me gusta más. Volvemos, Maestro José.
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0: Cuéntale a él con Luis Alberto Posada. Seguimos adelante, Maestro José.
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2: 11 de la mañana, 4 minutos en Radio Santa Fe 1070 AM. Están vendiendo un torno para repujado. Informes en el 311-275-3148. 311-275-3148. 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
1: Uno de esos lugares que te roban el aliento con solo mirarlo es el icónico Salto del Tequendama, una de las cascadas más famosas de Colombia. Aquí, una cortina de agua de más de 150 metros se precipita al vacío, creando un paisaje tan poderoso como lleno de misterio. Visita este monumento natural en la vía a Mesitas, kilómetro 6.9. Descubre allí los mitos y las leyendas que esconde la historia de este fascinante lugar de Cundinamarca.
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0: Son las 11 de la mañana, 12 minutos en Radio Santa Fe. Aquí está lo nuevo de Cristian Camilo, Se me acabó la suerte. Y volvemos una vez más con el maestro José.
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1: El Centro Histórico de Bogotá, ubicado en el barrio La Candelaria, conserva el recuerdo del pequeño poblado que fuera Bogotá en sus inicios. Sus calles estrechas y las casonas coloniales son el punto neurálgico de la cultura bogotana. Además de reunir la mayoría de los lugares turísticos de interés histórico, esta zona se mezcla con la modernidad del comercio, universidades y proyectos residenciales.
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0: 11 de la mañana, 21 minutos en Radio Santa Fe. Ojalá y te dure con el charrito negro. 11, 21 minutos en Radio Santa Fe. Maestro José, volvemos.
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0: Yolanda con Emir Boscán, 11 de la mañana, 26 minutos, en Radio Santa Fe, 1070M. Nos encanta y nos gusta más.
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10: El Parque de la Independencia es uno de los más antiguos de Bogotá y fue construido en 1910 para conmemorar el primer centenario de la independencia, el 20 de julio de 1810. Puede visitarlo en cualquier momento en la esquina calle 26, entrando a la carrera séptima.
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12: Son las 11 de la mañana 33 minutos en Radio Santa Fe las noticias. Las autoridades de Colombia y Estados Unidos desmantelan una red criminal que producía y comercializaba material de abuso sexual infantil mediante transmisiones en vivo y plataformas digitales. Información con el periodista Carlos Martínez.
6: Pues precisamente en las últimas horas se logró uno de los operativos dirigidos contra la pornografía infantil y la explotación sexual comercial de niños, niñas y adolescentes, que dejó hasta el momento 11 capturas de personas vinculadas a esta estructura criminal, 3 de ellas en Estados Unidos, 7 en Medellín. Según el director general de la Policía Nacional, el general William Nicón, entre los capturados en la ciudad de Medellín fueron judicializadas personas del entorno más cercano de las víctimas, como madres, tías, primas y amigos de los menores de edad afectados que tenían desde los 10 meses hasta los 13 años de edad que fueron rescatados por las autoridades.
13: Fue muy contundente y muy efectiva. Se lograron la captura de 10 personas. De esas 10 personas estamos hablando de 3 personas de origen americano que están totalmente vinculadas con este tipo de hechos. Una de ellas también de tipo origen mexicano. Y por supuesto también tenemos 6 colombianos, entre esos lamentablemente y tristemente estamos hablando de participación de las madres de los menores.
6: Según el alto oficial, esta operación denominada como Alfa Más, como fue establecida por parte de la Policía Nacional, la Fiscalía General de la Nación, tuvo la participación de la Oficina de Migración Colombia y agencias internacionales HCI, al igual que el Departamento de Seguridad de los Estados Unidos.
13: Existía una participación activa, consensuada de 2 de las madres de los menores, con los delitos de acceso carnal violento, acceso carnal abusivo agravado, proselitismo agravado y pornografía agravada.
6: Y es que, de acuerdo con la investigación, la red transnacional se dedicaba a la explotación sexual infantil y a la comercialización de material de abuso sexual de menores de edad mediante plataformas digitales y transmisiones en vivo de dichas agresiones contra los menores de edad.
13: Aquí es importante y debo mencionar y hago referencia a actos inhumanos y aberrantes, donde abusaban de la integridad y la dignidad de bebés de 10 meses de su nacimiento, de niños y niñas entre los 1 a 12 años de edad. Allí los obligaban a someterlos a actos como zoofilia, el mismo sadismo, descargas eléctricas y acceso carnal violento.
6: Finalmente, el general Rincón reveló que esta investigación se realizó durante 4 meses y se originó a partir de 3 capturas en los Estados Unidos, donde fueron hallados los videos, las fotografías, registros de transmisiones con víctimas colombianas. Recuerde que esta información la puede consultar en nuestra página www.radiosantafe.com.
12: 11:36 minutos, situación de la movilidad a esta hora, sale el solecito en la ciudad de Bogotá. Se presenta un accidente en la avenida Carrera 68. Se reporta un siniestro vial entre un bus del SITP y un carro particular en la avenida Carrera 68 con calle Octava Sur, sentido norte-sur en la localidad de Kennedy. Y ya está habilitado el paso en la avenida Suba. Y informan que han finalizado ya las labores de investigación y criminalística en la avenida Suba con calle 90, sentido norte-sur, por lo que se ha levantado el cierre preventivo que afectaba la movilidad en la localidad de Barrios Unidos. 11:37 minutos en Radio Santa Fe.
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0: 11 de la mañana, 41 minutos en Radio Santa Fe, 1070M, Me Gusta Más. Seguimos adelante esta hora, 11.41 minutos, Maestro José.
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0: La Rosa Mentirosa con el maestro, el rey de la carranga, el maestro Jorge Velosa. Nos vamos, maestro José, en Radio Santa Fe.
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0: 11:49 minutos, aquí está el maestro Raúl Santi con su nueva producción musical dedicada enteramente a ellas, sí, a las mujeres y por supuesto a las madres en este mes de mayo. Su título, Mujer.

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1: Son las 12 del mediodía, 4 minutos en Radio Santa Fe. Señoras y señores, ¿qué tal? Buenas tardes, bienvenidos a Radio Santa Fe. En esta entrega de Dígale a Don Jairo Pulgarín, correspondiente a este día tan particular. Nada menos y nada más que martes, 12 de mayo del año 2026. La dirección general y programación musical a cargo de nuestro director Vicente Moros Ortega. A esta hora también, por supuesto, los estamos saludando a nombre del periodista Jairo Pulgarín, la producción de la periodista Juliana Vargas y de este servidor, sí señoras y señores, Germán García. Una tarde, pues, en materia de clima muy agradable, no tenemos lluvia, tenemos cielo parcialmente nublado y presencia también del solecito. Y por supuesto, la mejor música aquí en Radio Santa Fe. Dígale a Don Jairo Pulgarín en Radio Santa Fe, periodista Jairo Pulgarín. Bienvenido, buenas tardes.
2: Querido Germán, tenga usted muy buenas tardes. Es un gusto saludarlo en la apertura de esta jornada. Se le estaba olvidando el nombre, mijo.
1: Ya la edad, imagínese. No, es que para qué estaban haciendo
2: cosa tan
1: un chiste.
2: Tremenda, ¿no? Ay, eso nos pasa.
1: Y me distrayeron.
2: Con los años, hermano, van pasando esas cosas.
1: Me estaban haciendo unas señas que ahí
2: se le está olvidando el nombre. Germán García y García. Nombre muy reconocido en la mañana y al mediodía. Óigame, don Germán. Estaba yo escuchando ese hermoso tema. Esta canción se llama Toda una Vida, pero tengo la duda de este bolero. Bueno, este bolero es un bolero clásico. Este bolero es un bolero de esos boleros que uno dice. Mire, se escribió para toda una vida y ahí está. Y yo creo, Germán, que van a pasar muchos años. Me atrevo a pensar, me atrevo a decir, Germán, que van a pasar muchos años para que la gente se olvide de esta canción. A mí me parece que esas son esas canciones eternas que nunca van a dejar de estar en el repertorio de las canciones que a mamá le gustaban. En este mes de mayo estamos haciendo una cosa muy bonita y es recordando las canciones que a mamá le gustaban en esta franja del mediodía. Ese bolero, bolero cubano por demás, hermosísimo bolero de Osvaldito Juárez, en ese bolero se consigna lo que es de verdad un amor fraternal, un amor filial, un amor eterno, un amor verdadero. Porque los amores verdaderos son así, son incondicionales, son amores tranquilos, son amores serenos, son amores respetuosos. ¿Sabe que a mí a veces me preocupa, Germán, y antes de entrar en materia, porque yo sé que usted está hoy abrumado con tanta información, pero a mí a veces me preocupa, confieso de todo corazón, a veces me preocupa que en el imaginario colectivo todavía persiste esa vaga idea, esa perversa idea de que usted, cuando usted quiere una persona, usted maltrata a esa persona. Entonces he escuchado frases de mujeres, ya maduras inclusive, no, es que él me quiere, pero pues me maltrata. Sí, pero él me quiere, él me maltrata con amor. No, ¿quién ha dicho que me maltrata con amor? Eso nunca, pero no hay que tolerarlo en lo más mínimo, en lo más mínimo. Nadie puede maltratar a una persona si realmente la quiere, nadie la puede maltratar. Uno puede tener diferencias y puede tener disparidad de criterios, y puede tener inclusive hasta rabieta muchas veces con la esposa o con el esposo. Pero uno no puede maltratar a una persona que uno quiere. Jamás. Eso no cabe en el imaginario social, en el imaginario colectivo, de que usted tiene afecto, tiene amor por una persona y que eso le da o le abre la compuerta de tener que maltratar a esa persona o de atreverse siquiera a insultar o maltratar a esa persona. Jamás. Eso no puede caber en el imaginario colectivo de nuestra ciudad, ni el imaginario colectivo de nuestras familias colombianas. Y yo agradezco infinitamente, Germán, que usted haya puesto sobre la mesa esta hermosa canción de Osvaldito Farrés, que se llama Osvaldito Farrés, que se llama Toda una Vida, para decirle a los oyentes que aquí estaremos con ustedes mientras Dios nos lo permita, mientras tengamos alientos, estaremos aquí compartiendo todas estas reflexiones y todas estas cosas que son realmente importantes, importantes en la convivencia y en la vida de los seres humanos. Pero bueno, don Germán, como siempre empezamos esta jornada, empezamos esta franja del mediodía. Recuerden que nosotros vamos desde las 12 del día hasta las 2 de la tarde. Y vamos en esta franja acompañándolos con las noticias, con los temas, con los hechos, con las cosas más importantes. Y hoy nos vamos a ocupar, por supuesto, empezando la jornada, empezando la tarde, empezando la franja, hoy nos vamos a ocupar del clima. ¿Qué dicen las anotaciones meteorológicas de hoy? ¿Qué dicen los prestidigitadores del clima? ¿Qué dicen, por supuesto, los arúspices del clima, mi querido Germán?
1: ¿Arús qué?
2: Los arúspices del clima.
1: Qué buena palabra, arúspices, muy bien. A la cama no te irás sin aprender algo.
2: Sí, mi querido.
1: Periodista Jairo Pulgarini, oyentes de Radio Santa Fe. En materia de clima tenemos las siguientes condiciones. La temperatura 19 grados centígrados, cielo parcialmente nublado, pero también tenemos presencia del solecito. No se anuncian para las próximas horas lluvias muy fuertes en la ciudad de Bogotá. Y ya es toda una realidad. Ya están hablando y asegurando que el fenómeno del Niño, por las altas temperaturas que se están registrando en diferentes zonas del país, ya está llegando y se va a quedar por algunos meses en Colombia y en el mundo entero. Estamos hablando de los meses de julio, agosto del presente año. Fenómeno del Niño con altas temperaturas en el planeta entero, dicen los expertos.
2: Ese fenómeno del Niño es tan grave como el fenómeno de la Niña, Germán.
1: Sí, claro.
2: Cuando extremos. Hay exceso de lluvias, tremendo. Cuando hay exceso de sequía, tremendo. Yo lo digo con toda sinceridad, Germán, siempre en las historias de la vida real, de la vida cotidiana, en las historias de la vida sencilla, de la vida diaria, hombre, siempre lo más conveniente, lo más sano es el equilibrio. Nuestros abuelos lo definían de una manera muy sabia. Nuestras abuelas lo decían de una manera muy simple, muy sentida y muy profunda. Lo decían realmente, ni tanto que queme al santo, ni tampoco que no lo alumbre. Es que uno de verdad quisiera que la vida fuera un poco más equilibrada, en todo sentido, en todo sentido. Mire que hablábamos de los afectos. Sí, es importante el tema de los afectos, pero también es importante el tema del respeto. Es muy importante que me quieras, pero también es importante que me respetes. Nuestros abuelos decían también esa frase que para mí es una frase de postín, una frase realmente casi que de batalla. Es bonito ser querido, pero es más bonito ser respetado y ser valorado. Eso es lo más importante. Ser querido es importante, pero es más importante ser valorado y ser respetado. Bueno, mi querido Germán, ya vamos a ir con las noticias, vamos a ocuparnos, por supuesto, de los temas que usted sabe muy bien, mejor que nadie, señor García, de los temas que nos ocupan los temas que tienen que ver con la economía familiar, nos ocupan los temas que tienen que ver con la seguridad, con la economía de bolsillo. Sabe que yo no me he repuesto del golpe este tan bravo, del golpe este tan tremendo, del muchacho que perdió su motico en un robo miserable que le hicieron aquí en el sector de Santander, en la localidad de Antonio Nariño. Algunos oyentes me decían esta mañana, cuando escucharon la entrevista y escucharon la información que yo inicialmente entregué en Radio Santa Fe y después en Tropicana, algunos oyentes me decían, Germán, que hay sectores de Bogotá, hay sectores claramente abiertos a esa perversa comercialización de repuestos robados. Entonces se roban una moto y la desarman, en 48 horas la desarman. O en 24 horas la desarman y la venden a pedazos y la moto desaparece y las placas seguramente las utilizan para otros menesteres, de pronto hasta cosas malas, malintencionadas, fechorías. Pero a mí lo que me parte el corazón es que el muchacho, porque así lo tenemos que decir, el muchacho es un muchacho humilde que se gana la vida instalando cámaras de seguridad. Y lo llamaron del barrio Santander a instalar una cámara de seguridad y estaba en esa tarea de instalar una cámara de seguridad y él tuvo la imprudente idea de dejar su motico afuera en la calle, pagando. Se la llevaron en 10 segundos, se la llevaron en 10 segundos. Y hoy estamos buscando esa motico para quienes nos puedan ayudar y para quienes nos están escuchando en el sur de Bogotá, para quienes puedan tener información de esa motico. Yo voy a dar las placas de la moto para que, por favor, de verdad seamos solidarios en un momento tan difícil para este muchacho. La moto es una Pulsar negra, es una moto de placas UUN82H, repito, U de Universidad, N de Nene, UUN82H, es una moto Pulsar que no sabemos si ya está desarmada o si de pronto todavía está circulando por algunas zonas de la ciudad de Bogotá. Pero esas son las cosas que realmente, Germán, yo digo, dan mucha tristeza y hablan muy mal de lo que es de verdad. El derecho a trabajar en libertad, el derecho a trabajar con tranquilidad, el derecho a trabajar en paz en esta ciudad. Aquí desestimamos todo, subvaloramos todo. Entonces nos inventamos una famosa reseña, delitos menores, delitos menores. ¿Y qué pasó con los delitos menores? Pues que los delitos menores es una compuerta. Es una compuerta para que cualquiera pueda hacer lo que se le antoje sin tener que ir a la cárcel. No, pero es que miren las imágenes que vimos esta semana o el fin de semana, Germán, de un tipo tratando de entrar una señal de tránsito robada a la ciudad en un Transmilenio.
1: ¿Qué tal
2: es? Y entonces el problema no era que el tipo llevaba una señal robada, sino que el problema era que el tipo no podía entrar a Transmilenio. Y con todas las iniquidades del mundo, con toda la desfachatez del mundo, lo que vimos fue un espectáculo grotesco de un mísero indigente tratando de entrar con esa señal robada al sistema Transmilenio. Y el problema no era, entonces, no era que la señal era robada, el problema era que el tipo estaba intentando entrar esa señal a Transmilenio de una manera, pues, yo diría que desconsiderada y desmedida con el servicio público de Transmilenio. Aquí la gente se la pasa criticando a Transmilenio, pero el problema no es Transmilenio. El problema es la falta de autoridad para hacer respetar a Transmilenio. Aquí cualquiera hace lo que se le antoja, cualquiera hace lo que se le da la gana. Y entonces eso afecta al sistema. Usted es un pasajero de Transmilenio y usted va viajando en Transmilenio. Usted está en todo su derecho porque usted paga una tarifa. ¿Por qué le tienen que poner un parlante en la cara para cantar? ¿Y por qué le tienen que poner un parlante en la cara para pedir limosna? No, sí, tiene que haber orden, por amor de Dios. Pero estas cosas se dejan prosperar, nadie le mete mano, nadie le mete el hombro, todo se vuelve paseo, todo se vuelve paisaje, todo se vuelve recreo, y aquí no pasa nada, absolutamente nada. Hoy le preguntaba yo al secretario de Seguridad de Bogotá, le preguntaba yo, hombre, ¿pero por qué no pueden arrestar a un tipo de estos? Me dijo, no se puede, que porque eso es un delito menor. No se puede porque es un delito menor. Usted llega a la fiscalía y le dice, mire, vengo a denunciar a este miserable que se roba las señales del tránsito de Bogotá. Y eso no amerita ni siquiera un auto cabeza de proceso, como dicen los abogados. Es decir, estamos en la inmunda con este sistema judicial perverso que tenemos, en donde los reyes de la sociedad, en donde los matones de la sociedad son los que imponen su ley. Esos son los que imponen su ley y los ciudadanos solamente podemos mirar impávidos y desprotegidos, desamparados, todo lo que pasa en una ciudad como Bogotá, o en una ciudad como Cali, o en una ciudad como Medellín. ¡Qué barbaridad, por Dios! Después de unos mensajes, retornamos, mi querido Germán, para contarles a los oyentes cuáles son las noticias, cuáles son los hechos y de qué nos tenemos que ocupar en esta franja del mediodía. Porque no lo olvide, si usted tiene algo que decir o si tiene algo que quiere compartir,

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2: Las 12 del mediodía, 20 minutos en Radio Santa Fe. 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
2: Son las 12 del mediodía, 20 minutos en Radio Santa Fe. 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
2: Son las 12 del mediodía, 21 minutos en Radio Santa Fe. 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
2: Son las 12 del mediodía, 22 minutos en Radio Santa Fe. 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
2: Son las 12 del mediodía, 23 minutos en Radio Santa Fe. 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
2: Son las 12 del mediodía, 24 minutos en Radio Santa Fe. 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
1: Periodista Jairo Pulgarín, hablemos ahora de salud visual.
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4: Abre tus ojos, mi querido Germán, y disfruta, sí señor, disfruta de las cosas buenas que tiene la vida. Estaba leyendo, Germán, algunas notas sobre el tema de las cataratas. Sabe que me dejó sorprendido cómo el 60% de los casos de ceguera en la gente provienen de las cataratas. Y uno dice, ¿usted se va a quedar ciego simplemente por el capricho de no hacer una llamada? No, que es que eso, yo ya para qué. ¿Cómo ya para qué? Es que si usted se queda ciego, ¿qué pasa? Primero tiene que conseguir a alguien que lo saque al parque. Tiene que conseguir a alguien que lo saque a caminar, que lo saque a la calle. Usted no se puede quedar inmovilizado. Por favor, no, de ninguna manera. No permita que las cataratas lo dejen ciego y lo dejen postrado en una silla de ruedas o lo dejen postrado en una cama. 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Bueno, Germán, entremos en materia. Las dos o las tres noticias que, en su opinión, hoy están dominando el panorama, el tablero informativo de Radio Santa Fe a esta franja del mediodía, mi querido Germán García.
1: Una noticia que se ha producido en los últimos minutos en nuestro país y en la ciudad de Bogotá. Tiene que ver con lo que ha dicho el alcalde Carlos Fernando Galán. Apoya la decisión de la Fiscalía General de la Nación de abstenerse de suspender 29 órdenes de captura de cabecillas del Clan del Golfo. Respaldo la decisión de la fiscal de no levantarle las órdenes de captura al Clan del Golfo. En un Estado de Derecho, las decisiones sobre órdenes de captura no pueden tomarse por presión política ni por conveniencia, sino con base en el cumplimiento de la ley y en una valoración seria de las condiciones exigidas por la justicia, ha dicho el alcalde Carlos Fernando Galán, alcalde de Bogotá.
4: Sí, uno se queda sin palabras con esa noticia, francamente, Germán. Que el gobierno quiera dejar en libertad unos sicarios, unos asesinos, que los quiera dejar en libertad simplemente que porque tienen una misión, y es la de convertirse en apóstoles de la paz, o en mensajeros de la paz, Realmente, ¿qué dice uno? ¿Qué dice uno? Pues es francamente impresentable, impresentable venderle al país la idea de que estos macabros asesinos vayan a ser gestores de paz, como ahora pretende el gobierno del señor Gustavo Petro. Pero mire, Germán, que en esta ronda de noticias y de cosas que pasan en la ciudad, a mí no deja de darme vueltas la noticia que en las últimas horas hemos venido comentando y de la que nos hemos venido ocupando, la noticia que tiene que ver con la situación en la ciudad de un tema que yo sé que es un tema muy sensible y que es un tema que además tiene que ver con la tranquilidad y que tiene que ver con la vida cotidiana de la gente en la ciudad de Bogotá. Nosotros estamos asistiendo de manera reiterada a una operación sistemática de sabotaje del sistema de transporte público en la ciudad de Bogotá. Y hemos llegado al extremo de tener que poner unos torniquetes de verdad inaceptables, Germán. Unos torniquetes inaceptables en la, digamos, en la misión de transportar a la gente en la ciudad de Bogotá. ¿A qué me refiero con esto? A que hoy lo que estoy viendo, Germán, es una cosa realmente inaudita, una cosa insólita, de cómo la gente tiene que someterse a unos torniquetes que hacen casi imposible pasar. Y todo por cuenta de que hay una intención de las autoridades de tratar de controlar la falta de pago y la evasión. Pero por unos desadaptados y por unos impresentables, entonces le amargamos la vida a todos los demás. Yo quiero de verdad decirles que esto no puede prosperar. No puede ser que el sinvergüenza, el matoncito, el avivato, el oportunista, entonces nos quiera determinar cómo debe ser la vida en Bogotá. No, por amor de Dios, esto no puede ser. Y estoy muy mortificado con eso, Germán, se lo confieso. Yo quería, en algún momento digo, yo quisiera como omitir este tipo de cosas que pasan en la ciudad, pero realmente es algo que se sale de control y que ya está desbordando de verdad, mi querido Germán, las buenas maneras en la capital del país. Ojalá que esto se corrija y ojalá que esto de verdad pues tenga un nuevo manejo a partir del próximo gobierno, porque el próximo gobierno no puede llegar con el mismo cuento. ¿Palmaditas en la espalda para los jampones? ¿Palmaditas y besitos en la espalda para los bandidos, para los sicarios, para los matones? No, por amor de Dios. Llegamos a unos extremos que realmente nunca imaginamos en este país. Ya hasta el cuento de que le van a instalar lo que llaman fibra óptica a los delincuentes en las cárceles, ya con eso pues creo que rebasamos la copa y ya con eso es suficiente para decir no más, porque el país ya no soporta más tanta impunidad ni tanta criminalidad. Después de las noticias, después de la información de movilidad, después de todo lo que tiene que ver, mi querido Germán, con la información de la ciudad, regresamos a esta franja del mediodía que, repito, va hasta las 2 de la tarde con las noticias más importantes de Bogotá y del centro del país. Porque usted lo sabe, porque usted lo entiende, porque usted ya lo reconoce. Si tiene algo que decir o si tiene algo que quiere compartir, ponga Radio Santa Fe y dígale a Pulgarín.
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1: Son las 12 del mediodía, 33 minutos en Radio Santa Fe. En el marco de la Feria de Textil y de Moda Createx, en su edición número 17, la ministra de Comercio acaba de anunciar que el gobierno abrirá zonas francas libres de aranceles para los importadores de este sector. Información con el periodista Carlos Martínez para Radio Santa Fe.
9: Así es, saludamos a la ministra de Comercio Exterior, la doctora Diana Marcela Morales, hoy precisamente en la inauguración de Createx. Doctora Diana Marcela, muchas gracias por estar en Radio Santa Fe a esta hora. Y bueno, comienza esta apuesta precisamente para jalonar el sector textil. ¿Qué decirle desde el Gobierno Nacional a esta industria? Muy buenas tardes, doctora.
10: Muy buenas tardes, claro que sí. Para nosotros la industria textil confeccionista es un actor fundamental en el escenario de la economía colombiana. Hoy por cada dólar que el sector importa en insumos y en materia prima, está exportando $2 con valor agregado. Eso significa que estamos siendo competitivos en la dinámica exportadora de este sector.
9: Ministra, usted destacaba que aquí se está haciendo quizás una oportunidad para jalonar a la economía popular. ¿Cómo se está haciendo eso en territorio? ¿Cómo se está haciendo eso desde los diferentes sectores, especialmente el sector de San Victorino, que se ha vinculado tremendamente para esta industria?
10: Así es, nosotros sabemos que este sector jalona, o está jalonado más bien, este sector por la pequeña, por la microempresa y por las unidades productivas de la economía popular. Hemos hecho acompañamientos a través de Impulsa, tenemos varios programas, hemos llegado a más de 300.000 empresas y unidades productivas, dentro de ellas el sector confeccionista. Además, hemos tomado medidas de defensa comercial frente al sector para evitar distorsiones en el mercado, precios artificialmente bajos. Entonces, hemos declarado también aranceles a las importaciones de confecciones, pero a su vez también hemos eliminado aranceles para los insumos y las materias primas, y hacer de esta manera el sector un poco más competitivo.
9: Finalmente, ministra, quizás el anuncio más importante durante la instalación de Createx es el de declarar e imponer o iniciar con las zonas francas para el sector textil y la economía popular. ¿Cómo va a funcionar, ministra?
10: Así es, nosotros sacamos un instrumento de política industrial y se llama zonas francas de economía popular. Estas zonas francas van a tener los mismos beneficios que una zona franca convencional, pero está orientada precisamente para las unidades productivas de la economía popular, dentro de ellas el sector confeccionista y textilero. De hecho, ya hemos trabajado con varios sectores y vamos a declarar varias zonas francas en diferentes territorios estratégicos como Norte de Santander, Nariño, Bogotá, Risaralda, entre otras regiones, donde el sector confeccionista es un gran actor, es un actor relevante en la economía regional.
9: Pues le agradecemos a la ministra de Comercio Exterior, Diana Morales, precisamente en la instalación de Createx, y quizás lo más importante, implementar las zonas francas para el sector textil en Colombia. Recuerde que esta información la puede consultar en otra página, www.radiosantafe.com.
1: Son las 12 del mediodía, 37 minutos en Radio Santa Fe, 1070M. ¿Cómo está la movilidad y cómo andamos en materia de manifestaciones en esta tarde de martes? Pues les cuento lo siguiente. Persiste el bloqueo por manifestación en la carrera 111. Se informa que los manifestantes permanecen en la carrera 111 con calle 159A, localidad de Suba, manteniendo la afectación sobre la calzada vista. La situación continúa limitando el tránsito normal en este sector del noroccidente de Bogotá. Rutas alternas para los conductores: Avenida Ciudad de Cali, vía Subacota y la calle 170. Y también manifestaciones en la calle 145. Se informa sobre una protesta en la calle 145 con carrera 57 en la localidad de Suba, que genera afectación total en la movilidad en ambos sentidos de la vía. Afectación en la avenida Boyacá por tractocamión varado. Se reporta que un tractocamión con fallas mecánicas en la avenida Boyacá con calle 44 Sur, sentido norte-sur, en la localidad de Kennedy. El vehículo se encuentra obstruyendo la calzada rápida, lo que genera un alto flujo vehicular y fuertes retrasos en este corredor. Así está la movilidad en estos momentos en la ciudad de Bogotá.
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0: Son las 12 del mediodía, 43 minutos. Regresamos con buena música, como siempre, aquí a Radio Santa Fe. Nada menos y nada más que con el Trío Martino, un gran grupo musical que surgió en San Juan de Pasto, Nariño, hace más de 50 años, específicamente en el año de 1961, cuando se reúnen para integrar un trío Alberto Mora, Sisto Insuasti y Luis Criollo, integrantes del Trío Martino. Y si hay alguien que le encanta la música del Trío Martino, es a él, al periodista Jairo Pulgarín.
1: Pues mire, Germán, que yo en algún momento de la vida, llegué a pensar que esta hermosa canción, este hermoso bolero, Noches de Boca Grande, era un bolero dedicado a las Noches de Boca Grande de Cartagena. Porque usted sabe que en Cartagena tenemos también las famosas playas de Boca Grande.
0: Sí, claro.
1: En Cartagena tenemos Boca Grande y Boca Chica, ¿no?
0: Sí, señor, zona hotelera.
1: Zona hotelera, sí. Pero resulta, Germán, resulta que Boca Grande, este hermoso bolero, es un bolero dedicado a las playas de Tumaco.
0: Tumaco, Nariño.
1: Tumaco, Nariño, departamento de Nariño. Y, como usted lo dice muy bien, el Trío Martino vio en este hermoso bolero, creo que es de Faustino Arias, si no estoy mal, este bolero, vio en este bolero una gran oportunidad de hacer un homenaje a la gente del departamento de Nariño. Y este portentoso, le quiero decir, Germán, este portentoso trío es de los mejores tríos que yo haya escuchado en mi vida. Por ahí alguna vez estuve hablando con alguno de los integrantes, porque digamos que los originales ya no están. Pero alguno de los muchachos integrantes de esto, digo muchachos, ya son personas mayores, pero alguno de estos integrantes me hacía la referencia hermosa de cómo esta canción es sin lugar a dudas una de las más hermosas piezas musicales que se ha escrito en la historia de los boleros colombianos. No podemos desestimar, Germán, y no podemos decir que son pocos los boleros que se han hecho en Colombia. No, en Colombia se han hecho muchos boleros. Colombia ha sido un país también pródigo en el tema de los boleros, y si no, pues déjeme decirle, los boleros de José Barros, los boleros del mismo maestro Héctor Ochoa, o los boleros, por ejemplo, de los compositores colombianos, de aquí de Jorge Áñez, por ejemplo, que es un gran bolerista. No, aquí hemos hecho muchos boleros. El mismo Tito Ávila, de quien yo siempre me jacto de ser uno de sus grandes seguidores y sus grandes animadores. Tito Ávila escribió un hermoso bolero que se llama Delicado, que es una de las piezas musicales más bellas que tenemos en la historia de la música. Sí, mi querido Germán, que esto es un bello homenaje, y me encanta además decirle que es maravilloso poder seguir rindiendo un homenaje a las madres colombianas con esta colección de boleros. Los boleros, las canciones que a mamá le gustaban. Y en este orden de ideas, Germán, pues aquí vamos a seguir con esta espectacular programación musical de Radio Santa Fe. Quiero escuchar a algunos oyentes, antes de ir con unos mensajes, quiero escuchar a algunos oyentes que me han hecho llegar notas, hombre, sobre este drama de la salud en Colombia, Germán. Lizeth Gómez, dice ella, se llama Lizeth Gómez.
2: El día 1 de mayo tuvimos un accidente en motocicleta en la vía Bogotá-Melgar.
1: Sí, señora.
2: Ese día, en horas de la mañana, más o menos 9 de la mañana, tuvimos el accidente, fuimos llevadas al Hospital Clínica San Rafael de Fusagasugá.
1: Sí, señora.
2: Gracias a Dios a mí no me pasó nada, aparte de los golpes, raspones. Ese mismo día, en horas de la noche, me dieron salida y medicamentos solamente para controlar el dolor.
1: Fusagasugá.
2: Tras que mi mamá sí fue la que sufrió múltiples fracturas, entre ellas fémur, pelvis y tobillo. Ese día nos dijeron que tenían que hacerle una intervención en el fémur para poderlo alinear y colocarle un aparato para que lo tuviera recto y evitar complicaciones.
1: Dios mío.
2: A lo cual se dio autorización, pero el mismo doctor nos dijo que por la complejidad de las fracturas que tenía ella no contaban con el especialista y se debía remitir a un hospital de tercer nivel o de más alta complejidad. A lo cual han transcurrido 11 días y mi mamá no ha obtenido aceptación en ningún hospital, en ninguna clínica. para que le puedan proceder a hacer las cirugías. Mi mamá ya lleva, de los 11 días, lleva 5 en la UCI por temas de su obesidad también, por evitar un embolismo graso, una embolia de graso. Hasta el día 9 de mayo, el caso fue trasladado o remitido a la EPS para que ellos sean los encargados de la remisión de mi mamá. Pero siempre nos encontramos con la barrera o la excusa de que no hay camas.
1: Que no hay camas y que no hay camas y que no hay camas. Una señora que agoniza en la clínica San Rafael del municipio de Fusagasugá, aquí en el departamento de Cundinamarca. Y la señora, con toda razón, dice, mire, necesito que me lleven, necesito, los familiares dicen, necesito que por favor procedamos a trasladarla, pero no ha sido posible, no ha sido posible, que no hay camas, que no hay manera, que no... Es decir, es un verdadero, verdadero dolor este que estamos enfrentando con el tema de la salud. Ahora, como siempre suelo decirle a la gente, mire, no pensemos que lo que teníamos era perfecto, pero no estábamos tan mal, no estábamos tan mal. Lo que está pasando con la salud, de verdad, es absolutamente doloroso y trágico, porque la gente se está muriendo y nadie responde por esta tragedia en la que se ha convertido el sistema de salud en Colombia, por esta pesadilla en la que convirtieron el sistema de salud en Colombia. Todo con el cuento de que había que hacer unos ajustes, de que había que modificar, que había que evitar la corrupción, pero ni una cosa ni la otra. Y lo único que tenemos es un desastre que se conoce como el sistema de salud en Colombia. Después de unos mensajes, retornamos para seguir compartiendo con ustedes las notas del mediodía en esta franja en la que nos ocupamos de la actualidad de Bogotá y del centro del país. Dígale a Pulgarín.
0: Son las 12 del mediodía, 50 minutos en Radio Santa Fe. 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
0: Las 12 del mediodía, 51 minutos. 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
0: Las 12 del mediodía, 51 minutos. 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
0: Las 12 del mediodía, 52 minutos. 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
0: Las 12:53 minutos en Radio Santa Fe. 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
0: Las 12 del mediodía, 54 minutos en Radio Santa Fe. 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
0: Las 12 del mediodía, 55 minutos en Radio Santa Fe. 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
0: Son las 12 del mediodía, 55 minutos en Radio Santa Fe, 1070 AM. 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Condiciones de clima a esta hora en la ciudad de Bogotá. Temperatura 17 grados centígrados. Cielo parcialmente nublado, pero buena presencia del solecito. Son las 12:56 minutos en Radio Santa Fe. Periodista Jairo Pulgarín, hablemos de salud visual.
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1: Muy bien, mi querido Germán. Y con estas buenas noticias de los ojos, vamos cerrando esta emisión de Dígale Pulgarín de Radio Santa Fe, en los 1070 de su dial. Ya viene Santa Fe al día con don Germán García, con doña Juliana Vargas Camelo, con la pequeña Yani y con don Carlos Martínez. La dirección y la supervisión de don Vicente Moros Ortega, el que la música sí le pega. Y la presentación de un amigo de lavar y de planchar, Jairo Pulgarín, del Círculo de Periodistas de Bogotá. Una feliz y venturosa tarde para todos.

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9: Bueno, buenas tardes, 4 minutos en Radio Santa Fe. Señoras y señores, ¿qué tal? Buenas tardes, bienvenidos a esta entrega de Santa Fe al Día. La dirección general de esta hermosa emisora a cargo de Vicente Morso Ortega, que como dice don Jairo Pulgarín, a la música sí le pega. A esta hora la producción la hacemos la prevista Juliana Vargas, Dayanis Pérez y este servidor Germán García. También la presencia de Olga Lucía Hurtado Patiño. Condiciones de clima en Bogotá, temperatura 19 grados centígrados, cielo parcialmente nublado y tímidamente aparece el solecito bogotano. Periodista Juliana Vargas, buenas tardes, bienvenida. Ya tenemos a un gran invitado en cabina. ¿De quién se trata?
10: Muy buenas tardes, Germán y oyentes, y buenas tardes a nuestro invitado de hoy. Estamos hoy con el doctor Miguel Uribe Londoño, quien nos está acompañando de nuevo aquí en la cabina. Doctor, qué gusto tenerlo otra vez en Radio Santa Fe para hablar sobre propuestas, sobre lo que está pasando en el país. Bienvenido.
11: Juliana, muchas gracias por invitarme. Muy complacido de estar aquí, muy feliz. Vicente, muchísimas gracias. Dayanis, un saludo especial. y a Olga Lucía también cuando vuelva, porque ya la saludé ahora. Gracias, gracias, me da mucho por hacer estar aquí.
10: Gracias, doctor. Y bueno, vamos a avanzar en esta nueva emisión de Santa Fe al Día con la frase del día. Germán, ¿cuál es la frase del día?
9: Pues es una frase que tiene que ver con lo que se está viviendo en este hermoso país, con el tema de los dineros de Colpensiones, pero con el mayor respeto, por supuesto. Esta frase para todas las pensionadas y pensionados de Colombia. Dice así: la jubilación no es el final del camino, es el comienzo de una nueva aventura.
10: La jubilación es...
9: La jubilación no es el final del camino.
10: No es el final del
9: camino. Es el comienzo de una nueva aventura.
10: Bueno, pues muy oportuna a propósito del tema que hoy ha suscitado el debate, que está también en la agenda política, y es qué va a pasar entonces con las pensiones de los colombianos. Y yo creo que estoy de acuerdo, aunque los colombianos enfrentan dificultades adicionales precisamente por eso. Doctor, ¿un nuevo camino cuando los colombianos se jubilan o más bien historias con tropiezos?
11: Yo creo que historias con tropiezos. No, ahí no se empieza un nuevo camino. Por lo menos en Colombia eso no es lo que está sucediendo, porque está mal manejado el sistema, o porque tiene fallas, o porque tiene errores, porque no todo el mundo puede disfrutar de una pensión, y además de muchos no la disfrutan de buen nivel.
10: Bueno, pues muy buenas tardes, Carlos Martínez. Estábamos hablando sobre la frase del día y sobre la frase que hoy nos convoca es sobre el tema de las pensiones. Y ya avanzando en el tema informativo, vamos a darles algunos nombres de las personas que están dentro de las 29 órdenes de captura que la Fiscalía dijo: no, señores, no vamos a suspender estas órdenes de captura. Carlos.
12: Sí, hagamos un contexto cuando ya tenemos la 1:06 de la tarde. Saludamos gratamente al doctor Miguel Uribe Londoño, candidato a la presidencia de la República, y que por supuesto honramos su presencia, tal como lo hicimos con la doctora Luisa Fernanda el día de ayer, y por supuesto con los compromisos que asume la campaña. Doctor Londoño, muchas gracias por estar en sus micrófonos de Radio Santa Fe, emisora emblemática con 88 años de fundación. Bienvenido, doctor Londoño.
11: Carlos, gracias. Y ahora que hablas de 88 años, yo me debo remontar a 1980 y qué. No tengo la fecha exacta. Pero yo con Jairo
12: Pulgarín... Yo le ayudo, deme un dato, doctor Miguel, yo le ayudo.
11: Yo con Jairo Pulgarín estuve sentado en la mesa de trabajo de Radio Santa Fe muchas mañanas durante un espacio de tiempo largo, hace muchísimos años en Bogotá. De manera que tengo ese gran recuerdo.
12: Claro, es que estábamos en la sede de la calle 57,
11: sí,
12: y ya hago 13 años hacemos parte aquí del sistema de Caracol Radio, y por supuesto, gratamente recibiendo su visita, porque estamos quizás en una contingencia política bastante, bastante exuberante, y por supuesto que de alguna manera impactan a las campañas con las decisiones que se han conocido en las últimas horas. Para entrar ya en contexto, doctor Miguel Uribe, yo desde anoche venía planteando una pregunta frente a su candidatura, y por eso me atrevo a preguntarle, ¿usted se ha sentido atacado, se ha sentido discriminado, se ha sentido usted quizás vilipendiado por otros movimientos políticos, inclusive dentro de la misma colectiva donde usted se inscribió con el Centro Democrático? Usted, quizás su hidalguía le permite seguir en esta campaña. ¿Qué ha pasado con todas estas ofensas, doctor Miguel Uribe?
11: Que las he aguantado como aguanto yo las adversidades. Es que después de que yo he tenido que aguantar, hace 35 años Pablo Escobar secuestró a mi esposa Diana, que era periodista, que buscaba la paz. Miguel tenía 5 años y la mató. Porque su papá, el presidente Turbay, para quien yo trabajé como secretario, firmó el tratado de extradición con Estados Unidos. En aquel gobierno, entre 1978 y 1982, fuimos implacables con los narcotraficantes y con los guerrilleros y con todos los que estaban al margen de la ley. Y eso nunca se lo perdonaron los extraditables, con Pablo Escobar a la cabeza. Entonces secuestraron a Diana y la mataron. Además, hay una anécdota muy bonita de la época en que se pretendía que el doctor Turbay, como expresidente, se intercediera ante el presidente Gaviria para que les diera ciertas concesiones a Pablo Escobar, especialmente para lo que se llamó en aquel momento, fue el sometimiento a la justicia de él, que terminó en ese desastre de la cárcel de Envigado que él manejaba, que le hizo a su antojo, donde inclusive llevaba a los enemigos de él y los quemaba vivos.
12: Claro. Y claro, inclusive la misma catedral, ¿no?
11: Sí, claro, claro, claro. Eso fue una época dificilísima, me tocó a mí vivir. La anécdota es que Diana le escribió a su papá estando cautiva: papá, no vayas a interceder por los extraditables, porque nosotros en la familia no ponemos los intereses de la familia por encima de los del país. Y eso hizo que Miguel se formara y se educara toda la vida diciendo, con su regla de oro, que era: no negocio en la vida, ni en la política, ni en la vida se negocian ni los principios ni los valores. Y así hemos sido nosotros, nunca nos quisimos ir de Colombia, yo tampoco me quiero ir ahora, quiero dar todo por Colombia, inclusive mi vida si es necesario, como la hemos dado tanto Diana como Miguel, porque esto tiene que cambiar, esto no puede seguir siendo así. En el caso mío sí, he tenido toda clase de dificultades para llegar hasta aquí, por eso yo hoy les contaría toda esta historia desde antes de Miguel. Las dificultades que le pusieron a Miguel en el Centro Democrático sus compañeras precandidatas, que hoy quieren, alguna de ellas, evadir el tema diciendo que es mujer y que a una mujer no se le critica. Pues claro. No, yo creo que a las mujeres se les trata bien. Él era educado, yo soy educado, nunca hemos maltratado a nadie, ni a un hombre tampoco. Y lo que pasa es que había diferencias y discrepancias, y ellas eran, incluida Paloma, la que trataba mal a Miguel. Entonces, sí, he tenido adversidades, muchas dificultades, pero el hecho es que aquí estoy. Me he mantenido y seguiremos, Delia y yo, hasta el final de nuestros días, llevando el legado de Miguel para que Colombia lo conozca, para que los niños de Colombia y los jóvenes de Colombia sepan que tienen una alternativa que les puede cambiar su vida.
12: Doctor, mire, no quiero de alguna manera quizás ser el que busca atenuar y seguir agudizando esta situación, esta confrontación que hay inclusive entre los mismos partidos, inclusive dentro de la misma familia. Me llamó ayer temprano mucho la atención el anuncio que hizo Claudia Tarazona, su nuera, en el sentido de advertir que como no iba puntuando bien de acuerdo con las encuestas, entonces ella decidió irse por el lado de Paloma. Entonces, para seguir de alguna manera con estas quizás de sentimientos que han tenido por su participación en la política, ¿se siente ofendido, se siente agravado, doctor Miguel, que su propia nuera le haya dado la espalda, por decirlo de alguna manera?
11: No, mira, yo eso lo defino de la siguiente manera. María Claudia, mi nuera, era la esposa de Miguel.
12: Sí, señor.
11: Miguel ya no está. Entonces ella está en libertad de tomar la decisión que ella quiera. Yo se lo dije ayer y lo dije antes. Y ella tomó la decisión de votar por Paloma. Pues lo puede hacer tranquilamente. Yo sigo con las banderas de Miguel, con el legado de Miguel, que ella también agregó, en la misma declaración agregó. Pero las banderas de Miguel las lleva su papá, y que es lo que ha repetido muchas veces. Sobre el tema de la encuesta, pues es una opinión personal, y si eso es lo que la llevó a ella a tomar la decisión de estar donde, de votar por Paloma, no, yo no estoy en esa pelea. Yo inclusive he trabajado desde el día que Miguel murió por la reconciliación como él quería, y eso es lo que yo quiero: reconciliación en Colombia, unión, que los padres no tengamos que seguir enterrando a los hijos, que los hijos no tengan que seguir enterrando a sus padres, que acabemos esta violencia y este narcotráfico. Entonces yo estoy preocupado. Yo no estoy preocupado por las encuestas ni por esa minucia electoral de quién va a ganar. Estoy preocupado por solucionarle el problema a los colombianos, porque la situación económica está supremamente difícil. La situación de seguridad no puede estar peor. O sea, hoy el panorama es terrible. Y Miguel iba a transformar este país. Miguel era un joven que se preparó 40 años para solucionar los problemas de la gente. Infortunadamente lo mataron porque les estaba hablando muy duro a los malos, como él los llamaba, y los estaba poniendo en evidencia con esta falsa paz total y con estas bestialidades que están haciendo a propósito de lo que mencionaban ahora de las 29 órdenes de captura que Petro intentó otra vez suspender y afortunadamente no lo pudo hacerlo. Entonces, yo quiero es cambiar esto, darle tranquilidad a Colombia, darle seguridad y salirme de esa controversia que hay entre los candidatos, que lo que están es peleando entre ellos, que están que quién va en las encuestas, que quién va a ganar, y a toda costa tratando de ganar una elección. ¿Para qué? No hemos definido para qué. ¿Para qué? Para cambiarle la vida a los colombianos, para arreglarle los problemas que tenemos hoy. Ese es el que, en esas estoy yo. Por eso ya estoy totalmente alejado de ese tema, de ese conflicto que hay entre los partidos.
12: Doctor Miguel, mire, también hay quienes cuestionan que usted estaría sacando partido de la muerte de su propio hijo, que me parece escabroso y realmente repugnante, porque quizás el que no siga la obra de Miguel Uribe Turbay, a quien lo conocimos desde Chiquilín, especialmente esta casa de Radio Santa Fe, cuando lo vimos por primera vez entrar al Consejo de Bogotá, que aquí nuestros oyentes son testigos de la infinidad de oportunidades que lo tuvimos en diversos temas de Bogotá, porque si hay alguien que tuviera conocimiento de Bogotá y sus problemas, era Miguel Uribe Turbay, su hijo. Ahora, lo otro es, ¿usted le pide a quienes estaban cerca de Miguel Uribe a que no sigan haciendo campaña a expensas de su vida y de su obra? Y lo más grave, que sigan haciendo campaña a través de su muerte, doctor Miguel Uribe, aclarando que obviamente usted está recogiendo las banderas de Miguel.
11: Sí, empecemos por ahí. Yo soy el papá de Miguel.
12: Sí, señor.
11: Yo llevo su legado conjuntamente con Delia hasta el fin de nuestros días, como ya lo dije hace un instante. Y sus banderas. Sí, es que a Miguel hace un año lo estaban hostigando esas personas lo estaban, él se murió atormentado porque él estaba haciendo eventos en recinto cerrado y tanto el jefe del partido como las precandidatas estaban hostigándolo y atormentándolo, insultándolo, atacándolo, lo dijeron que tenía comportamiento mafioso, que estaba financiado por paramilitares. O sea, Miguel en esa primera semana de junio estaba demasiado atormentado. Y bueno, se murió dando la vida por su causa, que era Colombia, y por el partido, y porque además con él estaba en una contienda política que iba a ganar, y él pues como competía, pues estaba haciendo campaña, y a él lo recibían ampliamente en todas las ciudades y le abrían los recintos y tenía el apoyo mayoritario del Centro Democrático. E inclusive recibió una instrucción del jefe del partido de que saliera en Bogotá a hacer calle. Miguel no tenía nada que estar haciendo en la calle, menos en el parque. Y luego a mí me invitan, a mí me invitaron a entrar al Centro Democrático. Yo no a entrar a esa contienda. Yo no pedí entrar. Yo cuando Álvaro Uribe nos invita a la familia el 17 de agosto, domingo, 4 días después del sepelio de Miguel, María Claudia, tuve el consentimiento de María Claudia, el de Delia, el de María Carolina y el mío, para ir a decirle al presidente Uribe el 21 de agosto, jueves, que el que iba a reemplazar a Miguel, iba a ser el quinto precandidato, era yo. Y el día 22 de agosto, viernes, Uribe, con los precandidatos, en reunión en el Club Llano Grande, con los voceros de Cámara y de Congreso, los que entraban y salían del Centro Democrático, llamaron a María Claudia Tarazona a Estados Unidos a preguntarle que si era verdad que ella estaba de acuerdo. Y ella dijo, sí, estoy de acuerdo en que sea Miguel. Y entonces yo seguimos los dos. Y sí, hubo un maltrato a Miguel y hubo un maltrato muy fuerte a mí, donde me cambiaron las reglas de juego 7 veces.
12: Claro, es que quedamos totalmente anodados la semana pasada con las declaraciones de María Fernanda Cabal, de toda esa conjura que se hizo al interior del Centro Democrático. ¿Cómo usted percibe ahora el movimiento?

0: La mía, yo sé lo que ella está diciendo y ella se ha dedicado últimamente, lleva 2 semanas otra vez como muy triste, muy preocupada, yo no sé qué es lo que tiene, como el marido de ella que viven pendientes de Miguel y siguen hablando de Miguel y va a ser un año que Miguel se murió, pues que lo atentaron contra él, que es para mí el día en que él se muere, en realidad porque desde ese día no estuvo consciente. Entonces, no sé por qué insisten, por qué se preocupan tanto, por qué les mortifica tanto Miguel. Fuera de que Miguel les iba a ganar, Miguel los estaba derrotando, pero ya Miguel se murió. Que lo dejen descansar tranquilo y que si quieren hablen conmigo. Pero conmigo tampoco pudieron porque yo no maltraté nunca a ninguna de las precandidatas del Centro Democrático porque ese no era mi estilo. Lo mismo que hizo Miguel. Ahora que hay por ahí, dice que un audio rodando diciendo que Miguel decía que a las mujeres en el Centro Democrático no se les maltrataba. No, pues claro que no se les maltrata jamás, ni entonces, ni hoy, ni ella, ni él, ni yo, ni maltratamos nunca a los hombres. Eso lo repito porque pareciera que hoy quieren tratar de voltear la opinión mía de lo que es como precandidato que soy y como que me preguntan y opino sobre lo que estoy viendo de los demás candidatos. Pareciera que cuando yo emito una opinión sobre Paloma Valencia, lo que quieren es ahora desviarla a que yo estoy siendo grosero, no, nada más lejos de la realidad, pero ese es el sistema donde vivimos. Y no importa, yo ya, como tú lo dijiste, Carlos, he superado tantas adversidades, como Miguel decía, me sorprende que mi papá sorprenda, supere todas las adversidades que ha tenido que vivir y las que hemos tenido que vivir juntos. Que yo la sigo superando porque estoy pensando, como te decía, en los colombianos y porque camino con Dios y seguiré creyendo en Dios, no obstante todo lo que las dificultades que he tenido y las tragedias que he tenido que vivir, que me lleva a concluir con esto. Perdóname que me he extendido un poquitico.
1: Tranquilo, doctor
0: Las
1: Miguel Uribe Romero.
0: víctimas, las
1: Esta fue la casa
0: víctimas.
1: de Miguel Uribe, su hijo, y lo digo con todo respeto y con honor, porque son incontables las oportunidades en que yo hablé con él en el consejo, todos los días, porque esa es nuestra tarea, recoger lo que pasa en la ciudad. Naturalmente, todo su propósito es que era tan entregado, era de esas personas tan consumadas por su responsabilidad con su cargo, con el Consejo de Bogotá, como presidente, que fue el último cargo que estuvo allí en el Cabildo Distrital con los temas. Es el artífice, fue el artífice, que esto no se lo olvide al país y a los bogotanos para que tengan en cuenta por quién votar, el artífice de llegar a través de los consejos comunales locales. Él lo
0: Sí,
1: hizo. ¿Y
0: sí,
1: sabe a qué hora lo hacía, doctor Miguel Uribe
0: sí,
1: Londoño?
0: sí.
1: A las 8 de la noche. Soy testigo porque en varias oportunidades lo acompañé, que a Usme, que a Usaquén, que al Sumapaz, que a la localidad de Ciudad Bolívar. Eso fue él. Y yo no he visto hasta la fecha a ningún otro concejal que esté y que siga haciendo este trabajo que dejó Miguel Uribe Turbay, los consejos locales comunales, para determinar qué es lo que quiere la ciudadanía en muchos aspectos, doctor Uribe. Por eso, aquí nos dolió realmente en lo profundo, en lo personal, la muerte de Miguel Uribe. Y por
0: Gracias.
1: eso, pues, hoy me alegra
0: Gracias.
1: verlo. Doctor, finalmente, para no hablar ya de Miguel Uribe por el respeto, porque realmente hay que honrar su memoria y, por supuesto, su obra. Para adelante, ¿no? Entonces, definitivamente con esta campaña, ¿no?
0: Sí, para adelante hasta el 31 de mayo y para adelante y para seguir además, después de eso, hasta el día que Dios me dé la vida, como decía ahora. Estaré siempre llevando en alto el nombre de Miguel por Colombia y por el mundo,
1: Claro.
0: porque en Estados Unidos yo tengo muy buenas relaciones con los americanos y allá Miguel tiene mucho nombre.
1: Pero sigue bajo su nombre como independiente, a pesar de todos los atenuantes que han girado alrededor, en torno del Centro Democrático.
0: Mira, después de aquel día, para no recordar, el 1 de diciembre de 2025, cuando injustamente y sin ninguna razón, el jefe del Partido Centro Democrático resolvió a mí excluirme de la candidatura, del proceso de candidatura donde yo iba ganando e iba a ganar indiscutiblemente. Pedro Adán Torres, un hombre maravilloso, un hombre de San Basilio de Palenque, fundador y director del Partido Demócrata Colombiano, que es un partido afro, de comunidades afro, de comunidades negras, que representa a los palenqueros, a los raizales, me escribió una carta en público, muy bonita, refiriéndose de una manera muy generosa a mí, invitándome a que él me daba el aval para que yo pudiera continuar. Y eso fue un regalo de Dios y yo se lo acepté. Entonces yo hoy estoy inscrito conjuntamente con Luisa Fernanda, que ya la mencionaron aquí, Luisa Fernanda Villegas.

0: candidata a la vicepresidencia por el Partido Demócrata Colombiano. Vamos a trabajar por la sed, por todas las etnias de Colombia, porque nuestro lema es por una sola Colombia. Todos cabemos y todos tenemos que reconciliarnos y todos tenemos que vivir y todos tenemos que vivir dignamente, porque no nos podemos seguir matando, porque cabemos. Y eso me cabe entonces como anillo al dedo ese aval a mí del Partido Demócrata Colombiano, que lo llevo con mucho orgullo y voy a trabajar con ellos y para ellos.
1: Pues qué honra, doctor Miguel Oliver Londoño, seguir estas banderas de Miguel Uribe Turbay. Y por supuesto, ya vamos con unos mensajes, porque ya estamos por desarrollar los temas profundos que urge y que usted le va a proponer a los colombianos. Gracias. Y lo tengan en cuenta ya en el tarjetón, porque ya está el tarjetón, ya lo pueden consultar y de una vez empezar a identificar a sus candidatos que realmente estén empeñados por sacar adelante este país como lo merece y sacar y salir de toda esta violencia. Ya volvemos.
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0: Doctor Miguel Uribe Londoño, nuestro invitado especial hoy en Santa Fe al Día de Radio Santa Fe. Qué gran homenaje para su hijo, para su legado, para sus propósitos en la vida y por supuesto todos los momentos políticos tan significativos que tuvo para nuestro país. Cuando usted abre sus ojos, doctor Miguel Uribe Londoño, ¿ve la imagen de su hijo Miguel?
1: Sí. Cuando me acuesto y cuando... No, la primera la veo mucho en el día, lo recuerdo permanentemente, pero especialmente al acostarme, yo hablo con él. Yo hablo con él y cuando me levanto lo primero que hago es pensar en él y verlo a él. Pedirle protección, que me acompañe, que me dé, que me guíe, que me ayude, que me ilumine y que me ayude a tomar las decisiones que debo tomar como él las hubiera tomado.
0: ¿Cómo lo llamaba él, doctor Miguel? ¿Cómo, cuando él llegaba a su casa, cuando lo visitaba los fines de semana, los domingos especialmente, cuando él tomaba su tiempo para irlo a buscar?
1: Él me llamaba papá, papá, papá, papá, y, pero tenía cosas muy lindas. En el momento menos pensado del día, me llegaba un mensaje por el teléfono que decía, te quiero mucho, papá. Podía estar en el más álgido debate en el Congreso, en una reunión, te quiero mucho, papá. Siempre pendiente de mí, siempre. Por supuesto que para él, después de que nació su hijo, pues era la persona más importante para él. Pero eso no cambió frente a lo que era yo con él. También lo era yo y vivía siempre pendiente. Él siempre estaba pensando, ¿en qué está mi papá? Le preguntaba a María Claudia. ¿En qué está mi papá? ¿Cuándo va a ir mi papá a la casa? ¿Qué dijo? ¿Cuándo nos vemos con él? Siempre quería que estuviéramos juntos. Después yo al final le tenía un chiste que le decía, el tiempo que te quede libre, dedícamelo a mí, porque es el que vivía. Yo tengo mucha ocupación, yo soy empresario, tengo negocios entre Medellín y Bogotá, que donde me mantenía siempre entre las dos ciudades. Pero yo siempre, cualquier momento que tenía Miguel lo destinaba y dejaba de hacer lo que yo estuviera haciendo por estar con él, porque era mi prioridad. ¿Qué más hacía Miguel conmigo?
0: Lo consultaba, doctor Miguel, usted que ha sido pues experto en finanzas, en el sector empresarial y financiero, lo llamaba para esos temas, para consultarle si tenía dudas, independientemente de la hora, uno habitualmente, y en el cargo que él siempre ocupó, yo me imagino que lo llamaba tipo medianoche.
1: Y éramos coequiperos, fuimos coequiperos con su programa de gobierno, y yo también lo consultaba a él ya, como tenía tan buena cabeza y tanto conocimiento y tanta capacidad, yo ya lo consultaba para las decisiones de los negocios y del trabajo mío. Pero sí, me consultaba y yo era consejero, pero sin pedir que el aconsejado tuviera que seguir mi consejo, sino que se lo explicaba de tal manera, en el contexto que yo lo podía explicar, además de la historia de Colombia y del mundo, que conozco, para que él tomara su decisión. Y teníamos diálogos muy interesantes. Claro, cuando se trataba de aspectos donde yo tenía algo más de conocimiento, pues sí, más atención, pero ya él había muchas cosas que sabía mejor que yo, me planteaba la situación y yo le hacía preguntas y nos ayudábamos mucho. Ahora que hablabas del consejo, me acuerdo que el alcalde era Petro.
0: Claro.
1: Y que él fue uno de tres concejales que se quedaron hasta el final haciéndole la oposición. Y él decía, yo es que yo ya tengo una maestría en Petro, porque es que yo lo conozco desde el Consejo y yo sé que Petro a cada problema le tiene un discurso.
0: Sí, claro, aquí fuimos testigos, porque durante esa administración Radio Santa Fe siempre estuvo sumergida en todas esas despelotes que ocurrieron durante esa alcaldía. Es el doctor Miguel Uribe Turbay, doctor Miguel Uribe Londoño, candidato a la presidencia de la República.

0: Es esta bonita interpretación, doctor Miguel
1: Linda.
0: Uribe Londoño, escrita por Sting por allá en los años 87, tras la muerte de un líder, Ben Líder, un líder ingeniero estadounidense voluntario, precisamente por su postura contra los contra allí en Nicaragua, año 79, cuando empezó esa revolución, me acuerdo tanto, y que por su juventud trabajó siempre en proyectos de desarrollo en Nicaragua, pero por su postura fue asesinado. Es quizás estos líderes, estos grandes héroes de la política que desafortunadamente fallecen bajo las balas porque protesta y porque es capaz de alzar la voz. Doctor Miguel, empecemos con los temas desde el país. La fiscal esta mañana, coherente con la realidad del país, tomó la decisión de no atender el llamado que hizo el gobierno nacional de suspender las órdenes de captura contra estos 29 forajidos bandidos que hacen parte de las estructuras criminales del Clan del Golfo y de alias Calarcá y de Iván Mordisco. Juliana, contémosle a los colombianos para hacer contexto, ¿quiénes son estos? Hagamos un recuento así como breve, ¿quiénes son estos bandidos que pretendían salir otra vez en libertad, que no fueran capturados? ¿Y sabe para qué, doctor Miguel Uribe? Porque parece ser, en querer ello y en lo personal, es para que ellos vuelvan a sus territorios y hagan todo ese trabajo electoral, con amenazas, al parecer, con intimidaciones, para que salgan a votar, para ir a buscar votos, para que este gobierno siga adelante. Algo así estaría pasando también con el ministro del Interior, que hace parte de las comunidades indígenas, que para eso creería que fue que lo puso ahí Petro, para que mueva todas esas masas de las comunidades indígenas para buscar ese electorado para el día 31 de mayo. Entonces, ¿quiénes son esos bandidos y quiénes son estos 29 integrantes que pretendían que se les levantara sus órdenes de captura, Juliana?
2: Bueno, Carlos, tengo a los más importantes, a los cabecillas entonces de esta organización y que, pues si hubiesen encontrado beneficiados con la medida que en efecto la fiscal rechazó. Dentro de esos está Giovannis de Jesús Ávila Villadiego, alias Chiquito Malo, quien es el máximo cabecilla de la organización armada, al igual que otros líderes como alias Rodrigo Flechas, Rubén, Comandante Bruno y El Cura, a quienes se les acusa por cargos relacionados con reclutamiento, expansión territorial y control de corredores del narcotráfico. Ya el ministro de Defensa también salió a decir que pues esto no implicaba necesariamente que se iban a frenar los ataques militares hacia esta organización criminal y pues en especial a estas personas que se iban a encontrar en una zona como de especial protección para poder continuar con la paz total que pues fue la política, una de las banderas del presidente Gustavo Petro. Y de hecho ya hay una delegación, hoy conocimos que hay una delegación del gobierno que realiza una reunión de emergencia, esto para buscar la solución en torno a estas zonas de ubicación temporal. Esta delegación del gobierno que pues está marcada en los diálogos de paz con las autodefensas, con el Clan del Golfo, adelanta esta reunión de emergencia en la que analizan la decisión de la fiscal de no suspender esas órdenes de captura y en la que están pues buscan llegar a un acuerdo sobre la zona de ubicación temporal, también conocidas como SUD, en medio del proceso de paz que adelantan las partes. Para la fiscalía no hay avance significativo en estos diálogos que justifican una medida como la que solicitó el gobierno a través de la oficina del consejero comisionado de paz Oti Patiño. Entonces estaremos a la espera de cuáles son los resultados que hay en esa comisión que adelanta el gobierno para pues ver qué pasa con esas zonas de ubicación temporal, Carlos.
0: Frente a ese anuncio, doctor Miguel Uribe Londoño, ¿cómo lo tomó usted, cómo lo asume usted y su partido que la fiscal se haya puesto los pantalones?
1: Qué buena noticia. Yo no lo sabía, no lo había oído hoy. Excelente, eso es lo que yo he estado pidiendo hace mucho rato. Eso es lo que Miguel estaba haciendo, desenmascarando a esos criminales cobijados por la paz total que ha sido terrible, le ha hecho un daño enorme a Colombia. Colombia tiene muchas muertes y muchos víctimas por cuenta de esa paz total, mal llamada paz total, falsa paz total, más bien una paz fatal. Que Petro se empeñó en eso desde que hizo el pacto de la picota y resolvió que los criminales eran los que tenían más derechos en estos años de gobierno de él y no los ciudadanos de bien, que tenemos que vivir con miedo, que tenemos que vivir con que nuestras vidas no valen nada. Hoy matar a una persona en Colombia es muy barato, es muy fácil, no tiene ningún costo. La impunidad es total, la posibilidad de ser capturado es prácticamente nula y la posibilidad de ser condenado con una pena alta es también nula y el costo económico que tiene un delincuente es prácticamente ninguno. Entonces, hoy la empresa más rentable que hay en Colombia es el crimen. Por eso hay tanto delito. Es una es una profesión, hoy se ha profesionalizado, y la paz total tiene mucho que ver, porque la paz total lo que significa es eso. Esos delincuentes, si tienen orden de captura, es porque se les ha probado, hay pruebas de que cometieron unos delitos o que pudieron haberlos cometido ellos, y entonces, según nuestro orden jurídico, se les puede detener. Y resulta que llevamos 3 años y medio sin detener a nadie, todos libres. En el caso de Miguel, 2 de ellos, la segunda Marquetalia, sí. Cuando Miguel es asesinado el 7 de junio del año pasado, la segunda Marquetalia estaba cobijada por esa paz total, por esa famosa mesa de diálogo, fue que se la suspendieron ya después en el mes de julio, un mes más tarde. Y esos que se movían, ese alias Arco Aldinever, que en Cúcuta fue quien se reunió con alias El Viejo para decirle que ellos, que el que tenía, la persona que tenía que matar era Miguel Uribe, estaba cobijado por esa falsa paz total y se podía mover libremente, así fuera un delincuente. Y así ha pasado en Colombia con todos, pasó con alias Jalarcá. Entonces, siquiera la fiscal, yo lo rechacé lo de la solicitud de Petro de que se suspendieran, siquiera la fiscal hizo esto, pero ojalá lo siga haciendo. Ojalá cada vez que le pidan que suspenda una orden de captura de estas, ella ya actúe como en esta ocasión y le haga una revisión diciendo, no, ustedes están haciendo una evaluación que seguramente le hizo el consejero ese Patiño, que no es la realidad, que no demuestra los hechos que podrían tenerse en cuenta para poder suspender las órdenes de captura.
0: Claro.
1: Entonces, a Miguel lo mató la falsa paz total, a Miguel lo mataron esos criminales que hoy están incrustados en el gobierno de Petro, que vienen desde la época del Pacto de la Picota, porque es que Petro, para poder ser elegido, tuvo que hacer ese pacto antes de la segunda vuelta y les ha dado todo. Miguel los estaba sacando a la luz, Miguel les hablaba muy fuerte y por eso lo mataron, para que no fuera el próximo presidente de Colombia, porque él los iba a poner en su sitio.
0: Claro, y es que aquí no hablamos de angelitos, Juliana, más o menos por qué delitos estos bandidos están procesados. Hablemos de algunos delitos que son inclusive delitos de lesa humanidad.
2: Se les acusa a Carlos por cargos relacionados con reclutamiento, expansión territorial y control de corredores de narcotráfico. Esos son tan solo uno de los delitos a los que pues se les adjudica a estas personas que les estaba mencionando desde el principio, que son las máximas cabecillas de la organización armada del Clan del Golfo, Carlos.
0: Doctor Miguel Uribe Londoño, candidato a la presidencia de la República, su llamado entonces es a la fiscal general de la Nación, Luz Ariana Camargo, para que considere realmente la situación del país, para que, como ella dijo esta mañana en su comunicado, esto es apenas quizás un tiempo limitado porque es hasta el 25, es decir, no va a ser una suspensión definitiva, sino va a ser sujeta a revisión, y para que ellos no vayan a estas zonas de ubicación territorial con esos propósitos. Creeríamos que es básicamente para conectar todo el proceso electoral que viene promoviendo el actual gobierno de Gustavo Petro. ¿Usted le pide a la fiscal que esta suspensión sea permanente, sea vigente?
1: Que esta suspensión sea permanente, que no conceda suspender esas órdenes de captura. Y que no solo estas, sino que todas las que ha suspendido las reactive, porque eso no tiene razón de ser, eso no funcionó, la paz total de Petro no funcionó. No hay razón para permitirle a los criminales que estén libres después de tener indicios y tener pruebas de que han cometido delitos, inclusive como dijo Carlos de lesa humanidad. Y ahora, sin duda alguna, esto se hizo únicamente con el fin electoral, pero así hay muchos que están libres y que están actuando para coaccionar ahora a los electores para que voten por el que ellos dicen. Eso no son unas elecciones libres. Entonces, a la señora fiscal, a quien yo siempre he felicitado por la investigación de Miguel, porque ha sido muy exitosa, y ella cumplió su palabra cuando me dijo a mí en la clínica a los 2 días de que Miguel llegó allá en el 7 de junio, o sea, el 9 de junio del año pasado, que iba a ser un equipo especial de fiscales y de investigadores para esclarecer el magnicidio de Miguel y llegar hasta los autores intelectuales, que esperamos que eso sea posible y que siga, que esa es la etapa que sigue, que no solamente, que no suspenda estas órdenes de captura, que las mantenga en firme y que además acabe con la suspensión de las otras.
0: Doctor Miguel, ¿usted se siente tranquilo a la hora de hacer política ahora con su movimiento Partido Demócrata Colombiano, cuando si bien es cierto, de acuerdo con analistas políticos y en materia de orden público, la situación no está para ir a cualquier región? Fíjese que los departamentos más afectados en lo que tiene que ver con este proceso electoral, Cauca, Antioquia, Norte de Santander, Arauca, Guaviare, Caquetá, Putumayo, Nariño, Antioquia, departamentos donde se ven amenazados especialmente los electores. ¿Usted se siente tranquilo, doctor Miguel Uribe, se siente tranquilo en el evento de que el gobierno, a través de la Unidad Nacional de Protección, a través del Ministerio del Interior y todas las autoridades electorales, para seguir haciendo su labor política para llegar a la Casa de Nariño?
1: Yo no me siento tranquilo y yo sé que la seguridad es muy precaria y que mi vida corre peligro, pero a mí eso no me importa, yo no tengo miedo. Yo estoy dispuesto a seguir hasta el final de mis días y a seguir, así tenga que dar mi vida por Colombia, por lo que hizo, por Miguel, mi hijo, y por todas las víctimas. Vuelvo y repito, yo pienso en las víctimas todos los días. Yo lloro por las víctimas. Yo lloro cada vez que hay atentados como los que hubo la semana pasada en Cauca y en el Valle del Cauca. Me da un dolor porque es que estamos en una indolencia total y no nos podemos ni siquiera defender, ni tenemos cómo expresarlo, ni nadie piensa en nosotros. Las víctimas estamos totalmente desamparadas en este país y somos millones, que son los que yo quiero representar de manera muy especial en la presidencia de Colombia. No me siento tranquilo, pero tengo que seguir para adelante, estimado Carlos.
0: Doctor Miguel, mire, ya estamos casi que a 20 días, no, hoy 19 días exactamente. Naturalmente hay que esperar los resultados. Usted ha sido muy quizás preciso y muy, muy certero en lo que tiene que ver con no hacerle caso a las encuestas y sondeos, porque en últimas esto termina siendo sondeos, solo sondeos, sí. Porque encuestas como tal, realmente eso es discutible. En ese orden de ideas, ¿ha pensado, doctor Miguel Uribe Londoño, de acuerdo con los resultados en esta primera vuelta y según cómo le vaya, inclinarse por otro candidato?
1: Por ahora no, por ahora hay que esperar el resultado, porque es que yo lo que pienso y espero es pasar yo a la segunda vuelta. Entonces no tengo por qué pensar en inclinarme por otro. Voy a la primera y espero todavía que hay más de 40% de colombianos indecisos que tomen la decisión de aquí al 31 de mayo y que yo sea el elegido, porque yo no polarizo, porque no estoy en los extremos, porque mi posición frente a la reconciliación de Colombia y al diálogo que tenemos que tener es diferente, porque yo creo que tiene que haber una alianza nacional, o por lo menos una... Tenemos que sentarnos a decir qué país queremos entre todos y hacer concesiones de todos los lados para poder vivir en paz. Y como yo creo totalmente en ese sistema, pues estoy presentándome con una alternativa distinta. Yo soy un nuevo camino y espero que los colombianos de aquí al 31 de mayo me favorezcan con su voto para pasar a la segunda vuelta.
2: Doctor Miguel Uribe Londoño, en su plan de gobierno pues están un poco esas banderas de un país con mucha más inclusión. Ayer lo hablábamos con la doctora Luisa Fernanda, con un enfoque también de género en el que las mujeres, los adultos mayores y los jóvenes pues empiezan a tener un papel más protagónico. Ayer hablando con la doctora decíamos como que ¿qué es eso que se podría tener en cuenta para no seguir como con las mismas campañas que diagnostican y prometen algo? Y ella decía que lo que hay que hacer diferente es continuar con lo que se viene haciendo bien. ¿Hay alguna cosa que se venga haciendo bien dentro de este gobierno que usted vea que puede implementar? Pues en efecto ustedes son oposición, Miguel Uribe era oposición al gobierno nacional, pero ¿hay de pronto alguna política o alguna bandera del gobierno actual que usted diga con esto podemos continuar o en definitiva no?
1: Miguel era oposición, pero no por ser oposición, era oposición a lo que él creía que no funcionaba y lo que no estaba haciendo bien hecho, porque muchísimas veces le escuché yo decir: construyamos sobre lo construido, y es si dejemos lo que está funcionando bien y cambiemos y arreglemos las cosas que no funcionen bien, porque él reconocía que de tiempo atrás había cosas que no funcionaban bien. Yo pienso lo mismo y me gusta poner dos ejemplos del gobierno Petro. Uno, el grupo Bicentenario SAS, que es ese grupo que agrupa las tres entidades financieras del sector público en el Ministerio de Hacienda, donde están el Fondo Nacional de Garantías, el Fondo Nacional del Ahorro, Findeter, Finagro, Fiducoldex, Bancoldex, el Banco Agrario, entre otros, entre las 13. Y yo no he oído escándalos en ese lugar, y es el grupo financiero con el tercer número en valor de activos en Colombia, que puede desarrollar una gran tarea hacia adelante, que es irrigar crédito. Tenemos que crear un sistema de crédito gigantesco para todos los colombianos, para todos los jóvenes, para todos los emprendedores, con un interés bajo, con un plazo suficientemente bueno, para que todo el mundo pueda emprender y modificar y mejorar su calidad de vida, porque sin crédito es muy difícil salir adelante, sin capacidad de tener préstamos. Mira, para
2: la economía social que ustedes mencionan también.
1: La economía
2: programa.
1: Social, correcto. Y eso me lleva a que lo otro que yo reconozco de Petro son sus obras sociales, todo eso que él ha hecho socialmente, donde yo esos proyectos sociales de Petro los multiplicaría por 5, porque yo vivo muy preocupado con la calidad de vida de las personas, y un líder tiene que solucionar los problemas de la gente. Y hay que cambiar el sistema. Las personas colombianas tienen que vivir, cada colombiano tiene que vivir dignamente. Yo ya hay 30% de colombianos que se acuestan solamente con 2 comidas al día. A Miguel lo mantenía supremamente preocupado. Él decía, yo en el primer año voy a acabar el hambre en Colombia. Vivía muy atormentado, muy triste con eso. Y yo igual. Y tenemos 13 millones de colombianos que no llegan a la mitad de un salario mínimo mensual. Eso tiene que cambiar. Con eso no se puede seguir simplemente que sí porque sí y esperando. Ahora, hay unas dificultades, no hay crecimiento económico. Tenemos que mejorar la actividad económica. Porque además, lo social se puede hacer, pero lo social ¿de dónde sale? Sale del dinero que genera el emprendimiento privado, porque el Estado no genera dinero. El gobierno gasta, solo gasto. Entonces necesita quien produzca los ingresos para poder gastar. ¿Y quién los produce? El sector privado y los emprendedores, y entonces a eso hay que estimularles, hay que protegerlos, hay que darles las posibilidades para que produzcamos más. Yo soy economista también, además de ser abogado, para que produzcamos más y tengamos con qué mejorar la vida a todos los colombianos. Pero es un hecho que los ingresos de los colombianos tienen que cambiar, y yo tengo eso en mi mente y como un proyecto especial. A propósito de eso, yo no soy político. Yo soy independiente, yo estoy aquí por lo que ustedes saben. El que debería estar aquí sentado es Carlos, es claro. Tu amigo Miguel y no yo, el amigo de ustedes, el que he conocido.
0: El que habló de su propuesta de gobierno, él, Miguel Uribe Turbay, era quien debería estar presentando su proyecto de gobierno. Le pregunto, doctor Miguel Uribe Londoño, por último, algo que muy pocos candidatos hablan es el tema de la solidaridad, la tolerancia, el respeto por la libertad de culto. ¿Va a acoger precisamente a todas estas colectividades religiosas en el país para que no sean discriminadas, para que tengan oportunidades y participen en su gobierno, doctor Miguel?
1: Sí, sí, sí. Miguel también tuvo, Miguel cuando fue secretario de gobierno, que trabajó, que tuvo mucho trabajo por las comunidades étnicas, también lo hizo por la libertad de cultos. Mira, yo me basé en eso leyendo la encíclica del Papa Francisco,
0: sí,
1: que
0: señor.
1: Se llama Fratelli Tutti, hermanos, sí, todos, sí. Porque es que todos tenemos que caber. Entonces, y no, porque no podemos hacer ni guerras ni peleas por cuenta de la religión, que es la esencia de lo que dice el Papa Francisco allí. Entonces, sí, toda esa libertad tiene que haber, la libertad de cultos, la convivencia pacífica. Sí, ese es el primer principio que yo pongo en mi plan de gobierno.
0: Doctor Miguel Uribe Londoño, pues muchísimas gracias por haber participado en este primer diálogo aquí en los micrófonos de Radio Santa Fe. Espero que nos veamos en estos 19 días que nos queda precisamente para la primera vuelta, y me quedo con estas dos reflexiones. Sin lugar a dudas, a Miguel Uribe Turbay lo mató la falsa paz total. Y lo otro es, quizás es la manera más digna de honrar su sacrificio por el país y por el legado de su familia. Muchas gracias, doctor Miguel Uribe Londoño, por venir, y por supuesto quedaremos pendientes para la próxima visita.
1: Gracias, y si me permites decirlo, pues les recuerdo, entre los 18 días que dijo Carlos, el 31 de mayo, votar por Miguel Uribe y Luisa Fernanda Villegas.
0: Así es.
1: En el tarjetón que estamos en la segunda línea y a la derecha.

0: Cuando ya tenemos la 1:55 minutos de la tarde, agradecemos enormemente la compañía del doctor Miguel Uribe Londoño, candidato a la presidencia de la República, con su fórmula vicepresidencial, la doctora Luisa Fernanda Villegas. Y naturalmente, para tener en cuenta una fecha muy importante dentro del folclore colombiano, este joven Silvestre Dangond está cumpliendo años. ¿De qué se trata? ¿De quién estamos hablando? Y parece ser que fue una de las figuras más representativas del pasado Festival de la Leyenda Vallenata, Dayanis.
1: Claro que sí, Carlitos. Buenas tardes a todos nuestros oyentes de Radio Santa Fe y a la mesa de trabajo. Claro que sí, hoy 12 de mayo el vallenato está de fiesta porque se celebra el cumpleaños de uno de los artistas que ha transformado el género vallenato y estamos hablando de Silvestre Dangond. Está cumpliendo 46 años, como le dirían en Valledupar. El hijo de Urumita nació y siempre ha crecido rodeado de música, de buena música, y hoy está de fiesta el vallenato. Recordemos que este próximo 15 de mayo se va a estar presentando en el Estadio El Campín para darle cierre a la gira El Último Baile con Juancho de la Espriella.

0: Bueno, estábamos escuchando a Blanco y Negro, una canción que la compuso el queridísimo Omar Geles, pero que fue popularizada y inmortalizada por el gran Silvestre Dangond y que fue lanzada en el año 2004 en el álbum Más Unidos que Nunca de nuestro queridísimo Silvestre Dangond.
1: Así que entonces la cita es este 15 de mayo.
0: El 15 de mayo se va a estar presentando en el Estadio El Campín con la gira El Último Baile con el acordeonero.
1: Bueno, Dayanes, pues, hoy de plácemes precisamente con el cumpleaños de Silvestre Dangond, quizás uno de los invitados más especiales y que deleitó a quienes asistieron al Festival de la Leyenda Vallenata. Y agradecerle nuevamente, doctor Miguel Uribe Londoño, su visita a los micrófonos de Radio Santa Fe. Estaremos atentos a su periplo, a sus visitas a las diferentes regiones, naturalmente con la anuencia del Gobierno Nacional y la participación, y teniendo en cuenta seguir trabajando por este gobierno, por los más necesitados. Y como dijo Hernando Gómez, buen día, este fin de semana con la presentación de su libro, que Colombia después de Petro, aquí realmente hay que empezar de ceros y comenzar nuevamente. Muchas gracias, doctor Miguel Uribe Londoño.
2: Gracias, Carlos. Muchas gracias. Un placer enorme haber estado aquí. A cada uno de ustedes un saludo muy especial y a toda la audiencia de Radio Santa Fe en Bogotá. Gracias.
1: Recuerden que ya está en el tarjetón, fórmula vicepresidencial también con la doctora Luisa Fernanda Villegas, el doctor Miguel Uribe Londoño en esa primera vuelta el próximo 31 de mayo. Muchas gracias a nuestros oyentes y nos vemos mañana a la 1 de la tarde.
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1: 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Doctor Juan Carlos Martínez Giraldo, como siempre, bienvenido al programa. Vamos a hablar del sistema cardiocirculatorio, vamos a hablar de tratamientos, de productos que ayudan para destapar venas, arterias, que nos ayudan también para limpiar el hígado, para desintoxicar el organismo, para purificar nuestro cuerpo y tener buena salud. Bienvenido, doctor Juan Carlos.
2: Un aparato, un sistema importantísimo dentro de nuestro cuerpo es el aparato cardiovascular, que tiene que ver fundamentalmente con esa gran bomba que es el corazón y los grandes vasos, es decir, por donde circula la sangre, que puede ser la circulación arterial, que es la que lleva la sangre oxigenada, la sangre pura, la circulación venosa, que tiene que ver con la sangre impura, ya de pronto que es llena de toxinas, y la circulación linfática. Entonces hablamos del aparato cardiovascular para denotar esto. Como ustedes se pueden dar cuenta, amigos oyentes, cuando hay un mal funcionamiento de esta bomba tan importante en nuestro cuerpo que es el corazón, pues vamos a tener problemas, porque si el corazón no bombea bien, pues no le llegan los nutrientes a los diferentes órganos y tejidos. Si además de ello también tenemos problemas a nivel de la sangre, que es el líquido que llega a los tejidos, y si además tenemos problemas a nivel de los conductos que llevan esta sangre, como son las arterias, las venas, el sistema linfático, pues obviamente vamos a tener problemas a nivel de la circulación de este líquido tan vital y tan importante que es la sangre. Por eso es tan importante que frente a un problema cardiovascular se consulte oportunamente, porque tratando a tiempo todo este tipo de problemas se pueden solucionar definitivamente.
1: Muchas gracias, doctor Juan Carlos. Definitivamente los seres humanos día tras día nos estamos intoxicando con lo que bebemos, con lo que comemos, con el aire que respiramos. Cuando salimos a la calle, mire esa contaminación, ese smog. En la ciudad de Bogotá, por ejemplo, usted pasa y ve cómo los transmilenios dejan esa estela de contaminación, de humo, smog. En las carreteras de Colombia, las tractomulas, también las industrias y demás, nos están contaminando, pero también a través de la comida malsana, la comida industrializada, la comida que está llena de colorantes, de azúcares, de grasas, nos están enfermando. Por eso aparecen una gran cantidad de enfermedades como sarpullidos, problemas de dolor de cabeza, hipertensión arterial, enfermedades del hígado, enfermedades de los riñones. Nos enfermamos, nos deterioramos, nos envejecemos y lamentablemente la gente no sabe qué hacer. 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
1: 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Vamos a continuar con esta información. Nos está acompañando el doctor Juan Carlos Martínez Giraldo, médico cirujano, egresado de la Universidad de Caldas, médico con más de 37 años de experiencia y gracias a Dios más de 30 años trabajando con la organización Vida Sana Colombia. Amigos oyentes, yo no sé si los que tienen carro o moto se han dado cuenta que muchas veces las mangueras por donde circula el agua o el aceite o la gasolina, muchas veces se cristalizan, se endurecen y esas mangueras se parten. Lo mismo pasa con las mangueritas que tienen las neveras por detrás, las que llevan el agua al dispensador precisamente de agua, muchas veces se cristalizan y cuando se cristalizan se parten, se dañan. Pues, ¿cómo les parece, oyentes amables, que en nuestro cuerpo también tenemos un sistema de circulación y unas mangueritas que nosotros las llamamos vasos sanguíneos, venas, arterias o vasos sanguíneos? Así se les llaman. Se endurecen, se van cristalizando, muchas veces se tapan, nos pueden llegar a producir un paro cardíaco, un derrame cerebral, un accidente cerebrovascular y muchos otros problemas más. Entonces, vamos a hablar con el doctor Juan Carlos de esa enfermedad que se llama arteriosclerosis. Doctor, por favor, expliquemos qué es la arteriosclerosis y cómo se puede prevenir esta enfermedad. Más adelante se lo voy a explicar con productos naturales de la organización Vida Sana Colombia.
2: La arteriosclerosis es el endurecimiento de estas arterias. Arteriosclerosis, entonces, se nos van endureciendo por muchas razones. Una puede ser de tipo genético. Hay personas que jóvenes pueden presentar endurecimiento de las arterias, bien sea cerebrales o a nivel general. Puede ser también por el consumo durante toda la vida de cierto tipo de sustancias, como son los azúcares refinados, como es precisamente la grasa. Todo esto hace que todos estos desechos de estos alimentos se vayan depositando en las paredes de las arterias y las van endureciendo, presentándose este fenómeno de la arteriosclerosis. ¿Qué importancia tiene tener arteriosclerosis? Al tener el endurecimiento de nuestras arterias, va a disminuir la circulación progresivamente. Se va a subir la tensión arterial. Entonces, las personas que tienen problemas de arteriosclerosis son muy proclives o muy propensas a sufrir de problemas de hipertensión o de tensión alta, a sufrir de problemas de oxigenación a nivel cerebral, que conlleva pérdidas de la memoria, dolores de cabeza frecuente, mareos, de tal manera que frente a estos endurecimientos hay un plan de tratamiento que estamos realizando, que es el plan de barrido arterial y venoso, que es un tratamiento que estamos realizando en la organización Vida Sana. Si usted presenta mareos, dolor de cabeza, pérdida de la memoria, adormecimiento de las manos, adormecimiento de los pies o problemas de la atención, consúltenos oportunamente.
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Radio Santa Fe me gusta más, son las 2 de la tarde, 21 minutos. Llega la voz de Don Alci Acosta, se llama esta canción, ¿Qué quieres tú de mí?

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1: Organización Vida Sana desde 1980, siempre al servicio de los colombianos, con productos, con tratamientos, con unas amplias, modernas y confortables sedes. Cada día estamos mejorando no solamente la sede, la parte estructural, también estamos mejorando nuestros productos, estamos mejorando la atención, estamos mejorando porque tenemos un personal más capacitado cada día. 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de caída del cabello, para muchos, muchos problemas. 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Y hay que cambiar la vida. Mire, yo les voy a decir una cosa. En la vida hay enfermedades que se pueden tratar rápidamente. Es decir, hay enfermedades que son reversibles, ¿cierto? Hay enfermedades que son estáticas, que la persona la sufre hoy, mañana y dentro de 5 años tiene la misma enfermedad. Y hay unas enfermedades que son incurables. Es decir, que son enfermedades que no tienen reversa, enfermedades que no hay tratamiento para curarlas. Entonces, definitivamente hay que acudir a la consulta médica. Doctor Juan

0: Carlos Martínez Giraldo, hoy estamos hablando del sistema cardiocirculatorio. Hay una enfermedad que se le dice la enfermedad o el asesino silencioso, porque puede acabar con la vida de una persona, la famosa hipertensión arterial o tensión alta. Doctor Juan Carlos.
1: Estamos hablando de la enfermedad silenciosa por excelencia, que es la hipertensión. Y hablamos de silenciosa porque precisamente muchos de los pacientes hipertensos son diagnosticados después de una toma o de varias tomas de la tensión arterial, pero no presentan ningún síntoma. Por eso es tan peligrosa, porque el paciente a veces no presenta ningún síntoma. En ocasiones se puede presentar con mareos ocasionales, dolores de cabeza suaves, sensación de abombamiento en la cabeza, hormigueo en la cabeza. Pero fundamentalmente el diagnóstico se hace con la toma de la tensión arterial. Para rotular a un paciente de hipertenso, debemos tomar mínimo 2 a 3 veces seguida la tensión en estado de reposo para poder diagnosticar de hipertenso a un paciente. La hipertensión se puede presentar de factor tipo genético, es decir, hereditario. Hay familias enteras que sufren de la tensión. Los pacientes que tienen desórdenes alimenticios, el abuso de consumo de la sal, pacientes que consumen muchas harinas, muchos azúcares, mucha grasa, los pacientes que se estresan de una manera inadecuada son pacientes que están predispuestos a sufrir de hipertensión arterial. Frente a la hipertensión arterial, lo importante es que usted consulte oportunamente para hacérsele un diagnóstico y un tratamiento a tiempo para que esta hipertensión no se vuelva crónica e intratable. De manera que frente a esto lo invitamos para que nos consulte oportunamente.
0: La hipertensión arterial y todas las enfermedades relacionadas con el sistema cardiocirculatorio pueden llegar a ser peligrosas. Hoy les estamos hablando de un tratamiento que no cura la hipertensión. Estamos hablando de un tratamiento que no cura las enfermedades del corazón, pero que sí le puede ayudar a las personas que todavía no tienen estas enfermedades a hacer medicina preventiva. No esperar a estar bien enfermos para entonces acudir al médico, porque a veces es demasiado tarde. 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
5: Bueno, y antes de las noticias, pues les presento al Charrito Negro, se llama esta canción, pero te vas a arrepentir.

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1: Son las 2 de la tarde, 33 minutos. Boletín informativo a través de Radio Santa Fe, 1070 AM. Atención, que Supersalud solicitó la renuncia de todos los interventores de EPS administradas por el gobierno. En diálogo con Caracol Radio, el Superintendente Nacional de Salud, Diego Quintero, anunció que solicitó la renuncia de todos los interventores de las EPS intervenidas por el gobierno, tras reconocer que estas medidas no han servido para salvar las EPS. Quintero aseguró que revisará los resultados y las actuaciones de cada uno de los funcionarios encargados de las entidades intervenidas y advirtió que quienes tengan prácticas irregulares serán retirados de sus cargos. Hoy voy a pedir la renuncia de todos los interventores. Vamos a evaluar sus resultados, sus acciones y en función de eso o continúan o los retiramos de su posición, afirmó el superintendente de industria durante la entrevista con Julio Sánchez Cristo. 2 de la tarde, 34 minutos, más de 850 mil ciudadanos prestarán su servicio como jurado de votación en las elecciones presidenciales de 2026. Esto en lo que tiene que ver con el primer simulacro que se realizó el día de hoy por parte de la Registraduría. ¿De qué se trata, Carlos?
2: Pues mire, Olguita, acaba de concluir este primer simulacro de cara a las elecciones en la primera vuelta para la presidencia de la República. También iniciaron las jornadas de capacitación a los jurados de votación en Bogotá y otras ciudades del país. De esta manera, el actual registrador distrital, Joseph Zefair Silva, indicó que los ciudadanos también pueden consultar si fueron designados como jurados de votación en la app A Votar o en la página web de la entidad www.registraduría.gov.co. Este simulacro permite establecer sobre algunas falencias que se puedan presentar durante esta jornada, pero el 99% de todo el entramado logístico está preparado. Toda la infraestructura tecnológica, técnica, también los supervisores, inclusive los delegados internacionales que estarán presentes durante esta jornada, estarán prestos a recibir cualquier inquietud, denuncia sobre irregularidades que se puedan presentar. De hecho, hay que destacar que las autoridades electorales internacionales calificaron como positiva la última jornada que se hizo el pasado 8 de marzo en lo que fue las elecciones para el Congreso de la República. Aquí también hay que señalar que los ciudadanos pueden consultar si fueron designados como jurados de votación en las aplicaciones ya descritas. Las capacitaciones a los jurados de votación iniciaron del día de ayer, si ya fueron convocados, si ya verificaron en la página oficial de la Registraduría y en otras ciudades. Los horarios son de 8 a 10 de la mañana, de 10 a 12 de la mañana y también en lo que tiene que ver con estas citaciones. Es importante destacar que las capacitaciones y el simulacro se cumplió a cabalidad de acuerdo a lo que ha señalado el Registrador Nacional del Estado Civil frente a un posible nuevo escenario de irregularidades e injusticias que se puedan presentar. Lo más importante es que primer simulacro busca recabar sobre esas inconsistencias y también llamados de atención por parte de los posibles votantes de cara a la próxima jornada.
3: Serán habilitados para atender las elecciones del próximo 31 de mayo. En estos, 17.162 mesas de votación serán instaladas y cada una de ellas será atendida por un número de 6 jurados de votación. El pasado 4 de mayo realizó el sorteo de jurados de votación, que no es otra cosa distinta a seleccionar 124.011 ciudadanos para que puedan brindar y prestar este servicio en esas próximas elecciones. La Registraduría Distrital, una vez fue realizado el sorteo, expidió la resolución que designa a estos ciudadanos. Para tal efecto, inició de igual manera el proceso de comunicación para que puedan darse por enterados en dónde, la fecha y la hora en la cual van a recibir las respectivas capacitaciones. En el caso de Bogotá, vamos a realizar el proceso de capacitación en la sede de Corferias en jornadas que tendrán una duración cada sesión de 1 hora y media, 5 jornadas durante el día que inician a las 8 de la mañana hasta las 9 y media, de 9 y media a 11 de la mañana, de 11 a 12 y media de la tarde, continuamos a las 2 de la tarde a 3:30 y finalizamos con una última sesión de 3:30 a 5 de la tarde. Las capacitaciones iniciarán el próximo 11 de mayo e irán hasta el próximo 28 de mayo, con un intervalo durante el día 19 y 20 de mayo, teniendo en cuenta que esos dos días vamos a realizar el simulacro de escrutinios, y el día 22 de mayo las capacitaciones iniciarán de 7 de la mañana hasta la 1 de la tarde. Son las dos excepciones que tenemos para esta jornada de capacitación.
2: Finalmente, el registrador distrital reiteró que es importante estar atentos a la hora de prestar el servicio de jurado de votación, teniendo en cuenta que es de carácter obligatorio y que quienes sin justa causa no asistan a desempeñar sus funciones o las abandonen podrán ser destituidos del cargo que desempeñen. En caso de ser servidores públicos y quienes no lo sean, deberán pagar una multa de hasta 10 salarios mínimos mensuales legales vigentes. Recuerde que esta información la puede consultar en otra página www.radiosantafe.com.
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1: Así es, este es el magazine de la familia colombiana, el programa que puede escuchar el niño, el programa que puede escuchar el adolescente, el adulto, el anciano, el abuelito, todo mundo puede escuchar este programa que se llama Cambio Total, porque es educación para la vida y precisamente necesitamos que todos aprendamos. Mire, ahora que hablo de niños, hay que tener cuidado desde la niñez, porque un niño mal alimentado tenga la plena seguridad que será un adulto enfermo. A los niños deje de estarles dando tanto paquetico, deje de estarles usted comprando gaseosas, galleticas y tantas chucherías que se compran hoy en día en las tiendas de la esquina, en los supermercados, porque todo eso les va enfermando día tras día, les enferma el hígado, les produce diabetes, hace que la sangre se vuelva espesa, hace que tengamos problemas de triglicéridos, colesterol alto y mucho más. Acostúmbrese a la comida natural, a la comida de Dios como debe ser para tener calidad de vida. Hay que aprender a alimentarnos, hay que aprender siempre a nutrirnos, hay que aprender a hidratarnos. ¿Qué es lo que tomamos? Deje de estar tomando cerveza, gaseosa, deje de estar tomando bebidas azucaradas, que por eso es que están prohibidas prácticamente en algunos países y por eso fue que en Colombia les colocaron un impuesto adicional, porque son bebidas malsanas. Tome agua, tome aromáticas, tome café sin azúcar y notará usted cómo hay un cambio en su vida. Doctor Juan Carlos, las personas, por ejemplo, que comen mucho pan, que consumen muchas harinas, las personas que consumen mucho azúcar, con el tiempo tienen mala circulación, se les endurecen las venas, las arterias y lo peor de todo, la sangre, doctor, se les vuelve una sangre espesa, una sangre como con un engrudo ahí y eso con el tiempo son problemas de triglicéridos y demás. Hablemos de ese tema, doctor Juan Carlos.
2: Bueno, hay muy importante hablar de tres cosas. Uno, cuando se nos empieza a engrosar la sangre, que es lo que los médicos denominamos el aumento en la masa de glóbulos rojos. Hay personas que por naturaleza, por constitución, se les aumenta la producción de glóbulos rojos. Esto hace que se espese la sangre. Y si a eso le sumamos que el paciente tiene el colesterol alto, los triglicéridos altos, pues estamos hablando de una bomba de tiempo que se puede taponar una arteria, bien sea en el corazón o bien sea en el cerebro. Por eso es tan importante que en este líquido vital lo mantengamos fluyendo de una manera adecuada. Porque si tenemos más que un líquido, un engrudo circulándonos en nuestros tubos, en nuestras arterias, en nuestras venas, pues corremos ese gran riesgo de una trombosis a nivel cerebral o a nivel del corazón, que es lo que englobamos como el infarto. ¿Qué podemos hacer frente a este tema? Primero que todo, una dieta adecuada. Es fundamental cambiar nuestros hábitos alimenticios, bajar el consumo de azúcares refinados, bajar el consumo de harinas de panadería sobre todo, bajar el consumo de la sal, evitar las comidas muy grasosas, evitar el consumo del alcohol. Todo esto hace que nosotros reduzcamos ese riesgo de que se nos suba el colesterol y los triglicéridos. Y frente precisamente a lo de la sangre espesa, que es algo constitucional en muchos pacientes, tenemos un tratamiento, precisamente ese tratamiento integral de barrido arterial y venoso, que es el que estamos realizando en la organización Vida Sana. De manera que si usted está presentando mareitos, adormecimiento en las manos, en los pies, se le amoratan los dedos de las manos, ojo, porque esto nos puede estar indicando problemas de colesterol, problemas de triglicéridos y problemas de sangre espesa. Un tratamiento a tiempo nos puede prevenir futuras complicaciones.
1: Gracias, doctor Juan Carlos. Amigos oyentes, tengan en cuenta, todo lo que nosotros comemos o bebemos, algún efecto hace en nuestro cuerpo. Y recuerden, el cuerpo humano se enferma porque algo le falta o porque algo le sobra. Si a usted le sobra grasas, si a usted le falta o le sobra sal, si le falta o le sobra potasio, si le falta o le sobra magnesio, igualmente usted se va a enfermar. Si también usted está deshidratado, se enferma. Si usted está malnutrido, se enferma. Pero si usted consume alimentos en exceso y sobre todo esos alimentos industrializados, ese pan que venden ahora que es puro bagazo, pura levadura, es un pan que está lleno de carbohidratos, todo eso con el tiempo a usted le va a enfermar. Así que no es que nosotros en los centros médicos Vida Sana le digamos a la gente que no coma, si es que comer es sabroso, comer es rico, comer es darle gusto a la vida y a la muela, decía mi abuela, ¿cierto? Pero lo que hay que tener cuidado es con lo que se come y las cantidades que se comen, porque si no, resultamos con triglicéridos altos, colesterol alto, con diabetes, con el azúcar alta, y también podemos resultar con un problema de un cáncer o cualquier otro problema. 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
4: Son las 2 de la tarde, 46 minutos, y llegan las voces de los hermanos Hernández, son los Tigres del Norte. ¿En qué fallé?

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1: Continuamos con este espacio Cambio Total, el magazine de la familia colombiana. Hoy con la grata presencia del doctor Juan Carlos Martínez Giraldo, médico cirujano egresado de la Universidad de Caldas. 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Es una tripleta, es un tratamiento triconjugado que ayuda muchísimo porque ayuda a prevenir muchas enfermedades del sistema cardiocirculatorio. Ojo, no estoy diciendo que ayude a curar enfermedades del corazón. Estoy diciendo que ayuda a prevenir muchas enfermedades. Me atrevería a decir yo que ayuda a prevenir la llegada de más de 200 enfermedades diferentes en el cuerpo humano. Esto es un tratamiento especial. Y quiero comentarle lo siguiente. Mire, el cuerpo humano tiene 21 órganos importantes, pero de esos 21 órganos hay 5 órganos que son vitales. Significa que si uno de esos órganos faltara en el cuerpo humano, nos morimos, porque precisamente por eso se llama un órgano vital. Significa que el cuerpo no puede vivir sin uno de esos órganos. ¿Cuáles son esos 5 órganos? El cerebro, el corazón, los pulmones, los riñones y el hígado. Esos son los 5 órganos más vitales. Si quiere agregarle otro, agréguele el páncreas, que también es vital para la vida de los seres humanos. Quizás el más importante es el cerebro, pero el segundo en importancia es el corazón. Y del corazón nos va a hablar el doctor Juan Carlos Martínez Giraldo, porque mucha gente hoy en día está sufriendo del corazón. Y no me refiero a despecho, no me refiero a problemas amorosos, me refiero a ese órgano tan importante del cuerpo humano que es el corazón. Una motobomba, ¿no, doctor Juan Carlos?
2: Es muy importante esta bomba. El corazón es un órgano muscular, por lo tanto, bombear la sangre es su función. ¿Hacia dónde? Hacia el resto del cuerpo o hacia los pulmones en el caso de que reciba la sangre impura para que allí se oxigene, nuevamente regresa al corazón y se devuelve a todos los órganos y tejidos. Esa es la función fundamental del corazón. Cuando este se cansa, entonces hablaríamos de que el corazón ya está cansado, sobrecargado en su función y empieza a crecerse. Ahí hablamos de la falla cardíaca. Cuando se nos taponan esas arterias que nutren el corazón, que son las arterias coronarias, es donde se sucede ese temible problema del infarto. ¿Qué es el infarto? Fundamentalmente es que una partecita del corazón se nos muere porque no le llega sangre, no le llega irrigación sanguínea por un taponamiento de una arteria del mismo corazón. Entonces, el corazón es fundamental que esté trabajando en forma adecuada, porque se nos pueden presentar fallas cardíacas, arritmia. Recordemos que el corazón tiene un marcapasos fisiológico, que es el que sincroniza la contracción de los ventrículos y las aurículas. Se pueden presentar arritmias, es decir, un mal funcionamiento del ritmo cardíaco que puede llevar también a un paro cardíaco. De tal manera que el corazón es un órgano importante que hay que cuidarle. Si usted está presentando un problema de dolor en el pecho, usted siente que el corazón le palpita demasiado rápido o demasiado lento, usted nota que hay un dolor hacia el brazo superior izquierdo, en la parte del hombro, si usted nota de que se fatiga, siente dificultad para respirar, consulte oportunamente porque muy probablemente usted está presentando un problema no solamente del corazón, sino muy probablemente un problema a nivel del aparato cardiocirculatorio.
1: Qué importante todo lo que usted acaba de decir, doctor Juan Carlos. Hay que cuidar el corazón, hay que cuidar todos los órganos de nuestro cuerpo. 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

0: Uno a esta hora con el postre musical a través de Radio Santa Fe 1070 AM tiene uno como esa perecita del almuercito, del postre, pero quieren despertarse, escuchen a Darío Ortugamer.
1: ¿Qué has creído, amor traicionero, que me puedes tomar y dejar cuando quieras?
0: ¿Ah? ¿Quién está dormido? ¿Ya nos despertamos, Ferchito? ¿Está dormido?
2: No, ya me
0: desperté. No, 10 de pecho, dijo. Dios santo, feliz tarde, con aplausos. Le damos la bienvenida a esta niña que tanto queremos. Dios mío, la vamos a transmitir con los pequeños. No sé cuándo la voy a ver como una niña grande. La voy a ver siempre como la niña de los ojos de Jorge Luis Ortúa, la bebé que andaba de la manito por ahí. Dari, hola.
1: Ay, mi Alguita, muchísimas gracias. Un saludo para todos los oyentes de Radio Santa Fe. Siempre es un placer venir a visitarte porque esto ya no es como trabajo, esto es venir a visitar a una amiga.
0: Ah, sí, venir a la casa de la familia, mejor dicho.
1: A desatrasarnos, sí. A hablar sabroso, a contarte un poquito de cómo va la carrera, un poquito cómo va la vida personal, que hablamos de todo y
0: ¿cuánto hace que vi?
1: Ay, nosotras vinimos ese mismo año.
0: Sí, es que hace poquito.
1: Hace como 2 meses.
0: Sí, no, ya no tan seguido.
1: Yo le dije, cuando nos abra las puertas ya va a decir, canzona, que sea aquí todavía.
0: Todo el tiempo, bienvenida. Esta canción, Se pierde o se gana, fue la que vino a estrenar hace 2 meses.
1: Sí, que fue la que grabé junto a la reina de la música popular, Arelisa.
0: ¿Qué pasó con esta canción? ¿Cómo le fue?
1: Ha estado, o sea, despegada, ha ido muy bien. Lo hemos medido más que todo por medio de comentarios, sí, en redes sociales. Le hemos hecho mucho estudio junto a mi equipo digital y a la parte de TikTok, de los videos que se han hecho con el audio de la canción, y cada vez vamos subiendo más y todo ha sido orgánicamente. Y fíjate que ahora que hemos hecho esta parte como más análoga, que tú sabes que a mí me encanta, sí, visitar los medios de comunicación.
0: El face to face.
1: Sí, sí, sí, es como
0: no
1: lo
0: hay
1: más.
0: Como que vean la cara del San.
1: Que haga el milagro, sí, amén, y que se ponga en la parrilla, eso. ha sido muy lindo porque a lugares que papi nunca llegó a visitar, que en este caso fue en La Sabana, creo que papi nunca llegó a estar, y en Boyacá tampoco alcanzó a ir. Llegamos y había muchísima música programada ya de papá, había música mía. Entonces imagínate el placer y que digan, de la canción que tienes junto a Arely Senado, la están programando los oyentes muchísimo. Eso genera mucha alegría para, claro, mí y para mi madre, que se dan los frutos de tanto trabajo y esfuerzo.
0: Bueno, pero pasa el tiempo y Dari sigue inquieta. Yo creo que tiene el apoyo... Tiene mucho cariño por parte de los oyentes, de los seguidores de Jorge Luis, los seguidores ya los propios, porque pues hay quienes no conocieron a Jorge Luis, pero ya vienen conociendo a Darío Ortúa. Pero aparte de eso, por los artistas.
1: Sí, eso es cierto. Cuando me conocen o cuando me distinguen ya en persona y yo a ellos, no se siente como alguien totalmente desconocido, sino que se siente algo un poco más familiar. ¡Ay, cómo está la, sí, hija del maestro! Y me saludan de una manera muy cálida.
0: ¿Y así lo sientes?
1: Así lo siento, realmente así lo siento. Con personas que quizás no haya tenido una cercanía tanto mi papi, aún así siempre ha sido una manera muy positiva en la que me han acogido. Entonces muy agradecida con mis colegas porque ya me reconocen como un artista.
0: Ok. ¿Y qué ha pasado? ¿A qué artista conquistó ahora? ¿Qué
1: bueno,
0: fue? ¿Qué fue lo que pasó? Por favor, bueno, desatrasemos, pero con el micrófono abierto.
1: Bueno, resulta que hace muchos años, cuando papi todavía estaba, papi faltó hace 8 años.
0: Ah, bueno, recordemos que Darío Ortúa es la hija de Jorge Luis Ortúa. Ya, mejor dicho... ese hombre es muy querido por los oyentes, aquí piden sus canciones, aquí lo escuchan todo el tiempo. Entonces ya, listo, retomamos.
1: Bueno, papá le encantaba como componerle a todos sus amigos, a sus colegas. Y en esta oportunidad de, yo creo, hace 10 años más o menos, le entregó por primera vez un CDcito lleno de canciones inéditas a el gran Charrito Negro,
0: sí,
1: ¿cierto? Y le dijo, vea, maestro, le tengo este CDcito para que lo escuche, si le gusta alguna canción, para que la grabe. Nada, lo volvió a ver, le entregó otro CD, y que una memoria, y nada. Y el chavito le decía, no, mira, Ortúa, yo no, no me hallo, yo no puedo cantar eso, es que usted canta así como rubateado, yo, a mí no me da la voz, yo no canto así. No se pudo acoplar a ninguna de sus canciones.
0: Y es
1: Y
0: normal.
1: es normal porque cada artista tiene su
0: Su
1: estilo y
0: estilo,
1: su
0: sí.
1: estilo de composición. Papá falta y no le alcanza a grabar nada. Y cosas de la vida, fíjate que se comunica con mi mami el año pasado y le dice, Damita, yo le quedo...

0: Igualmente usted la puede grabar solo si no está como dentro de sus planes.
1: Sí.
0: Pero Charrito, fíjate que yo siento que eso fue obra de Dios. Le dijo que sí. Porque tú te pones a ver y en la discografía del Charrito Negro, él no ha grabado con muchas personas.
1: No, no, no. Hay personas que sí acostumbran todo el tiempo al que le propone, otros son más esquivos, menos
0: Sí,
1: receptivos.
0: es cierto. Y en el caso de él, con todo el amor, la disposición, teníamos mucho temor porque en un solo día, sabemos que la agenda de él es súper apretada, en un solo día grabamos la canción y grabamos el video musical. Iniciamos a grabar el video sin la canción, imagínate. Eso fue una locura y teníamos el temor como de incomodarlo, de que se estresara, algo así. Pero fue un hombre muy comprensivo en ese momento. Igual tiene toda la experiencia de la vida. Y cuando nos vio como trabajar tanto en la canción después del lanzamiento, no hemos cumplido todavía el mes de lanzamiento de esta canción, nos vio trabajando tanto y todo, cada vez se comunica, todos los días se comunica con mi mamá y habla, mi mamá le manda, ay, mira, aquí estamos en tal lugar, en tal medio de comunicación. Y es muy linda como el equipo de trabajo que hemos formado para esta canción, que es Así es la vida.
1: Es que el Charrito es de esas personas grandiosas también que uno puede conocer en la vida. Y yo creo que hay algo muy similar en cuanto a lo que uno tiene en concepto a Jorge Luis Ortúa con su hija, que debe ser el legado no solamente musical, sino de su forma de ser, de llegarle a la gente, de hacerse querer, no por conveniencia, sino de corazón. Y al Charrito le pasa lo mismo con sus hijos. O
0: Sí.
1: sea, los hijos de él llegan acá y es,
0: Son un encanto.
1: sí. Total.
0: Son un encanto, yo les decía a ellos.
1: Son feos, pero buena gente.
0: Sobre todo.
1: Son feítos, porque uno para qué va a decir que son bonitos, que no.
0: Que uno mide como 2 metros, que el
1: Que
0: otro tiene
1: Aragón
0: unos
1: es bonito,
0: ojazos. ¿Cómo se te
1: que Alexander
0: ocurre?
1: es bonito, que no,
0: Parece
1: es
0: un
1: que.
0: muñeco ese hombre, para nada.
1: Oiga,
0: Pero bueno.
1: pero es que le pusieron todo el amor del mundo, ¿no?
0: Hombre, a esos dos hombres, yo no sé, yo le dije en la oportunidad que conocí a la esposa del
1: Sí.
0: maestro, le dije, uy, usted los hizo muy bien, les quedó muy bonito
1: No,
0: ese
1: no,
0: par de
1: no, pero
0: muchachos porque
1: bonitos, bonitos. Alexander es guapísimo, Aragón es, o sea, bueno, es que Aragón cuando vino él tenía 16 años y parecía ya medía un 80.
0: Sí, sigue igual,
1: Alexander era
0: sigue un
1: más
0: poquito más
1: menudito,
0: alto.
1: pero se puso a hacer ejercicio, Dios santo, se creció. Son bien bonitos.
0: Tanto
1: Nah.
0: por fuera como por dentro.
1: Exacto, a eso
0: Unos
1: iba.
0: grandes seres humanos. Ellos son los que le manejan la red al papá. Y
1: Tan
0: es lo más de bonito
1: lindos.
0: porque cuando apenas se dio la colaboración, cuando hicimos la canción, el video, todo esto, ellos estaban en el estudio de grabación. Yo estaba muy nerviosa porque, claro, ellos también son artistas y no
1: Y
0: sabía
1: pues
0: cómo
1: yo
0: lo
1: creo
0: iban
1: que
0: a
1: se siente miedo
0: tomar.
1: siempre.
0: Y no sabía cómo le iban a tomar porque en mi caso yo se los dije, oigan, no sé ustedes cómo hacen porque si yo tuviera a mi papá en ese momento, que nadie se le acerque. Yo era súper celosa con mi papá. Y no, Dios mío, que nadie se le acercara, que nadie, las mujeres, cuando niña, yo no podía tolerar que una mujer se le acercara a mi papá porque era mío, era muy posesiva. Y imagínate que ellos también son artistas y que llegue una peladita a grabar con el papá. Tenía ese temor, pero han sido tan queridos. Tan queridos.
1: Lindos, son muy lindos.
0: Justamente hoy le dije, ay, ve, hola, hola Alexander, ¿cómo estás? Y él, ay, mi amor, vamos a hacer tal, hoy lanzamos nuevamente un nuevo contenido. Y yo, ah, sí, como ustedes quieran, ustedes coloquen las fechas, tal. Y me ha ayudado bien, en todas las redes sociales subimos mucho contenido, Charrito me abrió un espacio en su agenda para grabar más contenido.
1: Súper
0: Ha sido
1: chévere.
0: súper chévere cuando las cosas se hacen desde el amor, eso mismo
1: Desde el amor,
0: reflejan.
1: eso. Y eso pasa con él. Yo creo que siempre es desde el amor.
0: Sí,
1: Qué
0: y
1: bonito.
0: lo que ahora decía, o sea, sin esperar nada a cambio, más que él quiere como que verme crecer,
1: Creo
0: verme.
1: que él quiere hacer un homenaje a Jorge Luis Ortúa, decirle, hey, lo que no hicimos los dos, pues aquí lo voy a hacer con su pupila, con ese retoño bonito que tiene. No, ya vamos a estrenarlo. ¿Listo?
0: Lista, lista.
1: Listo, se llama.
0: Bueno, aquí les dejo. Con todo el amor del mundo, del Charrito Negro y Darío Ortúa, así es la vida.

0: deben ir a donde abre el video.
1: Bueno, ustedes pueden encontrar todos los videos en mi canal de YouTube.
0: Okay.
1: Me encuentran como Dari Ortúa, Dari con Y, Ortúa con H al inicio. Y que sepan, es que uno no hace los videos para que eso llenen por allá de telarañas en la cuenta. No, es para que la gente los disfrute, para que en la sala lo pongan. Le echamos mucho esfuerzo, lo hicimos con todo el amor. Como les dije, lo hicimos todo en un solo día, tratando de que saliera lo mejor posible.
0: Pero quedó muy bien.
1: Espero que hoy lo disfruten muchísimo.
0: Los dos se ven muy bonitos. Los dos lo hacen muy bien, la voz de los dos les quedó súper chévere y se siente la presencia de Jorge.
1: Ay, tan hermosa, muchas
0: se
1: gracias.
0: Se siente. Yo creo que él estaba ahí direccionando todo eso.
1: Ah, y la directora musical, pues de mi voz, por lo menos, la reina Arely Senao, que siempre está presente en las grabaciones mías. Y también aplausos a nuestro productor que hizo maravillas, Johan Usuga, que en serio hizo maravillas. Imagínate, en ese mismo momento grabar voces y el masterizar en un momentico para hacer el video, eso es en tiempo récord, súper estresado.
0: Ya son muy tesos.
1: Sí, imagínate que él estaba ahí masterizando, editando lo último y se le sentó el charrito al lado a hablarle y a contarle historias.
0: No, pues lo entretuvo.
1: No, y lo entretuvo, no, una locura ese día, pero buena experiencia y lindas historias se salieron de ese lindo día.
0: Bueno, voy a hacer una pausa, voy con boletín de noticias y venimos a cerrar esta entrevista para que Dari se despida y pues bueno, para que por supuesto le deje el saludo a los oyentes. Ya vuelvo.
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1: 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Información a través de esta importante frecuencia cada hora en las medias horas. Atención, Colpensiones pagará mesada pensional a afiliados, es la pregunta. Responde Jaime Duzán tras fallo de consejo. Jaime Duzán, presidente de Colpensiones, manifestó en 6 AM con Julio Sánchez su preocupación por la decisión que tomó el Consejo de Estado, que suspendió por completo el traslado de recursos de los fondos privados hacia su entidad. Una determinación que el presidente Gustavo Petro calificó como un golpe de Estado. El presidente de Colpensiones argumentó que la plata de esas personas está en los fondos privados, que deben girar en los próximos días los 5 billones de pesos a los afiliados que se trasladaron al fondo público. Es por esto que señaló que se debe obligar a que cumpla lo mandado en la ley de la Constitución. La potestad reglamentaria es del gobierno, por eso decretamos la pensión a casi 25 mil personas, en el entendido de que el decreto obliga a los fondos a girarle a Colpensiones. Son las 3 de la tarde, 33 minutos. Carlos Martínez, la Policía Nacional anunció que abrió una investigación disciplinaria contra el uniformado que le disparó a un perro en Río Negro. Lamentablemente le quitó la vida.
2: Y es que la senadora Andrea Padilla denunció un grave caso de violencia contra un animal en el municipio de Río Negro, Antioquia, donde un miembro de la Policía Nacional le disparó a un perro en plena vía pública hasta quitarle la vida. Según la congresista, es un brutal hecho de violencia contra uno de estos perritos a manos de un integrante de la institución en este municipio, y por eso solicitó a la Dirección General y al Comando del Departamento de Policía de Antioquia adelantar acciones disciplinarias y penales contra este uniformado.
3: Inaceptable semejante acto de violencia contra un animal a manos de un servidor público, de un integrante de la Policía Nacional. Esto no puede ser considerado un acto de defensa propia. Es abuso de autoridad, es violencia pura y dura. Le solicitamos de manera inmediata a la policía iniciar investigación disciplinaria contra este funcionario que no puede mancillar el buen nombre de una institución respetada en el país. En cuanto a la ley penal, Alegato Juristas instaurará la denuncia correspondiente para que sea procesado bajo la ley Ángel por el delito de muerte agravado por ser en manos de un servidor público y en el espacio público. Un agradecimiento a las personas que graban, que denuncian, que alzan su voz incansablemente exigiendo justicia para los animales.
2: Y es que con la muerte de este perrito terminó también un procedimiento policial en Río Negro, hasta donde las autoridades llegaron para capturar a un hombre que amenazaba con un machete a los transeúntes en una zona urbana de este municipio. Por eso el coronel Luis Fernando Muñoz Guzmán, comandante del departamento de Antioquia, la situación se generó cuando uniformados accedieron a atender una denuncia de la comunidad por un hombre que estaba intimidando con un machete a varias personas en esta zona.
4: La opinión pública que durante un procedimiento realizado en el sector La Convención del municipio de Río Negro, su zona urbana, fue capturado un ciudadano por el presunto delito de violencia contra servidor público, luego de que agrediera a los uniformados con un arma cortopunzante tipo machete durante la atención de un motivo de policía.
2: Y es que el dueño de este perro, que agredió también a los uniformados presuntamente, terminó siendo capturado, mientras que el policía agredido por el canino se encuentra en un centro médico donde se evalúan sus lesiones. 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

0: 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Son las 3 de la tarde, 36 minutos. Redes sociales, Dari. Van a buscarla, a seguirla, a chismosear todo lo que hace.
1: Bueno, me encuentran en todas mis redes sociales, igual que en el canal de YouTube, como Dari Ortúa, Dari con Y, Ortúa con H al inicio. Estoy en Instagram, en Facebook, en TikTok. Todos los días subo contenido y estoy súper pendiente de sus comentarios. Si en un corazoncito, esa fui yo. Yo leo todo lo que me mandan.
0: ¿Sí? Sí. ¿No tiene secretaria, no manda nadie?
1: No, no, mírate que no, no, todavía no me da... No me da el presupuesto.
0: No, pero lo que pasa es que a veces es como tan impersonal. Claro, a veces mandan, no me imagino un charrito negro contestándole a, por Dios, a tanta gente. Porque es que, te digo una cosa, a mí, solo Olga Lucía Hurtá.
1: Sí, sí, sí.
0: En mis redes. Y yo no doy abasto.
1: Sí, entiendo.
0: Y no canto en tarimas.
1: Y hay muchas, y hay muchos colegas e influencers que nos encargan de esa parte, pero por el momento lo puedo controlar. En TikTok tengo una cantidad, pues, buena.
0: Pero poco a poco uno va contestando. A veces la gente como que no le gusta que no sea al instante, pero pues hay ocupaciones. Bueno,
1: no les puedo contestar a todos, pero por lo menos les dejo un corazoncito de que sí lo leí. Eso sí, eso sí se los aseguro.
0: Dari, ya las redes sociales, queda la canción de Arely Senado con Dari Ortúa. Se pierde o se gana, sigue rotando, la seguimos escuchando. Y ahora, pues entra esta canción que les quedó espectacular. De verdad, les quedó muy bonita.
1: Muchas gracias, y queda en sus manos para que la programen. Aquí llaman a Olguita y le dicen, vea Olguita, prográmeme tal canción.
0: Apúrate, oís, prográmame la canción, dile.
1: De la caleña, poneme la canción, la que es la que viene cada 2 semanas, esa.
0: La que no sale de allá de Radio Santa Fe.
1: Bueno, sí, esa misma queda totalmente en sus manos. Los oyentes son los que pegan un éxito, nadie más.
0: Sí.
1: Por más de que uno le invierta una canción en YouTube, a que suba números de 1 millón, 5 millones, los que pegan la canción
0: son los oyentes.
1: Son los oyentes. Y más de nuestro género es la radio.
0: Pues se queda esta canción, la repetimos, escúchenla, escuchen esas dos voces, les quedó muy buena, muy chévere. Así que se llama Así es la vida. Dari Ortúa canta con el charrito negro. Ya está el video en YouTube. La pueden buscar, le pueden dar like, le pueden hacer comentarios, todo lo que ustedes quieran. Ya no deben ir a las discotiendas a comprar el disco. Ahora deben ir a YouTube a escucharla y, bueno, apoyar el talento de los artistas.
1: Sí, muchísimas gracias. Y yo no me puedo ir sin cantarles un pedacito de la vida.
0: Y dice:
1: bueno, esta es mi parte favorita.
0: A ver.
1: Si estoy arriba.

0: A ver, señores, bravo. Presenté la canción y ya la dejamos para que la escuchen completito.
1: Bueno, para todos los oyentes de Radio Santa Fe, queda totalmente en sus manos para que la programen y la disfruten. Así es la vida del Charrito Negro junto a Darío Ortúa.
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0: ¿Usted se queda con uno o se queda con la otra? No, pues quédense con las dos si les es posible, 4:03 p.m. Saludo cordial, feliz tarde para todas y para todos nuestros oyentes. Una tarde, había solecito, se fue el solecito, se puso ya la tarde un poquitín oscura, como que lleve el paraguas. Vicente Moros en la dirección general, en la programación. Feliz de la vida, les acompaño a esta hora a través de Radio Santa Fe, en este espacio que se llama El Cantinazo. Soy Olga Lucía Hurtado Patiño. Abrimos la puerta de par en par para que entren nuestros compañeros. Corocito desde Medellín, Don Hermes desde Cali, el cumpleañero yo creo que no tarda en llegar, Ferchito Ruta desde Mahahual, y Juan Manuel Durán desde la cabina de Radio Santa Fe. Con aplausos recibimos a los oyentes, recibimos a todo el equipo de trabajo. Mi querido Juanchi, feliz tarde.
1: Mi querida Olguita, uy, la veo volando, Olguita.
0: Yo también, mi perro. Uy, es que estamos pero bacaneados.
1: Para los oyentes les contamos que hay varias... adecuaciones.
0: Por las cuales estamos así.
1: Sí, hay varias adecuaciones, remodelaciones.
0: Ay, córrese que ese elefante rosado le va a pegar.
1: Aquí al interior de el edificio. Y están como pegando algo. Están como pegando vainas con un pegante bastante fuerte que nos tiene a todos así como que...
0: Nos tiene turuleto, nos tiene chévere, nos tiene bacaneados. El olor a boxer.
1: Sí.
0: Bueno.
1: Ven, saludemos a los demás, a ver ellos si también andan macaneados.
0: No, saludemos a los que están en sano juicio.
1: Eso, hágale.
0: Corocito, hoy sin quejarse, Corocito, buenas tardes, ¿cómo le ha ido? Bienvenido.
2: Muy bien, esta vez si no me dejaron hablando solo. Buenas tardes, Jorgita, buenas tardes, Juan Manuel, buenas tardes, Perchorruta desde Mahahual, ¿eso qué es?
0: Sí, desde el Mahahual. Si los corraleros son del Mahahual, pues Perchorruta es del Mahahual.
2: Ah, bueno, un abrazo para Ferchito, para Giovanni, doquiera se encuentra.
0: No demora
2: bueno,
0: en llegar.
2: Corriendo, yo creo.
0: No demora en llegar.
2: Vine por ahí corriendo, para el profesor Eduardo también, alma bendita, donde
0: no,
2: quiera.
0: No, ¿cuál alma?
2: Don Hermes también.
0: Bueno, sí,
2: creo
0: todos.
2: Creo que renunció al programa ayer, apenas terminó, entonces ya pues los que estamos, aquí estamos ya, Olguita.
0: O sea que no somos más.
1: Pero tampoco menos.
2: Y que eso es lo más importante, si seguimos nosotros aquí.
0: Pues sí, finalmente. Entonces vamos a presentar sí. El humor, prepárense. Prepárense.
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0: A ver Juanma.
1: Vamos a presentar, Olguita.
0: Sí,
1: a
0: entre ustedes,
2: claro,
0: no, uno presenta
2: como
0: al otro, el otro.
2: Juan Manuel.
0: Ay, ya llegó otro.
1: Ay, ¿quién más llegó por ahí primero? A ver, ¿quién está con nosotros?
0: El
1: alma
0: profeo.
1: De Dios, alma del diablo. ¿Qué quieres tú de mí? ¿Hola?
4: Hola, buenas tardes.
1: Hola, don Hermesito.
4: ¿Bien o no?
1: Bien, don Hermes, ¿y usted?
4: Todo bien, gracias al señor.
1: Ah, bueno. Don Hermes, vamos a presentar como tipos de árboles o de plantas o de lo que quiera que tenga que ver con arbolitos, planticas.
4: Uy, pero lo tienen apretado, ¿no? Que tiene que hablar del medio ambiente en Caracol Radio, ¿no?
1: No, señor, no. Lo que pasa es que no sé si usted vio una polémica que se ha abierto entre el presidente de la República, Gustavo Petro, y el alcalde de Barranquilla, Alejandro Char.
4: ¿Qué
0: pero,
4: pasó?
0: Pues, pónganos en contexto.
1: Se quejó el presidente por unas palmeras que hay en Barranquilla y dijo que allá solo sembraban palmeras porque querían parecerse a Miami.
0: Uh-huh.
1: A lo cual el señor Alejandro Char, Alejo Char, Alex Char, perdón, le dijo: señor presidente, esas palmeras las puso el gobierno local de sus amigos, y le dijo, como nosotros no tenemos nada que ver con esas palmeras, las pusieron sus propios amigos y usted ahora viene aquí a criticarnos. Dijo que las sembraron durante los años que gobernó el cura Hoyos y sus aliados. Así
0: vea,
1: que
0: pues,
1: están ahí dándose en redes.
0: Hablando de curas, mire quién
1: pero,
0: llegó.
1: Pero tengo que corregir porque no fue el señor Alejandro Char quien respondió, sino el exalcalde de Barranquilla, Jaime Pumarejo.
0: Y hablando de
4: curas. Venga, ¿y por qué no graban un barrio pobre de Barranquilla? Y allá hay unos que se parecen como a los de Cuba también.
1: Sí, bueno, hay que decirle eso al presidente también.
0: Juanchito, hablando de curas.
1: Habló, llegó el cura, padre. Bienvenido. Lo veo rozagante. ¿Cómo le fue en la celebración de su cumpleaños?
5: Oiga, muy bien, Juan Manuel. Usted sabe que eso es una semana, porque si el cumpleaños es el lunes,
1: ¿sí?
5: Toda la semana nosotros también no hemos celebrado.
1: Sí, señor, sí, señor.
5: Entonces está pendiente la celebración.
1: Claro.
2: ¿De
1: que
2: quién?
1: Sí,
2: por supuesto. ¿Celebración
0: sí,
2: de quién?
0: Sí, Juanma, eso es un indirectazo para su merced.
1: No, pues claro, tenemos que celebrarle, claro. Claro.
5: Sí, bien, Juan Manuel.
1: Sí,
5: bien.
1: Él está en todo su derecho de reclamar. ¿Cómo? Así como nosotros estamos sí, claro, en todo nuestro derecho de ignorarlo.
2: Claro.
5: Oiga, Juan Manuel, ¿está haciendo daño lo que estás echando afuera?
1: No, no, no, lo que estás no me hace daño, me haces bueno yo.
5: Qué bacano. Oiga, sí.
1: Bueno, ese nunca ha servido. Bueno, 4:09 p.m. Ahora sí presente, don Hermes. Sí.
4: ¿Como tipo de qué me dijo, perdón, la amnesia?
1: De arbolitos, de plantitas, lo
5: sí,
1: que se le ocurre.
5: Sí, Juan.
4: Bueno, Manuel, vamos a presentar a Corcito como el arbolito de Navidad del humor.
1: No, pero ese tipo de arbolitos, no, hombre.
4: ¿No? No, sí. Ah, bueno, entonces vamos a presentarlo como el roble del humor.
1: El roble, ese sí, sí, más bien. ¿Por qué?
4: No, no lo tumba nadie, lo han querido sacar de Caracol Radio, pero el talento no lo ha dejado.
1: Eso, muy bien.
5: Oiga, ¿qué piropo le
0: he hecho? ¿Qué piro qué?
5: Pipiropo.
2: Muy bien, don Hermes.
5: Pipiropo.
1: Muy bien.
6: Yo soy Corozo.
7: Corozo soy yo.
6: Nací en Granada.
7: Y aquí mando yo.
2: Le dice ella a él. Póngale el nombre Juan Manuel. ¿Ella quién era y quién era él?
1: Ella se llamaba Fernanda.
5: Oh, cambiamos de personaje, vean. Ya se está variando.
1: Ella se llamaba Fernanda, sí. Él se llamaba...
5: No, ya vaya variando.
1: Bueno, se llamaba Giovanni él.
5: Bueno, pero...
2: Giovanni, bueno. Sí. Ah, bueno, precisito, creo que es precisito. Entonces le dice Fernanda a Giovanni, después de celebrar el cumpleaños, por sí, allá, ¿no? Por ahí, que es que mucho coconito, no sé qué era la vaina, pa, que es que le dice Fernanda a Giovanni. Ay, Giovanni, ay, siempre que hago el amor contigo, me acuerdo de aquella canción del grupo ABBA.
1: Sí.
2: Y Giovanni, ¿cuál? ¡Mamma mía! No, chiquitita.
1: Ah.
2: Chiquitita, dime por qué.
1: A mí me gustó. Muy bien.
2: Muy bueno.
1: Está bueno, sí, señor. Bueno, sigamos. Siga, don Hermes.
4: Bueno, vamos a presentar a don Juan Manuel, vamos a presentarlo como el nogal del humor.
1: ¿El nogal? ¿Y por qué el nogal?
4: El nogal del humor, Juan Manuel, porque él se la pasa con los más grandes en los clubes, como el
5: Oiga,
4: del nogal.
5: Sí, ayer estaba súper elegante, seguramente estaba por allá Juan Manuel y no nos dijo nada.
4: Pero, venga, eso era ropa alquilada, eso era alquilado, ¿no?
5: No, señor. A ver, Juan Manuel, ¿no? Defiéndase de que usted compró esa ropa en un almacén muy reconocido en Bogotá.
1: Yo no la compré.
2: No, eso lo alquiló. No, la alquiló en una funeraria y la verdad es que bueno.
1: Sí, uy, yo no la compré.
5: No, así con Juan Manuel.
1: Me la regaló mi mamá.
5: Bien, mejor. Señores, la mamá también le puede regalar a Juan Manuel. Muy bien.
2: Peor todavía, como que mejor, Giovanni, peor. El día de la madre y fue la madre la que le dio el regalo a Juan Manuel. Qué vergüenza.
1: Sí, sí, sí, es verdad. Oiga, vea, vamos con el chiste. Resulta
5: sí,
1: que...
5: Sí, se meten en la vida privada de Juan Manuel.
1: Abrieron la puerta de una casa. Llegó un hombre a una casa. Se llamaba Giovanni, coincidencialmente. Oígame, igual que el del otro chiste.
5: No, no,
1: sí, pero... se llamaba así. Qué culpa,
2: vea, pues, vea.
1: Sí, se llamaba Giovanni. Y tan pronto abrió la puerta de la casa... ¿Dónde está el bebé de la casa? Lo recibió así la mamá. Le dijo, ¡ay, llegó el bebé de la casa! Mamá, por favor, a ver, mamá. Estoy hoy cumpliendo 45 años. Y, ¿cuál bebé? Ah, sí, entonces vaya a ver, busque trabajo, indio mantenido. Aquí estoy, mamá, aquí estoy.
5: Bueno, aplica ese chiste, Juan Manuel.
1: Sigan, pues.
4: Bueno, vamos a presentar a Giovanni como la palmera del humor.
1: Wow. ¿La palmera? ¿Y por qué?
5: Que Petro dijo
4: sí,
5: que...
4: de tantas palmeras que tiene, no se ha podido broncear. Mírenle en ese cuerpo blanco.
5: Sí. Hablando de palmeras,
1: sí.
5: Petro dijo en su cuenta de X...
1: Señor, ayer... ya dijimos eso. Por eso estamos presentando así. Gracias.
5: Bueno.
1: Sí,
5: ya
1: gracias.
5: Lo dijo, entonces,
1: sí,
5: listo.
1: Ya explicamos por qué.
5: Hay que sembrar, sí, árboles.
1: Sí, hay que llegar temprano.
5: Bueno, y como usted estaba aquí,
1: Sí.
5: Agitando la voz. Uh-huh. Me va a presentar una película. Tiene, vamos. Esta tiene tres escenas.
1: Película.
5: Sí, señor. Mire, se ve un cura tomando...
1: Silencio, que no he presentado la primera escena.
5: Ah, verdad, sí. Pero yo me hizo equivocar.
1: Primera escena.
5: Bueno, listo. Se ve un cura tomando sol en la playa.
1: Segunda escena.
5: Se ven dos curas tomando sol en la playa.
1: Tercera escena. Y espero que el nombre del cura no sea Melano.
5: Se ve un grupo de curas tomando el sol en la playa.
1: ¿Cómo se llama la película?
5: Locuras de verano.
4: Maldito.
5: No, señor, no me diga así.
1: Hizo reír el bobo este. Muy bien. Sí. Presente, Giovanni, usted a don Hermes.
5: Vamos a presentarlo como el cedro.
4: Ya lo dije.
5: Ay, no.
2: Ese fui yo.
5: Hay un árbol. Bueno, usted que habla tanto del Catatumbo, hay un árbol que se llama el Tamazuco.
1: El Tamazuco.
4: Uy, y eso, mejor porque no menciona el árbol de coca, que es lo que más se da por allá.
1: Lo dejo sin palabras.
5: No, yo no me río, porque es que don Hermes no conoce el Catatumbo, porque está se produce café, se produce cacao. El mejor cacao de Colombia se da allá en el Catatumbo, don Hermes.
4: Qué bien. Esto fue, por ejemplo, esto fue preparado, ¿no? Yo le dije a Giovanni antes del programa, yo digo coca y usted promociona los mejores productos del Catatumbo para que vean que en el Catatumbo no es solo coca. ¿Verdad, don Giovanni?
5: No, hay mucho café. Se está sembrando mucho café y mucho... Oiga, y se está sembrando mucho
1: cacao. Y ese café que están sembrando es buenísimo para el pan de allá, que es tan rico.
5: Sí.
1: El pan de Ocaña.
5: Oiga, ahí en Pueblo Nuevo hay una finca cafetera que usted puede ir a hacer turismo.
1: Sí.
5: Ahí a tan solo 3 kilómetros de Ocaña.
1: Bueno, memorias. Memorias de Ocaña.
5: No, yo pensé que te morías por ir a Ocaña.
1: Uf, no se imagina. De hecho, uf. Llevo un año planeando mis vacaciones para Ocaña. Uf,
5: hay que mandarlo para allá.
1: No, claro, estoy que me voy ya mismo para allá. De hecho, pasé la carta esta mañana nuevamente pidiendo las vacaciones, sí, señor.
5: Y Juan Manuel, por favor.
1: Bueno, chiste.
5: Chiste, señor Tamazuco.
1: Sí, oiga, señor Kamasutra, hágale.
5: Tamazuco. Árbol de allá.
4: Oiga. Ah, bueno, oiga, resulte. ¿Ustedes saben cuál es el árbol más valiente del Catatumbo?
5: El Tamazuco.
2: ¿Cuál?
4: Uy, porque para ser un árbol del Catatumbo uno tiene que ser muy valiente, ¿no? Que poco de tiroteos por ahí.
1: Sí, ¿cuál es?
4: El árbol más valiente del Catatumbo es la palmera, ¿saben por qué?
1: ¿Por qué? Porque no le...
4: Porque la palmera duerme con el coco.
5: Muy bien, no se tire los chistes, Juan Manuel, que difícil que está para buscarlos por Google.
1: No, eche otro, don Hermes.
4: No, ya, todo ese stand-up comedy que hice antes, que la coca, que la presentación, que el cedro,
5: sí,
4: ni que me pagaran igual que a Corozo en la luciérnaga, no, tampoco.
1: No, pero así tampoco, don Hermes, no se ponga grosero, no.
5: ¿Ya fue el profesor Eduardo?
4: ¿Ustedes saben qué le dijo un árbol a otro árbol cuando vieron una arbolita así bien sexy?
1: ¿Qué le dijo?
4: Y vamos a ver a quién se le para primero el pajarito.
5: Siempre, no, a mí no me gustan ese tipo de chistes.
1: Pero porque... si le gusta el pajarito. ¡Ah!
5: Porque estamos en... No, de verdad, estamos en horario familiar.
4: Bueno, manda música que tengo un vuelo para Bogotá en este preciso momento.
1: No, pero sí falta el profesor Eduardo. Sí. Profe, feliz tarde.
4: ¿Y ese quién es?
2: El profe, hombre, que cómo lo van a negriar de esa manera.
4: ¿Oh? Al que paga, ¿no? Profesorcito hermoso, ¿cómo le ha ido?
5: ¿Qué tal, profe? Bueno, pero ahí lo veo.
1: No, está pero en sus sueños. Bueno, 4:17 minutos, ya venimos entonces con este cantinazo de martes.
5: Te quedó la película grabada. A Ocaña, Juan Manuel.
1: Adiós.

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1: Bueno, atención a las noticias a esta hora en el Cantinazo. Tenemos que empezar la tarde hablándoles de movilidad, porque la situación de movilidad en Bogotá se complica a esta hora. Un tractocamión está varado en la avenida Calle 13 con carrera 134, sentido oriente-occidente. Es decir, los que están saliendo de Bogotá por la 13, paciencia porque ahí hay trancón. Así que se está informando de este tractocamión. También un accidente entre un bus. Juan Manuel. No, es Juan Manuel el que corre el micrófono aquí.
2: ¿Y quién le corrió el micrófono?
1: No, no, no.
3: Es que pesar, debe, el niño.
1: No, debe,

0: Muy bien, tema abierto para hoy. 4:21 p.m. ¿A qué número, profesor Eduardo?
1: 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Ya voy a entrar en materia, familia, recordándole a todos los oyentes que mañana no hay consulta en Bogotá. 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Oyente la línea, muy buenas tardes, ¿con quién hablo?
2: Hola, buenas tardes, profesor Eduardo, ahora con Oscar, lo llamo por acá desde Castilla, en Bogotá, ¿cómo está?
1: Oscar, ¿qué hace en Castilla, Bogotá? ¿Cuál es su testimonio?
2: Bueno, profesor Eduardo, yo actualmente me encuentro trabajando con el INPEC. Si le soy muy honesto, en realidad a mí mi trabajo no me da más, yo soy profesional y pues siempre me ha ido bien. El problema es que yo respondo por muchas personas, por mi esposa, porque ya antes trabajaba en un concesionario, pero desafortunadamente perdí el trabajo, entonces ahora tengo que responder por mi esposa, por mis suegros, por mis papás y por mi hija que está estudiando en la universidad. La verdad que por más que me fuera bien, obviamente el sueldo no me daba, profesor, estaba bastante desesperado, no hallaba qué hacer, hasta se me estaba cayendo el pelo del estrés. Dándome una oportunidad, profesor, yo siempre he sido fiel oyente, sí, dándome la oportunidad, lo visité, se invertí, le compré un pedido programado, profesor Eduardo, y déjeme decirle que estoy muy contento, estoy hasta nervioso porque no me la creo, con la lotería del Cauca, profesor, con el 9702 me gané 90 millones de pesos, profesor.
1: Eso, lo felicito. ¿Qué le dice a la gente de todo Colombia, a la gente que escucha el cantinazo? ¿A qué invita a los escépticos, hermano?
2: No, que bajen, que vayan, que verdad que el profesor es bueno, es efectivo. Muchísimas gracias, profesor. Estoy muy agradecido y quiero presentarle a un tío que se quiere dar la oportunidad también de conocerlo. 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
0: Señor, vea, le trajimos serenata.
3: Juan Manuel, preséntelo.
0: Juan Manuel le trajo serenata.
4: Oiga, profesor Eduardo.
5: Hoy quiero amanecer tomándome unos tragos. ¡Profe! ¡Ay, brindando con el alma por ella!
4: ¡Eso!
5: Ay, como lo puedes ver, estoy enamorado.
4: ¿Por qué?
5: Pero a mí no me falta una pena.
4: ¡Olga Lucía!
5: Ay, me enamoré de una niña muy linda. Yo quedé llamarla y al fin la llamé. Y qué impresión más grande me llevé cuando dije aló y contestó la mamá.

0: profe.
1: Juan Manuel, bien, saludos.
2: Ah, qué bueno. Profe, oiga, ese talento.
3: Oiga, pero ¿qué es esta serenata?
2: Oiga, profesor Eduardo, comiéndome un pan coco, yo le digo que este hombre sí que canta como loco. ¡Eso!
1: ¡Eso!
4: Bueno, me toca, pero Alvarito presente, porque...
1: A ver, ¿cómo es?
4: Alvarito...
1: Álvaro.
2: Alvarito
4: Roa presente.
2: Hágame el favor, bienvenido.
5: No. Objetivo nuevo. ¿Cuál? De estos muchachos, Dazán Velázquez y David Velázquez, hermanos. Voz y acordeón de Pacho Cundinamarca.
1: Bien.
6: Bien, claro que bien. Sí, claro que sí.
7: Qué gusto tengo de estar acá, de verdad, cantándoles a ustedes con todo el cariño del mundo.
4: ¿De Pacho?
7: De Pacho.
4: Pero sí. Parejé la costa, compadre.
1: Sí, estábamos
7: que ya en un rodaje y había unas modelitos y todo el tema. Y entonces dijeron, uy, va a esos muchachos. Y de Pacho.
4: De Pacho, y no es una chanza pachuna. Tú también de Pacho.
6: Pero somos de Pacho, pero hemos ganado festivales en Riohacha, La Guajira, también ganamos el Perla del Norte y vamos haciendo historia también en el Vallenato. Sí. El año pasado grabamos junto a Penchi Castro. Mejor dicho, estamos haciendo la tarea como si fuéramos de Valledupar. Eso,
4: ya, el profesor Eduardo es seguidor de El Vallenato. Lo alcanza.
1: Profe,
4: ahí lo está escuchando. Profe,
3: estoy escuchando, claro.
4: Profe, ahí lo están escuchando.
3: Un tema bien sabroso.
1: Es el homenajeado por Juan Manuel.
2: Vea, hagamos ahí una... ¿Cómo se llama? En la

0: digo con emoción, soy Dasani, hoy canté. Lo digo con emoción, soy Dasani, hoy canté. Yo llevo en mi corazón a mi Radio Santa Fe.
1: Voy yo. Yo le digo a usted, compadre, su vida estaba vacía. Yo le digo a usted, compadre, su vida estaba vacía. Pero ya eso se arregló porque conoció a Olga Lucía, ¿no?
2: Muy bien.
3: Ahí tienes.
4: Ahora tú

0: Estamos ahí muy contentos, lo digo con emoción. Estamos ahí muy contentos, lo digo con emoción. Hoy les traigo este talento, estrenando su canción. ¡Eso!
1: ¡Claro que sí!
2: ¡Bien, bien!
1: Vamos a cantarle la canción ahora, la nueva canción. Esta canción la grabé junto a Luis Mateus. Luis Mateus, una eminencia de la música vallenata, y hoy estamos lanzando una nueva canción. Ya llevamos 3 días y van 10.000 visualizaciones, o sea, vamos súper bien.
3: Oiga, pero
2: el de muero por verla.
4: ¿Cómo dice la canción? Muero por verla.
1: Hay unos procesos del humilde, son fuertes, y muchas veces por ser pobre nos desprecian, pero cuando ven que llegas en camioneta, ahí te acarician, te abrazan y te besan. ¿Dónde quedó las que no amaba, que no sentía nada y siempre me negaba? Con su cara de brava me hizo comer el cuento que yo nunca le importaba, mi querida Olga Lucía. A San Velázquez.
0: ¡Claro que sí! Gracias.
2: Bueno, compadre.
0: Compadre de Pacho.
3: Profe, ¿arrancamos para la oficina o vienen?
4: No, ya voy, ya voy.
2: A lo que se pierde usted, por no venir.
3: Escúchenlo porque yo no.
2: Ah,
3: no tengo.
1: No, que viene para acá.
3: Que viene para acá. Sí, sí, listo, sí. Traiga media de media, aquí lo esperamos.
2: Faltó el versito del profe, yo creo que
4: alcanzó. Allá voy,
3: sí,
4: allá
3: el
4: voy.
3: Verso del profe.
1: A ver, a la entrada para que lo haga.

0: Yo le doy la bienvenida, se lo dice este ocañero. No me vayan a sacar a mi otro compañero.
1: Esa. Hoy le digo a usted, Giovanni, que usted es muy bueno para la piquería, pero me quedo con Juan Manuel, que ese sí me mueve las muelas.
0: Bien, bien, bien.
2: Oiga, pero qué sabroso.
3: Canto yo.
0: Sí. La ronda.
4: Lo digo con alegría, pa' que este verso lo goce. Lo digo con alegría, pa' que este verso lo goce y que llene de alegría allá donde esté el profe.
2: ¡Eso!
0: Gracias. Oiga, muy bueno.

0: con emoción, ay me da mucha alegría, lo digo con emoción, ay me da mucha alegría, hoy te dedico mi acordeón, ay señora Olga Lucía.
1: ¡Epa! ¡Está enamorado!
2: Bueno, bueno, y el de para la gente, el de para la gente que nos está escuchando, ¿no?
1: Sí, sí, sí. Ay, ustedes no son
2: y
1: de
2: lo
1: Pacho.
2: Y lo dice este cantante, perdone que les insista, esto va para la gente, póngale cuidado. Y lo dice este cantante, perdone que les insista, el público es lo importante, sin público no hay artista.
3: ¡Eso!
2: Bueno, y queremos invitar a nuestra gente también para que nos siga en las redes sociales. Aparecemos como Dazán Velázquez, D-A-S-A-N, Dazán Velázquez en Instagram. A toda la gente que nos siga y que nos diga que hoy nos escuchó en el Radio Santa Fe.
1: Y esa canción, perdone que me atraviese ahí, pero esa canción, por ejemplo, que tiene tanto mensaje, la pueden conseguir en TikTok para las historias, ¿no?
2: Claro, pues TikTok, viral, Instagram, TikTok. YouTube, por todo lado, por todo lado, sí,
1: ¿cómo
2: total.
1: ¿Cómo se llama?
2: Dazán Velázquez.
1: La canción.
2: Caminando al triunfo. Y yo, Dazán Velázquez,

0: En el sentido de que el producto primario de un espacio es el material que se escoge, y en ese sentido está orientada también para ellos, pero sobre todo para esa cadena de valor que está dentro de todo el proceso de transformación de la madera y hasta llegar a la creación de un espacio o de un mueble específico.
1: Doctor Guarín, ¿quiénes pueden hacer parte de esta feria? Porque vemos quizás lo último, lo que tiene que ver con diseño, con decoración y tecnología para el trabajo de obras, prácticamente obras maestras en la madera.
0: Sí, precisamente tú lo has dicho, en la última parte es la más acertada de todas, es toda la tecnología necesaria para la fabricación, para la producción de muebles, y eso, cuando tú fabricas un mueble, incorporas muchos elementos, incorporas insumos, herrajes, maderas, materiales. El material primario, digamos, de la fabricación del mueble siempre ha sido la madera, que es como el elemento básico. Lo que nosotros quisimos hacer con Intersum fue hacer un mix de ferias a nivel internacional en el que cogemos la madera desde su corte, desde su origen, un uso responsable de la madera. Ahora te contaré por qué hablamos de esto y de la importancia. Es una feria que es socialmente responsable y sostenible, y lo que tenemos aquí, lo que vamos a encontrar es todo el proceso de transformación de la madera hasta poder crear un espacio.
1: Doctor Guarín, mire, Colmese se tomó la tarea de invitar a los países más avanzados en el desarrollo de productos de madera.
0: Sí, así es. Bueno, tenemos 17 países en Latinoamérica, tenemos a Brasil, tenemos a Chile, tenemos a Perú, y de Europa tenemos Italia, tenemos a España, tenemos Alemania, o sea, tenemos países realmente de 17 países del mundo que traen su tecnología. También tenemos países, tenemos empresas chinas, tenemos empresas coreanas, tenemos empresas pues de muchos sitios que tienen todas las últimas tecnologías para estos procesos.
1: Doctor Cristian Guarín, director de Colmese para América Latina, muchísimas gracias, y naturalmente destacar que es una oportunidad para negocios a través de las diferentes compañías, 17 países invitados en el marco de la Feria Industrial del Mueble y la Madera en América Latina. Recuerde que esta información la puede consultar en nuestra página www.radiosantafe.com.
2: Muchas gracias, Carlos Martínez, por la información. Son las 4:36 PM. Vamos a contarles cómo está la temperatura en estos momentos en Bogotá. Es de 18 grados centígrados. En una hora, otro boletín de noticias en Radio Santa Fe.
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1: Uno de esos lugares que te roban el aliento con solo mirarlo es el icónico Salto del Tequendama, una de las cascadas más famosas de Colombia. Aquí, una cortina de agua de más de 150 metros se precipita al vacío, creando un paisaje tan poderoso como lleno de misterio. Visita este monumento natural en la vía a Mesitas, kilómetro 6.9. Descubre allí los mitos y las leyendas que esconde la historia de este fascinante lugar de Cundinamarca.
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0: 4:41. Bueno, profe, nos cuenta cómo le fue en Sogamoso. El miércoles, profe, mañana usted no estará atendiendo. Jueves 14, Día del Señor de los Milagros, atiende en Bogotá desde las 7 hasta las 6 de la tarde. Y ya el viernes, profe, regresa a Boyacá, Tunja, Boyacá, de 7 de la mañana a 10 de la mañana.
1: Bueno.
0: El profe, el viernes, atiende en Boyacá de 7 a 10, pero viene a Bogotá y atiende desde las 2 de la tarde hasta las 6 de la tarde, profe.
1: Listo, ya vamos
2: así
1: a...
2: Así es, Guita.
1: Listo, profe.
2: Toda la gente que quiere participar, es importante, la gente que ha separado cita para mañana, no tiene compromisos mañana aquí en Bogotá, no hay consulta mañana, no hay consulta mañana. No vayan a perder el viaje, por favor, el jueves. A todos de 7 de la mañana a 6 de la tarde. Viernes estoy en Tunja, Boyacá. Sábado por la mañana Fusagasugá. Por la tarde Bogotá y el domingo voy para Medellín. Mucha atención porque tengo ganador en La Palma, Cundinamarca. El señor Chigifredo es ganador con el 1967 de la Medellín. Se ganó la suma de 90 millones de pesos en La Palma, Cundinamarca. Pacientes Zipaquirá, nos vemos el próximo martes. Si usted no hace los tratamientos, pues simplemente la vida queda igual. No es venir a verme porque yo no hago milagros. Hay que hacer los tratamientos, quitarse la sal de encima y mejorar esa suerte negativa. Vamos a recibir a los oyentes, las personas que quieren participar. Es el momento para que cambie su vida. Recibo a los oyentes. Buenas tardes, ¿con quién hablo?
3: Buenas, profesor Eduardo, habla con Fernando desde Samacá, Boyacá.
2: ¿Qué hace doña Fernanda en Samacá, Boyacá?
3: A ver, profesor Eduardo, yo lo visité a usted porque estoy muy enferma, estoy casi que no puedo ni caminar, soy viuda, tengo un hijo que tiene un camión.
2: Sí.
3: Pero la verdad me tocó rogarle, profesor Eduardo, para que me llevara. Este hombre no quería, se me puso bravo y yo le dije, me lleva porque me lleva. Yo escucho el programa del profesor Eduardo y sé que él es bueno y él me va a sacar adelante, me va a alentar. Y sí, profesor Eduardo, yo estoy muy contenta, feliz, porque me dio las plantillas tectónicas, la dupla de la esperma negra. Le cuento que esa es la que me, profesor Eduardo, y estoy bien, ya he mejorado bastante, ya puedo caminar mejor. No, esto fue la bendición haberlo visitado. Y pues me gané el premio, profesor Eduardo, con la Lotería de Bogotá, con el 81-94, me gané 150 millones, profesor
2: Eduardo. Eso la felicito, mujer, pero yo quiero que me diga cómo se ha sentido, sinceramente, en el campo de la salud, porque se estaba muy mal. Usted estaba totalmente caída, tirada en una cama, rogándole a su hijo que le hiciera un favor, humillada por su hija que tiene un temperamento muy fuerte. ¿Cómo se siente hoy?
3: Bien, profesor Eduardo, yo doy fe de que la verdad usted fue el único que me sacó de esta situación, porque hoy en día como está la salud, uno va al médico, ya ni las pastillas se las dan, y si uno no tiene dinero, pues no puede comprar nada, profesor Eduardo, pero haberlo visitado a usted fue la mejor decisión. Hoy en día me encuentro mucho mejor, como le digo, ya puedo caminar mejor, me muevo ya bastante, ya no estoy en esa cama. La verdad es que usted fue la persona que me sacó de esa situación, porque usted es muy bueno y efectivo. Yo lo recomiendo mucho, profesor Eduardo.
2: Gracias por llamar. Nos vemos el viernes en Tunja, Boyacá. Ya pueden separar la cita. Mucha atención. Aurelio en Macanal, Boyacá. Ganó con la Santander con el 47-96. Él es ganador de 30 millones de pesos. Lo felicito. Que mi Dios me lo bendiga. La gente está ganando a nivel nacional. Hay que tomar esa gran decisión. El jueves, premios en Bogotá. Mañana no hay consulta. Pilas con eso para que no pierdan el viaje. A separar la cita. 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

0: Son las 4 de la tarde, 49 minutos. Aquí estamos avanzando en el cantinazo. Olguita quedó enamorada porque le gustó la serenata de vallenato,
1: no,
0: profe.
1: Pues imagínese, profe. ¿A usted no le gustó, profe?
0: Que para no, el cumpleaños.
1: Que ya está cerca, profe.
0: Sí. Que
2: sí, ya voy llegando.
0: Suena parecido parrillada a vallenateada.
1: Más o menos. No, pero este año sí debe ser por lo grande.
0: Sí.
1: Profe, 50.
2: Oiga,
1: no se cumple todos
2: los días. Les pregunto,
1: ¿qué
2: pasará con las mamitas?
1: ¿Qué?
0: Ah, usted está preguntando por los chistes. Sí, vamos con los chistes. Bueno, vamos con el primero.
3: Muy buenas tardes, señor Radio Santa Fe y programa El Cantinazo. Este es un amigo que le pregunta al otro: oye, Orlando, ¿tú sabes por qué los gays viven más años que los heterosexuales? Dice: no, ni idea. ¿Por qué? Dios, porque ellos comen más sano.
0: Bueno, son las 4 de la tarde, 50 minutos.
1: Bueno, profe, mañana miércoles usted no atiende, debe realizar una labor familiar. El jueves 14, Día del Señor de los Milagros en Bogotá, desde las 7 hasta las 6 de la tarde. Y el viernes, profe, rumbo a la capital boyacense, Tunja, Boyacá, de 7 de la mañana a 10 de la mañana. Y en la tarde, el viernes en Bogotá, en Galerías, profe.
2: Así es, Olguita, todo está listo para esta semana. Mañana no hay consulta, pero el jueves desde las 7 de la mañana pueden separar el turno. 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Oyente de la línea, buenas tardes, ¿con quién hablo?
4: Mi nombre es Santiago Pineda, profesor.
2: ¿Qué hace Santiago en Garagua, Boyacá? ¿A qué se dedica? ¿Qué problemas tenía? ¿Qué le quiere contar a los seguidores del profe Eduardo?
4: Bueno, profesor, pues yo soy paciente suyo ya hace un ratito ahí en acá de Garagua, profesor. Yo trabajo como ornamentador en una empresa de ornamentación. Pero, profesor, la verdad estoy muy regular económicamente, profesor. Me ha ido muy mal, muchas deudas, profesor. Y pues yo le contaba, ya que lo dijiste, que yo me casé hace 3 años, pero desde hace un año para acá se ha vuelto un infierno esta relación, pero me la pasé peleando con mi mujer a todo momento, solo peleas a todo momento. Pues la verdad ya estaba como desesperado, ya no sabía qué hacer, profesor. Pues la verdad mi sueño era comprar un apartamento, pero nada, que se me dan las cosas. Pues yo lo escucho mucho y lo visitamos con mi esposa, y usted nos hizo una limpieza, y gracias por el perfume del amor, la relación ha mejorado mucho, profesor. Estoy muy contento. Y pues con un esfuerzo muy grande que hice, me conseguí una platica y la invertí en la dupla de la esperma negra para las ganancias rápidas, profesor. Y en la cuarta jugada, pues les cuento que pedí un ganador, profesor. ¿Cuánto? 150 millones de pesos, profesor.
2: ¡Peso! Premio para Garagoa, Boyacá. Me espera próximo 21, jueves 21 de mayo. ¿Usted qué le dice a la gente de Chiquinquirá, de Garagoa, de Sogamoso, a toda la gente de Tunja, Boyacá para este viernes, la gente de Fusagasugá próximo sábado, Medellín me espera próximo domingo?
4: Pues los invito a que lo digan, que vayan y lo visiten, que vayan sin miedo, que vayan, o sea, que vayan con toda la disponibilidad posible, porque usted es bueno en las cosas y sus años de experiencia me lo ha demostrado a mí, pues usted me ayudó, los puede ayudar. Y que vaya, que no lo piensen, que es una solución para los problemas de la gente, que lo visiten.
2: Qué bonita llamada, gracias por llamar. 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
0: Chiste número 2.
5: Muy buenas tardes, señores del Cantinazo, para participar con mi chiste en esta tarde. Llega el niño y le dice a la mamá: mami, mami, en la escuela me dicen fin de semana. Ya, cállate, domingo. Y a ti, mijita, ¿cómo te tratan en la escuela? Pues, mami, a mí en la escuela me dicen jardinera. Ay, pues no les hagas caso, mijita Margarita Azucena Girasol de las Flores. Muchísimas gracias.
1: Bueno, 4:54. Profe, hoy hasta las 6 de la tarde, mañana miércoles no atiende, el jueves en Bogotá, profe, 10 mil pesos vale la consulta, profe.
2: Así es, Olguita, la gente está con la dupla, la esperma negra, estamos en furor con la dupla, las plantillas, la serpiente protectora del mal, y la gente está contenta. Mucha atención, en San José del Guaviare, Me reporta doña Luz Marina que ganó con la lotería de Boyacá con el 89-43 la suma de 60 millones. San José del Guaviare presente. Es importante, por lo menos hay gente que dice, profe, yo no soy capaz de hablar en la radio, escriban un mensaje, repórtense, y por lo menos uno queda agradecido con ese tema, saben que ya ganaron, que van por el otro premio. 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Hay que buscar salidas a ese fracaso económico. 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
0: Bueno, son las 4 de la tarde, 56 minutos. Hoy los chistes solamente mujeres, profe, ¿no?
2: Sí, señor.
0: Por lo que estamos en el mes de mayo, en el mes de las madres solamente mujeres. Entonces envíen su chiste a través del 311-764-4040. No sé con qué vamos. ¿Tiene usted oyente o vamos con canción?
2: Vamos con canción.
0: Voy con Ilusión Marchita de las Estrellitas. Ahí lo dejo, profe, con esta tremenda canción.

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7: Si eres amante de la naturaleza, el Parque Natural Chingaza es un destino infaltable. Un ecosistema único de páramo con un paisaje de frailejones y lagunas rodeadas de montañas. Es el hogar de especies como el oso de anteojos o el cóndor. Y es un lugar perfecto para hacer senderismo y aprender sobre la magnitud de los recursos naturales que construimos día a día. Puedes visitar este tesoro ecológico a solo 2 horas de Bogotá, saliendo por la vía a La Calera.
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1: Si hablamos de trovadores, aquí tienen el primero. Venga para acá, Corozo. Trove, trove, compañero.
2: Bueno, señores, son las 5 de la tarde, 7 minutos. Compañeros, ¿están ahí? Vamos a ver, refrescamos. A esta hora, vamos con las trovas en el Cantinazo.
3: ¿Aló?
2: Ahora sí.
3: ¿Aló?
2: Oiga, Corozo,
3: se perdió
2: usted la piquería.
4: Pero aquí llegó Corozo para entrar en materia. Sepa que hago trova paisa, aunque amo la piquería.
2: Profe Eduardo, le cuento al compañero que estaba aquí hace rato. Usted hace trova paisa, pero aquí tiene un vallenato.
4: Usted no es un vallenato, hoy no me puede engañar, porque usted nació en Ocaña y no en Valledupar.
2: Usted se calla mejor y aquí no venga a hablar. Mire que Ocaña queda cerquita del Cesar.
4: Puede que quede cerquita, no sé de dónde se sube. La tierra está cerca al cielo, pues veo cerca las nubes.
2: Y le cuento a Corocito que aquí no deja nadie sin puesto. No ve que el vallenato es el folclor que es nuestro. Juan Manuel, Juan Manuel.
4: Es que el vallenato es nuestro, escuchándolo se amaña. Incluso hasta un montañero nacido entre la montaña.
5: Y si hablan de vallenato, en eso sí soy experto, porque escucho vallenato.

0: Ayer de cumpleaños ni siquiera me regaló una tortica.
1: De ballena todo un guanma, dice saber hace rato. Más tiene más de ballena que del mismo ballenato.
0: Uy. Y es que se puso pesado. Y eso que usted es mi pana. Entonces ahora le digo, ya tiene más de una cana. A mi corazón me da tristeza y a veces me da emoción. No ve que con un vallenato yo conquisté a mi amor.
1: Conquistó a su amorcito, a su amor conquistó. Y con otro vallenato pa' la porra te mandó.
2: Uy, se está metiendo feo.
0: Sí, señor.
2: Se está buscando algo.
0: Uy, ¿cómo así? Ush.
2: Hágale,
0: y es que

0: Esa es de su vida.
1: Uy, casi que no cabe esa.
0: Sí, sí, sí, cortarla.
2: Mantiene más de bajadas. Don Giovanni en varios días. Con su amorcito yo creo que quedó cenizas frías. Uy.

0: Vigoroso, yo aquí no te hago un receso. Yo me siento bien orgulloso porque vivo un proceso.
1: Ay, qué pesa.
2: Se ha salido un pollo, se le notó ya hace rato. Este no es Jorge Oñate, este es Don Jorge Oñato.
1: Hoy le trobo a Don Giovanni, que Ñareto se quiere creer. Él dice que canta vallenato y ni sabe eso qué es.

0: Pajarito. Le cuento a Juan Manuel. Y aquí ya está la banda. El profe Eduardo hoy estaba de parranda.
1: El profe estaba en el baño, orinando, y no es un chiste, y cantando la canción Pajarito, ¿estás triste?
2: La respuesta pa' Juan Manuel se la digo aquí trovando. Estaba ya en consulta y usted estaba llorando.
0: Y es que sí estaba llorando. Me faltaba tu presencia.
2: Ay, ay.
0: Tal vez porque tengo frío. Es el frío de tu ausencia.
2: Ay. Ay. Oiga, pero ay, no, ni a las practicantes le hace eso.
1: No.
0: Óigalo bien, Juan Manuel. Usted sabe trobar. Dedíquele del binomio difícil de igualar.
1: Mejor vamos terminando, que Juan Manuel no presuma aquí su primera cana, sino su primera pluma.
2: La verdad es que no es la primera, son muchos tiros al aire.
0: Oroso, presentate
1: mucho plumero,
0: hoy. Presentate hoy al concurso y te lo ganás.
2: Ay.
0: Estás volando.
1: Dios te escuche.
0: Estás volando, Corozo.
3: Corozo, cuando gane ese concurso, ya sabe que tiene que repartir el premio, porque nosotros durante todo el año lo que hacemos es entrenarlo. ¿Sí? Es que ustedes no han caído en cuenta de eso.
1: Claro,
3: él no se utiliza.
1: Todo el año me están dañando la métrica.
3: No. Él no se utiliza durante todo un año para practicar. Sí. Él no tiene con quién practicar, no tiene amigos. Entonces viene acá, practica con nosotros y va y se corona rey de la trova. Entonces el premio es para todos.
0: Sí.
1: ¿Cómo no?
4: ¿A Giovanni quién lo corona?
3: A Giovanni lo corona el vecino, lo corona, bueno, mucha gente, pero
0: no,
3: sí.
0: No, sí, Corozo, de verdad. Nos coge de sparring.
2: Eres un profesional.
0: Esta gente no sabe términos, Corozo. No han hecho ejercicio en su vida.
3: Sí, hemos hecho ejercicio. Bueno, entonces, profe.
2: Bueno, compañeros. Oiga, ¿qué era la vida del viejito marihuanero?
3: Le escribió al grupo que por favor lo revise, profesor Eduardo.
0: Espere, yo lo voy a revisar.
3: No, usted no, el profe.
2: Entonces, ay, yo lo voy a revisar.
0: Véalo, sí. Por aquí está. No,
3: más bien a las 5 de la tarde, 15 minutos, vamos a escuchar el chiste número ¿qué?
0: El 3.
3: El chiste número 3.
2: El chiste número 3.
3: ¿Hoy el tema cuál es?
0: ¿Hoy tema cuál es, profe?
2: Es tema libre, señores, es para las madres, no participan hombres hoy y van por 150 mil pesos.
0: Es correcto.
5: Muy buenas tardes, señores Radio Santa Fe. Muchas gracias por sus programas, escuchándolos como siempre en el cantinazo. Mi chiste es el siguiente: se encuentran dos amigas en la calle y le dice la una a la otra, hola Rosita, ¿cómo estás? ¿Cómo te va? ¿Cómo te ha ido? ¿Para dónde vas? Rosita le contesta, hola amiga, muy bien, yo voy por este árbol para las fresas. Entonces le dice, uy Rosita, por este árbol para las fresas, ¿y por qué no las consumes con crema como todo el mundo?
0: Señores, chiste número 4.
6: Hola, muy buenas tardes a toda la mesa del cantinazo. Mi nombre es Omaira y este es mi chiste, reportando sintonía desde Fontibón. Llega Giovanni a odontología y le dice el doctor, siga Giovanni. Y le dice el doctor, ¿en qué podemos servir? Le dice, ay doctor, tengo un problema, tengo todos los dientes de color amarillo y no sé qué hacer. Le dice el odontólogo, lo mejor es que use una corbata marrón. Va saliendo Olguita también de odontología y le dice el odontólogo, Olguita, no olvides, antes de ir a dormir, utiliza hilo dental.
0: Bueno, son las 5 de la tarde, 17 minutos.

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1: Bueno, atención porque la concejal Diana Diago del Centro Democrático denuncia esto. 29% de las cámaras de Transmilenio no funcionan correctamente, es decir, se está denunciando que 722 cámaras de seguridad de Transmilenio no funcionan correctamente, 401 están fuera de servicio y 321 presentan fallas, una situación que pone en riesgo la seguridad de los usuarios.
2: 5:21 p.m, gracias Giovanni Sepúlveda. Mañana el profesor Eduardo estará en una actividad familiar, no atiende en galerías ni tampoco viaja. El jueves 14, profe, atiende usted en Bogotá desde las 7 hasta las 6 de la tarde. Ese día es el día del Señor de los Milagros. Y viernes 15, profe, Tunja, Boyacá, 7:00 p.m, empieza a atender.
3: Así es. Así es, Olguita, a ponerse en las pilas. La gente de Medellín, próximo domingo, Fusagasugá, de 7:00 a 10:30, Hotel Royal enseguida de la Filipu. A la gente de Tunja, todos en Tunja, este viernes de 7:00 a 10:30 de la mañana. 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Más oyentes en la línea, recordándole a la gente de Chiquinquirá, Boyacá, de Zipaquirá. El martes 19, Zipaquirá, Hotel Las Margaritas, frente al Parque La Esmeralda. Miércoles 20, Chiquinquirá me espera en el Gran Hotel Parque Julio Flores, al lado de la Villas. Y el 21 voy para Garagua, Boyacá. 21 en Garagua, Boyacá. Oyente, buenas tardes, ¿con quién hablo?
4: Con Rosario.
3: ¿De dónde llama Rosario?
4: Fusagasugá, Cundinamarca.
3: Fusagasugá me espera este sábado, Rosario, Rosario. Rosarito, cuéntemelo todo. ¿Cuál es su testimonio?
4: Profe, mi esposo es militar, vivimos en arriendo, tengo una tienda con mi suegra, pero últimamente muy mal, deudas. Entre todos compramos una finca, pero últimamente mal, la gente no quiere trabajar, profe, los agregados muy malos. Mi esposo está a punto de pensionarse, profe, nosotros lo visitamos a usted, nos hicimos limpieza, tratamiento, compramos premio programado y hoy somos felices ganadores de 300 millones de pesos con el 0150 de la Risaralda.
3: ¿Qué le dice a la gente incrédula?
4: Profe, valió la pena creer, valió la pena tanto esfuerzo, valió la pena tantas cosas que yo le conté a usted ese día, hoy somos felices ganadores, todavía no lo podemos creer. Vamos por otro premio. Ahora mi esposo sí está animado para pensionarse, profe, porque él ya tenía el tiempo, pero todavía no quería. Pero ahora sí está animado, tenemos muchos proyectos y ya tenemos un regalito para ir a darle las gracias personalmente.
3: ¿Usted recomienda al profesor Eduardo?
4: Profe, claro que sí lo recomiendo, a ojos cerrados.
3: Gracias por llamar desde Fusagasugá, nos vemos el sábado. A separar la cita. Estas personas que no han retomado el camino, que no han vuelto, que no se han dado una oportunidad, pueden llamar, pueden separar el turno, retomar. Hoy me visitó en Sogamoso un señor que no venía desde el año 2022. No, profe, es que no había podido volver, me había alejado. Bueno, en fin, no importa, las puertas están abiertas. Pero hay que venir a qué, a actuar, a hacer ese tratamiento, a hacer ese premio programado. 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

0: 5:27, profe, antes del boletín de noticias, recordemos, 17, domingo 17, rumbo a Medellín, sábado 16, va para Fusagasugá y viernes 15, profe, Tunja, Boyacá.
1: Así es, Olguita, todo mundo con el profe Eduardo, separen la cita, tratamientos y premios programados, hay que hacer la limpieza, recuerde que atrás de una relación sexual pueden llegar muchas cosas como un SIDA, una infección, una brujería, un maleficio, todo se puede pasar sexualmente, tenga eso presente por favor, porque hay gente que no cree, hay que darse la oportunidad, quitar la sal, mejorar los obstáculos, las piedras, los que no han vuelto retomen el camino, hay premios nuevos, vamos a persistir, no se puede bajar la guardia, es así de fácil. Oyente de la línea, buenas tardes, ¿con quién hablo?
2: Maestro Eduardo, buenas tardes, me alegra mucho volverlo a saludar. Mire, mi nombre es Óscar González, yo lo visité a usted acá en Bogotá, pero yo estoy radicado en Ubaque.
1: Bueno, ¿cómo le fue visitándome acá en Bogotá?
2: Maestro, no, súper bien. Mire, yo le cuento que yo en Ubaque, yo trabajo la tierra, es una herencia que le dejaron a mi esposa. Pero profesor, malas decisiones, clientes que no pagaron, me endeudé mucho con personas que prestan dinero, me empecé a enfermar de una rodilla, como le dije a usted, y mejor dicho, se me vino todo encima. Este año empezó muy difícil. Maestro, usted me dio las plantillas tectónicas, usted me habló de la dupla, y también me dijo que hiciéramos una limpieza. Profesor, las cosas las hice al pie de la letra, no tenía para el premio programado, pero mi hermano y otro familiar me facilitaron. Maestro, le cuento que mire, ya estamos muy bien, estoy trabajando nuevamente, la rodilla ya estoy súper súper bien, ya puedo caminar sin la muleta, como le dije a usted. Maestro, y aparte de eso, pues las plantillas tectónicas que me ayudaron demasiado. Sí. Quiero contarle, maestro, que yo no me dan un chance. Mire, le voy a dar la noticia, la mejor noticia de este año para mí, con la Lotería de Cundinamarca, con el 2580, me hizo feliz ganador de 150 millones de pesos.
1: En Ubaque, Cundinamarca, Ubaque, Cundinamarca, lo felicito mi hermano, a la gente de Fome, Quechuachí, La Calera, a la gente de Faca, El Rosal, Tabio, Cota, Chía, gran conferencia este jueves aquí en Bogotá de premios especiales, ¿a qué invita a los escépticos?
2: No, yo los invito a que dejen todas las penas, todos los peros y vayan y acudan a una persona tan acertada como don Eduardo. Era una persona que lleva muchos años en esto. Soy la muestra del botón, dicen por ahí. Estoy muy contento, de verdad, a la distancia. Mi familia y yo le damos un abrazo y Dios me lo bendiga.
1: Un abrazo, gracias por llamar. 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

0: Bueno, son las 5 de la tarde, 31 minutos. Ayer se dio la información de que el ejército confirmó que ya aparecieron los 66 soldados que estaban desaparecidos en el municipio del Retorno, departamento de San José del Guaviare. Ampliamos la información con Carlos Martínez.
1: Pues precisamente en las últimas horas el Ejército Nacional logró restablecer la comunicación con los 66 militares que harían parte de dos pelotones que permanecían incomunicados desde hace 3 días en una zona selvática del municipio de El Retorno, esto en el departamento del Guaviare. Según un comunicado que emitió el mismo comando de la institución, los militares se habían refugiado debido a las fuertes lluvias y tormentas que afectan el área, situación que impedía el funcionamiento de las antenas satelitales, los equipos de comunicación, entre otros. Pues ya en este momento las autoridades militares están a la espera de una mejoría en las condiciones climáticas para facilitar el regreso de los soldados y su reencuentro con el resto del batallón. La situación había sido confirmada por el ejército durante la mañana de este lunes, luego de perder contacto con las tropas desde la noche del pasado 8 de mayo. Los militares hacen parte del Batallón de Infantería de Selva número 24 y se encontraban desarrollando operaciones ofensivas contra estructuras armadas ilegales que delinquen en esta región del sur del departamento. Tras varios días sin comunicación, el ejército activó todos los protocolos de búsqueda y desplegó distintas capacidades para ubicar a los uniformados. Inclusive, el comandante de la Brigada 22 se trasladó hasta la zona para liderar las labores en esta zona selvática. La situación en este momento precisó que en el área no se habían registrado enfrentamientos con grupos armados ilegales y reiteró que las operaciones militares continúan en el departamento. 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
0: Boletín de noticias a esta hora a través de Radio Santa Fe 1070 AM. Pues destapan la controversial nombre en la prelista de los convocados de la Selección Colombia. Pues a pesar de que no se hizo pública una revelación sobre la lista previa de jugadores del seleccionado colombiano para el evento mundialista en Estados Unidos, México y Canadá, reabrió el debate. Abro comillas, Sebastián Villa, 29 años, delantero de Independiente de Rivadavia, está en la prelista de 55 jugadores que la Selección Colombia llevaría al Mundial. Cierro comillas, destapó el periodista César Augusto Londoño desde su cuenta de X. El jugador es uno

0: partido de Colombia será frente a Uzbekistán el 17 de junio del 2026 en el Estadio Azteca, lo que plantea un reto importante de cara a la búsqueda de una clasificación, sino también llegar a la final. 5 de la tarde, 35 minutos. La temperatura en Bogotá es de 17 grados centígrados. 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
0: Si eres amante de la naturaleza, el Parque Natural Chingaza es un destino infaltable. Un ecosistema único de páramo con un paisaje de frailejones y lagunas rodeadas de montañas. Es el hogar de especies como el oso de anteojos o el cóndor. Y es un lugar perfecto para hacer senderismo y aprender sobre la magnitud de los recursos naturales que construimos día a día. Puedes visitar este tesoro ecológico a solo 2 horas de Bogotá, saliendo por la vía a La Calera.
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1: Bueno, atención porque se está informando que la estación El Tiempo, a esta hora la estación deja de prestar el servicio por una novedad ajena a lo que es la operación de Transmilenio. Pues esto es lo que se está informando. Se presenta también manifestación en la carrera 111 con calle 159A en la clínica Corpas. Ahí hay una manifestación. Recordemos que hace poco la Supersalud sancionó, le dio 10 días al Clínica Corpas para que presente una información, porque según la revisión o la visita de la entidad, pues no cumplía los requisitos. Y bueno, pues ahí hay una manifestación en ese punto de Bogotá. Son las 5 de la tarde, 41 minutos. Olguita, que hoy vino con un saquito de flores bien abrigado, profe, te va a dar el cambio.
2: Qué calor que está haciendo.
3: Compañeros.
2: Yo traje fue una cobija y ahora sí me dio calor.
1: Cuéntanos, profe.
3: Yo estoy preocupado, no sé cómo está el tema de los chistes, pero van 3 chistes y yo no tengo ninguna B.
1: Bueno, y mire, aquí, buenas tardes, que son los chistes. No, solamente tenemos esos, no tenemos más para escuchar.
2: ¿Y es tema libre?
1: Y es tema libre.
2: ¿Por eso?
3: Tema libre, las mujeres, Día de la Madre, no quieren ganarse los 150 mil pesos.
2: Solo mujeres.
1: Bueno, ahí, ahí, hasta ahí. Las 6, tienen todavía tiempo. ¿A qué número? 311-764-4040. 311-764-4040. 311-764-4040.
2: Profe, mientras tanto, pues usted nos recuerda que el viernes próximo 15, como van llegando los oyentes, usted los va atendiendo en Tunja, Boyacá, atiende desde las 7 hasta las 10 de la mañana. 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
3: 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Vamos a recibir a los oyentes. Oyente en la línea. Buenas tardes, ¿con quién hablo?
4: Con Hortensia López.
3: Hortensia, ¿dónde llama?
4: De Tunja.
3: Tunja, Boyacá presente, voy para allá el viernes. ¿Cuál es su testimonio, mujer?
4: Pues, profesor, cuando yo la visité, pues, yo tengo mi trabajito, yo soy asadora en un colegio, pues afortunadamente pues me va bien, no somos cumplidos para pagar, pero resulta que yo me puse por allá de fiadora con una comadre, me tumbaron, se me perdieron ellos, entonces fue una deuda que se me agregó ahí sin yo comerme nada. Entonces en realidad estaba muy mal, pedía préstamos por un lado, por el otro, además esa deuda era con bancos, mejor dicho, impresionante, estaba muy desesperada, muy enferma, con mucho estrés, la verdad los médicos no daban con qué era, y pues sí, pues era estrés, su merced me dijo también que eso era un estrés, pero ya crónico el que tenía, pues su merced me hizo una limpieza, un tratamiento, 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Y hice un esfuercito con unos ahorritos que tenía por allá, una reservita que tenía para pagar una cuota, pero dije, me arriesgo de una vez. Y hice el premio programado, profesor, y quiero contarle que la semana pasada gané con meta con el 59.26, 90 millones de pesos, de verdad, que más agradecida, Paola.
3: ¿Qué le dice a la gente incrédula?
4: Ay, no, que crea, pero que se vaya en silencio. Yo me fui en silencio, yo no le conté a nadie, yo a su merced lo escucho por todos los lados, pero la verdad, me fui en silencio y me fue muy bien, todo calladita. Ahorita, pues, de hecho, hay muy pocas personas que saben cómo es que me está yendo.
3: ¿Cuánto se ganó?
4: 90 millones de pesos.
3: La felicito. Gracias por llamar desde Tunja, Boyacá. Toda la gente de Soracá, Arcaúco, Ventaquemá, Nuevo Colón, Siachoque, Turmequé, Genesano. 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
1: Bueno, son las 5:46 de la tarde. 5:46. Oiga, por aquí está el viejito. Viejito.
5: Hola, viejito loco, ¿cómo le va, su merced lindo? Un abrazo bien especial para el viejito loco, para don Vicentico Moros y el viejo más culichupado de los culichupados, el profesor Eduardo y Olguita. Bueno, todos los oyentes y oyentas, gracias por estar con nosotros. Pongámosle humor a esta hora porque pues a nosotros no nos pagan por eso, sino pues nosotros vivimos de humor. Imagínense que el papá que llega a la escuela y le dice al profesor: profesor, vengo a denunciar el bullying que mi hija está recibiendo en esta escuela. Dijo: ¿cómo así? No, nosotros no aceptamos el bullying. ¿Quién es su hija? Dijo: la gorda esa que está tragando chocolate.
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0: 5:50 minutos, profe. Viernes 15, Tunja, Boyacá. De 7 a 10 de la mañana. En la tarde de 2 a 6 en Bogotá. Sábado 16, Fusagasugá. En la mañana, en la tarde, Bogotá. Profe, recuérdeme el horario de Fusagasugá, profe.
1: Igual. 7 a 10 y 30 de la mañana, Bogotá, 2 de la tarde a 5 de la tarde el sábado. Van a separar el turno, la consulta. El domingo voy para Medellín. Pilas la gente de Medellín, Antioquia. Mucha atención que por el Bagre Antioquia, tengo a doña Consuelo. Ella es ganadora con el 70-02 de la Manizales. Se ganó 16 millones de pesos con un kit. La felicito. Hay que empezar a ganar, hay que romper esos obstáculos y las piedras que se van atravesando. Oyente, buenas tardes.
2: Gerardo, muy buenas tardes. Lo llamo a Zipaquirá, con Dinamarca. Habla con Nidia.
1: Nidia de Zipaquirá. Próximo martes voy para Zipa. ¿Cuál es su testimonio de fe?
2: Bueno, profe, yo trabajo en una empresa de flores, soy operaria, tengo un trabajo, la verdad, muy estable, pero, profe, la verdad, cansada de esa pagadera de arriendo. Yo me separé hace 2 años y la verdad ha sido muy duro porque a pesar de vivir agarrada con mi exesposo, él me ayudaba con los gastos, pues ahora me toca a mí sola pagar arriendo, colegios, comida y profe, yo lo escucho mucho, estoy muy contenta, profe, usted me hizo una limpieza, un tratamiento, me dio el jabón de la tranquilidad, le cuento que con eso volví a dormir bien. Bueno, yo le compré el premio programado, lo venía jugando, profe, pero pues la verdad no se me daba. Volví, lo visité, le compré la dupla de la esperma negra y estoy muy dichosa, profesor, porque anoche con la lotería de Cundinamarca, con el 2580, fui una feliz ganadora de 150 millones de pesos.
1: ¡Eso! ¡La felicito en Zipaquirá! Entre 8 días voy para Zipa. ¿Qué invita a la gente?
2: Bueno, profe, la verdad, invito a la gente que vaya, que lo visite. Yo, la verdad, después de no tener nada de ver que hice el esfuerzo por reunir la plática, le digo que valió totalmente la pena, profe. Dios me lo bendiga y muchas gracias.
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3: Bueno, mucha atención porque se recupera la movilidad en el sector de Suba, ahí donde estaba la manifestación al frente de la clínica Corpas, en la carrera 111 con calle 159A. Ya se recupera la movilidad, se retiran los manifestantes de ahí, de ese punto. Son las 5 de la tarde, 53 minutos. Vamos con una canción y regresamos.

0: Se llama La foto de los dos, Juan Carlos Hurtado, el andariego. Profe, llega el momento de ir cerrando este espacio. Hagamos el recorder y miércoles no atiende, jueves en Bogotá de 7 a 6 de la tarde, viernes Tunja de 7 a 10 en la mañana, Bogotá en la tarde de 2 a 6, sábado 16 Fusagasugá en la mañana de 7 a 10 y media, en la tarde de 2 a 5 y el domingo cierra con broche de oro la semana, domingo en Medellín.
1: Así es, vamos a recibir a los oyentes. Olguita, rápidamente, buenas tardes, ¿con quién hablo?
2: Buenas tardes, maestro, habla con Caterine.
1: Caterine, gracias por llamar. ¿De dónde llama?
2: Su merced, lo llamo desde acá, desde Soracá, Boyacá, paciente suya de Tunja, maestro.
1: Soracá, Boyacá, presente. Cuéntemelo todo, mujer.
2: Pues mire, maestro, la verdad, nosotros acá pues vivimos de la agricultura, su merced, pero mal. Mire, aburridos, teníamos pues una finquita en venta, pero pues nada que la podíamos vender, su merced, mi esposo con demandas en la fiscalía con un vecino porque nos estaba robando un pedazo de la finca y la verdad ya eso nos tenía aburridos porque hace rato pues queríamos salir de todo ese proceso, su merced, pero gracias a Dios lo visitamos, le compramos el riego para las ventas, profe, y la verdad ya pudimos vender, gracias a Dios, maestro Eduardo. Teníamos otra vista, hicimos el negocio, la compramos y con lo que nos sobró, pues su merced le invertimos al premio programado y quiero contarle y agradecerle su merced porque, mejor dicho, primero nos quitó ese problema del vecino. Segundo, mi esposo con las plantillas tectónicas se ha sentido mucho mejor de esos dolores que le comentamos que tenía. Y pues la verdad, pues me da un poco de pena decirlo, pero la pomada de la impotencia también le ha sentado muy bien, maestro Eduardo. Dichosos porque, mire, ahorita con nuestro premio programado también fuimos ganadores con la Boyacá, con el 89-43 de 90 millones. De verdad, muy agradecidos con usted, maestro.
1: ¿Qué le dice la gente increíble?
2: Que vayan y lo visiten, que crean, que tienen que hacer todo como usted les dice, porque usted es muy bueno, maestro.
1: Gracias por llamar. 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
3: Bueno, 5 de la tarde, 59 minutos, ha llegado otro chiste, este sería el número 5, profe, yo tengo aquí 4 chistes hasta el momento. Si escuchamos, sí. Este es el 5. Número 5, vamos a ver.
4: Buenas tardes, Radio Santa Fe. Mi nombre es Elizabeth Cruz para participar en un chiste. Un amigo le dice al otro amigo: hermano, estoy preocupado. Mi mujer lleva 5 días sin hablarme. No me determina qué hago. Hijo, y hermano, cuídela mucho porque eso es poco dura.
3: Bueno, ahí está el número 5. Ya no tenemos más, profe, más chistes.
1: Bueno.
3: ¿Qué hacemos?
1: Olguita.
3: Olguita.

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2: A través de Radio Santa Fe 1070 AM, Servicios Sociales y Clasificados, atención, Jorge Olarte y Elena de Olarte deben comunicarse, atención, a la línea celular 310-345-2786, 310-345-2786, atención que se vende una casa, es una casa de tres pisos, casa esquinera, se vende o se permuta por una casa cerca a Bogotá, ojalá en Silvania, Cundinamarca. Llamen al 310-231-7857, 310-231-7857.
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0: Son las 6 de la tarde, 6 minutos, 6:06, a través de Radio Santa Fe, 1070 AM. 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
2: Continuamos, mi querida familia de Consejos Naturales, su casa naturista, terapia natural. Que Dios derrame la sanidad, la prosperidad y el amor en cada una de sus vidas hasta que sobreabunde. 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
0: Bueno, mes de las madres y inspirados están la banda La MB 612. Cantan, madre.

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1: Seguimos adelante, mi querida familia de Consejos Naturales, su casa naturista, terapia natural. Que Dios derrame la sanidad, la prosperidad y el amor en cada una de sus vidas hasta que sobreabunde. 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
1: Continuamos, mi querida familia de Consejos Naturales, su casa naturista, terapia natural. Que Dios derrame la sanidad, la prosperidad y el amor en cada una de sus vidas, hasta que sobreabunde. 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
2: Boletín de noticias a través de Radio Santa Fe, 1070 AM. Las utilidades de Ecopetrol en el primer trimestre fueron de 2.9 billones. Como se tenía proyectado por los analistas del mercado, las utilidades de la compañía Ecopetrol para el primer trimestre del año fueron de 2.9 billones con tendencia a la baja si se le compara con igual periodo del año anterior, cuando ascendieron a 3.1 billones. El presidente de la compañía, Juan Carlos Hurtado, manifestó que iniciamos el 2026 con un entorno geopolítico desafiante derivado de la intensificación del conflicto en Medio Oriente y una volatilidad en las cotizaciones del crudo. En el informe se establece que el cierre del primer trimestre del año los ingresos fueron de 28,6 billones y un EBITDA de 13 billones de pesos. Mejores significativas en el margen, que alcanzó el 47%, un nivel comparable con los mejores trimestres históricos del grupo. Son las 6 de la tarde, 35 minutos. Está Carlos Martínez, nos cuenta. Porque desde este martes hasta el viernes 15 de mayo, en Corferias, se estará realizando la muestra comercial y académica de la industria maderera en Colombia, con la mayor tecnología para el diseño y elaboración de muebles para posicionarlos en el mercado nacional e internacional, Carlos.
3: Y a propósito, porque esta semana del 12 hasta el próximo 15 de mayo, el recinto ferial de Corferias recibe a la Feria Industrial del Mueble y la Madera en América Latina. Por eso, a esta hora nos acompaña su actual directora, Ana Garibelo, directora de la Feria de Intersum. Bueno, le preguntamos precisamente, Ana, ¿de qué se trata esa feria? Entiendo que es una feria muy especializada en temas de madera y de decoración. Bienvenida.
4: Muchísimas gracias a todos los de Radio Santa Fe. Muy bienvenidos a venir desde hoy al 15 de mayo de 10 de la mañana a 5 de la tarde. No se pueden perder. Si ustedes hacen parte del sector de procesamiento de madera, fabricación de mueble y diseño de espacios, llegamos a nuestra versión número 17 con las últimas tecnologías que van a poder encontrar, con cerca de 200 expositores de 20 países y 3 agendas académicas robustas. Una específicamente que se llama Centro de Creación e Innovación, que es básicamente talleres en los cuales ustedes de manera experiencial van a poder conocer las marcas, las herramientas, los productos. Una agenda académica dedicada a todo el tema del diseño. Si ustedes son especificadores, diseñadores de interiores, bienvenidos a participar de los Smart Talks. Y también los Wood Talks, que es una agenda académica en la cual vamos a tener el foro madera y mueble y los Wood Talks como tal, que son una extensión de este foro. Muy bienvenidos, van a poder encontrar toda la información en nuestra página web intersum-almedio-bogotá.com, y ahí mismo también se van a poder preregistrar. Si hacen parte del sector, recibirán a vuelta de correo el ingreso totalmente gratuito para estos 4 días de feria. Así que muy bienvenidos, no se pueden perder y los esperamos acá.
3: Ana, esta es una oportunidad para feria de negocios con las grandes empresas dedicadas al mueble, especialmente porque llama la atención la presencia de más de 20 países.
4: Exactamente, y adicionalmente de esta muestra comercial robusta contamos con una rueda de negocios que se va a realizar el día de mañana y el día de pasado mañana. pueden conocer toda la información en nuestra página web, pero definitivamente es una plataforma de negocios.
3: Pues agradecemos muchísimo a Ana Garibello, directora de la Feria Intersum, que también está presente en el marco de la Feria Industrial del Mueble y la Madera en América Latina, que ya comenzó y que irá hasta el próximo fin de semana, 15 de mayo, en el recinto ferial de Corferias, una feria dedicada al mueble y a la decoración con la más alta tecnología. Recuerde que esta información la puede consultar en nuestra página www.radiosantafe.com.
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1: Seguimos adelante, mi querida familia de Consejos Naturales, su casa naturista, terapia natural. Que Dios derrame la sanidad, la prosperidad y el amor en cada una de sus vidas hasta que sobreabunde. 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
1: Continuamos, mi querida familia de Consejos Naturales, su casa naturista, terapia natural. Que Dios derrame la sanidad, la prosperidad y el amor en cada una de sus vidas hasta que sobreabunde. 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Así que prevenga complicaciones. 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

0: 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Gracias por su compañía. 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